0: Y esta maravilla que escuchamos cortesía de PDC fue ni más ni menos que Daydreaming de Lupe Fiasco con Jill Scott. Muchas gracias, PDC. Y antes escuchamos Ready Set de Joey Valance y Bray. Muchas gracias, PDC.
1: No, gracias a ustedes. Creo que nos la pasamos bien, ¿no?
0: Nos la pasamos muy, muy bien. Extraordinariamente bien, pero quizá no tan bien como tú te la vas a pasar mañana celebrando el triunfo de México contra Ecuador en Reforma con todos tus amics.
1: Ah, se van a ir conmigo ustedes entonces.
2: Ah, qué bien.
0: No, tus amics, nosotros somos tus amigos.
1: Ah, claro, ya.
0: Ajá. Tus tíos, de hecho somos tus tíos, ni siquiera somos tus tíos. Pero te vas a ir con tus amics a celebrar el triunfo con 1,600,000 personas que van a celebrar. Respetando la ley seca, guiño, guiño.
1: Guiño, guiño.
0: Guiñe, guiñe.
1: Aparte es ley seca como solo por ciertas regiones de la ciudad.
2: Ajá, como en ciertas colonias.
1: Colonias. Solo abarca...
0: ¿En serio?
1: Sí, solo abarca la Cuauhtémoc, la Juárez y no me acuerdo qué otras más para allá. Pero...
0: O sea, eso es para que no puedas comprar, no sé, chelas en Oxxos de la zona.
1: Yo creo que es para que quieren que la gente se salga de esa zona. Quieren que no se queden ahí, se tengan que salir a las aledañas.
2: Ajá, o como que... Que no puedas, digamos, que llega con tu peda, pero no empedes aquí.
1: Ajá, y si quieres empedarte, vete.
2: Te vas a tener que ir.
1: Te vas a tener que alejar.
0: Ve a celebrar algún otro monumento.
2: Ajá.
0: Sí. El monumento a la revolución.
1: Por ejemplo.
2: Ve a cantarle, quiere volar a las policías auxiliares de otra demarcación, no los de ahí.
1: Y que creo que el monumento a la revolución también está ahí, ¿eh? Porque está al lado de Reforma. Y probablemente,
0: o sea, no cuenta.
1: No, probablemente
0: entonces,
1: también
0: algún otro monumentillo por ahí.
1: Ajá. El de tu colonia, el de tu delegación. El de
0: vete
1: tu
0: a celebrar a Cabeza de Juárez.
1: Andale, pues.
0: ¿No? Puede ser.
2: Por ejemplo, a la glorieta de los coyotes de Coyoacán, por ejemplo.
0: La secretaria de Cultura, Ana Francis López, dijo: ya nos quedó chico el Zócalo y Reforma para la cantidad de gente que viene. Pero a la vez van a instalar pantallas desde el Zócalo hasta la Diana Cazadora y se van a organizar conciertos gratuitos una vez concluido en el encuentro para seguir la peda.
2: Ándale. O sea, no quiero ser ave de mal agüero, pero qué feo dar un concierto con después
1: sí,
2: de que México perdió.
1: Pero es que ya están pasando. Hay unas cosas que se llaman como After Cup.
2: Ajá.
1: Algo así. Ajá. Son conciertos que se planean como de que los ves, te transmiten el partido ahí y después tocas.
0: O sea, ¿de qué?
1: O sea, ¿de qué?
0: O sea, ¿de qué te transmiten? ¿Viste cómo te decía acá? Es que ya se pega eso, Pablo. Yo también a veces ya aplico esa.
2: O sea, no me tengo que juntar más con ustedes, amigo. Salir
0: con es que
2: ustedes.
0: Hablas con los jóvenes y sí se te pega. O sea, de claro. Que va a haber conciertos así after cup.
2: Chale.
0: O sea, de que empieza así, que acaba el partido y de que empiezan los shows, Pablo.
1: O sea, neta, un fin de semana de convivir con gente de joven y ya valí
2: gorro. Con gente
1: gorro.
2: De tu edad.
1: No, yo estoy ya.

0: en medio. Entre ustedes y ellos.
1: Pero, güey, sí. O sea, gente de mi edad también dice, o sea, de que, güey, Ochoa, Ochoa.
2: Qué guapo.
1: O sea, de que
2: es,
1: mi rey, wey. Ochoa, mi rey.
0: Qué vergüenza. Pero bueno, el punto es que hay estos conciertos que te transmiten el partido.
2: Ajá.
0: Y de que después sale Hot Chip, ¿no? Pero imagínate si sí hubiera perdido México alguno de esos partidos.
2: Sí, está preocupante. Se necesita valor para hacer esa banda.
3: Oye, pero justamente mencionamos el Monumento a la Revolución y ahí van a actuar Triciclo Circus Band.
2: ¡Órale!
3: Mi banda, el mexicano.
2: ¡Uy!
3: No, o sea, pues, osa.
0: Cuidado, güey.
3: Y luego en el Caballito.
2: Ajá.
3: Se van a presentar Los Cuisillos.
2: Uy, banda Cuisillos.
3: Y en el Palacio de los Deportes, Grupo Cañaveral.
2: Ah, muy bien. Ajá. No, ya sea. Uy, pero me queda bien lejos. ¿Qué les sí. pasa?
3: Bien feliz, Pablo, darte con todos los shows. Cañaveral. Es su corona capital.
0: ¿Y en el Ángel va a haber algo?
3: Claro.
0: ¡Claro que sí!
2: Por supuesto, en esta agenda...
3: ¡Por supuesto que sí! Pero si el gobierno de la ciudad te tiene a los Tigres del Norte.
0: No, ¿en serio?
3: No. Ah. No, es que yo filmé un concierto ahí, justamente.
2: ¿En el Ángel?
0: Es cierto, de Año Nuevo,
3: sí,
0: ¿no?
3: Sí. De Año Nuevo.
2: Ah, claro, sí, cierto.
0: Yo estaba ahí.
3: Estuvo, o sea, 7 cámaras, helicóptero. O sea, nunca había filmado algo
2: tan grande. Oye.
3: Y el secretario de Seguridad Ciudadana, Pablo Vázquez, detalló que 7,500 elementos van a estar asignados al estadio y su perímetro elementos de seguridad, mientras que 4,200 vigilarán Reforma y 3,300 el Fan Fest del Zócalo.
0: Uy, y ya vi quién va a estar el martes, mañana en el Ángel de la Independencia.
3: ¿Quién?
0: Metallica. No. La Sonora Santanera.
3: ¿Qué haces que dices? Va a estar Nopálica.
0: Nopálica. Apocalíptica.
2: Y genial.
3: Todas las bandas de Denver, discos y cintas en Nopálica. El mega show de rock urbano para celebrar el triunfo del Tri. Del Tri, pero del Tri de México. Del Tri. Les conté que el otro día Vivi, mi hija, descubrió a Alex Lora.
0: Órale.
2: No.
3: Ven que está saliendo un comercial con Alex Lora. Que está como manejando una combi.
0: Sí.
3: No recuerdo qué anuncia exactamente, pero está conduciendo una combi, Alex Lora.
2: Ajá.
3: Uh-huh. Y la verdad es que mi hija no está nada expuesta a comerciales de televisión. O sea, el tipo de entretenimiento audiovisual que ella consume, pues no incluye comerciales. Y además usa mi cuenta de YouTube Premium. Entonces tampoco le salen. O sea, sí, cosas de influencers y así, pero comerciales de 20 segundos, de 30 segundos de ese tipo. Si el otro día estaba viendo la tele y como que un poquito impactada así con los comerciales y su estridencia, ¿no?
2: Claro.
3: Y los personajes, por supuesto, que aparecen en los comerciales. Y le tocó ver así, bueno, sin querer, ¿no? El tráiler de El Mocha Orejas.
2: Ájale.
3: Porque estaba viendo, pues sí, VIX, ¿no?
2: Claro.
3: Y luego vio, me dice, papi, qué ridículo se ven algunos de esos rockeros viejitos, ¿no? Y yo, ¿qué? Ah, Alex Lora. Y le tuve que explicar, no, mira, a ver, es Alex Lora, no es cualquier rockero viejito. Es el rockero viejito.
2: Lo es.
3: Y alguna vez no fue viejito, Vivi.
0: Aunque no lo creo.
3: Y alguna vez fue un auténtico rebelde del rock. Le expliqué un poco de lo de los hoyos funky, pero a partir de un punto ya nada más me escuchaba como la voz de los adultos de Peanuts, ¿no? De
2: claro.
3: Y estaba pensando en su álbum Panini o en Cristiano Ronaldo, no sé. Cat's Eye. Intenté, hice mi mejor esfuerzo por explicarle quién era Alex Lora.
2: En algún momento escuchará la palabra hoyos funky y va a decir, algo me contó mi papá de los hoyos funky.
3: Hoyos funky, que es como cuando a mí de chiquito me hablaban del tutti frutti. Inevitablemente pensaba como en una heladería.
2: Claro.
3: O sea, no, mano, es que cuando se armaban los tuquines en el tutti frutti. No, así me decían así mis amigos rucos del rock. Yo también tuve tíos, Piri. Y digo, muy chavito, yo de 14 años o lo que sea. Y decían, cada vez que decían tutti frutti, yo así... me imaginaba así una heladería. Así,
0: bien gris, te imaginabas todo, ¿no?
2: Bien el templo del underground, güey.
3: Sí, la verdad, sí. Y no, no más. puro chemo, mano. Muki B dice, léase con voz de fresa de la generación Z.
1: Convoy de seguro va a anunciar...
3: ¿Qué? ¿Se comieron con genitálica?
0: Órale.
3: No lo redactó bien y hubiera sido muy bien. Oh.
2: ¿Su concierto? Su
0: concierto, era concierto.
2: ¿O nos quiso alburear?
3: ¿Qué pasó? Cero maldad, eso sí estaba bien culero.
0: Cero maldad.
3: Jimmy González dice, ¿soy yo o el zángano de Samuel García se está trepando al mame de Países Bajos exclusivamente por el color y su movimiento naranja? Hijo de su madre. Bueno, es que es sí, un ícono white chican, ¿no? Ese güey.
2: Pueque, sí.
3: Y que anunció que va a regalar cerveza, ¿no? Así con bombo y platillo.
2: Ajá, que iba a haber cheve gratis y no hay jale.
3: Allá en el FanFest de Fundidora, como sea que hable, ¿no?
2: Como sea que hable.
3: Préstame un sentimiento, dice, pues ya que suena esa de A veces lloro de los Cuisillos, para encender el ardor de cola de todos los rockerillos recalcitrantes.
2: Ándale.
3: Tranquilo, con la banda del rock, mi Eric. Tranquilo con la banda del rock.
2: Tranquilo, porque no todos son viejitos ridículos, ¿eh?
3: No. Tampoco. ¿Y los que sí son qué?
2: Exacto.
0: ¿Qué?
3: Son nuestros viejitos ridículos.
2: Todos fuimos jóvenes y vamos a ser viejitos ridículos.
3: Exactamente, como me ves te verás. Bueno, ¿qué sigue de música Pity Fucking Z?
0: Los Cuisillos de Arturo Macías.
3: ¿En serio?
0: Podríamos escucharlos, ¿no?
3: Muy bien. Muy bien, y nos vamos a corte, ¿no? Supongo.
0: Claro. ¿Cuál pidió, perdón, de Los Cuisillos?
2: Hijo, ya. La de...
3: A veces lloro.
0: A veces lloro, ya aquí la tengo perfectamente.
3: Que bien podría haber sonado en el corte ya, pero...
0: No, hay que darle su lugar. Y además, qué sorprendente que esté en Radio DJ y Los Cuisillos, ¿eh? Para que vean que no solo somos rockeros en Convoy.
3: No. ¿Qué pasó? El espectro de Convoy es muy amplio. Tenemos un rango con un margen bastante amplio, ¿no es así?
0: Sí.
2: Por supuesto. Si algo tenemos es amplitud.
3: Rango. Amplitud.
2: Llegamos amplitud. A todos lados.
3: ¿Amplitud modulada? No, amplitud mental. Era el eslogan de una estación de radio de AM que se llamaba Óxido.
0: ¡Órale!
3: Óxido AM. Amplitud mental.
2: Qué confianza en ti mismo para ponerte óxido.
3: No, pero está bien la estación, ¿eh?
2: Sí, o sea, pero suena a ver que diga sí, a pesar de óxido, le vamos a poner óxido y va a sonar y suena.
3: Óxido.
0: O sea, que va a ir.
3: Sí, porque suena, claro,
2: sí,
3: está algo.
2: Sí.
3: Se supone que no quieres que nada se
2: ajá,
3: oxide,
2: es así como Pantano FM. Ajá. Y la hace bien, órale.
3: Para que veas cómo la gente no le da tanto peso a las palabras, sí, como tú. Ya. Suena chido, óxido.
2: Es lo que me doy cuenta. Y
3: decimos, está chida, óxido. A mí me gustaba que, aunque eran AM, ¿sabes? Porque, digo, para ese punto ya la amplitud modulada, pues era, obviamente, pues ninguneada. Todo el mundo andaba emocionado con la FM, ¿no? Uh-huh. Y con la radio digital que nunca llegaría. Pero existía la posibilidad de que llegara. Entonces, que le dijeran a su estación AM amplitud. Era como decir, ok, somos de AM, pero somos más listos que tú, ¿ya sabes?
2: Ya.
3: Amplitud mental. Es decir, ok. Pero si le ponías atención al eslogan y no tanto al nombre, que es como, ¿por qué óxido?
2: Óxido. Sí, suena muy...
3: Oxidando tus oídos.
2: Es que sí, así cualquier asociación, ¿no? Suena muy peculiar.
3: Óxido, cochambroso.
2: Exacto, óxido, porque nos quedamos afuera y nos llovió.
3: Puro cochambre, puro acá. La under grasa.
2: Óxido, no sabías que estábamos en el cajón, pero ahí...
3: Hay mucha humedad aquí. Chale, pobres.
2: Pero
3: un saludo, obviamente, a todos los que formaron parte de Óxido, que yo sí conozco, Pablo.
2: No,
3: un saludo. Gracias.
2: Ahí está. Y lo hacían bien, además.
3: Sabes que a ti no te van a reclamar. No mames, los escuché, güey. Yo pensé que te latía Óxido, la yo.
2: No, pero lo dijiste desde el principio. Lo hacían muy bien. Lo único fue...
3: Bueno, por aquí Fito dice... Pinche música fea la que le gusta a Pablo Duarte. Escúchenla en sus casas.
0: ¡Órale!
2: ¿Qué tal? Pues sí, o sea, en sus casas, pero también con ustedes, pues qué.
3: Y dice, pinche Olayo viejito que permite todo.
2: ¡Ora!
3: Y yo también estoy viejito.
2: Pues yo también.
3: Y sí, yo también le entro a bailar.
0: ¿What?
3: Pero no le pongo esa música ojete a mis invitados.
0: ¡Ay, ¡Órale!
2: Vamos.
3: Está bien enojado, Fito, ¿eh?
2: Sí. No, Fito.
3: Ya estoy viejito.
2: No todo, Fito, es vals de Vivaldi. No todo es. No, también. Cuisillos.
3: Estoy ¿qué? Viejito, Fito. Estoy viejito. Estoy viejito como perrito, viejito. Despacito, despacito. Fito, ya me metí a su perfil. Dice Simpsons, Sonic Youth. O sea, como sus gustos, ¿no?
0: Sí.
3: Simpsons, muy bien. Sonic Youth, muy bien. Convoy. No, bien. O sea, chido, Fito. Tienes razón. Ajedrecista.
2: No, ¿ya? Ya, bien.
3: DF, Pambolero, Seinfeld, Herman Hesse.
2: Órale.
3: Ah, y tipografía, American Typewriter.
2: Órale. No, pues mira, sí. Tiene muy claros sus gustos.
3: Sus gustos.
2: Muy claros.
3: Nada folclórico por ahí, nada guapachoso.
2: No, hombre. Eso no lo toleraría ni los Simpsons, ni Sonic Youth, ni Herman Hesse. ¿Cuándo vieron a Herman Hesse bailando una cumbia? Por
3: ¿Qué nunca. Más dicen por aquí? Que venga el Chico Cool con Dechi para calmar las vibras de la banda. Que andan de negativos de que México no trae nada en el fucho. Ese que se queja de Pablito y su música ha de andar... ¿Qué? Ha de andar en Mozart. ¡Uf! ¡México, México, México! Compañeros, mañana, Ecuador, en el Azteca.
2: ¡Qué nervios!
3: Pero tiene todo México para ganar. Tiene la afición, tiene a un rugiente estadio. Tiene la estadística de su lado también.
2: Se pronostican chubascos, así que tiene la lluvia ácida de la Ciudad de México a su lado.
0: Uh-huh. Ah, perfecto.
3: No le hace nada a nuestros futbolistas, nada. Son inmunes a eso. ¿Por qué? ¿Qué pide? Sí.
0: No, pues no, sonamos como criaturas mutantes del agua de la Ciudad de México.
2: ¿Ves? Pantano FM.
3: Son como mutantes nuestros futbolistas. Mutaron en unos cuantos partidos. De... Son otros jugadores. De un día para otro mutaron.
0: La neta sí, ¿eh?
3: Y adquirieron poderes sobrenaturales.
0: Me gusta.
3: Sí. Yo sí creo, a ver, ¿cuáles son? De una vez damos nuestros pronósticos.
0: Uy,
3: mañana.
0: Va, no, pues
2: a
0: sí.
2: Qué nervios.
3: Hasta la primera hora de mañana.
0: Ahorita, mesme.
3: ¿De una vez?
0: Sí, yo digo que de una vez. ¿Tú qué dices, Pablo Duarte?
2: Está bien, va, juguémosnosla.
3: O después del corte.
2: Ándale.
0: Ah, mira.
3: Después del corte.
2: Para hacer contacto.
3: Vamos a pensarlo bien.
2: Sí, sí, para evocar toda superstición posible.
0: Exacto.
3: No nos precipitemos.
2: No. Con calma. Ok.
3: Me parece magnífico. Entonces, vamos con los cuisillos.
2: Suena sí, muy raro corte. Eso en tu voz.
3: Vamos con lo que sigue es de los cuisillos. Y se llama Deja de llorar.
0: A veces lloro.
3: A veces lloro. Estos son los cuisillos aquí en Convoy FM, Convoy Chilango. No se despidan de nosotros porque nosotros no nos vamos a despedir de ustedes hasta dentro de 39 minutos. Gracias.

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0: Gorillaz y Style, perdón, Gorillaz con Mos Def, la canción fue Style, la escuchamos a través de Convoy FM, Convoy en Chilango, eso es lo que sintonizan en la frecuencia modulada de la CDMX en este momento, eso es lo que escuchan a través de la señal en vivo de Convoy, el día de hoy, lunes 29 de junio del año 2026, a unas cuantas horas, a casi 24 horas de que inicie el partido México contra Ecuador, para el cual tenemos un pronóstico de los tres aficionados que nos encontramos en la cabina en este momento. No somos expertos, no somos gritantes, somos unos simples aficionados con conocimientos basiquísimos de fútbol, en mi caso. Pablo Duarte conoce mucho más, Piri sí seguramente incluso más que yo, pero somos aficionados, simples aficionados, y ni siquiera aficionados tan clavados, creo, ¿no? No es como que, puta, tal partido, no te lo puedes perder. Ninguno de los tres tiene el álbum Panini, por ejemplo.
1: No.
0: Somos aficionados de a pie.
1: Eso.
2: Exacto.
0: De la selección. Pero, ¿sí estuvo bien la descripción o me la mamé un poquito?
2: No. Sí. Yo sí no sé nada.
0: Ahí está.
1: Uh-huh. Y entonces, mi afición se ha ido diluyendo como con el paso de los años, sí.
0: Eso le pasa a mucha gente, ¿verdad?
1: Sí, como que fans. Uno se desilusiona poco a poco y...
0: Sí.
1: No coopera, sí, sí, sí. La liga local, las cosas en general.
0: Y también la vida adulta, pues demanda tu tiempo.
1: Uno
0: y
1: se ocupa
0: ya no
1: de
0: puedes.
1: Otras cosas, claro.
0: Tienes que elegir batallas y muchas veces esa batalla no es un partido de fútbol desechable.
1: Completamente de acuerdo, sí. Sí, sí.
0: Pero es que es el mundial.
1: Pero ahora no importa que sea lo que sea.
0: Jordania, Uzbekistán.
1: Ahí estamos. Ahí estamos.
0: Y la verdad es emocionante que hay un partido. El domingo, la verdad, anduve como medio mal viajado, la verdad.
1: No.
0: Pues me dio como eriza de fútbol.
1: Que solo hubo uno.
0: Eriza mundialista. Ajá.
1: Sí.
0: Que solamente hubiera. O sea, me gusta que a las 9 de la noche igual y todavía hay un partido.
1: Todavía llegas, sí. Claro.
0: Ajá, y hay algo está pasando ahí. Y hay muchas emociones involucradas y hay tensión, uh-huh. Y hay expectativas, anhelos, estadios llenos de gente, euforia. Etcétera, ¿no?
1: De acuerdo.
0: El punto es que vamos a dar un pronóstico sin tener, pues, mucha información, la verdad. Pura intuición.
1: Con la convicción de nuestras opiniones, nada más.
0: PDC. ¿Qué va a pasar mañana?
2: Con mi alma de brujo.
0: Sí.
2: Con mi alma de hechicero. Yo presiento.
0: Tú que puedes ver más allá de lo evidente.
2: Yo siento en mi corazón.
0: Sí.
2: Ay, no, vi una imagen.
0: A ver, tú le atinaste, ¿te acuerdas?
1: Sí.
0: Al triunfo cantinero.
2: Pues
0: bueno,
2: sí,
0: de
2: pero...
0: la primera edición, ¿no? De la de tus Amix.
1: La segunda, nos incluía.
2: La verdad, la segunda edición también fallé con mi predicción, muy, muy feo. Porque mi segunda predicción iba a ser que íbamos a perder contra Croacia y ganamos.
1: ¿Contra Chequia?
0: ¿Contra Croacia?
2: Digo, perdón, contra Chequia. Chequia.
0: Ah, bueno. ¿Contra Croacia? ¿Te refieres a Brasil 2014?
2: Ajá, exacto. ¿Cómo supiste?
0: Ah, pues no sé. Volvieron ahí los mundiales.
2: No, está bien. Pero siento que vamos a ganar.
0: Ajá.
2: Un 3-0.
1: ¡Tómala!
0: ¡Órale!
1: ¡Tómala!
0: ¿Quién tendrás unos baidots? Bueno, si eras el optimista, ya eres... Pues te permaneces en tu posición,
1: sí,
0: como...
1: no has cambiado.
0: Como el optimista del trío.
2: El optimista. Así es. ¿Y usted,
0: Pablo Duarte?
2: Ah, Pablo Duarte, a ver, vamos.
1: Yo soy menos optimista. En la vez pasada era el pesimista radical junto contigo. Pesimismo total. Ahora quizá tengo menos pesimismo, pero no lo suficiente como para decir que alegre soy con el partido. Me tiene muy tenso y creo que no se va a definir en 90 minutos.
0: ¡No! ¡No me digas! ¿En tiempo extra o...? En penaltis.
1: Exactamente.
0: No me digas eso, pero...
2: Anda muy goleadora la selección, Master.
1: Pero es que creo que Ecuador va a venir con el ánimo prendido después de haberle ganado a esta Alemania.
0: Pero ya vimos que
1: sí,
0: no es invencible.
2: Sí, sí. Ajá, no.
1: Y yo creo que sí termina ganando México, pero no en 90 minutos. Entonces yo creo que termina...
0: Pero
1: 2-1.
0: Históricamente México, pues no ha sido el más eficiente en penales.
1: En los penales, no, entonces yo por eso...
0: Bueno, pero no era penal.
1: Auguro que un gol en tiempos extras nos da el triunfo.
2: Ajá.
0: Ok, qué específica, o sea, predicción.
2: 2-1.
0: Qué específico, pero no.
2: Empatamos los 90 minutos con 1-1, estás diciendo.
1: Ajá.
2: Y el extra va a ser donde se sale.
1: Ahí
2: el
1: México
2: gol
1: ya
2: de
1: dice, bueno.
0: ¿Tú siempre eres más pesimista que yo? ¿O éramos igual de pesimistas?
1: La vez pasada éramos bastante pesimistas tú y yo, según. Sí. Según yo, coincidíamos en nuestro pesimismo.
2: Estaban en un 8.
0: Ok. A mí me preocupa el partido de octavos, la verdad.
1: El que
0: ese
1: sigue.
0: Sí es el que siento complicado. Okay. O sea, contra quien sea, dicen que lo más posible es que sea Inglaterra, ¿no?
2: Pero este va a ser nuestro partido de 32avos.
1: Este
2: de hecho
1: es el de... Ajá. Ahorita estamos en la ronda de 16.
0: Por eso.
1: Ajá. Este no
0: yo
1: te preocupa
0: creo,
1: tanto.
0: No me preocupa tanto. Yo la verdad creo que va a ser un 2-0.
1: Oye.
2: Órale.
1: Oye.
2: Papá. Sí.
0: Yo creo que el Estadio Azteca puede ser aplastante para... un rival.
1: Ok.
0: Sí.
1: No, bien, bien. Entonces.
0: Estoy mal. Ya,
1: no,
0: ya, ya, no. Ya.
2: Ah, yo dije 3-0.
1: O sea, este diagrama de Ben acaba de cambiar. Esta matriz entre optimismo. Ustedes dos están más hacia el optimismo.
0: ¿Acaso estoy cegado por la ilusión nacional?
1: Que no sería algo malo.
2: Pero es que la ilusión está ganando este mundial. O sea, date cuenta.
1: Es que, hola yo.
0: Date cuenta, amigue. Casi me dice.
1: ¿Alguna vez habías visto?
0: Amigue, date cuenta. ¿Viste? Me dijo.
1: ¿Pero viste que no te dijo Amix todavía?
0: No, no, todavía no.
1: Casi, ahí va. Ya, amigue.
0: En cualquier momento, bueno, tío Amix.
2: Nos dice la Nugget justamente, y sí, sí.
0: Y sí, sí.
1: Y sí, sí.
0: Yo un 2-0 sí lo veo. Creo que el ICC, como sabemos, es entrar a cuartos. Ese es el ICC.
1: Ese es
0: y
1: el
0: eso
1: ICC.
0: Es lo que veo más complicado. Ahí sí sea quien sea el rival, ¿no?
1: Uh-huh.
0: Pero este algo me dice que sí. Y algo me dice que va a ser un 2-0. Van a seguir protegiendo la portería.
1: Bien. Bien. O sea, seguiremos 4 partidos sin goles, perdón.
0: Sí, sí, sí. Entonces ya la ilusión va a estar totalmente
1: desproporcionada. Bien, no. Muy
0: va a llegar la estratosfera y la caída desde el cielo será fuerte.
1: Está bien.
2: El ángel
0: no
2: colapsado.
0: Quiero estar ahí.
1: O sea, ya caer de 100 metros o de 2 kilómetros ya es lo mismo.
2: Sí.
0: No es lo mismo.
2: Bueno, puede no levantarse, Master.
0: O sea, en el mundial pasado...
1: Ajá.
0: La derrota, la descalificación fue desagradable. Pero no fue dolorosa, ¿o sí? Fue desagradable. Fue incómoda, pero no sé si dolorosa.
1: ¿Y
0: cómo sí lo fue?
2: 2014.
0: El episodio no era penal.
1: El episodio no 2014, era penal.
2: Sí.
1: Sí.
0: Qué ese triste. Fue... Oh, yo creo que algo así vamos a vivir esta vez.
2: Oh, Dios mío.
1: Pero en octavos, o sea, todavía
0: en
1: no.
0: En octavos, como la vez pasada, sí.
2: Ah, ¿con la vez pasada octavos. ¿No crees que pasemos al quinto partido? Bueno, el verdadero quinto partido.
0: Ajá. Al verdadero, no, yo creo que no. Pero ese pronóstico lo vamos a tener que hacer un día antes o dos días antes o cuando se tenga que hacer, porque la intuición también depende de qué tanta información hayas recolectado. La intuición no es un acto de magia ni de clarividencia, es simplemente el procesamiento de datos combinado con la experiencia. O sea, los datos que tienes a tu alcance, la lectura de la situación, o sea, tu análisis y la experiencia. ¿No? La experiencia que te da el pasado, etcétera. Entonces, yo creo que... Digo, igual estoy siendo muy optimista con mi 2-0.
1: No, quizás pero está bien.
0: Pero quiero irme a un 2-0.
2: Sí.
1: Pero 90 minutos, o sea, se gana bien, sin sufrimiento, así, extremo. Sí.
0: Yo creo que sí. ¿Bien? Yo creo que sí, porque... O sea, el Estadio Azteca va a estar fuera de control.
2: Sí.
0: O sea, no es cualquier cosa.
1: No.
0: O sea, los antecedentes de los partidos de México contra Ecuador creo que no nos dicen mucho porque ese Ecuador ya no es el mismo Ecuador que está jugando en esta Copa del Mundo.
1: De acuerdo.
2: Claramente.
0: Pero este Estadio Azteca no es, yo creo que ni el del 86 ni el del 70. Es otro pedo.
2: Sí. Además de
0: yo
2: que...
0: Yo creo.
2: Sí. Y Ecuador tiene, o sea, esta onda de que justamente como Ecuador nunca ha sido el Ecuador que estamos viendo ahorita, hay una cierta brecha mental que están superando apenas, ¿no? Y tener a... El número de mexicanos que va a tener ese estadio gritándoles.
0: O sea, 87,000 mexicanos en la Ciudad de México,
2: sí.
0: Que es tan inmensa.
2: Sí.
0: O sea, la gente que llega a México es como, puta, ¿dónde estoy, cabrón? Es como, ¿sí? Esta ciudad es un mundo, realmente lo es.
1: Que les den un paseíto así por colonias aledañas al estadio primero para que se asombre.
0: O sea, yo creo que no debe ser fácil para un grupo de muchachos tan jóvenes.
2: Claro, aparte de la edad.
0: Que no tienen esta mentalidad así de Mbappé, de estoy conquistando al mundo y esto y el otro. Y
2: vean mi cuellito de mi uniforme.
0: Sí. O sea, aunque yo creo que eso sí.
1: Hay que decir que los ecuatorianos tienen a unos jugadores que juegan en ligas más top que los mexas.
0: No, por supuesto, pero...
1: Hay unos que van a decir...
0: No están ahí.
1: Yo ya jugué en París o qué sé yo.
0: No, pero París ya está muy lejos de las Miami. You're not in Kansas anymore,
1: eso,
0: kid.
1: Eso va a estar bueno. El Azteca lleno sí iba a imponerse. Güey.
0: Welcome to Mexico. Eso. Ay, cabrón, o sea...
1: Sí, que cuando aterrice en el micro se pierda, así, se vaya a dar un rol por algunas colonias.
0: Bueno, pero es que aunque no, desde que llegas al aeropuerto tienes que pasar por esas colonias.
1: Y ya que sientan.
0: Ahí medio se asoma el Peñón de los Baños.
1: Ándale. Sí, sí, sí.
0: No sé, porque bueno, también Ecuador no es como que... Además, Ecuador, chale, ¿no?
1: Pues uy, ahorita está... No, ahí. Claro. No. Ecuador, eje de la derecha.
0: Sí. Esta hay que ganarla. A ver, por aquí, Eye of the Abyss dice: mi pronóstico, se empata 1-1 en tiempo regular y México mete gol en los primeros minutos del segundo tiempo extra.
2: Órale.
0: Y termina siendo apabullado por Ecuador hasta el final del partido con dos salvadas del portero y una en línea de un defensa, pero se gana.
2: Esto sí es una buena predicción.
1: Mira,
0: estamos también muy específico.
1: Sí. Y estamos más o menos en la misma. O sea, él fue mucho más detallado, o ella, pero... Pero sí,
2: la misma que la tuya.
1: 1-1 y mira, se define. Ajá.
0: Por ejemplo, hablando de la mentalidad de la gente que trabaja en Europa, o en este caso futbolistas que juegan en Europa, Marquito Mesa vive en Suiza. Uh-huh. Es un fotógrafo de modelos en Suiza.
1: Ahí está.
0: Y está de visita en la Ciudad de México y dice: estoy enamorado de mi ciudad. Hace 9 años que no venía. 9 años. El güey, o sea, sí, otro pedo. Y la verdad, sé que está arreglada para este evento, pero qué chulada de ciudad. Y han dado en esa centro... Tlatetango, no, ¿cómo se llama?
1: Tlatenango.
0: Uh-huh. Dice, está bien chingón.
1: Mira.
0: Y bueno, no sé a qué te refieres. Y los puentes siguen morados, ¿sí, no?
2: Es que no, igual y piensa que la ciudad en general está muy arreglada, pero no hicieron casi nada, Marquito Mesa. Realmente no. Está, así está.
0: Así es. Así más es. Bien hace 9 años que no me...
2: Ah, exacto, sí. Es más bien eso.
0: La recordabas peor.
1: Okay. La recordabas con filtro de Ron Howard, haz de cuenta.
0: Clau Rojas dice, seguro Alemania tiene más jugadores en ligas premium que Paraguay, y aún así perdieron.
1: Tómala. Ahí está.
0: Bueno, pero en penaltis.
1: Ahí está.
0: ¿Qué pasó con el temple de acero de los alemanes que no fallaban los penaltis? Ese pelotazo final fue...
1: Sí, no.
0: El suicidio de Alemania.
1: ¿Qué pasó?
0: Órale. Gabo dice, confíen en la predicción de los Simpson. Final Copa del Mundo, México contra Portugal.
2: No, Portugal está bien mal. México sí va a estar ahí, pero Portugal no.
1: Ándale.
0: Uy. Dicen, yo creo que vamos a perder, espero equivocarme, pero igual hablo desde la ignorancia y el pesimismo. Prefiero pensar en el peor escenario.
1: Okay.
0: Pues sí.
1: Sí, también.
0: Miguel dice, qué buena opinión la de Pablo, el único que realmente sabe de
1: ¡ándale!
0: Fútbol.
1: Ay, ay, ay, no es cierto.
0: No dijo eso, pero... No, pero es la verdad, yo sí se lo agrego.
1: No, tampoco.
0: Qué buena opinión la de Pablo, la única persona informada, realmente informada de este trío que está hablando de fútbol porque no tienen otra cosa de qué hablar. Ustedes a lo suyo, PDC y Olayo. Eso claro. Dice. No olvidar que Ecuador es una defensa sólida. La eliminatoria de Conmebol estuvo cabrona.
1: Sí, les fue muy bien ahí.
0: Entonces, bueno, ¿y la de México? A México no le han metido gol, Chávez.
1: Ni uno.
0: Ni uno, cabrón. Ni
1: hasta
0: uno,
1: cambiamos
0: uno
1: de portero.
0: Solo.
1: Hasta cambiamos de portero.
0: Tú dime. Así, mete a Ochoa, que lleva 6 mundiales, así que se vaya ahí, eche desmadre ahí. Tan seguros estábamos que estuvo Ochoa ahí cotorreando.
2: La neta.
0: Ochoa, mi rey.
1: Qué horror.
0: ¿Qué más, Cris? Dice.
1: La verdad, súper bien para comerlo.
0: Me mama. Oh, Ochoa. Ochoa. Bueno, Cris dice, personalmente el Mundial siempre lo sentí ajeno. Soy del 87. Y saber que hay partidos en mi país, la fiebre mundialista me convierte en megafan. ¿O sea, ya? Listo.
1: Muy bien.
0: Candelicious dice, confío en la predicción de PDC. Y la predicción del mejor de nosotros. Pues ese es el único que realmente sabe.
1: No, no.
2: Sí.
1: Sabemos los tres lo mismo.
0: Pero la intuición es la intuición.
1: Ah, no, más bien. Mira, si ya además hay dos optimistas en este grupo, hay que irnos con la mayoría. Yo digo que vayan haciéndole caso.
0: Es la ilusión. Está llegando la ilusión, Pablo.
1: Sí, sí. Está, pero está bien, la ilusión tiene muchas acepciones, la palabra ilusión.
0: El Panky dice, creo que no están considerando el poder de la amistad. México gana mañana para que la caída sea más dolorosa. Ah, caray, ¿cómo? ¿La amistad? ¿Qué tiene que ver la amistad con el dolor? Jesús Alcántara pregunta, ¿qué diría Hitler si viera que en su equipo de soccer hay 6 negros? De soccer, dice.
1: Ok.
0: Ah, de soccer, eso así, así se decía en los 80, ¿no?
1: Soccer.
0: ¿Qué onda, jugamos soccer? ¿Qué diría Hitler en que en su equipo de soccer hay 6 negros? Pues no sé, supongo que... Se retuerce en su tumba.
1: Supongo.
0: Enrique Arturo dice, en casa tenemos un ritual antes de los partidos de México y es ver Ilusión Nacional horas antes de los partidos de la selección. Mañana no será la excepción.
1: O sea,
0: se le echan antes de cada partido así completa. No más.
1: Muy bien.
0: Bueno, ¿ya la acabaste de ver, Pirici, o no?
2: Ya, estoy listo.
0: No, ¿ya la acabaste de ver o no?
2: Estoy listo para mañana.
0: Ah, la vas a... O sea, ¿mañana la vas a acabar de ver?
2: Sí.
0: Ya acábala de ver, son 20 minutos. Sí, sí, ¿cuál es el pedo?
2: Nada, ninguno.
0: ¿Qué tanto estás ahí perdiendo? Acábala de ver. ¡Mames!
2: Estoy listo.
0: Pero no, ¿por qué no estabas listo?
2: No estaba listo mentalmente, pero ahora ya lo estoy.
1: Necesitabas ver qué pasaba con Chequia.
2: Necesitaba ver cómo terminábamos este grupo.
0: Yo creo que es momento de que ya veas el final. ¿Sí? Alberto Espinosa dice, si en 2017 manifestamos un sismo porque en este 2000... ¿Qué? Ah, ah. O sea, Alberto cree que en 2017 nosotros manifestamos un sismo. O sea, fue como una especie de manifestación psíquica que provocó un sismo en 2017. ¿No manifestar una Copa Mundial para la selección mexicana? ¿Y si sí? O sea, con telepatía. Si todos nos unimos,
1: ya el poder de
0: los poderes
1: mente
0: telepáticos, sí, ajá, pf, nos interconectamos psíquica y metafísicamente, pf, pum, ganamos la copa
1: y otra vez ¡capau!
0: ¡Capau! Bueno, imagínate así que llegara a México hacia semifinales,
1: no,
2: ya con
0: pero
2: eso,
0: pero así por una cuestión, o sea, siempre con penaltis y ahora no sé, todo el crédito que tenemos, el karma positivo, como se diga, que tenemos de haber perdido tantas veces en penaltis.
1: Ajá.
0: Cambia esta vez. Así. Hay una intervención divina y dice, ahora sí les toca. Y llegamos a semifinal. No mames.
1: Oye.
0: O sea, si pasamos a cuartos,
1: ajá,
0: se cae el país. O sea.
2: Sí.
1: Sí.
2: Sí, sí, sí.
0: Hasta yo, o sea, yo voy al ángel y todo.
1: No, claro.
2: Claro. ¿Por qué no lo harías? Y ya no importa lo que
0: pase. No me gusta, ¿no? Así, ir con así.
1: No, te llevamos.
0: Multitudes.
1: Te compramos. Te compramos playera de la selección y todo. Por supuesto.
0: Me engento ahí en el ángel. Ahí,
1: No, no, por supuesto.
0: O sea, es que es mucho trámite. Soy medio huevón para eso. Uh-huh.
1: No, pero semifinales sí vamos al ángel.
0: No, cuartos. Si pasamos a cuartos.
2: Ya, son cuartos ya.
0: Al ángel, ¿qué pedo?
1: ¿Va? De acuerdo.
0: No, pero no dejan pasar chupe. Okay. Bueno, mejor, ¿va?
1: Sí, no. Aunque nos caiga de la espuma radioactiva.
0: Hasta la meta. Si no, no llego a la meta, hijo de... Richard dice, me da mucha risa cuando el mejor de nosotros se esfuerza para hacer voces chistosas.
1: Disculpen.
0: Pero son chistosas. ¿Qué te pasa, Richard? Es muy chistoso.
1: No sabré de fútbol, pero tampoco de voces chistosas.
0: No, claro que sí. Lobito Suavecito dice, ojo al dato, si Alemania tiene jugadores top mundial, uh-huh, pero perdieron con un equipo que tenía un jugador... que jugaba en el Querétaro.
1: Claro, en mis poderosos gallos. Un central paraguayo.
0: Así que mañana sí se puede. No, esa ya no es la frase, esa es de mala suerte. Ahora sí, no, se dice, ¿y sí, sí?
1: ¿Y sí, sí?
0: Que medio entre paréntesis dice se puede, ¿no?
1: Ajá, sí.
0: O sea, es un poquito como... Este, ¿y sí, sí? Este, y tiene ahí dos palabras fantasma, ¿no?
1: Está elidido ahí el se puede, claro.
0: ¿Y sí, sí se puede? Ajá. Ahí ya cambia, ya no nos gusta tanto. ¿Y si sí?
1: Ahí. Me como gusta, lo dijo el Tigre del Norte.
2: Me gusta el silencio después del y sí, sí.
0: Y sí, sí.
1: Y levantas, arqueas la cejita, ajá, nada más. Y sí, sí.
2: Hay un silencio. Dices,
1: y sí, sí.
0: No. Gabo dice, mañana todos de verde, gana México 3-0. O sea, si gana México 3-0 mañana.
1: No, o sea, no.
0: O sea, olvídate ya.
1: Y convertimos a PDC en una especie de Buda joven.
0: O sea, olvídate, güey.
2: Olvídate, güey.
0: Así no dicen ya, ¿no? Eso es de ti, ¿no?
2: Sí, no, yo nunca he escuchado.
0: Nadie dice, olvídate. O sea, por triunfos no paramos.
2: No, man.
0: Ese es de tío, ¿no?
2: Ese es de tío.
0: Por triunfos no paramos, mano. Por goles y triunfos no... Por goles y atajadas no paramos, mano. No, no queda, ¿no?
2: No. Eso sí, ya no lo he escuchado mucho yo.
0: ¿Qué? ¿De no paramos así?
2: El no paramos, ajá.
0: Así cuando alguien, por ejemplo, no sé si... Si alguien llevó muchas cervezas a la reunión familiar. Por cervezas no paramos, mano.
2: Yeah.
0: Tenemos mucha cerveza, ahora sí, no paramos. Dicen que le recemos a San Jacobo Greenberg para que nos conecte a todos y ganemos.
1: Ah, bueno, pues sí.
0: Modificando la realidad, manipulando la realidad con la mente.
1: No está mal.
2: No está nada mal, de hecho.
0: Urbano Donte pregunta... ¿Y si no? ¿Qué ojete? ¿Y si no?
1: No hackeen el sistema. No se desalineen.
0: Fabián Jiménez dice, se gane o se pierda mañana todos a la embajada de Ecuador. Sí. Sí, ganamos. Sí, estaría muy cagado, la verdad, que se juntara Bandai. La verdad.
1: No se va a mentir.
0: No sé, menos de que estaría muy cagado, estaría muy cagado. Pero no, no hay embajada, ¿sí? Ahorita hay embajador. Se rompieron relaciones diplomáticas.
1: Pues sí, ¿no? O por lo menos...
0: ¿Hay embajador de Ecuador en México ahorita?
2: No, no, sección de intereses del Ecuador en México.
0: ¿Una sección de intereses?
1: O sea, la embajada de Ecuador está en Polanco.
2: Uh-huh.
0: ¿Y qué hay ahorita? ¿Hay un poli?
2: No, no hay nadie.
0: Joven, ¿qué haces? Que se lanza banda. Se fueron. Ya sé, el poli. No hay nadie ahora.
1: No.
2: Se fueron todos.
1: O sea, ¿con quién viene?
0: Y la México.
1: O sea, ¿pero con quién viene? ¿Cuál es el nombre del funcionario?
0: No, ya se fueron todos. Desde el año pasado. Se fueron todos.
2: Solo que no han venido. Yo solo cuido el predio.
0: Bueno, Chris dice, el análisis de los tres es muy atinado. ¿Y saben por qué? Porque no sabemos qué va a pasar. Nos la jugamos con la selección. En caliente, bota de una vez. El pronóstico de Pablo Duarte.
1: No, no hagan eso. Way, no hagan eso. Vaya.
0: Todo mundo metió chupe cuando fue lo del Ángel, nomás digo. O sea que yo no me preocupo, Chris.
1: Ah, pues sí, ahí está, ya.
2: Sí, obviamente sí, ahí adentro. Hay no, mucho, güey.
1: Mira. Y sí, por cierto, no hay embajada de, no hay ahorita servicios de embajada de Ecuador.
0: Es lo que te iba a decir.
1: El gobierno de Perú es el que está ejerciendo la representación.
0: Yo digo que Ecuador no duerma en la Ciudad de México.
1: Toma,
0: yo digo que les instalen así una onda ahí en Guatemala.
1: Y que 2 horas antes vengan.
0: Exactamente.
1: Y acabandito el partido se me van.
0: Dicen por aquí, yo por tu culpa, Olayo, regañé a unas personas que gritaban sí se puede. ¿Y por qué me echas la culpa? ¿Yo qué? A ver, a nadie ya le gusta esa frase, ¿no? La verdad.
2: No.
1: Desde el principio no. Era medio...
0: Ganchón.
1: Medio, yo sí. Que... sí, medio.
0: De mal agüero, además. Hablando de pensamiento mágico, pero sí.
2: Hablando de...
0: Oigan, son las 7 de la noche, ¿en qué momento?
1: Y aquí estamos.
2: ¿Ya? Aquí cotorreando.
0: Aquí nomás, quitados de la pena. No, hombre, esos güeyes ya ahí seguían hablando quitados de la pena. Esa es otra frase de tío, güey.
2: Gran frase, me están gustando.
0: El mismo que dice, por cervezas no paramos, mano. ¿No te ha tocado esta vía? Es que sí, si ya es de tío abuelo esa.
2: No, creo que sí, o sea, creo que sí lo he escuchado.
0: ¿Por ahí?
2: Por ahí.
0: Por goles no paramos, mano. Bueno, pues listo. Pablo Duarte, algo que gustes agregar a este episodio, el número 496.
1: Nada, que es un gusto estar con ustedes, como siempre. Empezar una semana con ustedes da mucha alegría.
0: La verdad sí, ¿eh? La verdad sí, a mí también. Pirisi.
2: Nada, me siento muy feliz también de empezar la semana con ustedes. Tengo toda la actitud para esta semana y este mundial. Y la victoria de
0: mañana,
2: México.
0: Para mañana, Piri.
2: La victoria de México, 3-0. Recuerden 3-0. Mis palabras.
0: Bueno, tú, insisto, le atinaste a un partido que yo pensé que podíamos perder. Ok, y nos escuchamos mañana. Recuerden, en la segunda hora de mañana vamos a retransmitir Gritante a través de Convoy y, por supuesto, será la primera transmisión de Gritante en Chilango Radio 105.3, podcast de fútbol y programa en vivo también de fútbol, edición mundialista de Convoy. Y bueno, pues, que gane el mejor. ¡Ah! ¡Que gane México! Hasta mañana.
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4: Así es, Gritante Mundialista, presentado por Sonos. Y esto es Echo en Convoy Network, presentado por Luis Felipe Morales Pérez. ¿Cómo están? Espero que se le estén pasando muy bien. Espero que esta lluvia ya los encuentre en casa o mínimo cerca de casa. Y les tengo una selección de música bastante, bastante cañona el día de hoy. Ya sé que no es muy humilde de mi parte decir eso, pero la verdad creo que está muy padre. Me inspiró una pieza que sacó Floating Points de su nuevo ballet que está preparando. El ballet de Floating Points está basado... Disculpenme, se me olvidó exactamente. Ah, sí, en la historia griega de la caja de Pandora. Y va a ser una pieza, más bien, va a ser un disco impresionante y la verdad la obra estaría increíble verla. El ballet, perdón. Pero me inspiró a hacer como canciones alrededor de esa pieza. Entonces los voy a dejar un ratito con esta selección que creo que les puede gustar mucho. Empezamos con Uncle y Richard Ashcroft. Esto es Lonely Soul. Después de eso iremos a Falling to Earth de Floating Points y el Ballet de San Francisco, la orquesta del Ballet de San Francisco. Después de eso, una rendición de Flea, así es, Flea, el bajista de los Red Hot Chili Peppers, a Maggot Brain. Muy, muy, muy buena. Y espero que les guste. Ahora vuelvo con ustedes, les quiero mucho. Esto es Echo. Y así empezamos. El hashtag es EchoConvoy. Los leo. Los quiero.

¿Creyeron que ya me había ido? Pues no, aquí estoy. Eso que acabamos de escuchar es Razorblade, es Jared Mattson con Ruben Nilsson y obviamente un mortal orquestal, porque Ruben Nilsson es el compositor principal, vocalista y guitarrista principal del gran proyecto Unknown Mortal Orchestra. Lo que escuchamos hasta ahorita fue una selección de unos 3, 4, 5 canciones que se acompañan muy bien. Creo que pude haber metido chance esta antes junto con la de Flea, pero más o menos fue así. Empezamos con Lonely Soul de Uncle con Richard Ashcroft, que justamente alguien nos estaba agradeciendo en el hashtag. No recuerdo exactamente quién era, pero Doña Diabla está diciendo: saludos, PDC. Tenía un buen que no escuchaba nada de Uncle, la más feliz. Me da gusto que sí, te haya gustado. ¿Qué más? Rodwin Moreno, le gustó la forma en la que empezamos. Richard también dice que te escucho un rato porque me pasó lo que no quería que me pasara. Ya me enganché con el mundial, así que bueno, saludos, Feli. No sé si me estás escuchando ahorita o más bien me vas a escuchar en un futuro. Diddy Moon Girl dice: ya me siento bien claveles con los rolones que empezamos, no es queja. Y nos mandó un Michi volando en el espacio. Un Michi protagonizando Enter the Void, básicamente. Saludos, Diddy Moon Girl, qué gusto tenerte por acá. Corbin Dallas dice: a mí se me hace que Felipillo ya se fue a ver Países Bajos contra Marruecos. No, aquí estoy. Cuéntenme cómo va Países Bajos contra Marruecos. No he podido ver el partido y, o sea, mucho menos ponerle como muchísima atención. No sé ni el resultado cómo va. He estado ahorita bien movido. Entonces, ustedes díganme cómo va el partido de Marruecos y Holanda. Y bueno, solo si son FIFA. Si no, les voy a contar un poquito de lo que escuchamos. Escuchamos a Uncle, escuchamos a Floating Points con su nuevo ballet que está preparando, que está basado en la caja de Pandora, el mito griego. Y voy a usar un fondo de sinsentido solo porque es el que tengo a la mano. ¡Tarán! Es un nuevo ballet que está realizando con la orquesta del Ballet de San Francisco. Floating Points ya había hecho antes como piezas orquestales masivas, pensando, por ejemplo, en el Promises, el disco que hizo con el increíble, ¿cómo se llama? Se me olvidó el nombre. Uy, qué mal. Pharoah Sanders, que también descanse en paz. Entonces, yo digo que promete bastante, va a estar muy bonito ese disco. Y si en algún momento tuviera la oportunidad de viajar para ver el ballet que está preparando, lo haría sin problemas. ¿Qué más? ¿Qué más por acá? Pusimos después de eso. Perdón, es que todavía estoy ordenando justo las canciones. Pusimos después de eso a Flea con su nuevo disco Honora, que no le hemos tocado realmente en este espacio y lo lamento mucho. Para los que no supieran que Flea sacó un nuevo disco, así es, el bajista de los Red Hot Chili Peppers sacó un disco y por fin le hizo honor, o por fin se atrevió a hacerle honor a ese Flea adolescente, a ese Flea joven adulto que siempre quiso ser un jazzista y siempre sentía que no tenía lo suficiente como para tocar jazz. Hoy en día tiene muchos amigos que tocan jazz profesionalmente, que son grandes músicos de jazz, y a los que les compartía su inseguridad, y la mayoría lo mandaba al carajo y le decía: güey, solo toca. Claro que lo tienes, solo toca, no tienes como que ser el genio de genios para eso. Y además, o sea, ya si Flea, que es un bajista ultra cabrón, tiene tanta inseguridad. O sea, si incluso él se siente inseguro en ciertos círculos musicales, ya, ok, ya, pues, o sea, todos somos pésimos, ¿no? Y por ende, todos estamos chidos, no pasa nada, no pasa absolutamente nada. Me gustó mucho que por fin se atreviera a hacer esto. Y dentro de este disco hace un tributo a Funkadelic con su canción Maggot Brain. Es un cover a Maggot Brain, que es lo que escuchamos en este espacio, un cover precioso. Seguido de eso, escuchamos a Barely Lit Path de 103's Point Never, que también nos visitó en el Festival Pitchfork y me gustaría que nos volviera a visitar porque el último disco que pudimos escuchar fue justamente ese, el Again del 2023, y ya sacó el Tranquilizer, que es un discazo. Después de eso, escuchamos a Jared Mattson con Ruben Nilsson, que es lo que les dije ahorita regresando al aire, que es un disco nuevo, se llama Fear. La verdad, yo no topaba a Jared Mattson y este disco en general, todo el disco es una colaboración de Jared Mattson con Ruben Nilsson.
no solo es la única canción la que comparte. Salió en junio, lo voy a escuchar más, pero la verdad me encanta para dónde va. Me encanta cómo pueden combinarse como el ambient, la música electrónica y cosas más crudonas y más orgánicas como las guitarras de Ruben Nielsen. Y eso es lo que escuchamos hasta ahorita. También tenemos comentarios en el hashtag Networker, dice carnal, qué buenas rolas, estoy chambeando bien Agustín. Me da muchísimo gusto, Isael. Y ahorita van a seguir las rolas para terminar este espacio. Solo quería pasar a saludarlos. Alan Sigfrido también, Reloaded, dice, ¿qué hubo de mi PDC? Sé que no tiene nada que ver con el mundial ni con el contexto, pero ya viste que al parecer sí habrá festival Pitchfork CDMX este año. Comencé a intuir porque empecé a ver actividad en venta de merch de ellos hace un par de meses. En septiembre. Órale. Del 23 al 27. Ok. Básicamente una semana. Una semana de Pitchfork. Puede estar interesante. No había visto esto, Alan Sigfrido. Gracias por compartírmelo. Muchas gracias. Siempre reporteros en el campo, Alan Sigfrido. Muchas gracias. También Nugget me estuvo escribiendo en Instagram y me estaba compartiendo justamente que, sus opiniones del mundial. Yo también me acabo de enterar, me enteré hace rato de que justamente los nipones, o sea, Japón, quedaron fuera del mundial. Y acabamos de ver cómo Paraguay también sacó a Alemania. Entonces, nos espera un mundial muy loco, tron. Estoy muy emocionado por mañana. Obviamente nadie va a escuchar Convoy Network mañana a las 7 de la noche, pero bueno, igual ahí estaremos. Y cuéntenme si van a ver el puede que último partido de México o puede que no. ¿Dónde lo van a ver? ¿Dónde van a disfrutarlo? Ya los contagió absolutamente todos. ¿Ya los contagió absolutamente a todos el mundial? ¿O todavía algunos se siguen resistiendo? Cuéntenme, por favor, en el hashtag. Cuéntenme justamente dónde lo van a ver. Yo creo que esta vez no voy a optar por una cantina, porque es que ya no es sostenible. Si te empedas en cada partido que México gana en este mundial, la verdad, tu salud va a salir muy, muy, muy afectada. Nunca habíamos ganado 3 partidos seguidos así. Y espero que ganemos mañana, pero definitivamente no puedo alcoholizarme en un martes. Ya, es algo que me voy a proponer. Y bueno, antes de despedirnos de este espacio, porque sí, ya casi es hora de despedirnos de este espacio, les quería poner unas últimas 2 rolas, si me lo permiten. La siguiente rola es de Floating Points, es de ese proyecto que les digo que se llama Promises, y va con una dedicatoria muy especial para el conejo convoyente, que me acaba de compartir en el hashtag que su mamá partió, falleció hace 2 semanas. Lo lamento mucho. Dice que se alejó un poco por eso. No pasa absolutamente nada con el convidente. Muchas gracias por estar acá. Muchas gracias por compartirnos lo que estás viviendo en este momento. Y te mando un gran abrazo. Yo sé que también toda la comunidad convoyente va a mandarte un gran abrazo. Y te mandamos mucho cariño. Y me pidió que si le podemos dedicar una rola a la que sea. Y pues justamente esta canción de Pharoah Sanders se me hizo muy emotiva de este disco, porque cuando la vi en vivo, acababa de morir Pharoah Sanders. Y pues no sé, siempre escuchar a un músico que ya no está con nosotros expresarse y tocar música hace que agarre otro contexto totalmente diferente. Entonces, bueno, esta va dedicada para tu mamá. Después de eso vamos a terminar con algo de Boards of Canada. Y les mando un abrazo a todos, espero que se cuiden mucho. Espero que ya no estén mojándose. Yo me mojé un poquito ahorita, pero espero lleguen bien a su casa y espero verlos también el miércoles, o bueno, escucharlos, leerlos el miércoles, aquí en Echo con Probablemente Rey. Esto es Movimiento número 5, o Movement number 5. Es de el increíble Floating Points con Pharoah Sanders.

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Hey, hola, hola, bienvenidos a Negritud, Negros con Actitud, este programa que sucede lunes a las 8 de la noche aquí por Convoy Network. Y hoy en una noche donde solamente vamos a poner nuestros oídos, nuestros corazones y nuestras almas en Latinoamérica. Y está bien padre porque creo que ya tenía un buen rato en donde no me enfocaba solamente en Latinoamérica. Y hay propuestas increíbles, y hay músicos increíbles, y de eso se trata esta noche. Así que muy bienvenidos a este espacio, a este, su casa, su hood, your hood, this is your hood. En los controles, navegando esta hermosa nave que nos lleva a viajar por distintos lugares, está mi queridísimo piloto Felipe y su arroba perra de cadena, aquí donde se pueden comunicar con nosotros en el hashtag NegriHoodConvoy, como es tradicional. Y abrí con esta tremenda canción de Lado Negro, junto con Reina Tropical, que sale, es como un tentempié, digamos, que de un álbum que aparecerá en julio de este año, que se llama Sensación. Y pues reúne a estos dos proyectos, el Lado Negro, que como conocemos y se entrevistó aquí en Negritud, que es Roberto Carlos Lange, músico nacido al sur de Florida e hijo de inmigrantes ecuatorianos, que desde el 2009 construye una música muy experimental, medio pop, bilingüe, basado en sintetizadores y grabaciones de campo. Y sobre todo algo que me gusta mucho de Lado Negro es que utiliza la memoria familiar y la identidad migrante. Reina Tropical, que su nombre legal es Fabi Reina, guitarrista, que nació en Cancún y fue criada en Texas, fundadora de She Shreds, donde pues esta colaboración que comenzó en el 2024, cuando un amigo lo reunió en Carolina del Norte para grabar solo una canción, y la sesión terminó convirtiéndose en una convivencia pues súper creativa de 3 días y posteriormente en un disco de 9 temas. Así que arrancamos con eso y de ahí nos vamos a ir con Jessie Reyes, que nació en Toronto y fue criada por padres colombianos y creció en esta casa donde se hablaba español y sonaba cumbia, vallenato y salsa. Y después de terminar la escuela se mudó con su familia a Florida, donde trabajó como bartender y cantó en algunas playas y espacios públicos. Hay algo que me encanta de Jessie Reyes, que es justamente su voz como áspera, quebrantada, y parece ser que es poco interesada, pero es de una profundidad increíble. Esta canción, que habla un poco del humor seco y del modelo, y esta idea de una mujer

perfecta, donde admita que no cocina, no plancha ni pretende cumplir las obligaciones domésticas que una pareja espera de ella, y concluye que prefiere quedarse sola antes que representar ese papel. Esto es Sola, de Jessie Reyes. Bienvenidos a Negritude.

me encantó poder escuchar en esta versión a Jesse Reyes, que después de este tema que hemos puesto muchas veces, que se llama Figures, que es como esta voz súper desgarrada, totalmente en otro mood, también en esta versión me encanta poder escucharla. Y como saben, empezamos despacito, pero esto se va a aprender en cualquier momento, muy rápidamente, pero traemos mucha onda. La siguiente canción, que es de John Dawson, que parecería truco, pero John Dawson es un músico afromexicano, estadounidense, nacido en San Diego, hijo de madre mexicana y un padre afroamericano que creció entre Tijuana y Spring Valley, California. Y durante años cruzó la frontera en autobús para asistir a la escuela. Y esa experiencia contribuyó a una escucha musical que entre rock alternativo, hip hop, pop, música mexicana y electrónica. Y esa formación fronteriza tiene algo muy particular porque explica por qué se ha posicionado dentro y fuera de México como una figura difícil de encerrar en una etiqueta latina, que odio eso porque a veces siempre hay una cuestión tropicalosa, que no está mal, pero no solamente cabemos en eso, en una diversidad maravillosa. Ese tema se llama Darling, hable su álbum Glimmer of God, que fue del 2024, y pues tiene una onda increíble porque mezcla como un poco de todo dentro de este R&B, pero también con unos tintes bastante interesantes, y que pues hace una serie de preguntas bastante dulce para formular preguntas cada vez más extremas sobre la lealtad y llevar flores después de la muerte, comprar un ataúd, defenderlo con un arma o participar en un robo. Temas que nos tocan de alguna manera en este lugar, en ambos lugares. Así que esto es Darling de John Dawson.

0: La siguiente canción, que es de Gabriel Garzón Montano, que nació y fue criado en Brooklyn, en Nueva York, hijo de un padre colombiano y una madre francesa. Él creció entre la salsa y la cumbia de su padre y la música clásica y experimental vinculada con la formación de su mamá. Y esta combinación nos explica un poco que puede pasar por varios géneros, como el soul y el funk, y el pop de cámara y la electrónica o el reggaetón, sin justamente tener nada que poder justificar. Esta canción, que se llama Everything is Everything, apareció en su primer EP. Y que algo que tiene muy, muy increíble es que justamente Gabriel interpreta las voces y prácticamente todos los instrumentos dentro de esta canción. Y esta decisión hace que el tema tenga una textura bastante interesante y ligeramente imperfecta, cosa que también está chido porque en ciertos errores también cabe una parte del alma que está bien, bien padre. Y este EP pues terminó abriéndole puertas fuera de Nueva York. Primero fue invitado a acompañar a una gira en Europa, Lenny Kravitz, y después a 6ix8ine. Y otra canción del mismo disco fue utilizada por Drake en algún momento en una canción llamada Jungle. Y estos episodios pues llevaron su música hacia públicos internacionales sin que abandonara su método artesanal ni su identidad, que es muy franco-colombiana y la lleva con muchísimo orgullo. Esto es Everything is Everything de Gabriel Garzón Montano.
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0: Y ahora, a manera de un comercial, que sí les quiero compartir, que quiero agradecer muchísimo a 99 Records, que me invitó a colaborar con ellos, en los cuales he escrito dos artículos, uno de Roy Ayers y el segundo sobre Fela Kuti. Están estrenando un nuevo portal, 99 Records, por ahí lo pueden ver en mi Instagram, @tatatiu, donde pueden, pues vamos a tratar de hacer colaboraciones constantemente 99 Records y yo para poder hablar justamente más de negritud a manera escrita, cosa que me hace muy bien. Y espero que disfruten también de esa otra versión mía donde a veces también escribo y me gusta muchísimo porque pues hay algo de esto que me encanta hacer, que es hablar de música y poder envolverlos aún más en la negritud. Y bueno, ya veremos qué pasa. Por lo menos ahora hay dos artículos míos: Roy Ayers, Fela Kuti, 99 Records. Pueden checarlos por ahí, los links en mi Instagram. Y pues nada, ya después de ese anuncio parroquial, nos vamos a ir a Venezuela, al cual pues está pasando por un momento complicado, difícil, después de un temblor, donde algo que sabemos muy bien nosotros los mexicanos, que es poder pasar por estos momentos tan terribles, donde hay derrumbes, donde hay pérdidas, donde hay desaparecidos, y la angustia es realmente profunda. Así que toda mi solidaridad, todos mis mejores deseos para el pueblo venezolano. Y aquí vamos con una colaboración muy grande, porque está Rawayana, Ire Pelusa, Comida para Llevar, Vestalone y los hermanos Química. Esa canción que se llama Caminando surgió de Comida para Llevar, que es una serie colaborativa creada en Venezuela por el colectivo Piso 8 para reunir intérpretes de diferentes géneros: rap, R&B, soul, lo-fi, en sesiones donde cada uno de los participantes aporta una parte sin borrar la personalidad de los demás. Este formato pues los ayuda a presentar una amplitud en una nueva escena venezolana ante públicos latinoamericanos, que muchas veces solamente conocen sus vertientes más comerciales, y esto enlaza algo más y más profundo. Rawayana, que es una banda caraqueña, ha llegado a su mezcla por reggae, funk, rock y ritmos caribeños. Y Ire Pelusa, que es Irene López, nacida en Puerto de la Cruz, formada inicialmente como violinista en un sistema de orquestas y después como guitarrista autodidacta. Vestalone y los hermanos Química son artistas que están vinculados a una generación que han construido una comunidad mediante colectivos y colaboraciones constantes. Y este tema tiene algo que es muy bonito, que es ando caminando y no me voy a apurar. La constancia, sin prisa, con pauta y reflexión. Esto es Caminando, Rayaguana, Ire Pelusa, Comida para Llevar, Vestalone y los hermanos Química.
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Y de ahí nos vamos a un tema de Gendry que les contaba en algún programa más o menos reciente sobre Gendry, que nació en Santo Domingo, República Dominicana, y luego se mudó a Turín cuando tenía 4 años y comenzó su carrera pública en la televisión italiana. Cosa que es muy chistosa, pero sí sucede con la migración y la afrodescendencia. Somos estas semillitas que estamos por todas partes y con mucha carga energética de nuestros ancestros que llevamos y todavía seguimos por ahí, por todas partes del mundo. Es algo que a mí me gusta mucho enfatizar porque habla también de mi propia identidad. Está acompañada aquí con Luz de En The Yakuza, que es una cantante de Bélgica, pero que creció entre el Congo y Ruanda y Bruselas. Y justamente se unen en este Colors en el 2021 para sacar un tremendo rolón que se llama Masquerade, que me encanta y no podía perder la oportunidad de ponerlo en esta negritud enfocado a los afrolatinos en donde sea, donde estemos. Así que escuchemos Masquerade de Gendry y Luz en The Yakuza.

siguiente canción nos lleva a con Muerdo y con Lido Pimienta, que Muerdo es un cantautor murciano, Pascual Cantero es tu nombre legal, y Lido Pimienta, que es, ya la hemos puesto varias veces aquí, que soy muy fan, y es esta artista afrocolombiana de ascendencia indígena wayú, nacida en Barranquilla, y donde pasó justamente viviendo en Toronto por circuitos independientes y autogestionados, a convertirse en una de las voces latinoamericanas más singulares del pop experimental internacional. Lido Pimienta ha construido este lugar cantando principalmente en español y llevando cumbia y bullerengue a otras, y otras tradiciones afroindígenas colombianas hacia sintetizadores y repeticiones vocales que no buscan acomodarse en un formato latino comercial, y eso me encanta. Por ahí, esta canción Hablar nació durante una grabación remota de un disco que estaba atravesado por la pandemia. Y tiene como estructura una cumbia electrónica luminosa y con ciertos tintes andinos y tropicales. Y que habla justamente de sus amores y tiene una letra bastante melancólica, pero tampoco triste. La colaboración no quedó encerrada solamente en el estudio, sino que en el 2023 se volvieron a unir para encontrarse en Medellín, grabando una versión acústica en un patio mucho más cercana y espontánea, que es muy, muy linda. Escuchemos esto que se llama A Volar con Muerdo y Lido Pimienta.

Saludos a Juan Alberto Colín y a mi queridísimo Fabián Jiménez, que andan por acá en el hashtag Negrihood Convoy. Como siempre, si usted tiene duda de lo que está escuchando, el servicio a este hood viene del homie Fabián Jiménez, donde en el hashtag usted puede ver qué está sonando. Generalmente pone ahí hasta las portadas y todo, cosa que le agradezco infinitamente. Así que muchas gracias, Fabián, como siempre. También estamos en Blue Sky, así que quejas, comentarios, saludos, cualquier cosa se aprecia en este programa. La siguiente canción es una combinación de Latinoamérica que es bellísima, porque junta a Cuba junto con Brasil, y estoy hablando de la Dame Blanche y Amanda Magallanes. La Dame Blanche es el nombre artístico de J.T. Ramos Rodríguez, quien es rapera, flautista, percusionista, y nació en Pinar del Río, formada en la Escuela Nacional de Arte de La Habana, y está instalada en París desde finales de los 90s. Pero es hija de un gran trombonista llamado Jesús Aguaje Ramos. Así que creció dentro de la música cubana y la tradición, y construyó una identidad también combinando la propia tradición, pero también con otros géneros como el hip hop, la cumbia, el dub, el dancehall, mezcla que la ha llevado a circuitos alternativos en bastantes festivales europeos y de América y otras regiones. Mientras que Amanda Magalhães, que nació en Río de Janeiro, vinculada a una escena muy profunda dentro de Sao Paulo, es pianista, cantante, compositora, productora y actriz. Me encanta que estas nuevas generaciones hacen de todo un poco, y así tiene que ser. Todos tenemos que hacer de todo un poco, porque, híjole, la vida es dura. Pero que ella conecta con otros géneros como el MPB, MPB, R&B, el funk y el pop contemporáneo, además de haber alcanzado un público internacional mediante su papel Natalia en una serie brasileira, que también es actriz increíble. Y pues bueno, se juntaron, fue grabada esta canción Mata Sede a distancia entre París y Sao Paulo, y aunque apareció en el 2021, fue incorporada hasta el 2023. Y me encanta porque es una fusión muy bella entre el español y el portugués, donde se encuentran en esta base medio dub y reguesosa, y hablan un poco sobre las rutinas, las redes, el deseo y la frustración, con bastante ironía. Y luego Amanda la transforma en una versión portuguesa, calmar la sed, la invitación corporal a dejar de ser una sola y enredarse con otra persona. Bastante cachonda. Esto es Mata Sede, de la Dame Blanche y Amanda Magallanes.

Yeah, Matashiti. La siguiente canción, que va de Argentina, Colombia, donde está Chancha Vía Circuito, que es esta canción que se llama Jardines, donde reúne a Pedro Canale, que es el productor argentino bajo el nombre Chancha Vía Circuito, y salió de la escena de cumbia digital de Buenos Aires para llevar su combinación de electrónica, percusiones y folclores sudamericanos justamente a otros circuitos. Y está acompañado de la maravillosa Lido Pimienta, así que aquí se hace una combinación que justamente Colombia, afroindígena, junto con la cumbia argentina, pues hacen esta mezcla muy, muy, muy interesante. Aquí, esta canción inició una alianza duradera donde Chancha y Pimienta volvieron a encontrarse también en otra canción que se llama La Victoria, Te Quería y Amor en Silencio. No Amor en Silencio que ustedes creen, porque ya los conozco. Híjole, ya nos falta también en Negritud un programa de riesgo. No sé si Felipe pueda soportar un Negritud de riesgo. Nunca he estado en uno. Hace muchos años, ya de por lo menos creo que llevamos 3 años sin un Negritud de riesgo. Puede ser que lo hagamos, no lo sé. Pero primero tengo que ver por el estado espiritual de mi querido Felipe antes de hacer eso. Pero bueno, más allá de eso, escuchemos esta tremenda combinación entre Argentina y Colombia en Jardines, donde es Chancha Vía Circuito y Lida Pimienta.

Felipe ya se anunció y dice que no se pandea. Y obviamente se oye la palabra de riesgo en convoy y luego empiezan a salir Israel Networkers y ya que se arme el bloque de riesgo. No va a ser un bloque de riesgo. O sea, tiene que ser un programa entero. O todo o nadota. Lo voy a pensar. Voy a someterle una votación esta semana. A ver qué ocurre. Saludos a Alan Siegfried Reloaded. Dice, buenísimas noches, querida Queen. Hoy te ando escuchando en modo ninja porque he estado viendo el partido de Países Bajos versus Marruecos. Así que con un ojo al gato y un oído al garabato. Me ha encantado la música de hoy. Dejo otra coneta de la suerte. Muchas gracias. Muchas gracias. Ahora estoy entendiendo. El fútbol nos está cagando fuerte, Felipe. Nos están cagando fuerte, como siempre, la FIFA. Pero bueno, aquí estamos para ponerle música y conozcan otras cosas. Mientras espero tengan en mute el fútbol. Incluso esta canción entra muy bien en este momento porque se llama La Culebra, que es de Alex Figueira, que es un músico, productor, DJ, coleccionista. Y que es venezolano-portugués. Alex salió de Venezuela a los 17 años y pasó casi una década en Portugal antes de establecer una carrera en Europa, donde el distanciamiento lo llevó a reconciliarse justamente con la salsa, el merengue y otros sonidos que había rechazado su adolescencia punk. Suele pasar. Pero al estudiar estos vínculos con el reggae jamaiquino, el jazz de África Occidental y el nordeste brasileño, desarrolló una concepción de lo tropical mucho más amplia que la etiqueta comercial latinoamericana que siempre se nos adjudica. Es bastante racista, vamos a decir, ¿eh? Y esta canción se llama La Culebra, que fue publicada en el 2023, parte de un venezolanismo que es tener una culebra con alguien significa tener un conflicto o un asunto pendiente. FIFA. Y pues la letra retrata la desesperación de quien intenta resolverlo mientras la otra persona nunca responde. Así que esta canción, que convierte esa frustración en un groove extraño y contagioso, donde hay una batería pues muy cercana al afrobeat y tiene una voz procesada con vocoder y una combinación que ha sido comparada con Simande y Can y Lee Scratch, hace una fusión bastante interesante, justamente donde también entra lo tropical. Así que bueno, esto es La Culebra de Alex Figueira aquí en Negritud.

Yeah. Oh, gol. A lo mejor así despabila, mi querido Felipe. Puede ser. Tengo fe de que por lo menos los estarante un poquito. De aquí. Nos vamos a Perú. Y esta tiene una historia bien interesante. Esta agrupación, no sé, este grupo que se llama Nova Lima, porque nació en el 2001 cuando cuatro amigos de secundaria de Lima ya estaban instalados en Perú, en Londres, Hong Kong y Barcelona. Comenzaron a construir canciones a distancia y se enviaban los archivos digitales. Y cuando las conexiones no soportaban el peso de los archivos, mandaban discos grabados por correo, que es una forma de trabajo remoto poco habitual para ese entonces. Este álbum que sacaron se llama Afro, que es su segundo álbum. Incorporaron de manera mucho más profunda a músicos afroperuanos y convirtió en el cajón, la quijada y el canto de llamada y respuesta en la base de una producción electrónica pensada también para la pista de baile. Y ese cruce se volvió fundamental para que la música afroperuana contemporánea circulara fuera del Perú por festivales y circuitos de música electrónica. Esta canción se llama Machete, es del 2006. Que salieron las primeras versiones que definieron el sonido, y no sería hasta mucho después que sonaría. Y tiene una anécdota increíble, que es que llegó cuando Robert Rodríguez la incluyó en la película Machete del 2010. Así que tiene mucha onda, sí, seguramente han escuchado este tema por la película, pero pues ya con este contexto tiene otra onda. Así que escuchemos Machete de Nova Lima, canción que inspiró a Robert Rodríguez a incluirla y también a tener el título de su película.

0: Saludos a mi querido René Reyes, que dice: querida Tata Tiu, qué alegría cerrar esta noche de lluvia acompañado con esta fina selección musical. Para días difíciles siempre es buena una dosis de música que siempre funciona para calmar todo mal. Y qué mejor que la negritud se haga presente en el Negrihood Convoy. Muchísimas gracias. René Reyes siempre manda como un mensaje súper bonito todos los lunes. Y yo se lo agradezco infinitamente. Es un apapacho a mi corazón, a mi alma. Muchísimas gracias, René. La siguiente canción, nos vamos a Brasil con Xenia Franca, nacida en Candeias y criada en Camastari, en el Reconcavo Baiano. Y Xenia se mudó a Sao Paulo en 2004, donde trabajó como modelo en una agencia especializada en modelos negros y comenzó cantando en bares antes de integrarse a LAFIA, que es una formación donde fue la única mujer entre 11 músicos. Y su carrera como solista consiguió situarla tanto en una nueva música negra brasileña como en circuitos internacionales, con presentaciones como en el Global Fest de Nueva York y en el 2019, y que fue la primera artista brasileña invitada a grabar una sesión para Colored. Ojo al piojo, ojo al piojo. Esta canción, que es un tremendo rolón, que se llama ¿Para qué me llamas? ¿Para qué me llamas? ¿Para qué me llamas? Fue concebida como un homenaje a Claudia Silva Ferreira, una mujer negra de Río de Janeiro que murió durante una operación policial en el 2014 y cuyo cuerpo fue arrastrado cientos de metros por una patrulla. Un caso que provocó indignación nacional por la violencia ejercida contra los cuerpos negros. Y la pregunta del título, que es ¿para qué me llamas si no me conoces?, confronta a quienes consumen, nombran o pretenden definir la negritud sin conocer sus experiencias. Y eso me parece realmente poderoso. Xenia combina música y géneros como la She con formas narrativas asociadas a los griots de África Occidental. Así que esto es ¿Para qué me llamas?, de Xenia Franca.
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penal. Era penal, Felipe, era penal. Ya voy a hacer cualquier cosa, mi querido Felipe, cualquier cosa. ese sí era, Felipe, está de acuerdo conmigo que sí era penal. Era penal, muchachos. La siguiente canción, que es increíble. Esta canción me trae loca últimamente. Porque, bueno, es 039 y Mula. Y 039 es el proyecto de un productor colombiano, Mauricio Álvarez, que convirtió sus viajes por el río Magdalena y el Caribe y otros territorios latinoamericanos en una electrónica donde la cumbia, el dembow y los bajos del club o del antro se relacionan desde una experiencia directa. Y no solamente como simples amplios folclóricos, sino que esta propuesta es bastante buena e increíble y es una cosa muy linda y lo ha llevado hasta Glastonbury, giras europeas y hasta presentaciones en Asia. Y Mula es una agrupación que nació en República Dominicana en el 2015 y reúne a las gemelas Anabel y Cristabel Acevedo, responsables de las letras y las voces, junto con la productora Rachel Rojas. Las primeras tenían una formación clásica y Rojas había estudiado producción electrónica en Argentina, pero fue la experiencia caribeña común a la que les permitió cruzar el merengue, la bachata, el salvé, el dembow, junto con el drum and bass, el dancehall y otras formas de música electrónica. Y esto es una fusión increíble, por lo cual el tema me parece muy bien, que se llame Hipnótico, y donde hay una idea inesperada, donde hay una atracción con un pequeño cortocircuito verbal, frases sobre pensar en lo impensable, imaginar lo imaginable y entrar en un viaje que lleva y trae y repite hasta perder su lógica cotidiana y funcionar como parte del ritmo. Es realmente muy bella. Esto es Hipnótico 039 y Mula.

Uf, qué buena rola. Es esta rola de Mula y 039 Hipnótico. Me encanta. La siguiente canción, que es un remix, ya les conté un poco de varios elementos en otra canción, que es donde estaba Ira Pelusa, Bestalone, pero aquí aparece Santa Marta, que salió en el 2020 por este colectivo venezolano otra vez, Piso 8. Pero aquí es un remix donde convierte una canción original de Santa Marta en un puente entre el Caribe venezolano, Colombia y la escena alternativa española. Y pues Bestalone, que pertenece a este mismo ecosistema creativo de Anzoátegui, y se distingue por una escritura llena de expresiones callejeras, humor y referencias locales, Mother Flowers ha convertido esa identidad oriental venezolana en una propuesta viajera que ya circula también por Colombia y Europa. Y entonces todos juntos en este colectivo forman esta canción, que aparte es un remix que se llama Lluvia, que también tiene mucho, mucho swing, y pues ya les voy a empezar a hacer mover sus cuerpecitos. Así que escuchemos Lluvia de Ira Pelusa, Bestalone y Santa Marta.

La siguiente canción que nos lleva a Brasil, otra vez con Anita y Lineker. Lineker, quien hemos puesto muchas veces aquí en Negritud. Pero Anita es nacida Larissa de Macedo Machado en Honório Gurgel, un barrio popular de Río de Janeiro, convirtió el funk carioca en la base de una carrera que primero conquistó Brasil y luego se expandió por América Latina, Estados Unidos y Europa. Y tras varios años de trabajar con los códigos del pop global, volvió deliberadamente a los ritmos, a las religiones afrobrasileñas y a las fiestas populares de su país. Y Lineker, que es nacida en Araraquara, y criada dentro de una familia vinculada con la samba y la música negra, comenzó escribiendo canciones y cartas de amor en la adolescencia, y su voz, que tiene un gran registro, es muy bella su voz, y mezcla soul, samba, rock, gospel y funk, pues la llevaron a un éxito viral en el 2015, a llenar pues muchos recintos brasileños y presentarse ante públicos internacionales. Y Caminador habla justamente de una persona que carga la fe en el cuerpo y sigue avanzando pese a que la vida no le ha sido fácil. Y lo genial es que ambas cantan en la resiliencia sin convertirla en una exhibición de fuerza invulnerable. Sus voces se apoyan mutuamente sobre una base de samba, rock y soul que suena más a compañía durante el trayecto que a un himno triunfal. Así que escuchemos Caminador de Anita y Lineker.

La siguiente canción, que es de Roger, que es de, bueno, su nombre legal es Roger Curry, conocido como Roger, y se formó justamente en la vida nocturna de Lapa, en Río de Janeiro, y donde mantuvo durante más de una década una residencia en el club carioca Da Gema, y se volvió una figura bastante reconocida dentro del samba, el funk y el MPB carioca. Y después se mudó a Los Ángeles, pues, justamente por una situación política, y donde su vida recobró otro tipo de giro al estar allá. Y justamente también había tenido ciertas limitaciones profesionales dentro de Brasil, entonces el cambio le vino bien y amplió este público, tanto en Estados Unidos, y justamente logró, dentro de la escena estadounidense, tener otro tipo de aires. Incluso tuvo colaboraciones con Seu Jorge y justamente en sesiones para medios como KCRW y KXP, grandes, grandes medios radiofónicos en Estados Unidos. Entonces, hace este tema por ahí de 2023, parte de un álbum que se llama Curryman, y es su primer álbum producido y grabado completamente en Estados Unidos. Y es muy bello. Esto se llama Existe una voz. Existe una voz. Esto es Roger.

Ahora, la canción que viene es un cover. Está interesante porque reúne a tres personalidades que son Quantic, Anna Tijoux y Lara Reno. Anna Tijoux, que nació en Francia durante el exilio de sus padres chilenos, pues se formó dentro del hip hop de Santiago con Maquisa y después llevó una escritura marcada por la migración, el feminismo y la política latinoamericana hacia públicos de Europa y Estados Unidos. Quantic, que es el productor británico Will Holland, quien vivió varios años en Colombia y se convirtió en un puente entre la cumbia, el soul, el jazz y la electrónica internacional. Mientras que la brasileña Lara Reno proviene de la vanguardia musical de Sao Paulo y comenzó cantando con Itamar Asumão y ha desarrollado una obra propia justamente dentro del MPB experimental, la poesía y el performance. Y la canción no, digamos, no traduce literalmente el clásico de Lauryn Hill que todos conocemos, sino que Anna Tijoux la transforma en esa cosa, en una negociación sobre atracción, confianza y límites, dejando claro que el deseo de la otra persona no le concede automáticamente acceso a su cuerpo ni a su intimidad. Y Quantic explicó que buscaba continuar el vínculo entre el hip hop y la cumbia porque consideraba que las músicas norteamericanas y de América Latina estaban mucho más próximas de lo que suele suponerse. Por eso sustituyó el pulso neo-soul del original por una cumbia de bajo pesado y acordeón, guitarra y metales. Ahí les estoy dando como una idea de lo que van a escuchar. Pero lo genial es que no se limita a latinizar una canción estadounidense mediante adornos, sino que cambia su centro rítmico y su punto de vista, convirtiéndola en un diálogo real entre el rap chileno, la tradición bailable colombiana y la experimentación brasileña. Esto es Doo Wop Da Thing. A ver qué les parece.

La siguiente canción nos lleva a Argentina, pero más bien al Congo vía Argentina, porque Juanita Euca nació en el Congo, en la República Democrática del Congo, y fue criada en Buenos Aires y después, más tarde, radicó en Londres. Y Juanita desarrolló una identidad musical bastante interesante porque está atravesada por la rumba congaleña, el tango, el son cubano, la música afroperuana, el soul y el afrobeat. Antes de iniciar su carrera solista, fue vocalista de Wara Animals y London Afrobeat Collective, experiencia que la convirtió en una figura habitual en la escena afrolatina londinense. Es sobrina de Franco Loambo Makiadi, una de las figuras centrales dentro de la rumba congoleña, pero su vínculo latinoamericano pues es bastante profundo, porque pasó su infancia y adolescencia en Argentina, cantó tangos y boleros y ha explicado que la nostalgia por Buenos Aires fue decisiva para que encontrara un refugio en la música latinoamericana y donde más tarde ahora ya radica en Inglaterra. Este tema se llama Alma Seca. A ver qué les parece, Juanita Euca.

Yeah. La siguiente canción, ya estamos cerca de acabar, 15 minutitos, y se van a quedar algunas canciones en el tintero. No importa, suele pasar. Pero es de Viap, y que su nombre es Vía Becerra, conocida como Viap, y es una cantante compositora de la zona del norte de Río de Janeiro, que inició su carrera solista en el 2020 y encontró pues una voz muy, muy propia al cruzar el R&B, el soul, el afrobeats, el pagode y la música popular brasileña. Y sin desapegarse de su identidad carioca. Y después de su primer proyecto, Lado B, esta canción, Pedra do Sal, la proyectó fuera del circuito local para ser presentada en febrero, en el 22, mediante una sesión de Colors, plataforma en la cual yo la encontré y me pareció increíble y quiero compartirles. Así que esta canción se llama Por la Pedra do Sal, pues justamente tiene ahí tintes funkeros, el charmé y la samba. Y pues eso, una mujer que entra en calor, entre el calor y el movimiento de una madrugada. Así que esto es Pedra do Sal, Viabo.

La siguiente rola, que aparte para mí tiene un gran título, que se llama Entre el Tecno y el Amor, es de Ácido Pantera con Calma Carmona. Calma Carmona es una cantante afroboricua nacida en Bayamón y que pasó parte de su infancia entre Puerto Rico y el sur de los Estados Unidos y también Alemania, lo cual pues dejó una huella poco convencional en su música, donde pues justamente fusiona soul, raíces afrocaribeñas, donde también a veces entra un country lejano y la electrónica experimental alemana. Y siempre ha sido una artista independiente y se proyectó en muchos espacios internacionales, pero algo que me encanta es que resume su identidad diciendo que habla español, inglés y soul, cosa que es muy bonita. Y Ácido Pantera, por su parte, nació en Bogotá a partir de las fiestas organizadas por Juan Correal y Diego Sierra y se consolidó con la llegada del percusionista barranquillero Yeyo Vázquez. El trío mezcla sintetizadores con cumbia, merengue, vallenato y tambores del Caribe colombiano, fórmula que le llevó a muchos, muchos lugares dentro de varios clubes de festivales en Colombia, Europa y sobre todo México. Así que Entre el Tecno y el Amor nació espontáneamente en Puerto Rico en un agosto del 2022, cuando el grupo coincidió con Calma Carmona durante una serie de conciertos y comenzaron a trabajar en un estudio con Celso González, utilizando únicamente los modestos altavoces de una computadora y un micrófono que ellos mismos describieron como paila, pero con suficiente química para conservar aquella primera energía. Esto es Entre Técnica y el Amor, Ácido Pantera y Calma Carmona.

Sí, que después de este gran recorrido por toda Latinoamérica, pues el querido Felipe ha encendido las luces de aterrizaje. Después va a despegar a otro lugar llamado El Pulso del Jazz en la última hora de convoy. Así que no se vayan a ir. Pero vamos a cerrar con Cuba y con Eric Alejandro Iglesias Rodríguez, mejor conocido como Sima Funk, que nació en Pinar del Río y comenzó componiendo dentro del movimiento de la trova local. Y no va a ir por ahí. Y cursó 3 años de medicina antes de mudarse a La Habana. Y canta el hecho de haber cantado con distintos proyectos y crear en el 2016 este personaje llamado Sima Funk, que es un nombre artístico, porque une el cimarrón, que es el símbolo de resistencia negra frente a la esclavitud, junto con el funk estadounidense. Y cuando sacó este tema en el 2017, fue una de las canciones que primero lo convirtió en un fenómeno dentro de Cuba, y contiene un funk, o sea, un bajo funkero que se acopla a un tumbao cercano a un son montuno, y una combinación suficientemente familiar para públicos de distintas generaciones y a la vez distintas tendencias dominantes de la isla. Así que para poder cerrar este gran programa, que espero que lo hayan disfrutado, aunque hayan visto el fútbol, no los voy a juzgar. Los dejo con un temazo llamado Paciente de Sima Funk desde Cuba. Yo soy Tatiana García. Muchísimas gracias, Felipe, por estar en los controles y por estar aquí acompañándome. No se vayan a ir, que se quedan con Gabo Puentes, El Pulso del Jazz. Y yo los espero el próximo jueves en Tatatío en Convoy a las 11 de la mañana aquí en Convoy Network. Ahora sí que hasta la próxima.

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Muy buenas noches, estimados convoyentes. Bienvenidos a El Pulso del Jazz, el programa de Convoy Network dedicado a la música que no tiene fecha de caducidad. Soy Gabriel Puentes, vuestro anfitrión, saludando en esta lluviosa noche de 29 de junio del año 2026, en esta transmisión remota en la que mi voz viaja desde la colonia Narvarte hasta los estudios, donde el ingeniero Felipe Morales, para quien pide un aplauso, hace su magia y conecta mi voz, la selección musical que hice para compartir con ustedes y este fondo musical. Hoy empezamos con uno de los grandes genios de esta música, un personaje único. Habrán reconocido, por supuesto, al gran John Francis Anthony Pastorius III. Jaco para los amigos. Nacido en 1951 y fallecido en trágicas circunstancias a los 35 años en septiembre de 1987. Jaco, hemos hablado bastante de él, hemos mostrado varias facetas de su música y quise abrir el programa de hoy con este poema lleno de armónicos en su bajo fretless, con esta composición maravillosa, que original por supuesto de Jaco, titulada Portrait of Tracy, una pieza que escribió para quien fuera su primera esposa. Se casaron a los 19 años, habían sido lo que se dice por allá high school sweethearts, así como amorcitos de secundaria. Y ella se llamaba Tracy Sexton. No mucho tiempo, bueno, se separaron posteriormente y así, pero en su primer disco, llamado Jaco Pastorius, Jaco grabó esta pieza que se volvió parte recurrente de su repertorio en vivo y ha sido imitada, sampleada y, bueno, fuente de gran inspiración para generaciones de músicos posterior a su lanzamiento en el año 1976, en este disco que es una cosa. Creo que hay pocos discos debut en cualquier género musical y de cualquier época que haya tenido un impacto tan, tan profundo como este discazo que sacó Jaco a fines de abril de 1976, grabado en octubre del 75, ya con su buen presupuesto, para producido por Bobby Colombi, sí, Bobby Colombi, el baterista de Blood, Sweat and Tears, que escuchó a Jaco en un momento poco antes a esto y le consiguió el contrato discográfico para Epic Legacy, que es una filial de Sony Music. Ahora, queridos convoyentes, vamos a poner la alfombra roja e invitar a esta gran dama de la canción, a la divina Sassy, la reina del bebop, la gran Sarah Louise Vaughan, nacida en Newark, New Jersey, en 1924 y fallecida en California a los 66 años en 1990. Vamos a escuchar dos piezas seguiditas para que se den una idea de lo que fue el gran disco llamado No Count Sarah. Es una grabación que hizo acompañada por la Big Band de nada menos que el gran Count Basie. Esto fue producido por Jack Tracy para MRC. La grabación fue hecha en 1957 y el disco fue publicado un par de añitos después. Ya ven que esta música no caduca, así que

A veces se puede pasar un tiempo entre la grabación y la publicación de estos discos. Luego les menciono algunos de los nombres de los personajes que van a escuchar, pero vamos a continuar el programa con estas dos piezas seguiditas. Primero Doodlin', seguidita de Moonlight in Vermont.

Eso fue Moonlight in Vermont, esta maravillosa composición de John Blackburn. Y antes de eso escuchamos Doodlin' de Horace Silver, con esta versión vocal, con letra, en la impresionante voz de la genial siempre Sarah Vaughan. El disco No Count Sarah fue reconocido con 4.5 estrellas por el reconocido crítico de jazz Scott Yanow, y él lo menciona como, para su gusto, uno de los mejores discos y grabaciones de la gran Sarah Vaughan. Algo que no se dice a la ligera, porque el catálogo que nos dejó esta gran, gran intérprete es espectacular. Como dato aparte, y quienes conozcan aquí entre los convoyentes que están escuchando al extraordinario compositor contemporáneo Henri Dutilleux, en una entrevista que aparece en un libro que me prestó el querido y recordado Johnny Toussaint hace años, decía que tenía muchas ganas de escribir una obra para la voz de Sarah Vaughan, para ese instrumento, para ese total y absoluto dominio de un instrumento privilegiado, con una facilidad. Además, lo hacía todo con una sonrisa y haciéndolo ver fácil. Sarah además tocaba el piano, recordemos, y se encargaba de sus propios arreglos, y era además una personalidad fascinante por lo simpática que era, por lo ligera que era en sus entrevistas, en el trato con su público, etcétera, etcétera. Así que bueno, un pequeño homenaje a la gran Sarah Vaughan con estas dos piezas. Y queridos convoyentes, vamos a cambiar absolutamente, como ocurre en este programa, y nos vamos a ir unos años hacia el futuro. Nos vamos a ir a 1974 para esta grabación de uno de los proyectos más importantes, aunque no se hable tanto de él, del siempre incansable y genio creativo Herbie Hancock. Esta grabación, hecha en septiembre de 1974, en agosto de 1974 y publicada en septiembre de ese mismo año para el sello Columbia, tiene en la portada a un Herbie con su afro y sus lentes, ahí como manejando lo que parece ser la cabina de una nave espacial, casi como que fuera sobrevolando las ruinas de Machu Picchu. Es una cosa alucinante la portada. Y el disco se llama Thrust. Ya podrán suponer que se trata, por supuesto, de su proyecto The Headhunters. El segundo disco de esta banda, que es una joya. Y luego les cuento un poquito a quienes escucharon, pero vamos, abrochen sus cinturones, que vamos a despegar con Spank Lee.

Spanka Lee, esta pieza de Thrust, el segundo disco de los Headhunters. La pieza fue coescrita por Herbie Hancock y la sección rítmica de la banda, Mike Clark en la batería y Paul Jackson, recientemente fallecido, en el bajo eléctrico. Esas líneas de funk impresionantes que tocaba Paul Jackson, y con su hermano de otra madre, el gran Mike Clark en la batería, un músico, un jazzista de hueso colorado, pero que se hizo conocido por tocar precisamente en esta banda piezas como Actual Proof, como Palm Grease, Butterfly y tantas otras, habiendo entrado para reemplazar los siempre difíciles de suplir zapatos del gran Harvey Mason, que fue el baterista anterior de esta banda. Completan el ensamble Bill Summers en la percusión y, por supuesto, Benny Maupin en los saxofones, en el tenor, soprano, saxelo, clarinete bajo y flauta alta. Herbie Hancock

que se daba el buffet de sintetizadores y teclados, como siempre a la vanguardia en cuanto a gadgets y cualquier tecnología nueva que fuera apareciendo. Herbie decía venga para acá, así que lo escucharon en el Fender Rhodes, por supuesto, su instrumento principal aquí, pero además en el D6 Clavinet de Honor, en el Arp Odyssey, en el Arp Soloist, el 2600 y el Arp String Ensemble. Todos estos son instrumentos de colección hoy en día, prácticamente, y que son muy, muy codiciados por músicos de sesión y por estudios de grabación que quieren replicar de la forma más cálida y veraz estos sonidos que fueron popularizados por grandes músicos como Herbie Hancock, Chick Corea, Joe Zawinul, etcétera, etcétera. Queridos convoyentes, estamos a mitad del programa de hoy, así que es momento de mencionarles, recordarles en dado caso, mis redes sociales por si alguno de ustedes quiere contactarme o enterarse de más cositas. Ahí van. Me encuentran en X o Twitter como @GaboPuentesJazz. Si usan el hashtag El Pulso del Jazz, además de todo, me entero que están escuchando. No importa si esto ocurre en el futuro. Y les pido que aprovechen de saludar con un mensajito al Inge Felipe Morales en @perra_de_cadena. Me pueden encontrar también, perdón, en Instagram como Gabriel Puentes 1, el número 1, Gabriel Puentes 1. Esa es la red social que mantengo más activa, con constantes actualizaciones a mis historias, videitos, reels, fotos, noticias, etcétera, etcétera. Así que en cualquiera de estas dos plataformas me pueden contactar directamente y enterarse de más cosas referentes no solo al programa, sino que a la actualidad jazzística nacional e internacional. Habiendo señalado mis redes sociales, voy a sumarme precisamente por Twitter porque no he visto hoy mucho. Hay algunos como oyentes. Gracias a Fabián que puso ahí la portada de No Count Sarah. Gracias a Bruno que puso la portada del disco de Jaco Pastorius. Bienvenido de regreso a Enrique Arturo, que anduvo perdido ahí con tanto partido de fútbol y ya regresó a escuchar en vivo. ¿Quién más anda por ahí? Cadi, saludos también. Veo una publicación en que soy zurdo. En su ya clásica aportación visual a este programa. Como si hubiera un vinilo, me parece una mano tomando lo que aparenta ser un vinilo con un Gabo, un impostor, porque es aparentemente hecho por la inteligencia artificial, en que soy zurdo y tengo la nariz más arrugada de lo que la tengo. Muchas gracias a todos por estar escuchando. Machine Punk Rock también, que no se reporta todas las semanas, pero que no le impide eso escuchar varias veces en formato para llevar, con todo y la salsa aparte. Fantástico, me parece muy bien. Gracias a todos por escuchar. No se pierdan, queridos convoyentes, pulsoyentes, gaboyentes, El Pulso del Team, que es un mito hoy por hoy, que anda más perdido y desaparecido, ese grupo selecto de convoyentes que antes incluso le caían algunas tocadas, miren nomás. Así que bueno, vamos a seguir con nuestro siguiente invitado, el más joven del día de hoy. Me refiero al señor Micah Thomas. Se escribe M-I-C-A-H, le dicen Micah Thomas, un músico nacido en 1997 en Ohio y destacadísimo pianista de la escena contemporánea de Nueva York. Vamos a escuchar una grabación que hizo justo antes de la pandemia en el Kitano Hotel, uno de los lugares que tiene uno de los mejores pianos en Nueva York. Y lo vamos a escuchar acompañado por Gene Torrey en el contrabajo y Kyle Benford en la batería. Del disco Tide, vamos con Micah Thomas y esta pieza titulada Tornado.

Así es, la intensidad del jazz en vivo en esta grabación hecha en el Kitano Hotel por Jimmy Katz, el fotógrafo que tiene esta disquera fantástica, por cierto. Él ha grabado los discos de Tar Baby, el más reciente de Nasheed Wade, y es un tipo que como ingeniero de audio se considera un aficionado y ha sacado estos discos que suenan fantástico, hechos con equipo relativamente modesto, pero con mucho conocimiento de cómo debe sonar el jazz y con... el colmillazo de haber estado presente en cientos y cientos de conciertos a lo largo de su carrera como fotógrafo, el gran Jimmy Katz. Mezclado y masterizado por nada menos que David Darlington, uno de los ingenieros de sonido más galardonados, no solo en el jazz, en su estudio Bass Head. Y bueno, les recuerdo que escucharon a Mika Thomas en el piano y las composiciones, el bajista Dean Torrey y el baterista Kyle Bamford, músicos muy activos en la escena de Nueva York que se presentan con bastante frecuencia en lugares como Smalls, Mess Row, ahí al frente, en el Jazz Gallery, en Jazz Cultural y en otros changarritos ahí de la meca del jazz mundial. Si les gustó esta música, pueden conseguir este disco en Bandcamp, que siempre hablo de ellos como si me pagaran por hacerlo, cosa que no ocurre, pero simplemente me gusta recordarles, o para quienes no lo sepan, hacerles saber, queridos como oyentes, que Bandcamp es la única, así, en mayúsculas, así que era la única plataforma de audio digital que tiene un trato digno con los artistas, en que los músicos pueden directamente no solo poner a disposición de los escuchas su arte en forma digital, sino que además recibir una remuneración directa de parte de quienes apoyamos y escuchamos la música y queremos que se pueda seguir haciendo. Se puede también comprar el CD. Y bueno, si lo compran digitalmente, es muy barato, sale, no sé, $15, así tal cual. Y tienen acceso al streaming ilimitado en la aplicación de Bandcamp y además lo pueden descargar para sus dispositivos en MP3, FLAC, WAV, en 24 bits con 44.1 kHz, así que se va a escuchar súper chido. Aguante Bandcamp. Ahora, queridos convoyentes, vamos a pasar a nuestros siguientes invitados musicales. Este es un trío que ya hemos escuchado en el programa, liderado por el contrabajista, compositor e improvisador Ben Allison, nacido en 1966, va a cambiar de folio en noviembre. Él es originario de New Haven, Connecticut, ha estado aquí en México. Alternamos una vez con la célebre Chocolate Smoke Gang y el grupo de Ben Allison en la Sala Cantoral cuando tenía poquito tiempo de inaugurada esta fantástica sala de conciertos de la Ciudad de México. Y este es un trío que Ben Allison dirige junto al guitarrista Steve Cárdenas, le diríamos acá, allá le dicen Steve Cardenas, músico nacido en Kansas City, Missouri, y el gran Ted Nash, que fuera el saxofonista y multiinstrumentista de mayor duración en la banda de Wynton Marsalis, la Jazz at Lincoln Center, de la que recientemente se desligó para poder continuar con su carrera solista, que es una maravilla, es una muy buena noticia para todos nosotros que gustamos de la buena música. Ellos tienen un trío colaborativo que tiene ya 3 discos bastante recientes, publicados por el sello Palmero, grabados ahí en un hermoso estudio que se llama Maggie's Farm, por Matt Balisaris, el dueño del sello discográfico. Y este disco del año 2023 se llama Tell the Birds I Said Hello y es pura música del gran Herbie Nichols. Así que, queridos convoyentes, prepárense para escuchar esta joya, mucho swing en un concepto más de cámara, podría decirse, con la ausencia de batería. Vamos con Ben Allison, Steve Cardenas y Ted Nash
con esta pieza que se titula Van Allen Belt.

¿Qué les ha parecido Van Allen Belt, esta composición del extraordinario Herbie Nichols, a quien también hemos escuchado en el pulso del jazz, por supuesto, extraordinario pianista, no tan conocido, no se habla tanto de él? Él nació en 1919 en Nueva York y falleció muy joven en 1963 a los 44 años. Habiendo dejado un legado composicional importante también, un gran compositor. Él escribió Lady Sings the Blues, por cierto, y lo hemos escuchado, por supuesto, en el pulso del jazz, así que no me detendré en mayores detalles porque nos queda muy poquito tiempo y un par de piezas que les quiero compartir todavía. Así que vamos a pasar a nuestros siguientes invitados musicales. Justo hablando de Nueva York y la escena en esta, la ciudad más importante del jazz en el mundo, una de las figuras omnipresentes en esta ciudad, aunque no vive ahí y no es originario de ahí, es el señor Joseph Salvatore Lovano, nacido en Cleveland, Ohio, hace 73 años, está muy bien, está enterito y con su salud intacta y grabando para ECM. Y siempre, en cada uno de los discos que ha sacado en esta ya extensa carrera discográfica que empezó cuando él era un niño tocando junto a su papá, Big T. Lovano, Joe se ha destacado por una profunda conexión con la tradición jazzística, un sonido inmediatamente identificable, una voz propia muy clara y una libertad a la hora de improvisar. Es un músico que no toca patrones, no toca licks, no toca frases hechas, practicadas y estudiadas ahí con el metrónomo para que me salgan bonitas, sino que siempre está improvisando, siempre está inventando un nuevo camino. Un tipo que confía mucho en su oído y en la libertad que su conocimiento jazzístico le ofrece a la hora de improvisar. Y como les decía, volviendo a Nueva York, hay un disco doble, son dos discos grabados en marzo de 1994, uno de ellos, y en enero de 1995 el otro. Son dos bandas diferentes, son dos cuartetos, y el disco se llama Joe Lovano Quartets, Live at the Village Vanguard. Del disco 1, en el que se hace acompañar de Tom Harrell en la trompeta y el flugelhorn, Anthony Cox en el contrabajo y Billy Hart, mi profe Javali, en la batería, vamos a escuchar esta joya compuesta por el propio Joe Lovano, que se titula Uprising.

Así se siente el pulso del jazz en vivo en la meca de esta música, el Village Vanguard, ahí en Nueva York, con esta pieza titulada Uprising, que ya cumple más de 30 años este disco de su publicación. Es uno de mis discos favoritos, lo tengo en su edición en CD. Me parece que Blue Note, la casa discográfica que lo publicó en su momento, lo estaba ofreciendo o anunció que próximamente va a salir también en vinilo y suena muy tentador. Así que estén atentos, queridos como oyentes que gustan de esta música, para que puedan conseguir esta joya que se llama Quartet, Joe Lovano Quartet. El otro cuarteto para que se vayan tentando es con nada menos que el gran Mulgrew Miller en el piano, Christian McBride en el contrabajo y Louis Nash en la batería. Así que no hay por dónde perderse. Y queridos como oyentes, ¿qué creen? Se nos acabó el tiempo. Estamos a 2 minutos pasaditos de las 11 de la noche y vamos a terminar con una pieza, con una balada. Nos vamos esta noche en la que escucharán uno de los sonidos de saxofón más emblemáticos de la historia, el del señor Pharoah Sanders. Él se llamaba Pharrell Lee Sanders. Falleció el 2022. Tuve la enorme fortuna de verlo en vivo en los Países Bajos y en Nueva York. Él era de Little Rock, Arkansas, nació en 1940 y se mantuvo activo hasta el final de su vida, prácticamente. Un músico que destacó mucho por sus armónicos, sus multifónicos, técnicas extendidas, el overblowing y su uso de lo que Coltrane desarrolló y alguien por ahí le puso el nombre Sheets of Sound. La figura de Pharoah Sanders se asocia, por supuesto, con el jazz espiritual y el avant-garde o free jazz de los 60s, y es una figura, por supuesto, muy cercana a la escena vanguardista que nace con la última etapa de John Coltrane y que se desarrolla, por supuesto, en manos de gente como Archie Shepp, Rashid Ali y muchos otros. Así que, queridos como oyentes, hoy nos vamos a despedir. Esta pieza que vamos a escuchar es una balada que aparece en el disco Captcha del gran baterista y uno de mis héroes, Idris Muhammad, Leo Morris, originario de Nueva Orleans. Y vamos a escuchar una balada compuesta por el cantante y líder de Big Band, Billy Eckstein. Antes de eso, me gustaría agradecer en primer lugar a Convoy Network por otorgarme este espacio para compartir música que me apasiona. Agradecer muy especialmente al ingeniero Felipe Morales por su rifadez y su impecable labor, como siempre. Agradecer también de manera muy especial a los convoyentes que estuvieron participando en vivo usando el hashtag El Pulso del Jazz. No se me duerman con el mundial, no se dejen distraer. Sobre todo, bueno, comenten, compartan, inviten más gente. No dejemos que desaparezca este oasis musical que solamente Convoy Network puede ofrecer. Y yo soy Gabriel Puentes. Nos vamos a escuchar el próximo lunes. Y nos despedimos esta noche con Idris Muhammad en la batería, Pharoah Sanders en el saxofón tenor y el contrabajista Ray Drummond del disco Captcha. Nos vamos con I Want to Talk About You. Hasta el lunes.

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7: Hoy es martes, peor de la semana, martes 30 de junio de 2026. Sean todos bienvenidos a un programa más

Si empezamos este espacio de 7 a 9 de la mañana con Electric Light Orchestra. La canción la conocen perfectamente, se llama Mr. Blue Sky en la señal en vivo de Convoy. El hashtag que vamos a levantar esta mañana será Corno y Sisidro. Eso se escribe S-I-S-I-D-R-O, Corno y Sisidro. Así que por favor comuníquense con nosotros a través de la red tóxica con el hashtag Corno y Sisidro. Doy la bienvenida al Dueño Universo.

0: Buenos días, Dueño Universo. ¿Cómo te trata el peor día de la semana?
1: ¿Cómo te trata un día de teletrabajo más gracias a la selección? Espero que...
0: ¿Sabes qué? Yo nada más voy a decir, y sí, sí, y... todo mundo está diciendo, bueno, todo México, no todo mundo, pero todo México está diciendo, y sí, sí.
1: Todo México, estoy seguro que ya te decía... Ya debe de haber recién nacidos registrados con el nombre de Isisidro.
0: Sí, es que, ¿sabes qué? He visto varios jerseys de la selección mexicana cuyo dorsal dice Isisidro.
1: Ya, y yo así, no mames,
0: necesito un jersey de la selección mexicana con el dorsal.

0: Bueno. Pero dueño, yo solamente tengo una pregunta. ¿Y si sí? Pregúntense, amigos convenientes, ¿y si sí?
1: Además de eso, ya ven que los mexicanos nos prestamos para la fiesta en cualquier contexto. La fiesta, o sea, no tenemos que esperar al juego para que empiece la fiesta.
0: Nah, la fiesta ya empezó, ¿no?
1: Desde ayer afuera del hotel donde se quedaron los ecuatorianos.
0: Eso es lo que estaba viendo.
1: Vaya despapalle que han estado haciendo allá por los alrededores de Santa Fe, en donde se está quedando esta selección ecuatoriana.
0: Tengo algunos cuantos audios, de todo el desmadre que estuvieron haciendo mexicanos a las afueras del hotel de Ecuador, que, si no me equivoco, el hotel está ubicado allá en la zona de Santa Fe.
1: Santa Fe, sí.
0: Pero ve, escucha esto. Esto es afuera del hotel.
1: Afuera del hotel, ya empezó la fiesta, sí. El clásico motero, ya sabemos, ¿sí?
0: Está increíble, güey.
1: Bueno, no tiene que... Los de las motos suelen hacer eso siempre, en todos lados, no tiene que ver.
0: Imagínate, ese ecuatoriano así a punto de tratar de dormir y de repente entra ese redoble.
2: ¡Primera canción!
0: No mames, qué chingón es México.
1: Con todo y motor.
0: Mira, aquí tengo otro audio de... mira, esta publicación decía... Aficionados mexicanos desatan escándalo para no dejar dormir al equipo de Ecuador. A unas horas del México contra Ecuador en el Estadio Azteca, aficionados mexicanos llegaron al hotel de la selección visitante. Llegaron con trompetas, motocicletas y autos para hacer ruido y no dejar dormir al rival antes del partido. Ahí te va.
1: En la guerra y en el amor, todo se vale. Ahora, ¿por qué? No,
0: no es el Akamoto.
1: No, esto es como 4 de octubre allá en el pueblo donde yo vivo, que es San Francisco de Asís, y se pone de a peso con la feria. Ahora,
0: oye, tengo entendido que los ecuatorianos sí se quejaron, ¿verdad?
1: Bueno, es que vamos por partes, fíjate.
0: A ver.
1: Mucho antes de esto que estamos diciendo aquí, tengo un audio del entrenador de Ecuador, en el cual ya se queja de que el vuelo, que dura 3 horas, parece que duró 9, lo del traslado fue un despapalle.
0: O sea, ya están poniendo pretextos.
1: O sea, el punto va desde mucho antes, de ya ni siquiera de llegar al hotel, desde el avión. Entonces,
0: es para decirle, uy, no has visto el Azteca lleno, papá.
1: Y no has visto Tlalpan cuando está parado, brother, a ver cómo lo haces para llegar. A ver, ahí te va, este canal se llama Sebastián Bacese, es el entrenador de Ecuador.
3: Demorado 3 horas más de lo que estaba establecido, no sabemos bien por qué. Teníamos programado llegar a las 6 de la tarde, hora de México, al hotel. Un vuelo que era 3 horas y media, más la hora 20 que había de traslado del aeropuerto al hotel, terminó siendo un vuelo de 9 horas. Entonces, evidentemente, disculpen si tenemos la cara así como de cansancio, ¿no?
1: Si tenemos ojeras, dice. Bueno,
0: es el miedo. Es el miedo que van a pisar el Estadio Azteca contra la selección mexicana, amigo.
1: Yo creo que iba todo bien. El vuelo hizo el tiempo que tenía que hacer, ¿no? Lo que no calculaba es que los mandaron al AIFA. Entonces, ahí fueron las 9 horas de llegar hasta Santa Fe. Entonces, bueno, ahí fue donde perdieron.
0: Sí. Bueno, amigo, sí. Tienes la razón. Oye, es que estaba viendo también por acá. Quieren terminar con la serenata. Llegó la policía al hotel luego de que la selección de Ecuador se quejara del ruido de la afición mexicana. Pese a la llegada de la policía, la afición mexicana no se termina de ir. Escucha esto. Ahí va. El que no brinca es Poli.
1: Sí.
0: Ahora, me encanta el tiempo que tiene la gente, el tiempo libre que tiene la gente para ir a pararse a las afueras del hotel donde se está hospedando Ecuador y hacer desmadre.
1: La neta, a ver. ¿Cómo le hacen? La neta, ¿en qué trabajan? ¿A qué se dedican?
0: Pidieron vacaciones, tal vez.
1: Uno apenas anda ahí con 2, 3 chambos para completar el gasto y luego... ¿Ves fotos de tus compas que van a todos los fanfests? ¿Cómo le haces, banda, la neta?
0: Todo eso a las afueras del hotel de Ecuador.
1: Todo eso. Tengo unos bastante groseros, ecuatorianos, hijos de...
0: Ah, sí, pues ya.
1: Sí.
0: Ahorita los ponemos, mi dueño.
1: Sí, vi que hubo presencia.
0: Y dicen, quiere volar. Ahí va. Oy. El que no brinque. Ah, lo censuraron.
1: Está muteado.
0: Lo censuraron. Sí, no fuimos nosotros, ¿eh? Todo esto a las afueras del hotel donde se está hospedando la selección de Ecuador.
1: Ahí

0: sé que habrá gente así de, no, pues eso no se vale. No, pues eso es trampa, ¿no? Bueno, eso es cuando te toca jugar contra el país sede. Así pasa.
1: Y bueno, ya que mencionas eso, pues han salido infinidad de, pues voy a decir youtubers, bloggers, gente que se dedica a las redes sociales de Ecuador a hacerse los ofendidos porque, bueno...
0: ¿Ya quieren cancelar?
1: Ya, sí, que por qué van a hacer eso, que no es trampa, eso no es justo y demás... Ya desde cuentas de medios y cuentas ecuatorianas, eso quiero decir, y medios oficiales, ya están diciendo que no se vale. Y empezando porque hubo una conductora que sí dijo tal cual la dirección, vayan y...
0: ¿Ah, sí? O sea, hubo una conductora en un programa de televisión que estuvo diciendo, yo sé dónde se está hospedando la selección de Ecuador. Sí, vayan, sí, por favor, y hagan desmadre. ¿Quién fue? Eso no lo vi.
1: Te voy a pasar en este momento ese posteo.
0: Ok.
1: Es ese último que tienes. Y aquí tengo el audio, lo podemos escuchar. Ahora, quiero decirte que esta cuenta que puso esto se llama Ecuagol, ¿no? Obviamente. Entonces, su posteo dice,
0: sí,
1: periodismo asqueroso desde México. Una supuesta periodista, Ana Valero, incita
0: de Fox, ¿no?
1: En pleno noticiero a que los mexicanos vayan al hotel y hagan despapalle y demás. O sea, muy ofendidos. Y la neta, se me hace que van tarde en eso, ¿no? Se me hace que van tarde en eso de hacerse los ofendidos para eso.
0: O sea, entonces están diciendo que Ana Valero realmente tiene la capacidad para mover a tantas masas para que vayan a las afueras del Hotel de Ecuador a su desmadre.
1: No sé quién es Ana Valero, yo no tenía
0: el gusto. No lo había visto, pero dice que es de Fox. A ver, voy a ponerle play, ¿eh?
2: Sí, dale. Cierto, hoy estará aterrizando ya la selección de Ecuador en territorio mexicano para enfrentarse el día de mañana a la selección. Y yo le quiero hacer un atento llamado, porque últimamente en redes sociales ha estado circulando y yo le quiero decir, por favor, le pido que no vaya a partir de las 11 de la noche al Hotel Westin de Santa Fe, que está en Avenida
0: Buena convocatoria.
2: Javier Barro Sierra.
1: Y fondeado 540, y todo.
0: Te veo y te respeto, Ana Valero.
2: En Lomas de Santa Fe, Álvaro Obregón, y que
0: te veo y te respeto.
2: El juego, no vayan a ir, recuerden, al Hotel Westin hoy en la noche a llevarle serenata.
1: Está manchado, pero
2: truenos, no dejarnos.
0: Pero de ella dijo que no vayan.
2: Eso no es actitud deportiva.
0: No entiendo por qué no le hicieron
2: Hotel
0: caso.
2: Westin, a partir de las 11.
0: Güey, me cae cabrón, Ana Valero. Y bueno, deberíamos invitarla al programa de Universo.
1: Ahora, como ya te decía, este posteo que estamos viendo es de una cuenta llamada Ecuagol. Se entiende que es un medio de comunicación de allá. Sí. Y ya te decía, periodismo asqueroso desde México. Una supuesta periodista de Fox, Ana Valero, incita en pleno noticiero a que mexicanos vayan hasta el hotel y demás. Y no es la única cuenta que ha dicho que no se vale, que esto es jugar sucio, ¿no? Que esto no, tal y tal. Bueno, así es esta onda y estoy seguro que no es la primera ni la última vez que va a pasar. No son los primeros, no es la primera selección a la que le pasa y yo creo que es parte de... Fuerte abrazo al resto de personas que estaban hospedadas en el hotel. Han de haber pasado una noche terrible.
0: Sí, le han de haber pasado mal, así de puta madre. Está la selección de Ecuador en este hotel y nosotros vinimos a hospedarnos aquí también. Maldita sea, no puedo descansar bien.
1: Voy a decir por la ventana, mañana tengo junta, párele tantito.
0: Oye, pero a ver, ya, haciendo preguntas sinceras, ¿tú crees que los jugadores tanto de México como de Ecuador puedan dormir un día antes de un partido tan importante?
1: Pues no sé, yo creo que es parte de
0: yo no sé si puedan dormir profundo.
1: Ajá.
0: O sea, como que la misma adrenalina te debe mantener.
1: Eso sí.
0: Despierto y bueno,
1: tienes
0: ya
1: razón.
0: Me imagino pisar el campo. Estaría interesante preguntarle eso a alguno de los jugadores o exjugadores que han pasado por partidos así. Este sería el cuarto partido, ¿no, mi dueño?
1: Sí, sí.
0: Que originalmente es una fase que no existía antes.
1: Ajá.
0: Pero nosotros queremos pasar a cuartos. Sí, vamos a pasar a octavos. No, nosotros queremos pasar, sí, a cuartos. O sea, estos son 16avos, vamos a pasar a octavos, pero lo ideal sería pasar a cuartos. Ahí es cuando sí ya sería como, güey, a huevo, el quinto o sexto partido.
1: Sí, basados en esta nueva configuración que hizo la FIFA de meter 4,330 equipos, ¿no?
0: Exactamente.
1: Porque eso significa más ingresos, pero eso ya no lo vamos a mencionar.
0: Corno y Isidro, ese es el hashtag que estamos levantando esta mañana. Oye, pero sí hay mucho ecuatoriano tirando mierda a México.
1: Hay mucho, ya me encontré mucho.
0: He estado viendo a mucho comunicador también hablando respecto del odio que hay de Ecuador hacia México, pero yo la verdad es que nunca lo había percatado. ¿Tú tienes presente así de algunos cuantos comunicadores o algunos ecuatorianos que han estado tirando mierda a este país?
1: De los videos que vi, no, pues ninguno los identifiqué, no sé quiénes son. Sí he visto que ya me salieron varios videos diciendo no se vale, que esto no es parte de un juego limpio, esto no es fair play y demás. No sé si esto tenga que ver. ¿Te acuerdas cuando fue aquí la pandemia anterior a la del 2020? ¿Qué era?
0: ¿La qué? ¿La pandemia anterior?
1: Anterior a la del 2020.
0: La de influenza, la de H1N1.
1: Exacto. ¿No te acuerdas que hubo muchos países latinoamericanos que salieron a hacer actos muy racistas contra México, ¿no? Porque...
0: Sí.
1: Y no sé si
0: pero Ecuador... Pero no fue pandemia tal cual, según yo.
1: Más o menos. No podíamos saludar. Ahí. Sí. Y hubo muchos países que salieron a hacer actos muy racistas contra México, contra mexicanos, al decir que estaban infectados y bueno.
0: Sí, ya sí, había discriminación en contra de los mexicanos a través de eso.
1: No recuerdo si Ecuador fue uno de
0: seguramente, ellos. Seguramente.
1: No sé si esto va desde ese entonces. Ahora, hablando en cosas políticas, pues sabemos lo que pasó hace poco con la embajada, ¿no? Que invadieron.
0: Pues sí, es lo que estamos
1: y demás
0: cuestionando ayer, doña Verso, si la presidenta Claudia Sheinbaum estará subiendo un video festejando el gol de México, ajá, como lo ha hecho en anteriores ocasiones. Y si eso no va a ser todavía un poco más... No va a ser todavía un poco más frágil la relación entre Ecuador y México, la relación diplomática, sobre todo entre Ecuador y México.
1: No,
0: la presidenta así de a huevo, pinches ecuatorianos.
1: Grabándose
0: a México nos la pelan, ¿no? Así.
1: Grabándose en selfie con su cel. Toma eso, Novoa. ¿Cómo viste eso?
0: Sí.
1: Toma.
0: Uy, sí, aranceles. Aranceles. Uy, sí, esos aranceles. Miren por dónde me paso sus aranceles.
1: Y ya sabes, la presidenta festejando con su esposo, ni brinca ni nada, nada más hace como qué incómodo momento me ponen, pero bueno.
0: El señor largo.
1: Que no, corno.
0: Pero bueno, escriban por favor a través del hashtag corno. Y Isidro, ese es el hashtag que estamos levantando esta mañana, a ver qué han estado poniendo a través del hashtag. Nos decían, cállense que Ecuador nos va a subir más los aranceles. Y no sé si así.
1: Mira, no sé qué ha tratado de...
0: Nosotros andamos muy acá, jijiji, jajaja, pero si nos aplican las tecazos, doña Universo, mañana vamos a estar acá llorando,
1: no,
0: amigo,
1: vamos
0: llorando.
1: A estar...
0: No, es más, si aplican las tecazos, vamos... Mañana va a haber programa si aplican las tecazos.
1: Oye, yo en verdad tengo la duda de qué tipo de comercio hay con Ecuador. Y lo cual Luis G.G. de Bolsillo nos va a ayudar.
0: Gracias, Luis G.G. de Bolsillo.
3: El comercio entre México y Ecuador se mantiene resiliente a pesar de la ruptura de relaciones diplomáticas y la imposición de aranceles del 27% a productos mexicanos. México mantiene un superávit comercial, exportando principalmente productos farmacéuticos y maquinaria, mientras que Ecuador destaca por enviar cacao en grano.
1: No, pues el chocolate, ya no le ahí diga está, nada, ¿no? Ya no nos moleste. Ahí está. Vamos a quedar sin Kit Kat y sin Hershey's. Entonces ya no diga nada.
0: Oye, es que yo quiero leer hate de los ecuatorianos. O sea, si ustedes tienen algunas cuantas publicaciones, ajá, que nos puedan compartir, por favor, a través del hashtag Corno y Isidro, se los agradecería mucho. Porque te digo, he visto como a mucho comunicador hablando al respecto del odio que hay de Ecuador hacia los mexicanos, sí, y todas las maneras despectivas de las cuales nos están llamando en redes sociales, pero no las he topado, no las he visto. Tal vez mi algoritmo me dice, no te agobies más, señor, así, señor
1: no,
0: corno.
1: No necesitas eso en tu vida.
0: No necesitas esto. Mira, nos estaban diciendo por acá, buen día, Gerencio, y vamos de las serenatas. La afición mexa ya metió el primer gol y todo se vale. Güey, pusieron una fotografía de Samuel García con el jersey de Ecuador. Dice, comparte a Samuel ecuatoriano para que mañana gane México. Ahorita hablábamos de ese tema, ¿no? ¿Cómo salvó a la selección de Países Bajos, ¿no, mi dueño?
1: Sí, sí.
0: En el aniversario no era penal, perdieron en penales.
1: Lo saló.
0: Eso es karma. Eso es karma, ¿eh? Entiendan.
1: Por hacerse el chistoso. Se quiso subir nada más a esa selección porque... O sea, ¿sabes? Trató de hacer su campaña política basada en el color del uniforme de este equipo, ¿no? Fue hasta a recibir a los aficionados, usó el helicóptero, o sea, en verdad, ¿qué tipo tan terrible? Sí. Cuando dijo modo party, yo dije, ah, sí, chistoso, güey, ¿no? En realidad se olvidó de todo, ¿no? No hay agua, los apagones, ya estuve ahí medio informándome de lo que está pasando por allá.
0: No, está perro.
1: Y está perro y este güey anda en la...
0: terrible. Mira. Cuando los mexas iban a cualquier torneo de la Conmebol, hacían lo mismo. Gerente, ¿tu tontito aguantará otra desilusionada o ya con la décima en CU tuvo suficiente? Nos preocupas, pero ¿y si sí? Mi tontito está listo para varias decepciones, para varias desilusiones, pero mira, ¿sabes qué? Ajá. Con esta última derrota de los Pumas en la final, se fortaleció el tontito. Así que sí, estamos listos para cualquier cosa.
1: A ver, que va a estar rudo, va a ser una batalla difícil y yo creo que va a haber ahí mucha, no sé cómo decir, equipos que me juegan muy fuerte, muy rudo, ¿no? Va a haber muchas patadas.
0: Sí.
1: Traté, mira, de suavizar esa expresión, pero no supe cómo.
0: Dicen, la neta, qué vergüenza, pero bueno, nomás no anden de chillones cuando los jugadores de Argentina se pasen de lángaros. Tú diviértete. Siempre llega el ñoño, ¿no? A decir así, muy bien, pero cuando pase esto al revés, no estén de chillones, tú diviértete, ay, tú diviértete, tú déjate ir.
1: Mister Correctito.
0: Buenos días, Corno, me llamo del ICC. Ayer me llovieron chingadazos solo porque subí una historia a Instagram deseando la paz entre México y Ecuador.
1: Cállate, ¿cuál paz? No, no. Estamos en guerra. No, no es cierto.
0: Pues es que, ¿qué tipo de publicación subes? No seas así, amigo, por favor. Ni siquiera la voy a describir, dueño Marisol. La voy a describir. Mira, tú la estás viendo aquí de cerca, ni siquiera la voy a describir. Pero pues, ¿cómo no te van a surtir? Buen día, Gerentul, y al dueño de las turbas escandalosas. Que no chillen los ecuatorianos. Se Conmebol se las gastaban más gachas para joder a los equipos mexicanos en Libertadores y Copa América, y ahora resulta que son delicados. Lo único que sé, dueño, es que este juego en las Azteca se está calentando, ¿eh?
1: Esto ya se está saliendo del Mundial. Esto es personal. Yo creo que esto ya va a ser una cosa personal y va a estar,
0: ¿y sabes
1: va a estar
0: qué? Rudo, sí. Nadie se mete con mi pinche embajada. Nadie. ¿Entendieron? Nadie se mete con mi embajada.
1: A ver qué pasa. Sí, va a estar rudo.
0: Mira, dicen, ¿a poco no topas a Ana Valero? A ver, todo, salí en la mesa reñoña con Franco Escamilla. Pensé que la veías.
1: No.
0: Topamos.
1: Ay, sí, con razón, había escuchado su nombre, sí. Ana Valero, ya, con razón, sí, decía, yo la he escuchado. Pero no, nunca he visto la mesa reñoña.
0: A esos que defienden Ecuador, recuerden que en la Copa América la selección siempre lo han tratado mal. Muchos mensajes los que están llegando, ¿eh? Pues, ¿para qué invade nuestra embajada? Les gusta hacer, pero no les gusta que les hagan. Eso nos pone a través del hashtag Corno y Isidro. Es que te digo, esto ya se convirtió en tiro diplomático.
1: Esto, además, sí, sí, o sea, sí.
0: El tiro diplomático entre los gobiernos, tanto de Ecuador como de México, ajá, se está trasladando ahora al campo de la Azteca, ¿no? ¿Qué cosas, güey? No mames, si perdemos voy a llorar.
1: No, vamos a hacer el asmerreír del mundo, sí. Mira, tengo otra publicación de radiocentro.es, es el radiocentro de Ecuador.
0: Güey, no, es que tiene un...
1: O sea, hay un MBS Ecuador, de un Televisa Ecuador.
0: Es como de, oye, vi que en México hay un lugar que se llama Radio Centro. ¿Qué tal si ponemos unas estaciones de radio acá en Ecuador y le ponemos igual? No. ¿Qué tal, o sea, si ellos fueron de los del idea original?
1: Hay un Chabelo ecuatoriano y así, hay un mundo, ¿seguro?, paralelo. Allá es como otra dimensión.
0: En familia con...
1: Entonces dice radiocentro.es, el periodismo informa, no provoca. Dar ubicaciones para incomodar a una selección no es informar, es incitar al desorden y alimentar el odio. Eso no se puede tolerar. ¿Cuál es el odio, hermanos mexicanos?
0: ¡Ay, no se robe el chillón! Deje de estar de chillón, es fútbol.
1: Si quieren ganarle a Ecuador, que sea en la cancha. La rivalidad se juega con fútbol, no con hostigamiento. Los voy a acusar con mi mamita. Ay, eso no dice eso, yo lo puse.
0: Bueno, atentamente, pues, quiero mi lechita. No,
1: atentamente. No, ya. No, ya, güey. Esto se está saliendo de control esto.
0: Ay, no, güey.
1: Porque
0: no,
1: mira, ya. Hasta Radio Centro de Ecuador ya lo dijo, güey.
0: No, o sea, espero que no haya ecuatorianos escuchándonos ahorita, dueño. Eso.
1: No, más bien el gerente de el gerente y presidente de Radio Centro Ecuador, cuando se entere que hay un Radio Centro mexicano, va a ser, hermanos, ¿cómo? Es como el Milhouse de que se encuentra con Milhouse de...
0: Sí, exacto.
1: De Springfield contra el del otro pueblo.
0: Mira, nos decían, imagínate al rato cuando pierde Ecuador y los ecuatorianos todavía de perder tienen que regresar a Ecuador. No sé,
1: sí, güey, no sé, así.
0: Que se ocupó el agua, güey. Güey, por eso nos están tirando mierda en redes sociales. No sean así, por favor. No. A ver, esto es fútbol, esto es diversión, esto es una sana competencia, nada más. ¿Estás de acuerdo, mi dueño?
1: Eso quisiéramos.
0: Sana competencia, sí, recuerden, sí. Sana competencia ante todo. Sana competencia. Pero gracias por estar escribiendo a través del hashtag Corno y Isidro. Uf, qué bueno que estos dos no eran Ayrto, bebé, bueno, no entiendo esto. Che, amo, le dio carreta al morro nomás porque está de su tamaño. Ecuador va a probar el Chile Nacional. ¿Cómo creen que va a quedar el partido el día de hoy, honestamente? Yo sí voy un 2-0, mi dueño. Lo dije ayer, lo sostengo hoy. Un 2-0 favor México.
1: Yo creo que más que el marcador va a haber varios expulsados. Te digo que son equipos que saben meter el pie bien y duro, así que seguramente va a ser...
0: Pero es que, ay sí, el ruido del hotel no me deja dormir. Te vas a mear, amigo ecuatoriano, cuando escuches el ruido de la Azteca.
1: Brother, solo tenías que pedir por Amazon unos tapones para los oídos y listo. ¿Cuál era el problema?
0: Imagínate, nos decían que chinga a su puta madre.
1: Chale, ya. Si vos sí está.
0: Mira, es que dicen, por primera vez en su historia tiene una selección 2-3 y ya andan bien alzados. Eso y el sí es lo mismo que el sí se puede, Corno y Isidro, así el gerencio con su ilusión nacional.
1: Ahí vamos, déjanos por lo menos hasta que pase algo. A ver, ¿qué pasa?
0: Déjanos disfrutar el Mundial. Si no te gusta, no lo pongas.
1: Sí. Seguro eres de Ecuador. ¡Oh, qué la ch...
0: Mira, andan todos bien los icones, pero ahí donde nos elimine Ecuador nos va... no van a encontrar dónde poner la cabeza, aguas. No vamos a encontrar, amigo.
1: ¿Dónde vamos a meter la carota?
0: No
1: mañana,
0: vamos a encontrar, ¿sabes qué? Solo vamos a reconocer la victoria ya.
1: Y mañana programa grabado, porque vamos a tener...
0: No mames, ¿cuál programa grabado, güey?
1: Mañana no venimos.
0: Disco de Tool entero ya, se los dejo ahí. Disco, dos discos de Tool y listo, con eso lo armamos.
1: No mames, no va a estar terrible, sí.
0: Qué no, chingón ambiente se siente, la verdad, como para este, para estos tres partidos. Los tres partidos de hoy van a ser una locura. Una locura de juegos. Y pues bueno, hemos visto los 16avos de final también con resultados, como dicen todos los medios, rompequinielas, ¿no, mi dueño? Ayer Paraguay eliminó a Alemania en penales. Me dio mucho gusto
1: sí,
0: eso.
1: Sí, qué tal.
0: Marruecos eliminó a Países Bajos
1: lo
0: también.
1: De, lo de Marruecos. Que aparte lo de...
0: En el estadio de Monterrey.
1: Lo de Marruecos, los mexicanos lo tomaron como una venganza, ¿no?
0: Gracias, hermano, gracias.
1: Los de Marruecos le dedicaron la victoria a los mexicanos, sí. Fue, yo ya te decía, quería ver a la selección de Países Bajos porque jugaba hermoso. Pues Marruecos no los dejó hacer absolutamente nada.
0: ¿Viste el penal que falló un jugador de Países Bajos que se apellida Kluivert?
1: De los
0: ¿Ese
1: últimos.
0: ¿Ese es el hijo de ese jugador emblemático, Kluivert, de los 90?
1: Creo que sí.
0: ¿Será su hijo? La verdad es que ayer lo vi y dije, no mames, sí, y sí se parece. Según yo, igual una de esas sí es su hijo. Kluivert. Bueno, se escribe Kluivert, pero falló uno de los penales el día de ayer. En la tanda de penales contra Marruecos allá en Monterrey. En una de esas sí es su hijo, ¿eh? Pero quién sabe.
1: Patrick Kluivert. Yo siempre le dije Kluivert.
0: Es que lo pronuncia no sé cómo se
1: Patrick
0: pronuncia.
1: Patrick Kluivert. Árale.
0: Pero sí será o no. ¿Quién sabe? Mira, ya me pusieron. Sí, es su hijo, gerente. Madres, qué mal pedo que haya fallado el hijo de Kluivert.
1: Sí, claro.
0: Qué cabrón que sí es su hijo, ¿no? O sea, está el hijo de Zinedine Zidane.
1: Justin Kluivert.
0: Está el hijo de Kluivert, está el hijo del tilón. Qué mundial.
1: Y de uno no se arma nada. Pues el hijo de Zidane ya hasta a lo mejor lo banquearon.
0: El hijo de Haaland. Haaland también.
1: Aguántame tantito, hijo. Déjame. Porque
0: Haaland también es el hijo de Haaland.
1: ¿Ah, sí?
0: Sí.
1: Ah,
0: güey. Ha sido un gran mundial. Corro y Isidro nos ponían. Sí, es hijo de Patrick Kluivert. Muy
1: gracias,
0: bien, gracias.
1: Gracias por el dato.
0: Ya sabemos que es hijo de Kluivert. Gracias.
1: Gracias.
0: Así que,
1: dato,
0: por favor, dejen de escribir. Sí, es hijo de Kluivert. Gracias. Alguien habla de sana competencia, yo en chinga. Deja de hablar y pégale.
1: No, es que...
0: Mira, lo más chido es que Novoa se la peló para venir a vacacionar a Mexiquito por ser persona no grata. La neta, esos güeyes hacen y no aguantan vara, que se chinguen, dicen por acá.
1: Ah, sí, son los te llevas y no te aguantas.
0: Pero... ¿No tiene pasaporte gringo? Sí podría entrar, ¿no? Tal vez no sería bienvenido, tal vez no sería bien recibido, pero sí podría entrar. Según yo.
1: A ver, vamos a ver qué dice. ¿Qué dice nuestro Luis? A ver.
0: A ver, échale, mi dueño.
3: El presidente ecuatoriano, Daniel Noboa, no puede ingresar libremente a territorio mexicano por motivos turísticos o privados. Esto se debe a la ruptura oficial de relaciones diplomáticas ordenada por el gobierno mexicano tras la incursión policial en la Embajada de México en Quito en abril de 2024.
0: Lo recordamos muy bien.
1: Madres, o sea, no, ya me imagino así llegando, no sé por dónde llegar al IFA, ¿no? O a Tulum, ¿a dónde querría ir de vacaciones? A La Paz, así. ¿Qué pasó, chaparrito? Mire, su pasaporte de aquí me marcó el sistema que no. Como
0: ¿qué
1: en
0: que
1: como
0: al rato
1: en el Oxxo? No hay sistema, brother.
0: No voy a Claudia Sheinbaum, sube una publicación viendo el partido juntos y ya sí. Después...
1: Heal the world, make it a better place.
0: No importa quién gane.
1: For you and for me.
0: Güey, rolón, ¿eh? Deberíamos ponerla. Hay que sanar al mundo,
1: pues
0: doña Marcelo.
1: Pues haber invitado, ¿no? Que le invito, pues vente acá al fanfest del Zócalo.
0: Vente a Palacio. Mira, tengo una sala toda madre, nada más para la televisión.
1: Y la viente al fanfest y le grita desde el balcón la precisa. ¡Que quiere volar, muchachos! ¡Quiere volar!
0: Mira, en Noruega hay tres hijos de exmundialistas, sí. Entre ellos, Haaland. Nos dicen, por pinches chacales nos van a dar un aztecazo.
1: Ah, espérense, hay que ver.
0: Por favor, no le desees eso a la selección.
1: Desde el camino, ¿crees que otra vez cierren así el tren ligero y Tlalpan?
0: No estoy muy seguro, pero yo creo que sí debe haber todo un operativo.
1: Seguro, sí.
0: Alrededor, digo, movilizaciones tampoco se han anunciado, ¿sí? Estoy buscando, ¿eh? La cuenta oficial del Tren Ligero, Servicio de Transportes Eléctricos.
1: Claro
0: de la Ciudad
1: que
0: de
1: no
0: México.
1: Sea Tren Ligero. Arroba sí, no. Tren Ligero.
0: Es arroba STCDMX. O sea, póngale Tren Ligero, amigos.
1: El primer día corrieron al Community Manager, así que nombre le pusiste, güey. Sí. No mames.
0: Ya viste el username que le pusiste. Lo hubieras puesto Tren Ligero.
1: Para pronto sí y ya.
0: No, es STCDMX. Es que es Servicio de Transportes Eléctricos, mi dueño. No, pero todavía no publica nada, ¿eh? No, pero a ver, nada, lo que generalmente pasa en los partidos que son en el Azteca es que. O sea, cuando tú te bajas en Tasqueña, en el metro, tomas el Tren Ligero y de Tasqueña se va al Estadio Azteca sin paradas. O sea, es decir, se va a la estación Estadio Azteca, se va completamente directo. Entonces, eso es lo que pues me imagino va a pasar hoy también, ¿no?
1: Sí.
0: Y siempre está
1: sí,
0: atascado, supongo, siempre. Así sí. Que si van al Estadio Azteca, por favor. Si el partido es a las 7 de la noche, lleguen por ahí 3, 4 de la tarde, ya comen por ahí, ándale. Se echan unas chelas, etcétera.
1: Como dijo Cravioto otro día, ¿no? Que el juego era a las 2, que dijo, lleguen desde las 7. Pues a mí no se me hizo nada descabellado lo que dijo, váyanse muy temprano.
0: Sí.
1: Y otra cosa, pues váyanse preparados por si llueve, llévense la chamarrita.
0: Yo creo que sí va a llover, mi dueño.
1: Llévense las botitas porque se ve que también el clima no da una. Justo ahora estaba lloviendo, ¿no? Por todos lados. Cuando le tocó que estuviera chispeando, a mí
0: sí,
1: también.
0: Sí, estuvo
1: ahí.
0: Perro.
1: A mí leve, pues bueno, voy en el transporte público, así que...
0: Oye, pero ayer leve. A las 11 de la mañana,
1: ajá.
0: La cuenta oficial del gobierno de México publicó esto. Con motivo de la Copa Mundial de Fútbol 2026, la presidenta Claudia Sheinbaum emite decreto que establece medidas administrativas con el fin de garantizar acceso a la movilidad y seguridad vial en la Ciudad de México. El martes 30 de junio... Dependencias y entidades de la Administración Pública Federal implementan esquemas de teletrabajo para personas servidoras públicas. También aplica suspensión de clases en escuelas públicas y privadas dependientes de la SEP. Consulta los detalles en el Diario Oficial de la Federación y ahí está el link.
1: Pues sí, aquí está la precisa justo diciendo vámonos de
0: teletrabajo. A ver.
4: Ya se publicó en el Diario Oficial que mañana todo el día se orienta a los servidores públicos que pueden trabajar a distancia, las clases también para que puedan quedarse en casa mañana y permiso para que todas las niñas y niños no se duerman temprano y puedan ver a la selección. Gracias.
1: Bueno, pues con permiso, hasta luego, nos escuchamos mañana. La presidencia dijo que nos larguemos.
0: Pero
1: a ver
0: dice,
1: el partido.
0: Permiso para que las niñas se duermen temprano y puedan ver la selección. Señora, el partido es a las 7 de la noche.
1: Yo ahora ya ando cabeceando, con una ya, sí, ahora ya sí. Pues aquí hay que estar temprano a las 4 de la mañana, ya empieza mi día. Pues
0: ahora
1: bueno.
0: Hace un descaro que nosotros nos tomamos el día, ¿no, mi dueño? Sí. Le hubiéramos hecho caso, pero sé que hubiera sido un descaro, sobre todo, no podríamos dejar sí. A nuestros escuchas pues abandonados no. En un partido, en un día tan importante como el México contra Ecuador en 16avos.
1: No sé, a ver qué pasa mañana, así que tal si no pudimos salir al aire porque unos ecuatorianos tomaron las instalaciones de Convoy y de Radio Chilango, entonces por seguridad nos regresamos y pasa algo raro en mi casa, mi mamá ya saben es maestra, no fue a trabajar, ¿no? Porque dijo la
0: sí,
1: precisa.
0: Sí, sí, sí.
1: Pero mi sobrina sí fue, siento que ahorita está
0: raro eso, doña
1: está en Chapultepec con sus amigos, como que le ha de haber dicho a su mamá, no, sí hay clase, ya
0: yo creo que se fue de pinta.
1: Se fue así a estar ahorita en una lancha en
0: sí,
1: el lago
0: porque,
1: de Chapultepec.
0: Pues mira, si lo dijo la precisa y si está el decreto en el Diario Oficial de la Federación y tu sobrina dijo no, sí, no más, clases, sí. hay algo raro ahí. Pero, pues bueno, así es la vida. ¿No, doña Universal?
1: A estar ahorita ahí echando.
0: ¿Quién no se ha ido de pinta?
1: Haciendo ruido afuera del hotel donde se quedaron los ecuatorianos. Pues bueno, ya después de este comunicado, entendemos por qué cuando salí de casa de todos ustedes hacia acá, el metro está muy tranquilo, el metrobús hasta había lugares. Y seguramente así va a estar hoy, no así por aquellas coordenadas de la ciudad hacia el sur, hacia el Estadio Azteca, al Coloso, a Santa Cruz, si le llame como quiera, donde seguramente pues otra vez va a haber operativos, quién sabe qué pasa con el Tren Ligero y se va sí. A poner rudo.
0: Nos están diciendo que esa risa de la precisa es como de Darth Sidious, AMLO.
1: Debemos actualizar, deberíamos
4: cierto,
1: actualizar
0: a ver,
1: nuestro.
0: A ver.
4: Ya se publicó en el Diario Oficial que mañana todo el día se orienta a los servidores públicos que pueden trabajar a distancia, las clases también, para que puedan quedarse en casa mañana y permiso para que todas las niñas y niños no se duerman temprano y puedan ver a la selección.
0: Ahí está. Ahí está. Es buena risa, ¿eh? Si le pones fondo a Star Wars, también quedaría.
1: Hay que actualizar nuestra risa. ¿Cuál tenemos ahí? ¿Del ex líder?
0: Teníamos la del ex líder por acá, ¿no? Ya no la tenemos. Sí, aquí está.
1: No. Oh, qué horror.
0: Pero es así.
5: Mi risa diabólica.
1: No me acordaba de esa mamá.
5: Mi risa diabólica.
0: ¿O es esta? Sí.
1: Ya no me acordaba que decías al final, güey. No
0: mames. Tenemos que actualizar ahora la risa clave a Shaman, pero
1: otra
0: con
1: vez,
0: esto.
1: Por favor, otra vez.
5: Mi risa diabólica.
1: Ya no me acordaba.
0: Ay, güey, sí está muy cagado. Tenemos una buena cartuchera de efectos, ¿eh?
1: ¿Cuánto contenido nos regaló ese carnal el sexenio pasado?
0: Sí, cómo no. Pero salieron varios. Dejen pasar a mi político multimillonario.
1: Sí, sí, sí, no. Mi favorito es cuando te pone ahí para hacer para tener un cargo público y que voten todos por ti.
0: Así es. Pero bueno, sigan escribiendo por favor a través del hashtag Corno y Sisidro. Ese es el hashtag que estamos levantando esta mañana. ¿En dónde? En la red tóxica.
5: Mi risa diabólica.
0: Oye, tengo esta canción de Madonna, a ver qué les parece, que se llama Read My Lips. Es canción oficial de la FIFA, según esto.

0: Ahí estuvo Madonna, la canción se llama Read My Lips. Del FIFA World Cup 2026 Bonus Edition.
1: ¿Es así?
0: Así es.
1: Porque ya ves que acá...
0: FIFA World Cup 2026 Bonus Edition.
1: Marianita Choa anduvo diciendo que tenía una canción del Mundial y me la andaban demandando.
0: ¿Pero sabes qué, dueño? Isisí.
1: Isisidro.
0: Escriban, por favor, a través del hashtag Corno Isisidro. Estaba viendo ahorita que nuestro hashtag remite a Isis, dueño, la verdad.
1: ¿Cómo?
0: Nuestro hashtag remite a Isis.
1: No.
0: Entonces dice Corno Isis.
1: No.
0: Hidro.
1: No, no.
0: Pero mira, sí subió. No, nada que ver, pero a ver. Nos están poniendo, ¿qué tal? ¿Y qué tal se tomaron en Alemania la eliminación? Ya de por sí el Führer andaba enojado desde que llenó su álbum Panini y vio que había afrodescendientes en la selección. No sean así, por favor.
1: No digan eso.
0: Checa esa troleada, mi gerentulo, ahorita la vemos. Llegando re tarde al Teca, no hubo home office, pinches jefes rancios.
1: ¿Cómo
0: en
1: no?
0: Fin.
1: Si dijo la precisa, no te la aplicaron, brother.
0: Pero sí, bien. Y volé esa risa de su precisa. Saludos, Gerengol y a Tortito, amo la croqueta ganadora y las ricos gachas. Saludos. Amigos, yo solo digo que deberíamos de dejar de molestar y burlarnos de Ecuador. ¿Qué tal si nos ganan? Solo es una sugerencia. Nadie está molestando.
1: Nosotros, bueno, leve.
0: Nah,
1: pero
0: no
1: pues es parte de, pues bueno, ya no.
0: Estamos calentando el partido, nada más. Pues mira, y si pierde México,
2: no pasa
1: aquí,
2: nada.
1: Aquí vamos a venir, vamos a estar dando
0: aquí
1: la
0: vamos
1: cara.
0: Vamos a seguir, nuestra vida sigue, nuestra vida continúa, no pasa nada.
1: Y vamos a estar diciendo, ándale, por chistosos, ¿no? Por andar de bromistas, miren lo que nos ganamos.
0: Vamos a hacer la burla del mundo, definitivamente, pero no pasa nada. Sí.
1: Y ha pasado antes, digo.
0: Ha pasado antes.
1: Sí.
0: No estamos defendiendo el título, pero ¿y si sí?
1: ¿Y si Isidro?
0: Mira, ya te dicen, pinche Ayrton Borrega echando de cabeza a su sobrina, che chismoso. Ya está, tirándole para chico. A tu sobrina.
1: Pues es que no sé por qué, si fue a la escuela.
0: Es que güey, hay mucho hate ahorita. Se sabe que a la precisa le mama invitar a su dueño, no sean así. ¿Ya vieron que Messi aparece en un teaser con Spider-Man? No lo he visto. Mira, buen día, gerente Corno, y al dios del beso de leche. ¿Ya viste que los de Grupo Hipnosis sorprendieron con el anuncio de que sí habrá tercera edición del Festival Pitchfork? Regresando al formato de toda una semana y de multiforos como en la primera edición. Eso vi, ¿no? Del 23 al 27 de septiembre. Y sí, van a ser seis sedes, según yo. Bueno, seis venues. Donde se estallará llevando a cabo el Pitchfork Music Festival. Ese fue el año pasado el que vino Beth Gibbons, ¿no? Según yo, al Fray Nano. Estuvo bien bueno. Beth Gibbons en el Friday no estuvo bien bueno. Nos están diciendo, también vieron el tiro entre japoneses y brasileños en X, pinche red tóxica, no necesitan traducir para entender.
1: Te digo,
0: oigan, a México.
1: Son violentos en esa.
0: Es que ponen pausa de hidratación para Japón y ponen la imagen de un tsunami, no sean así, por favor.
1: Chale.
0: No sean así. Aquí es diversión sana, ¿no, mi dueño?
1: Sí.
0: Pura competencia sana. La neta, sé disfrutar el momento. Si te gana, chingón. Si no, ni pedo, darle vuelta a la hoja. Al final, pues estamos acostumbrados, pero hay que hacer lo posible porque la pasen mal los visitantes. Estoy de acuerdo con esto. Le voy a poner unos aplausos.
1: Pues sí, porque esto, imaginemos que esta vez pues, va a ser Ecuador, ¿no? Pero esto, como bien dices, ya ha pasado antes. Todos los juegos que hemos tenido contra Argentina en donde han eliminado a México.
0: Pues, es que ha sido él.
1: ¿Qué pasa? Pues nada, nos toca aguantar la carrilla y seguir.
0: Contra Argentina.
1: Es dolorosa, sí.
0: Y contra Estados Unidos. Esas no las quito de la cabeza, mi dueño.
1: Es dolorosa.
0: Pinche
1: sí,
0: Donovan.
1: Sí, sí. Y bueno, justo ya que lo mencionas, ayer se recordaba mucho el no era penal. Hasta lo estuvieron coreando en el estadio.
0: Güey, en el no penal se escuchaba el no era penal.
1: El árbitro de ese entonces.
0: El juego.
1: Ya anda en otra onda. Este carnal también que se tiró el clavado. Ya anda en otra onda. Le vale. Sí, sí dice que luego los molesta a los mexicanos y demás. Pero ya eso ya pasó. Y bueno, sumado a que ayer gritaron eso.
0: Mira, es que aquí tengo suena en la tribuna el no era penal en el partido de Países Bajos contra Marruecos.
1: Sí, estuvieron gritando.
0: Mira,
1: sí.
0: Aquí lo tengo, aquí lo tengo. A ver, nada más hubo esto, ¿verdad?
3: No era penal.
0: Güey, qué imponente es el estadio de Monterrey también, ¿eh?
1: ¿Quién organizó esa porra? ¿La misma que organizó la lamentada para Piqué?
0: Puede ser.
3: No era penal.
0: Qué cabrón que Países Bajos haya perdido en la serie de penaltis en el aniversario del no era penal, ¿no?
1: Sí, sí, sí, gran cosa.
0: En México y los mexicanos gritando no era penal.
1: Se lo cada. Y a nadie de esa selección juega ahí, ya les valió, pues ya que...
0: Es algo que se quedó, mi dueño.
1: Seguro, pues sí.
0: Así, se quedó ya para el resto de los mundiales.
1: Así es esta onda. Oye, oye, mi cono, quería enseñarte un video.
0: A ver.
1: En el cual, en lo que ya mencionabas, lo de la eliminación de Japón.
0: Ajá.
1: Es ese último video que te acabo de mandar. Pues bueno, hay un japonés, ¿no? Tratando de apoyar a su selección en el Zócalo, en el FanFest.
0: Ah, lo vi.
1: Llorando en
0: pobre
1: lágrimas.
0: Japonés.
1: Y la banda mexicana con jerseys de Brasil fue, lo abrazó, le echaron porros.
0: Y luego quiere volar volar. Y lo cargaron. Y ya el japonés acabó feliz. Pero sí, sí estuve viendo esto. Mira, aquí lo pongo, mi dueño.
2: Esto en menos de 2 minutos, gracias a los mexicanos.
0: Ahí está el japonés llorando por la derrota de su selección.
1: Sí.
0: Llegan varias personas con jerseys de Brasil y lo abrazan. Están en el Zócalo. El japonés se deja apapachar. 4 personas consolándolo, después le aplauden. El japonés está roto, mi dueño.
1: Está destruido, sí, no la pasa bien.
0: Le aplauden. Le levantan el ánimo. El japonés dice gracias. Qué bonito es el mundial.
1: Ah, mira qué bonita es la banda mexicana que fue allí a apoyarlo.
0: Quiere volar. El japonés dice, ¿qué vergas están diciendo? No tengo idea de repente.
1: Wow. Esto ya.
0: Ya lo avientan.
1: No, bueno, imagínate.
0: Así, pero los que lo avientan no desayunaron. Ahí sí.
1: No, yo creo que si hoy gana México, mañana le van a aplicar un quiere volar a la ¿japonés? Precisa, ¿no?
0: Sí.
1: Los reporteros ahí en la conferencia, cuando va a salir, ¡México, quiere volar! Y sale volando la precisa.
0: Y ya que se haga un sticker de la precisa, así como el de la chilena, Es que yo en algunos cuantos grupos, cuando México mete gol, sí mando la precisa haciendo una chilena y dice ¡gol! ¿Qué dice? ¡Gol!
1: Sí.
0: Ahora, oye, no, qué bien, qué bien el público mexicano y también los brasileños que estuvieron reunidos ahí en el FanFest del Zócalo apoyando a este japonés, pues que bueno, está destrozado por la derrota de su selección. Oye, aquí tengo otro, no era penal. Es que estuvo en todo el estadio, ¿Ve cómo se escucha eso? Qué cabrón. Todo el estadio de Monterrey gritando no era penal a la selección de Holanda o a la selección de Países Bajos, como quieran llamarle. No era penal.
1: Sí, yo sí, no, todo no,
0: no era penal. Agarrando el micrófono. ¡Suéltame, dueño del universo! ¡No era penal! ¡Suéltame! Corno y Isidro es el hashtag. Es que, güey, también ese no era penal, dolió cabrón, ¿no?
1: Sigue doliendo.
0: Voy a confesar, dueño, estaba viendo el partido en Copacabana. Estaba en el FanFest de Copacabana, playita, chela, solecito, toda madre, todo. Estábamos viendo ahí el partido Risco y yo en pantallas gigantes. Acabamos llorando. Sí. Pues entre la peda, no sé cuándo voy a volver a vivir un mundial. Este era mi primer mundial.
1: Por eso vine hasta acá.
0: Acabamos llorando y fue de, güey, no puede ser. Así acaba de Gonzalo, Así acaba de Gonzalo. Pero ahí todavía no tenía chavillos. Así que no pudo ser aguas con los chavillos. Pero sí, güey, sí, no era penal. También dolió. ¿Cómo no? Dolió cabrón.
1: Dolió mucho. Las redes sociales estaban llenas de videos de mexicanos llorando por el engaño que hizo. ¿Cómo se llama? Arjen Robben. Se me fue de
0: pinche Robin.
1: Sí. Bueno.
0: Pinche Donovan también. Pinche Maxi. No, sigan escribiendo, por favor, a través del hashtag corno y Isidro. Nos ponían por acá justicia divina. Así cayó Holanda en tierra mexicana. Buen día, muchachos. Hay que ser amables con los invitados que lleguen a desayunar a la selección de Ecuador. Taquitos de canasta con salsa bien picosa y que conozcan la venganza de Moctezuma, que es toda una tradición con los extranjeros.
1: Oh, el Pizzagate de Michael Jordan, pero acá, ¿qué va a ser? ¿El Taco Gate?
0: Sí, algo así, ¿eh? Mira, hay un platillo aquí que se llama ¿Qué me ves? Mira, Te va a caer a toda madre. Dicen que sí. Te da mucha energía para que puedas jugar bien al siguiente día.
1: Ah, sí, exacto. No sé si has probado antes esto que se llama mole poblano, mi hermano. Lleva plátano, chocolate.
0: ¿Sabes cuál es todo un desayuno de campeones? Dos guajolotas, no una. Dos guajolotas.
1: Eso es como 4 kilos de masa a cualquier cuerpo y que no va a poder ir al baño hasta mañana. Así que sí, sin duda eso sí les puede afectar.
0: Nos estaban poniendo buen día, gerente Corro, y al dios del beso café. Y esta Rosa, regálenme un córrele gordo. A ver, vamos a poner el córrele gordo, pero ¿de qué va?
4: ¡Córrele gordo, córrele gordo!
0: Es un comunicado de Home Office el 30 de junio. Muy bien, recibir este comunicado el día de ayer a las 5 de la tarde. Con motivo del partido de la selección mexicana programado para el martes 30 de junio y considerando las afectaciones que podrían presentarse en la movilidad dentro de la Ciudad de México, la Dirección General ha determinado que las actividades de dicho día se desarrollarán bajo la modalidad de Home Office.
1: Ah, teletrabajo.
0: Esta medida tiene como finalidad brindar mayor flexibilidad a nuestros colaboradores y contribuir a reducir los tiempos de traslado y las posibles complicaciones derivadas del incremento en la afluencia vehicular y peatonal. Es importante señalar que esta disposición no implica modificaciones en las jornadas, horarios o responsabilidades habituales. Por ello, con el propósito de asegurar la continuidad operativa y mantener la excelencia en el servicio que caracteriza a la empresa, se solicita a todos los colaboradores, muy mamones, ¿eh? Pero son 5 puntos. Mantenerse conectados y disponibles durante su horario vital de trabajo, cumplir oportunamente con las actividades entregables y compromisos propios de sus funciones, atender y participar puntualmente en las reuniones previamente programadas. No, pero no van a poner reuniones a las 11 de la mañana, doña Universo.
1: No, pues ¿quién va a ser el...
0: Ayer yo tuve una junta a las 11 de la mañana y era el partido Brasil-Japón. Y era de, ¿qué pasó, mi amigo? ¿Qué pasó, mi amigo? Y aplicaste... ¿A poco no te sabes los horarios del mundial?
1: Estaba tu televisión así atrás de tu computadora y hacías como que veías la compu. Sí, no.
0: Sí, claro.
1: Sí a todo lo que digas.
0: Volteaba así al horizonte, pero estaba viendo el partido y yo como que reflexionando la propuesta que acaban de hacer, ¿no? Era, ¿qué pasó? ¿Cómo vas a poner una junta a las 11 de la mañana? No seas así.
1: No, eso.
0: Es con la que tenías, ¿no, dueño? Del video de una boda brasileña. Una boda en Brasil donde, güey, todos los invitados tienen su celular fuera y están viendo la selección de Brasil.
1: ¿A quién se le ocurre? Estoy viendo este video de cuando el fútbol es prioridad. Partido en Brasil en el Mundial opacó matrimonio. Te lo voy a mandar para que lo veamos a la par.
0: A ver. Y, tú suéltalo.
1: Y sí, bueno, están todos los invitados a... Soy como de fondo la boda, ¿no? Como que es el juez, el padre está diciendo algo. Y yo supongo que es una boda civil porque no sé si alguien se vaya a casar el lunes. A ver.
0: Todavía no me llega. Pero tú dale. Ahí está, ¿no? La boda de brasileños.
1: Todos viendo el juego en su celular, ¿eh?
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1: Y te vas a casar en Brasil. Cuidado que no sea día de partido mundialista. La hermana de la novia compartió en redes sociales un curioso video de los invitados viendo descaradamente sus celulares en este juego verdaderamente del Mundial 2026 frente a... Este creo que fue el de Marruecos, no fue allí. Con razón, sí, yo decía como boda.
0: No sean así.
1: El lunes. Pero bueno, pues sí, ya les habíamos dicho, cuando vayan a hacer un evento social, revisen bien qué fecha, que no coincida con Super Bowl, que no coincida con final de
0: playoffs
1: Champions,
0: de la NBA.
1: De Mundial, pues
0: bueno, a la
1: sí.
0: Gente le vale madres los playoffs de la NBA, tal vez. Bueno, no, espero que no. Playoffs de la NBA, yo se lo voy a poner. Playoffs de la NBA, que no coincida con finales de la Liga MX, que no coincida con segunda ronda del Mundial.
1: Pues sí. Y me siguen llegando, me mandaron un tuit de Central News S.
0: ¿Te mandaron un tuit?
1: Debe ser Ecuador, Central News S.
0: ¿Y qué dice?
1: Pues tiene ahí un párrafo de un niño ecuatoriano, mostró cómo cientos de aficionados mexicanos protagonizaron un escándalo frente al hotel donde se hospeda la selección de Ecuador en la antesala del partido. La pasión por el... Es que este es el último párrafo, es lo que nos dio. La pasión por el fútbol nunca debe estar por encima del respeto. El llamado es el fair play dentro y fuera de la cancha. Pues sigue, ¿no? Con estas quejas de que la banda mexicana fue a hacerles ruido
0: al hotel.
1: Y esto es lo que te decía, pues obviamente hay más gente hospedada en ese hotel que seguramente no pasaron una buena noche. ¿Tú te quejarías con el gerente?
0: Oiga. Pues sí, por lo menos una cenita, ¿no?
1: No pude dormir, ¿no?
0: Es que oiga, ¿qué les pasa? Regresan el dinero, por favor.
1: Estos están en la calle, regresan, yo no puedo hacer nada.
0: Oye, estaba viendo ahorita, nos ponen... Oye, Samuel García, ponte la Ecuador aprovechando que salas a todos los equipos. Ponen fotografías de Samuel García con la playera de Tigres, sí, con la playera de Japón y con la playera de Países Bajos. Sí, que se ponga la Ecuador el día de hoy, no sean así.
1: Por favor, échanos la mano.
0: Nos estaban poniendo también buenos días, Corno y el amo de las desilusiones. Estamos volando muy cerca del sol, así que cuidado, muchachos, que suena algo de heavy metal para el día de la destrucción. ¿Podemos hablar en algún espacio de los movimientos de la NBA o esperamos a que termine el Mundial? Yo por mí podríamos hablar de eso, pero la gente no quiere que estemos hablando de NBA, dueño. Pero ayer ya Morant se pasó a los Blazers de Portland.
1: ¡Órale!
0: O sea, ya no va a estar jugando ya Morant con el mexicano Karim López ahí en Memphis. Ajá. Entonces lo pasaron a los Blazers de Portland a ver qué tal. Güey, qué lamentable carrera la de ya Morant.
1: Tan bueno que es, ¿no?
0: Y aparte... jugadorazo, pero se ve que no tiene disciplina.
1: Sí, te iba a decir justo esta onda de que lo cacharon allá armado, ¿no? Subió un vuelo con una pistola.
0: Güey, armado, he hecho varias cosas ahí raras, muy raras. Sí, la neta sí han mandado su carrera hacia abajo, pero bueno. ¿Por qué están hablando de NBA? Ya pasó, nos dicen acá. ¿Ya ves, don Universo? ¿Ya ves? O sea, quieren puro fútbol el día de hoy. Pero bueno, sigan escribiendo, por favor, a través del hashtag Corno y Sisidro. Ese es el hashtag que estamos levantando esta mañana en la red tóxica. Antes de la recomendación del dueño del universo, chécate esta rolita, mi dueño. Se queda para martes.

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1: Ahí estuvo Blackbird. Fueron los Beatles. En la señal en vivo de Convoy. Gracias a todas las personas que nos escriben, que nos comparten, que nos comentan. Hacen nuestras mañanas muy especiales, ¿no, mi dueño?
2: Sí, muchas gracias por estar conectados.
1: La neta la paso chido. La neta la paso muy chido aquí.
2: Siempre les hemos dicho, gran parte de la producción son ustedes. Así que muchas, muchas gracias.
1: Este programa lo hacemos todos. Ahí sí. Ese podría ser el eslogan, ¿no?
2: Sí.
1: Este programa lo hacemos todos y Radio Fórmula. ¡Maldita sea! Ese era mi eslogan. Ese era mi eslogan.
2: No, y ahora que ya sabemos que hay un radiocentro ecuatoriano, ya. No sé.
1: No seas así con siento el radiocentro ecuatoriano.
2: Siento que hay un universo alterno de México allá, como que.
1: ¿Qué tal si
2: otra dimensión?
1: ¿Qué tal si el radiocentro ecuatoriano tiene mejores instalaciones que el radiocentro mexicano?
2: Ahora, mi tarea de hoy va a ser buscar al Corno y al Ayrto ecuatoriano, a ver si hay un programa así como este allá.
1: Otra ¿Qué dimensión? Tal que en Radiocentro Ecuador no los obligan a hacer sus programas con trajes? Sí, es como de muy bien, ¿quieres un programa aquí? ¿Quieres que te abramos el micrófono? Ponte traje. Oiga, señor, pero ponte traje. Vístete bien, ponte traje y rasúrate, hippie.
2: Sí.
1: Hippie, rasúrate, por favor.
2: Pues acá te digo, en la empresa donde estábamos, sí tenías que ir de trajecito y así, pero era porque estaban buscando una cosa, una certificación del ISO.
1: Ya.
2: Entonces tenían que ir todos trajeaditos. Digo, ahí te proporcionaban alguna parte de eso, pero sí.
1: Oye, pues ha llegado el momento de la recomendación de todo tele. 5 minutos pasando la hora, hacemos sonar las campanas de la discordia en este preciso instante. ¿Estás listo, mi dueño?
2: Estoy listo, sí.
1: ¿Qué vamos a escuchar el día de hoy?
2: Hay nueva rola de Five Finger. De Opresor Liver se llama.

0: Gran final ese, mi dueño.
1: No puedo con los audios de ese carnel. Ahí estuvo el puñetazo, ¿no? Five Finger Death Punch de Oppressor Liver. Tienen esta,
0: es una
1: esta
0: rola,
1: nueva
0: dices,
1: rola así de, nueva de rola. Five Finger.
0: Mira, música nueva aquí, ¿eh?
1: Sí,
0: hay de todo
1: sí, sí.
0: En este programa. Hay ahí de vamos. Todo.
1: Oye, tengo dos anuncios parroquiales. Que échalos. Hacer. Muchas gracias, carnal, por mi vasito que me regalaste. De
0: Está chido el vasito, ¿no?
1: Sí, mi vasito.
0: Es que fui al estadio de Guadalajara y el viernes.
1: Ajá.
0: Al Uruguay, España y ahí lavadito y todo. Está chido.
1: Muchas gracias.
0: Es vaso del mundial, trae la Copa del Mundo. Y son esos vasos que acostumbramos a usar mucho.
1: Y además, sí, con lo que me gustan los licuados, ya lo vi.
0: Pero está chido, ¿no?
1: De licuado, de chocolate.
0: Me gustó un chingo el vaso, la verdad. Me gustó un chingo. Y dije, muchas gracias. Le voy a llevar un vaso al dueño.
1: Muchas gracias, gracias. Bueno, ahora tengo que leer este mensaje de Daria Dita. Dice, hola, Irto y gerente. Yo doy clases en Unitec Los Reyes y sí hay clases. Solo dieron el día de la inauguración porque era de a huevo.
0: ¡Qué mamones!
1: Sí, sí, sí. No estoy defendiendo a tu sobrina porque yo soy la profa. ¿Y tú crees que quiero ir a trabajar?
0: Güey, ¿pero por qué?
1: Está bien perro inundado por mi casa y estoy enferma y además tengo que aplicar exámenes. La neta que ya pierda México porque me da perra envidia su teletrabajo. A ustedes los quiero. O sea...
0: No, que no pierda México. No seas
1: todo
0: así,
1: bien,
0: por
1: ahí
0: favor.
1: Menos los de esos para la selección.
0: Queremos seguir en actividades de teletrabajo.
1: O sea, sí tienes que agradecer que no, el metro no va tan lleno. Si tienes que ir a trabajar, tienes que agradecer que gracias al teletrabajo no va tan lleno el metro. Eso sí lo tenemos que apreciar, pero bueno. A ver qué pasa al rato.
0: Oye.
1: Y ahí estuvo los Five Finger.
0: Estaba viendo ahorita y lo que dijo la precisa. Mira, inicia conferencia de prensa. La presidenta arranca muy animada y haciendo quinielas, pero se abstiene de dar un pronóstico. No seas así. ¿Cómo no vas a dar un pronóstico en un México contra Ecuador? No seas así.
1: ¿Qué tal que nada más dice? Ah, sí, mi pronóstico. Está lloviendo. Con permiso, sí. Hasta luego. No, del partido.

0: 2-0. Yo levantaría la mano, 2-0.
1: 2-1. ¿Quién más? 1-0. Obviamente va a ganar México, nada más estamos.
2: Ah, ¿quién fue el que dijo? ¿A favor de quién?
1: De ¿cuántos goles?
2: Es que ya no lo deja entrar.
1: ¿Ya apuntaste? 3-1.
0: Ahí bueno, está mi dueño.
1: Apuntad las quinielas. No, yo no puedo decir.
0: Ella no va a decir.
3: No.
0: Solo va a decir, se metieron con la embajada equivocada, perros. Es lo único que va a decir.
2: No, ¿qué tal si es el pronóstico? Se entera Novoa y va a decir, no, yo no me voy a meter. Más problemas diplomáticos, ya no queremos. De por sí apenas me ando llevando bien con España, el que lo invita al partido.
0: Sí, sí, sí. Pero ahí está, ¿eh? A ver, escriban a través del hashtag aprueban o reprueban la recomendación corno. Y Isidro es el hashtag que estamos levantando esta mañana. Si ganara México, aunque el próximo partido sea en otro lugar, seguro habría home office, nos decían por acá, seguro.
2: Sin duda.
0: Yo digo que ganamos 2-1. El próximo partido todavía sería en la Azteca.
2: ¿Sí?
0: O sea, si México pasa.
2: No, pues ahí está rico.
0: Todavía sería en la... O sea, sería el México-Inglaterra.
2: Ah, es verdad.
0: No, sí, mames, qué sí, partidazo no, ese. Ojalá no, se dé. Neta, ojalá se dé. Llórelo, señora. Como todo México lloró aquel 29 de junio de 2014 cuando no era penal, nos decían. Dice mi papá que saludos a esa convoyente del Unitec porque él estudió ahí hace como 20 años, pero siempre será su alma mater.
2: Ahí está.
0: ¿Por qué no les pusieron anoche esa horrible canción a los ecuatorianos afuera de su hotel? Los hubiera sacado cabrón de pedo. Reprobada, vaya porquería. Saludos, gerencio.
2: Saludos.
0: Nos ponían. Corno y Aire, ustedes son los que hacen mis mañanas muy divertidas. Gracias. Tú a nosotros, gracias. Muchas gracias.
2: Muchas gracias.
0: 5 serenatas con este tipo de música para la selección ecuatoriana. Corren por mi cuenta. Probad ese rolón de estreno de Five Finger. Mira, y si el Ayrton deja de poner música tan culera, imaginemos cosas chingonas. Reprobada por ser puros gritos a lo pendejo. Ya, ya sabes cuando estamos señores, ¿no? Cuando describen una rola de puros sí, gritos a lo sí, pendejo. Sí, sí.
2: Mis tías escuchando a Guns así en los 90s.
0: Bueno, y si el dueño del universo Redneck se preguntaba sobre la postura de Five Finger Death Punch, aquí está tu respuesta. Reprobada, ya me cansé de sus canciones pro-military.
2: Sí tienen una onda como Terminator, los Five Finger. Sí son como...
0: No le he entrado tanto, la verdad. 7 Sandritas Cavernas, alias la novia del mundial, para todo te les corren por mi cuenta. Es que tema ese, ¿no?
2: No,
0: es que
2: no voy a decir nada.
0: ¿Qué
2: no
0: tema ese,
2: nada,
0: dueño sí, universo? Sí. ¿Le gustan los chicos malos? ¿Qué te digo?
2: No voy a decir nada de eso, no quiero ponerme en peligro.
0: Reprobado por pinche metal redneck y sureño. Nos decían, buenos días, Corno Ertus. Salgo el modo ninja para probar la recomendación del dueño del universo. Risa, risa, risa maléfica. ¿Quieren risa maléfica? Ahí está su risa maléfica. Dicen, hasta los paleros le van a México. Te recuerdo que hoy cumple 28 años el álbum debut de System of a Down. Pongan alguna rola de ese álbum. Sí estaba en la efeméride del universo, ¿eh?
2: Ahí está, sí, pero
0: esos 28 años el disco debut de System of a Down.
2: Pero todavía no nos vamos, bro.
0: Qué joyita, mi dueño. Y mira que estuvimos poniendo System of a Down mucho últimamente por su visita a México.
2: Sí, ando bien por acá.
0: Aprueba la recomendación del dueño. Corno, necesito un consejo. ¿Esta frase sirve para ligar en estos días? Mundial, no gracias. Prefiero estar en la biblioteca. Saludos, Gerentul, que gane México. Sí, sí sirve.
2: Inténtalo.
0: Sí sirve. Ve al Ángel hoy y funciona. O ve al FanFest. Es mundial, no gracias. Prefiero estar en la biblioteca. Claro sí, que sirve,
2: inténtalo,
0: amigo.
2: A ver cómo te va y nos cuentas.
0: No teman que Irán está con nosotros, nos decían por acá. Voy a hacer la encuesta en este preciso instante. Me está arrojando un 91% de aprobación, 9% de desaprobación. Eso, mi dueño. Oye, vamos a una rolita. Ahorita regresamos. Hot Chips estuvo presentando en la Ciudad de México, ¿verdad? ¿Qué tal habrá salido? Es que ves que están haciendo eventos ahí en Campo Marte.
2: Ajá.
0: Va a estar Hot Chips. Bueno, estuvo Hot Chip, creo, la semana pasada.
2: Sí.
0: Creo que este fin de semana está Diplo. ¿Y sabes quién más? Kevis y Mikey. Diplo con Kevis y Mikey.
2: ¿Va a ser?
0: Es el sábado, creo. Ese sí tengo muchas ganas de ir. Estaría bueno ver a Diplo y a Kevis y a Mikey. Kevis, estaría chingón. Sí. Buen desmadre. Pero vamos a poner esta. Se llama One Life Stand Hot Chip. En la señal en vivo con Bobby.

0: en la señal en vivo con Boicorno y Cicidro. Es el hashtag que estamos levantando esta mañana en la red tóxica. Gracias a todos por sus mensajes. Esto de los políticos subiéndose al fútbol, mi dueño, como Samuelón.
1: Hijo, yo creo que no hay nadie.
0: Sigue a cagar, sigue a cagar. Es que, bueno, viste que lo hemos estado platicando. Países Bajos jugó en el estadio de Monterrey. ¿Sí? Y pues bueno, MC, el partido MC, pues trató de subirse al mame con el color del jersey de la selección holandesa y pues el color del partido, etcétera. Estuvieron haciendo ahí, tratando de hacer una ola gigante de naranja, ¿no?
1: Sí.
0: Referencia a Movimiento Ciudadano, pero sí, pues no le salió. Estaba viendo ahorita una nota que decía: tumba estadio furor emesista. El plan era promover una ola naranja desde el gobierno emesista de Nuevo León para aprovechar el ambiente mundialista y al equipo de Países Bajos, que también viste color naranja, pero las cosas no salieron como lo proyectó el mandatario Samuel García. La selección de Marruecos le ganó anoche en penales a Países Bajos y vino a pagar el modo party del gobernador y su promoción del naranja. El furor por Países Bajos, que la administración emesista de García armó en las calles y proyectó en redes previo a su encuentro de anoche, fue opacado en el estadio de Monterrey por el apoyo a la afición y los cánticos a favor de Marruecos. ¿Sabes qué? Había disfrutado la victoria de Marruecos y ahora la disfruto todavía más.
1: Pues sí, porque no se sumaron al jueguito de este... Hijito. Terrible.
0: Chocando con el apoyo estatal y su ola naranja con funcionarios que marcharon en fundidora, los miles de regiomontanos que llenaron por cuarta ocasión el estadio expresaron su enemistad deportiva con los Países Bajos, recordando el no era penal por una jugada polémica que favoreció al equipo neerlandés cuando enfrentó a México y lo eliminó del Mundial de Brasil 2014, justo hace 12 años. Así, el júbilo marroquí que se vivió en las tribunas y hasta en el FanFest trae el pase de su selección a octavos de final en penales 3-2, opacó todo, hasta el maldito movimiento naranja. No dice el maldito, solamente dice hasta el movimiento naranja, pero qué bueno que se opacó hasta eso.
1: Qué bueno por andarse haciendo el chistoso y aparte porque...
0: apoyando a la selección traidora.
1: A esta pareja que se nota cómo les encanta la cámara y se nota que eso es,
0: les mama.
1: Es su mayor activo para las siguientes elecciones en el cual estamos seguros se van a postular. Y esta onda de que Mariana, ¿verdad? Ahora va a querer subirse al puesto que tiene Samuel para que Samuel suba a hacerse candidato por la grande. Entonces nos da gusto que les haya salido mal su estrategia, que obviamente se supimos desde el principio que esto era porque la ola naranja, ¿no?
0: Sí, no.
1: Se puso su jersey y trataron jersey naranja, de subir. Pues sí.
0: Pero estaba viendo militantes de Movimiento Ciudadano como Maynes y Patricia Mercado disfrutaron del partido. Y ahí están, ¿eh? Allá en el estadio, pues por supuesto en un palco así de ¡ay, yo le voy a Países Bajos! ¡Qué bueno que perdieron! Patricia Mercado, por ejemplo, publica algo así como: viviendo la pasión del fútbol en el Estadio Monterrey, una gran sede, la de Nuevo León. Y pone hashtag el mundial más norteño. Más lleva acento, señora. Más lleva acento.
1: Pues sí, tratando obviamente de subirse ahí. Y lo de Samuel, de verdad, es un terrible personaje.
0: Sí.
1: Pasé de decir, ese tipo que de redes sociales a decir que otro Noroña, sin duda.
0: Pero vamos a hacer que Samuel García se ponga la playera de Ecuador el día de hoy, por favor.
1: ¿Para qué?
0: Escríbanle a Samuel García. No sé cuál es su username en Twitter.
1: No, ni idea.
0: Escríbanle, pero ponte la de Ecuador. Ponte la de Ecuador, todos. Ponte la de Ecuador. Ponte la de Ecuador. Ponte la de Ecuador. Ponte la de Ecuador. Por favor.
1: Ojalá que...
0: Por favor.
1: Ojalá que sí, que ayude con eso a salar al equipo.
0: Pero
1: no,
0: sí,
1: para que podamos ver Inglaterra.
0: Es que, güey, no hay nada más cagante que un partido político se quiera subir al fútbol de esa manera.
1: Todo, sí. Nada.
0: O sea, en este caso el fútbol es como de, mira, el color del partido es naranja y el jersey de Países Bajos es naranja, van a jugar acá con nosotros. Muy bien, vamos a hacer una campaña propagandística alrededor de eso. Y
1: qué bueno que le salió mal.
0: Le salió mal, sí,
1: qué bueno
0: que le salió
1: nos
0: mal.
1: Nos da gusto.
0: Sí, habíamos estado contentos de que Marruecos ganó en la serie de penales por el no era penal. Ahorita nos gusta todavía más porque arruinó su...
1: Sí.
0: Su maldita campaña alrededor del juego.
1: Por andar despilfarrando impuestos de los ciudadanos en cosas que no... En andar yendo viajecitos particulares en helicópteros del ejército.
0: Así que todos a Samuel García, por favor, ponte la de Ecuador. Ponte la de Ecuador. Todos, ponte la de Ecuador. Ponte la de Ecuador. Ponte la de Ecuador.
1: Y que lo sale para toda la vida, ya dijimos.
0: Mira, nos decían, la necesidad de cámara de estos güeyes nació como una necesidad de micrófono. Aguas, cornos, si sigues dejando la herida, su conocido gusto por el micrófono va a avanzar tanto que algún día se va a lanzar a la grande. ¿Cuál será la grande, mi dueño? Para ellos, ¿cuál es la grande?
1: Yo no me voy a lanzar a ninguna grande, brother. Así déjalo.
0: Mira, los políticos como Midas, solo que lo que tocan lo hacen cagada.
1: Sí, te digo. El mejor ejemplo siempre lo voy a decir es Monreal diciendo el de las pizzas.
0: Mira, Corno y amo de las quinielas presidenciales. ¿Ya vieron los videos de cómo se pusieron los alemanes después de ser eliminados? Varios sacaron su lado Partido Socialista. ¿Te cae? No he visto, ¿eh? No, ¿tú sí viste algo?
1: No vi nada de eso. No, ahorita estamos con Ecuador, brother. Mañana vemos esa onda socialista.
0: Mira, nos ponían todas las playeras de las elecciones que se pone el gobernador Samuel García y han sido eliminadas. Hoy toca Francia y Ecuador. Hazlo por México, Samuel. Por favor. Ponte la de Ecuador.
1: Ojalá le llegue este tweet. Neta, no sé cuál es su arroba ni sus redes sociales. Nada más aparece ahí trendeando siempre.
0: Que ahorita nos lo pusieron. Es arroba como Samuel García S o algo así. Ah, no. Es arroba Samuel-García S. Güey, lo ponen como el malo de The Boys. No mames, sí se parece, güey. Sí, Homelander, ¿no? Güey, no mames, sí se parece. Sí es como Homelander. Gracias, muchas gracias por esta imagen. ¿Ya vieron los videos de la serenata que le llevaron ayer a Ecuador? Por favor, levántate temprano. Sí, guau, empezamos con eso, levántate temprano, señor.
1: Mi primera alarma suena a las 4 de la mañana, brother.
0: También la mía, doña Norberto.
1: Uno viene aquí a hacer la escaleta, recolecta videos para ver qué.
0: Su entretenimiento, nada más.
1: ¿Cómo les vamos a sacar una sonrisa, brother? Y a las 7 de la mañana ya estamos al aire. Y nos vienes a regañar. No.
0: Levántate temprano.
1: No, sí, ya lo habíamos mencionado. No, gracias. Con lo que empezamos.
0: Gracias por conectarte a la hora que sea. Muchas gracias. Te mandamos un abrazo.
1: Con ese tema empezamos. Ya pusimos varios audios de cómo medios de comunicación censuraron las groserías, ¿verdad? No vaya a ser. Y sí, ya hablamos de todo eso.
0: Mira, nos decían Corno y Isidro y Sam, te están confundiendo con Sam, dueño universo, pero bueno, además de salado medio white chicken, recordemos que cuando jugó Suecia contra Túnez, también apoyó a los de piel blanca, ojo azul, europeos. Mira, decían por acá.
1: Yo, la verdad es que yo ya había visto eso, ya había visto varios videos que decían que también era obvio que estaba apoyando a la selección de Países Bajos por una cosa racista de identificación. Yo no lo quería mencionar porque no sé si me atrevo a acusarlo de racista.
0: O sea, ¿entonces no se pondría la de Ecuador, Samuel García? O sea, bajo esa lógica, ¿no se pondría la de Ecuador?
1: No voy a sacar.
0: ¿Y se pondría la de México porque está Santi Jiménez?
1: No voy a sacar esa conclusión, pero sí, también había leído un par de comentarios que decían también es una cosa de racismo de identificación, ¿no? Por tipo de color de piel y demás, pero bueno.
0: Lo único aquí, que le voy a decir es de ponte la de Ecuador. Sí. Ponte la de Ecuador.
1: Aquí nos basamos en lo que hizo basado en lo del jersey naranja por lo del partido político y demás.
0: Güey, no mames, ya le están escribiendo arroba Samuel-García ese. Ponte la de Ecuador. Ponte la de Ecuador. Todos, ponte la de Ecuador. Ponte la de Ecuador.
1: Vamos a hacer el video y lo etiquetamos.
0: Y que salga con la de Ecuador y todos,
1: ¡bravo! Samuel para presidente. Si lo salas, brother, si te pones, yo voto por ti, güey. Si te pones la de Ecuador y lo salas, yo voy a votar por ti.
0: Pero si es la de ponte la de Ecuador.
1: Sí. Si en las urnas, en las boletas hemos tenido personajes como el gato Morris, ¿no?
0: Sí. Así que no te pongas la de Ecuador.
1: Que no te pongamos a ti, carnal.
0: Pero bueno, vamos con esto de Cardi B.

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1: Ahí estuvo Cardi B. ¿Sabes con quién, Doña Universo?
2: ¿Con quién?
1: Con Kanye West.
2: ¿Pero qué es esto? Rolas para probar el buffer de tu carro, ¿verdad? Tu carro tuneado.
1: Acá los monitores también estaban temblando.
2: Estaban, sí, cuidado, cuidado.
1: Pero Hot Shit es el nombre de la canción en la señal en vivo de Convoy con Corno Póntela de Ecuador. No, no es Corno Póntela de Ecuador, es Corno Isidro. Es que, güey, la gente sí le está mandando a Samuel García en su cuenta de Twitter la de Póntela de Ecuador. Póntela de Ecuador.
2: Pues sí, que nos ayude a salarlo, ya es que todos los
1: favor.
2: Que se ha puesto ahí lo sala.
1: Estaba viendo ahorita a mi dueño, me sí. pasaste Metro y Metrobús extenderán su servicio.
2: Qué bien, qué bien, qué bien, qué bien.
1: Sí, han hecho esto, ¿no?
2: Ya,
1: digo,
2: ya.
1: Va a haber ley seca también, ¿no? Ley seca también.
2: Ah, por favor.
1: A los alrededores de eso, el Ángel de la Independencia.
2: Eso no impide absolutamente nada, pero
1: sí,
2: bueno.
1: Sí, sí, sí. Pero hay ley seca en algunas zonas de la ciudad. Pero mira, el sistema de transporte colectivo informó que el 30 de junio extenderá su horario de servicio hasta la primera hora del miércoles en las líneas 1, 2 y 3 ante el partido de México y Ecuador. En un comunicado explicó que la medida se aplicará para favorecer la movilidad de las personas que acudan al Estadio Ciudad de México, así como a las concentraciones que se realicen en Paseo de la Reforma y Ángel de la Independencia. ¿Cuánta gente se juntará hoy en caso de que gane México?
2: ¿En qué íbamos? En 800 mil, ¿no?
1: Serán como 700 y cacho. Ahorita, pues igual una de esas sí rebasa el millón, ¿eh?
2: Yo creo que ahora sí llegan hasta la villa.
1: Mira, como sería el primer partido, o sea, en caso de que gane México, espero que gane, pero como sería el primer partido en ganarse en fase de eliminatoria, ajá, después de mucho tiempo, yo creo que sí un chingo de gente saldría a las calles.
2: Sí. Sí, sí, sí, sin duda va a
1: ser. O sea, ¿no es el pase a cuartos?
2: Ajá.
1: Pero sí sería ganar el primer partido en una ronda eliminatoria en mucho tiempo.
2: Así
1: 40
2: que,
1: y tantos años o no sé cuánto.
2: ¿Qué decía? ¿Línea 1?
1: Línea 1, 2 y 3.
2: Bueno, de cualquier manera, si su oficina está en la zona de Reforma, Centro y Auditorio y estos lares, sálgase muy temprano porque si usted no va a quedarse a los festejos, quiere dirigirse a su casita, va a estar imposible eso ya de transportarse por ahí. Obviamente pues no va a haber Metrobús, ¿verdad? La línea que va sobre Reforma. Entonces sí trate de llegarle temprano a su casa en caso de que vaya a ver el juego en casa y que no vaya a ir a los festejos, porque esta onda se extiende. Ya le he platicado, pues yo paso muy temprano por ahí y sigo viendo ahí zombies caminando que siguen en los festejos, personas cheleando en el Metrobús, y tome sus precauciones. Y chido, ¿no? Qué buena onda,
1: sí,
2: que ponen
1: bien.
2: Una hora más.
1: Mira,
2: el transporte
1: hasta las
2: 2
1: de la mañana será en la línea 1 el Caminero, Insurgentes, Indios Verdes.
2: Apenas.
1: Línea 2, Tacubaya, Tepalcates. Línea 5, Preparatoria 1 y Río de los Remedios. Línea 6, Villa de Aragón, El Rosario. Y hasta la 1 de la mañana, o sea, eso es a las 2 de la mañana. Aquí hasta la 1 de la mañana será la línea 3 en Pueblo Santa Cruz, Atoyac, Buenavista, San Lázaro, Hidalgo, Campo, Parte La Diana. Sin embargo, el sistema de transporte recordó que todo ello

0: está sujeto a las condiciones viales.
1: Pues sí. Sí, obviamente, pues no, por más que prometan ahí, por ahí pasamos y hay una... Está toda la banda ahí festejando, pues va a estar imposible. Así que...
0: Y habrá ley seca. Mira, hoy juega la selección.
1: Ajá.
0: Por lo que habrá ley seca en la Ciudad de México, por el partido de México contra Ecuador. Cabe recordar que el gobierno de la Ciudad de México instaló escenarios con 39 pantallas desde el Zócalo hasta la Glorieta de la Diana en el Paseo de la Reforma para ver el partido de la selección mexicana. Habrá tres escenarios con pantallas gigantes. Se ubican en el Ángel de la Independencia, el Caballito y el Monumento a la Revolución. Además de cuatro pantallas grandes ubicadas en la Glorieta de Ahuehuete, dos en el Monumento a Cuauhtémoc y una más en el Caballito. Asimismo, hay 22 pantallas chicas, una de ellas en la Diana Cazadora. Además, habrá tres pantallas sobre la Avenida Juárez. El gobierno de la Ciudad de México publicó el acuerdo por el que se ordena la suspensión de actividades para la venta de bebidas alcohólicas en todas sus graduaciones. La medida aplica de las 3 de la tarde del 30 de junio, es decir, 3 de la tarde hoy, hasta las 7 de la mañana de mañana, 1 de julio del año en curso, en tiendas de conveniencia, abarrotes y supermercados ubicados en el perímetro A del Centro Histórico de la Ciudad de México. Y las siguientes colonias, que son Centro, Tabacalera, Juárez, San Rafael y Cuauhtémoc. A partir de hoy a las 3 de la tarde, es más o menos como la vez pasada, ¿no? Es exactamente los mismos horarios de la vez pasada. 3 de la tarde, ley seca. A partir de las 3 de la tarde, ley seca, hasta las 7 de la mañana de mañana.
1: Que ya sabemos que sirve para dos pepinos, ¿no?
0: Sirve para dos pepinos.
1: Sí, nada, nada.
0: También se indicó que se pedirá a los estacionamientos cercanos que dejen de sacar vehículos después de las 3 de la tarde para que los aficionados hagan que empiezan a zangolotear los vehículos como en Baja California Sur, que ya no se puedan sacar pues hasta la mañana siguiente para evitar riesgos. Para el famoso,
1: Pues lo que te
0: y
1: decía.
0: Empiezan a mover los coches así.
1: Es lo que te decía, pues ha habido terribles casos ya de accidentes. De accidentes sobre este tipo de acciones, así que me parece un buen consejo. Pues bueno.
0: Es día de fiesta el día de hoy, Universo. Espero. Espero que Samuel García se ponga la de Ecuador. Y se pase a la siguiente ronda, ¿no, mi dueño?
1: Ojalá que nos eche la mano.
0: Por favor.
1: Ojalá que nos eche la mano.
0: Pero le están mandando un chingo de ponte la de Ecuador. Un chingo. Bueno, gracias a todas las personas que se comunican con nosotros a través del hashtag corno.
1: Nos va a bloquear.
0: Y Isidro, ese es el hashtag. O tal vez no, dueño.
1: Tal vez nos sigue.
0: O tal vez no. Oye, pues vamos con algo de System of a Down por el aniversario de su disco. Según la efeméride del universo, hoy, ¿hace cuánto? ¿27, 28 años? ¿Salió el primer disco de System of a Down, mi dueño?
1: 98.
0: Ahora sí ya llovió,
1: 98, sí.
0: Ahora sí ya llovió. Pero a ver, estoy viendo cuál podríamos poner de este gran disco. Es que es un discazo. Todo el primer disco de System of a Down es un discazo. Y es que hemos puesto casi todas de este disco. Pero a ver, esta... Es un rolón. Se llama Peephole. System of a Down, la señal en vivo de Convoy.

0: 28 años de este disco debut de System of a Down, la canción se llamó People en la señal en vivo de Combo Rolón, mi dueño, Rolón.
1: Eso veo, sí que la disfrutaste mucho. Me decías que ya hay gente formada, lista para entrar a ver
0: estoy viendo ahorita.
1: La selección.
0: Hay gente ya llegando al FanFest.
1: Pues, pero no les dijimos que estaba lloviendo, les vale, ¿verdad?
0: Es que es eso, a pesar de que está lloviendo ahorita en la Ciudad de México, está lloviendo muy fuerte, la gente se está ya juntando en el FanFest del Zócalo en la Ciudad de México. Bueno, listos para el juego. Es que van a ser juegazos. Primero el de las 11 de la mañana, que es el partido de Noruega.
1: Ajá.
0: Después va primero es Costa de Marfil, Noruega, sí, a las 11 de la mañana. Después va Francia, Suecia a las 3 de la tarde y cierra esta jornada con México, Ecuador. Esta jornada de 16avos de final, qué sorpresas han dado, ¿eh?
1: Y bueno, sí, ya hay gente, tampoco lo dudaba, ¿eh? Como de festival. Todavía ni abren las puertas y ya hay gente esperando entrar para estar hasta adelante, para hacer primera fila. Ya hay gente formada y seguramente ahí van a estar hasta la madrugada, ya listos para el festival, para todo.
0: Oye, nos están diciendo que si pierde la selección, ¿cuál es la novedad? No habría novedad, pero sí nos dolería, ¿no?
1: Pues sí,
0: sobre todo porque sería ya el famosísimo Aztecaso.
1: Sí, sí.
0: Aztecaso en el Mundial, no creemos eso.
1: Además, estamos bien ilusionados, sí.
0: Ya están compartiendo a Samuel García con playera de Ecuador. Güey, todos están subiendo su fotografía de Samuel García, qué impresión. Con la de Ponte, la de Ecuador. Hazlo tuyo, Samuel García. Dicen, o sea, ¿cómo? ¿Ley seca en toda la República o solo en algunas zonas? No, ley seca nada más acá en la Ciudad de México.
1: En la Cuauhtémoc, digamos, en la alcaldía.
0: Algunas colonias nada más a partir de las 3 de la tarde. No te preocupes. Si tú nos estás escuchando desde otro lado de la República, tú tendrás acceso libre a toda esa cantidad interminable de alcohol.
1: Estás por la vía Morelos, mano. Ahí cae, ni de por sí no hay ley. Ya me están diciendo, ya me mandaron Samuel Chamoy, ponte la de Ecuador. Chamoy.
0: Solamente habrá ley seca en Centro, Tacalera, Juárez, San Rafael y Cuauhtémoc, acá en la Ciudad de México. Pues para los festejos, más que nada, ¿no? Bueno, no sé si en Guadalajara también están haciendo algo ahí, por allá. Puede ser.
1: En el FanFest de allá, sí, también el de Monterrey. También,
0: o sea, se como de rudo. Ley seca y algo así, ¿quién sabe?
1: Eso sí, no tengo. No creo. Pues, bueno, justo Samuel andaba diciendo que iba a regalar cerveza y demás en el FanFest. No sé qué pasa en el de Guadalajara. Y acá, pues bueno, debido a los despapalles que se arman, pues sí tuvieron que ponerse la ley seca, que ya sabemos, sirve para nada. Si usted va, pues cuídese, tenga cuidado, siempre está expuesto. Ahí es como un rato sin ley, ha habido descalabrados, lo que ha pasado con los automóviles, así que vaya con mucho cuidado.
0: Mira, esos que llevan al FanFest no trabajan, pues es día sueto el día de hoy, ¿no, mi dueño?
1: Sí.
0: Gerencio, trabajo en Avenida Valderas, justo a la vuelta donde colocaron las pantallas en Avenida Juárez. Al rato se pondrá bueno, pero yo voy a huir temprano, ni me traje auto porque estará imposible, sí, están diciendo por acá. Difícil.
1: Haces bien,
0: no,
1: haces
0: pues
1: bien.
0: Te hubieran dado teletrabajo, como mencionan.
1: Eso sí. ¿Quién fue el manchado que dijo que fueras a trabajar?
0: Teletrabajo, teletrabajo. También en el FanFest de Guadalajara ya había gente formada antes de las 7. Yo andaba corriendo por allá, nos decían acá a través del hashtag Corno Isisidro, y nos comparten una fotografía de personas ya también en el FanFest de Guadalajara. Qué impresión. Gerencio, esos que vayan al estadio, ya váyanse de una vez. Está lloviendo y el tráfico está perro. Váyanse adelantando. No. ¿Qué será llegar al estadio tipo 3, 4 de la tarde, más o menos, no? O sea, calcular los tiempos para llegar al estadio como a las 4 de la tarde máximo.
1: ¿A qué hora empieza? ¿A las 7?
0: A las 7. Sí, pero pues en lo que 4, vas caminando, sí, esa última milla que mencionan, ¿no? Y pues el acceso, bueno, y pues vas viendo, te vas dando la vuelta, se te va ahí todo el tiempo. Sí, no, con que llegan a las 4 de la tarde.
1: Más,
0: es buena
1: más la lluvia. Hace unos días pasaron pues algunos videos de las calles que rodean el Estadio Azteca. Con la lluvia estaban totalmente inundadas. Así que, pues sí, sale con tiempo. Lo de menos, ya se come una gordita por ahí y luego ya entra al estadio. Ese trucazo de ya entrar comidos, ¿no? Porque allá adentro los tacos están en 200 varos, así que...
0: No, bueno, 200 varos, ojalá estén en 200 varos, dueño. Yo creo que van a estar más caros,
1: sí,
0: ¿no?
1: Sí, sí, sí.
0: Oye, estaba viendo ahorita, cambiando un poco de tema del fútbol, una colaboración que salió hace algunos cuantos días en Londres, si no me equivoco. Esto va a generar muchos planctons enojados, ¿eh?
1: ¿Qué es?
0: Entre Gorillaz y Bad Bunny. ¿Escuchaste eso?
1: Ah, sí,
0: muchos planctons enojados, pero son muy bien.
1: Pero, a ver, ¿de qué estamos hablando? ¿Hay una nueva rola o es la verdad?
0: No,
1: video
0: es,
1: que vimos.
0: Es más bien la canción típica de Bad Bunny, de Gorillaz, la de Clint Eastwood.
1: Sí.
0: Y pues ahí estuvieron colaborando en Londres.
1: Sí, justo.
0: Mira, la aparición sorpresa de Gorillaz junto a Bad Bunny en Londres. La banda se prepara para reencontrarse con el público argentino el 28 de noviembre en Buenos Aires. Pero ve, por acá tengo un fragmentillo. No sonó nada mal, ¿eh? La neta es que no sonó nada mal.
2: Gente. Yo necesito toda la energía de ustedes. Para una de mis canciones favoritas de todos los tiempos.
1: ¿Eh?
0: Ustedes poniéndose de mamilas.
1: Tú no, Damon, tú no. ¿Está bien?
0: Ese era Damon, el que hacía ese. Eso se me dio sobre
1: gusto. Lo contagió.
0: Damon. Sí. Damon está en el piano.
1: Si así habla este carnal, yo así le voy a hacer, a ver si me funciona.
0: Güey, suena chingón. Rolón, ¿eh?
1: Canta mejor en inglés, Curno.
0: Eso es Damon, eso sí, Damon, eso es Damon. Pues qué bien suena. La neta, qué bien está sonando esto.
1: ¿Tiene bongoes al final?
0: Sí, sí, sí. Ahí está con todo, ¿eh?

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1: Tú tal vez Damon Albarn esté equivocado, ¿no? Tal vez Damon Albarn está confundido, mi dueño.
2: Y ustedes poniéndose de fresas diciendo...
1: Es más, ¿sabes qué? Les voy a dejar caer esta canción.
2: De Bad Bunny.
1: De Gorillaz con Bad Bunny, que se llama Tormenta. Es rolón. Y pues ya prácticamente regresamos a despedir el programa.

0: Ahí estuvo Gorillaz con Bad Bunny en la señal en vivo con Boy Tormenta, el nombre de la canción. Nos tenemos que despedir. Gracias a todas las personas que estuvieron escuchando este programa. Estaremos de vuelta el día de mañana en punto a las 7 de la mañana con una clara victoria de la selección.
1: Ojalá.
0: Esperemos. Sí, ojalá. Esperemos. Pero bueno, que tengan un excelente... ¿Qué es? ¿Martes? ¿Peor día de la semana?
1: Sí.
0: Que tengan un excelente martes. Dueño Universo, gracias por tu compañía.
1: Muchas gracias, querido amigo. Por acá nos vemos mañana. Que tengan un excelente martes y a ver al rato qué pasa con el juego.
0: Nos despedimos con esto.

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16: Uf, pensé que no llegaba, pero sí llegué. Aquí estamos ya en la cabina de Convoy. Bueno, aquí estoy yo. El resto de mis compañeros están regados por toda la CDMX. ¿Cómo están mis queridos amigos, compañeros? Empiezo saludando al Pollo Lagunes. Hola, Pollo.
17: ¿Cómo estás, mi Rulo? Esta llegada no la esperábamos. Qué bueno que llegaste ahora, nos cuentas de todo.
16: No, pues me levanté a las 4 de la mañana. A las 4:20 estaba pasando un taxi por mí. A las 6 y 5 estaba despegando de Monterrey. Y aquí estoy. Ya listo para el juego de la noche. Me tiene muy nervioso, la verdad. También saludo al Pollo, ya lo acabo de saludar, al Rojo Abreu. Hola, Rojo.
17: Muy bien, los escucho muy frescos, Rulo. Tú parece que dormiste más que ecuatoriano.
16: No, ya me regañó hasta mi reloj de lo poco que dormí. Oye, y también Álvaro López Sordo, ahora sí, sin celular, entrando como Dios manda.
18: ¿Cómo andas, mi Rulo? Saludos, muchachos. Yo estoy igual que tú, muy... muy, muy nervioso.
16: Oye, yo estoy también, sí, nervioso, pero muy emocionado por lo que vi ayer en Monterrey. La verdad es de esos partidos de los que digo, carajo, por eso amo tanto el fútbol. Por pues, estar...
17: buenísimo. Vamos a darle por ahí como pirámide invertida. Primero lo que tiene más carnita, porque además estuviste ahí.
16: Pues sí, o sea, yo veía muchos holandeses falsos O sea, regio, ¿cómo les dirás?
19: Regiolandeses.
16: Regiolandeses,
19: Nerlandregios.
16: Tal vez entusiastas Nerlandregios. De Samuel, no lo sé. Pero a la hora de la hora, el estadio estaba volcado, no sé si se notaba en la tele, hacia Marruecos. Era un estadio, era como una sucursal de Casablanca ese estadio, la verdad. Y entonces yo creo que eso ayudó mucho al equipo marroquí. Como que la porra de Marruecos y los regios, la mayoría de los regios, como que comulgaron para apoyar al equipo. Y había 15,000 holandeses, según leí, nunca se hicieron notar en el estadio. Haz de cuenta que estaban muertos.
19: Les guardé un tuit de una publicación o de una cuenta que se llama Iranic Arabic, que es un medio de difusión de información de Irán y tal. Y dice, el pueblo mexicano es grande y sagrado. El frívolo Samuel García repartió miles de playeras naranjas para apoyar a Países Bajos, pero los mexicanos en las tribunas se volcaron con Marruecos. Una vez más, hizo el ridículo. Y hay unas fotos ahí, videitos, le pegaron durísimo. O sea, le cae más gordo a los iraníes Samuel García que a nosotros. Pero yo sí escuché en la transmisión, y gracias al pues, equipo de sonidos de Sonos que tengo, que de verdad parecía una sucursal de Casablanca.
16: Sí, no, muy, muy entregado el público con Marruecos. Yo la verdad no lo esperaba. Como bien dice Rojo, había muchísima gente con playeras anaranjadas. Incluso había gente de seguridad con playeras anaranjadas, lo cual hacía muy confuso todo.
18: Es que Nuevo León es naranja. Exactamente. Y todo está pintado de naranja y Samuel está eliminando todas las camisetas que se puso. Los han eliminado, así que los suecos que vayan empacando, porque también se la puso.
19: ¿Verdad?
18: Y, por cierto, lo que decía Rulo del apoyo a Marruecos, el entrenador en la conferencia de prensa dijo, el siguiente mundial es en nuestro país y le vamos a pagar a los mexicanos el apoyo que nos dieron hoy. En Marruecos les garantizo desde hoy que van a ser locales.
19: Pues ya tenemos a tres así. Japón ya se declaró fan de México y que de aquí a que nos eliminen están con nosotros. Los iraníes hasta han hecho unas imágenes increíbles que es en el Mundial es mexicano y ahora también Marruecos. Así es que tenemos a ese lado del mundo con nosotros.
16: Pues sí, con toda razón.
19: Corea.
16: Hemos sido grandes anfitriones, quizá de Ecuador no, porque fueron a llevarles una serenata masiva. Sí, yo no sé si esas cosas sirvan de algo, caray.
18: Pues, dependerá de la insonorización del hotel y la ubicación de las habitaciones, ¿no? Pero si sí estaban de ese lado las habitaciones, no pegaron el ojo. O sea, era pues mira, una locura lo que pasó.
17: Aquí en mi casa llegó un mariachi a las 12 de la noche en unos vecinos y yo no pegué el ojo en toda la noche.
18: ¿Eres ecuatoriano, desgraciado?
19: ¿O no. escondes algún ecuatoriano? ¿Un vecino tuyo esconde un ecuatoriano?
17: Yo no sé si hay ecuatorianos aquí en Xochimilco, pero...
18: ¿Aguinaga es tu vecino?
17: Yo creo que un mariachi abajo de tu casa sí te genera un problema.
19: Oye, no, porque además, ahorita Alex Aguinaga, tan querido, tanto que le dio al fútbol mexicano, al Necaxa, al Cruz Azul, casi al América, y ahorita por unas declaraciones que hizo donde dijo, veo mejor a Ecuador que a México, o sea, la banda lo está funando como si fuera Samuel García.
16: Ya le están aplicando el 33 y todo.
19: Sí. Claro, casi. Yo esperaría
17: no, que grato.
19: Tantita tolerancia porque Alex Aguinaga es una voz autorizada y pues no está hablando de corazón, pues está haciendo su análisis y es ecuatoriano, güey, ¿no?
18: Sí. Aunque fuera entonces, solo de corazón, pues está en todo su derecho. ¿Cuál es el? Imagínate que dijera, no, yo quiero que pase México.
19: Porque más no dijo nada lo matan. Malo.
17: Yo creo que de aquí a que termine el partido está bien, hay que volvernos locos. Estamos en las puertas de lo histórico. Está bien.
16: A mí.
19: O sea, es buen momento de ¿quién es quién va a salir con el brazalete de capitán de México hoy?
18: Pues es que Edson, quién sabe, ¿no? Porque puede jugar Edson. Se supone que.
19: Imagínense a Edson o al cachorro. Así, con el brazalete capitán en el túnel del Estado Azteca, ahí por donde está la vitrina y los alcanzas a ver, haciéndole la arenga a sus jugadores. Ellos, recuerden que ellos invadieron nuestra embajada. ¡Vamos! ¡90 minutos! ¿Así se vale entrarle a esas?
18: No creo que ni sepan que hay una embajada de... O sea, no creo que sepan nada.
16: Menospreciando a los jugadores, Alvarito, qué poca.
18: Te lo firmo, ¿no? Güey, ¿no saben? Si no sabe, o sea, no están informados de lo que pasa en el fútbol, que es de lo que comen, van a saber lo que pasa en la política.
19: Bueno, le pasó al Vasco Aguirre, ¿no? En la conferencia cuando le preguntaron de la frase de, yo sé que no, y si sí, y se quedó así como, chingada. ¿Eh? Dijo, voy a regañar a mis hijos porque ellos sí tienen Twitter y esas cosas, yo no. Yo estoy aquí con mis chavos, con los muchachos, tratando de hacer un buen trabajo. Y dijo, pues como que nadie le ha pasado el chisme, según él, de lo de, y si sí.
16: Ya hasta anuncian el internet y el cablevisión con esa frase, ¿no?
18: Todo está con esa frase. Todo,
16: pero le queda mejor ahí, sí, la verdad.
17: Sí.
16: Y si
17: ah,
16: sí,
17: claro.
16: ¿No lo han visto ese?
19: Y si sí. Maldito capitalismo y consumismo se adueña de todo lo bueno que tenemos.
16: Lo único bueno ahí es que reaccionó rápido, y sí. O sea, es sí, lo que sí hay que reconocerles. Oigan, pero bueno, regresando al partido de anoche, porque fue por donde me aperré y quise empezar, perdón, una disculpa. No. Qué partidazo, ¿no?
18: Juegazo, güey, y creo que esta vez hubo justicia, ganó el que más lo buscó, o sea, Verbruggen, el portero de Países Bajos, fue la figura absoluta, incluso la que saca en el tiempo extra.
17: Es la una tajada locura del Mundial, güey.
19: Es una doble locura. Tajada, ¿no?
18: Además, sí, es impresionante, pero ganó el que... A mí cuando se van a la muerte súbita después de que Marruecos pierde la... Dije, no, ya valió gorro, pero qué bueno que ganó Marruecos porque de verdad nunca dejaron de atacar.
19: Totalmente de acuerdo.
17: Les digo algo y lo genero además como pregunta. ¿Ustedes sienten que hay sorpresa aquí? Porque yo he leído gente

0: con todo y que empataron. Fue un partidazo ese. Entonces, por ahí parecía que era otro Holanda. Y ayer yo los vi como, no sé, me atrevería a decir que un poco timoratos. No sé si estén ustedes de acuerdo conmigo, compañeros.
1: Yo sé, te estoy de acuerdo en que fueron no tan incisivos al frente, pero también estoy de acuerdo con el Pollo, porque a mí me tocó gente que hoy me decía temprano, bueno, pues lo de Marruecos ya está aquí, ¿no? Ya no van a llegar más lejos.
0: ¡Qué pacho!
1: Pero qué pacho, o sea, si son un equipazo. Y me dicen, no, pero pues Marruecos, ¿qué? Le dije,
2: es
1: pues
2: que
1: Marruecos
2: eso, eso se llama desconocimiento.
1: Exacto, porque le dije, Marruecos jugó la semifinal del Mundial pasado. Ah, ¿sí? Sí. Y son campeones mundiales sub-20. Ah, ¿sí? Sí. Y son campeones de la Copa Africana de Naciones. Ah, entonces yo creo que mucha gente... pero es una conversación textual de hoy en la mañana, o a las 6 de la mañana. Entonces, yo creo que mucha gente...
0: Con Santiago Jiménez, no, no es cierto.
1: No.
0: Es que dice que no. Retomando que dice que no sabe nada de fútbol ni nada.
1: Que serían capaces, ¿eh? Pero yo creo que mucha gente sí tiene esa idea de... Qué sorpresotota, cuando la realidad es que el presente de Marruecos es mejor que el de Países Bajos. Y estoy de acuerdo contigo, Rulo. Países Bajos estuvo muy amarrado. No sé si porque no le permitió jugar Marruecos o porque dijeron, no, contra estos güeyes nos abrimos y nos destruyen.
2: Y lo que decíamos ayer, Marruecos del Mundial pasado a este cambió algunas maneras, ¿no? Era mucho más reactivo y apostaba al espacio largo y a la resistencia y a la épica. Ahora... es el equipo que se adueña de la pelota, la circula bien y cuando necesita activar a los espacios o penetrar por dentro, la verdad es que ha sido bien peligroso. Y ayer le preguntaban en conferencia de prensa a Koeman, que no ha de haber sido así el Faitelson de Holanda, le dijo, oiga, ¿y qué se siente que Holanda le tuvo miedo a Marruecos y por eso hizo línea de cinco? Y dijo, tengo tres defensores, pero tenía tres atacantes todo el tiempo. ¿Cuál miedo? No sé qué, pero el entrenamiento no funcionó. El chiste es que, pues, o sea, desde que lo plantas en la pizarra táctica, pues sí, si metes a tres defensas centrales, quiere decir que pues temes un poco que te ataquen, más allá de cuántos hayas puesto en ofensiva. Creo que también lo logran secar. Y tampoco es que Holanda tenga un ataque súper incisivo y diferencial en individuales. El mejor es Somerville y ahí cayó el gol, y, ¿no? Por una jugada aislada.
0: Pero Brobby había estado muy bien, Carre.
2: Sí, pero es muy dependiente de que le llegue la pelota.
0: Pues como muchos nueves.
2: Exacto.
3: Es como...
0: A mí pero me es un gran nueve, ¿eh? A mí me parece un gran nueve.
2: Como un denominador en la Copa.
3: A mí me recuerda mucho a Lukaku. Siento que es... Pero justamente es un tipo de delantero un poco contrario a lo que conocemos de Países Bajos. Es decir, no es, pero para nada, Van Persie. Y ya no nos vamos a nombres mucho más pesados como Van Nistelrooy, etc. Claro. Entonces creo que también... Y hablando de todo lo que hablabas tú, valga la redundancia, Rulo, del contexto, es una Holanda que tampoco tiene tanto talento que tenían otras generaciones. Justo. A mí, insisto que Memphis Depay creo que es el futbolista más talentoso y nunca estuvo considerado. El hijo de Kluivert, o como se pronuncie, creo que necesitaba más minutos porque es un atacante... bastante versátil.
0: Pero Somerville es bueno, ¿no?
3: Sí, muy bueno. Sí. Pero.
2: Y Kluivert no acabó fallando penal.
3: Acabó fallando penal.
2: Que ese es otro partido.
0: Ahora, también para mí un diferencial es Hakimi. O sea.
3: Sí.
0: O sea, yo no he visto. O sea, puedo pensar que hoy, ayer, vi a uno de los cinco mejores jugadores del mundo. Ayer, no sé, hoy. Pero lo que yo vi ayer, cómo jugó, o sea, impresionante. Estaba en toda la cancha, atacando, defendiendo, se cruzaba de central, se metía al área del rival, o sea...
2: Y todo placer lo hace que bien. Lo viste ahí en la cancha, porque...
0: Y todo lo hace bien.
2: Mucho más lo puedes apreciar mejor, ¿no?
0: No, pues es que sí, Rojo, porque es muy difícil despegar la mirada de un jugador así, ¿no?
2: Sí, justo ayer, no sé si fue cuando cerramos, ¿no? Pollo, el programa.
3: Que ayer lo dijiste. Dije
2: lo de Hakimi, ¿no? Que ya no es un lateral, es una cosa nueva, distinta, y que todavía no se le puede nombrar. Pero que tiene un rol, él empieza de lateral, pero acaba siendo todo eso que dijo Rulo.
3: ¿Y saben qué? También, ahora que lo pienso, que mencionaste, Rulo, que todo lo hace bien, creo que hubiera sido muy injusto el fútbol.

0: Fútbol fue justo ayer, como decías tú, Álvaro, porque además Hakimi falla penal. Entonces, imagínate que Marruecos acabara eliminado con un penal fallado por Hakimi. Habría sido increíblemente injusto, porque yo comparto contigo, Rulo, él ya es más que el mejor lateral del planeta. Es todo lo que los entrenadores que siguen metiendo a Jorge Sánchez creen que es Jorge Sánchez.
1: Ya. Y porque fue de las Águilas.
2: Ha jugado bien el Mundial, güey.
0: Hoy todos somos mexicanos. No, pero a lo que voy es que me parece que el fútbol fue bueno y fue solidario con un equipo que lo merecía. Y las pequeñas tragedias que pudieron existir fallaron. Y además, creo que no sobra mencionar a Bono, que es un portero quizá radar bajo, pero es un poco como el Dibu Martínez. En los momentos...
1: No, pero el simpático.
3: No, pero además...
2: es mejor que el Dibu, güey.
3: Yo no diría que Bono es un jugador... O sea, no es de radar bajo. Creo que compite en un nivel altísimo.
1: No, y el Mundial
3: ha
1: pasado...
3: sido factor diferencial en el Mundial, en la Copa Africana, en la Europa League con el... ¿Qué jugaba? En el
2: Sevilla.
3: El Sevilla. Siempre me hago bola Sevilla y Villarreal. En el Sevilla. Es el de los porteros que le ha atajado a Raúl Jiménez, güey.
1: Oye, y en
3: o sea, ese dato te lo traía a ti, pollo.
1: En el Mundial pasado hicimos un millón de veces. ¿No te acuerdas el chiste de se ganó el bono y no sé qué? Mil veces lo hicimos. Mil veces.
3: Sí. Yo lo traigo en mi celular desde que abrí la cajita del Panini y me salió así.
1: Te iba a decir, a ver, llámale. No, pero...
3: No, lo traigo aquí en mi carcasa. Ahí lo traigo porque es mi portero favorito de la Copa, ¿no? Y fue diferencial los penales. Lo que hizo ayer no es casualidad.
2: No, y el que ataja parado, la fuerza que tiene es una locura. Y lo que es el pollo de Países Bajos, sí es una de las generaciones más guangas. O sea, si nos vamos a los 70, eran... Voy a dar dos. Pero Cruyff y Neskens, ya con eso. Ajá. 80, espérame. Rijkaard, Gullit, Van Basten, Koeman. 90...
0: Van Breukelen.
2: El principio ellos y después de estábamos hablando de los de Boer, Overmars, Bergkamp, Cocu, una locura.
3: Davids.
2: Kluivert, Davids.
1: Yo creo que estamos romantizando el pasado porque Overmars no era tan bueno, ni Cocu era tan bueno.
2: No, cómo no, Rulo, perdón, pero
0: yo creo que comparados fieras con estas generaciones.
1: Yo veo, por ejemplo, la media cancha, o sea, con Gravenbach, que juega muy bien en el Liverpool. Y con Frankie de Jong en el Barcelona. Yo creo que es una muy buena media cancha.
2: Va a sonar muy feo, pero junto a Rijkaard y Gullit, unos taqueros.
1: No. ¿Qué tal es contra los taqueros, güey? O sea,
2: nada, pero no son futbolistas, güey. No,
0: o sea, junto a Seedorf.
2: Ese país generó futbolistas de clase mundial durante mil años y ahorita genera muy buenos, pero de los de hoy. Quitando a Van Dijk, ninguno es de clase mundial.
0: Que Van Dijk se equivoca en el gol de Marruecos. Se techa, defiende mal el la jugada.
2: Bueno, y es humano.
3: Porque no es perfecto, ¿no? Pero porque se había aventado un par antes. ¿Quién fue el jugador de Marruecos que tomó la pelota en un pelotazo, la convirtió en un pase, le tiró un sombrero al lateral holandés y se aventó un pique en diagonal al área y que Van Dijk lo ves como lo va midiendo y con la especialidad, ¿no? Que es tiempista, que ni siquiera se va al choque. No, esa jugada valía prácticamente un gol.
0: Murabet, creo, el que entró con el matita, sí, o sea, de colorada.
1: Van Dijk es quizá el mejor central que nos ha tocado ver en los últimos 10 años, ¿no? ¿O no?
3: A ver. En los 10 años, yo creo que sí.
1: Sí.
0: Pues sí puede
1: ¿quién?
0: Ser.
1: O sea, ¿quién? ¿Saliba? ¿Gabriel?
3: No.
1: ¿Marquinhos?
3: No. De centrales, él.
1: ¿Quién?
3: Él y el Cuti Romero.
2: Rafael Márquez Álvarez.
3: Ah, Rafa Márquez, pero no son 10 años, güey.
0: Perdón.
3: Ya en 10 años ya no estaba Rafa en su prime.
0: El señor Thiago Silva, con todo respeto, a mí me parece que es mejor que Van Dijk.
1: Hombre,
2: pero es top 3 de los últimos 10 años, sin dudas. Sin dudas.
0: Sí, sí, no. sí. Pero,
2: es
0: o sea,
2: un animal.
1: O sea, lo que yo quiero decir, este Holanda no está tan cojo como lo están pintando, por favor.
3: No, pero no es a lo que nos tenía acostumbrados en talento individual. No. O sea, lo de Cody Gakpo, de pronto, tampoco en su liga es titular indiscutible. O sea, hay muchos que no son ni siquiera titulares indiscutibles.
2: Revisemos la que jugó la final de Sudáfrica 2010 para irnos
3: no, por ejemplo, ándale.
2: O sea, Robben, Van Persie y El que le puso la patada en el pecho al Sprongers. No, el mediocampista central.
3: ¿Overmars? No, Overmars, no. Estoy loco.
0: Un 5.
2: Oye, que se la puso en el pecho a Xavi Alonso. Déjame revisar.
3: Aquí te lo digo.
2: Eran mejores futbolistas. O sea, no digo que los de ahora sean, obviamente, por algo están en la lista de candidatos a campeones, pero comparándolo con las mismas equipos históricos de Países Bajos, sí estaba el lejezón.
0: Sí, por ejemplo, Holanda también siempre ha tenido este estilo de jugador, Robben, Overmars, este extremo de que... Jong, sí, es de Jong. Nigel de Jong.
1: Robben.
3: ¿Roban? Había muchas playeras con ese respecto ayer, ¿no?
1: No, bueno, todo el estadio decía, no era penal. Y los marroquíes también decían, no era penal. O sea, estaba muy divertido, la verdad.
0: Eso se veía padre.
1: Estaba muy divertido. Porque la parte de la porra, digo que la porra holandesa muy tiesa, son unos cadáveres. Y los marroquíes nunca pararon, ¿eh? ¿No? Traían tambores y quién sabe cómo los habrán metido al estadio, porque además...
3: Se supone que estaba prohibido, ¿no?
1: Sí, yo tengo ahí videos de tambores. O sea, no
3: sí, Noruega también metió en tambores.
1: Pero pues, sí estuvo, sí jugó el público. Pero perdón, te interrumpí.
3: Dale, pollo.
0: Con el sí, que simplemente sí creo que no es que esta Holanda sea cualquier cosa, sino a lo que estamos acostumbrados, que ya lo enumeraba Álvaro, creo que no tiene ese crack mundial como es Van Dijk. Holanda siempre tuvo 3-4. Y a mí me parece que el otro que tienen, que es Memphis Depay, nunca le gustó a Koeman. Además, yo quisiera recordar algo.
3: Xavi Simons no estuvo. No sé si ya es cuenta como crack mundial, pero es un diferencial.
0: Pero qué bueno que lo recordaste. Qué bueno que lo recordaste. No, porque es muy, muy escuela holandesa, Barcelona. Uh-huh. Y además, sí quisiera recordar el tema de Koeman. Koeman es un técnico muy conflictivo. Es un técnico que siempre ha salido mal de los equipos donde ha estado. Koeman, por ejemplo, fue el técnico que estuvo durante la traumática salida de Messi en Barcelona. Koeman fue el técnico del Barcelona cuando el Bayern le mete 8 en Champions. Uh-huh. Entonces, no es un técnico confiable. Creo que ahí parte también un error de, no sé si es de la Federación Holandesa de Fútbol, al decir tú eres una leyenda de nuestro fútbol, pero Koeman nunca ha explotado a sus jugadores como debería. Y yo insisto, tengo la referencia porque yo lo padecí cuando dirigió al Barcelona. Entonces,
2: pero él sí. No corrió a Messi, ¿eh? Nada más eso.
0: Él no corrió a Messi, pero por ejemplo, hay los famosos videos de cuando Messi caminaba, fueron durante la gestión de Koeman, justo porque hay una declaración del propio Koeman que dijo, es que Messi, cuando se fue, tapaba muchos problemas que teníamos en la plantilla. Entonces, era un técnico que nunca pudo explotar el talento individual del Barcelona y creo que también pasa un poco con esta Holanda, que viene justa de talento, pero que yo la sentí... Para mí, Holanda es fútbol ofensivo. Yo no puedo conceptualizar a Holanda distinto. Y esta selección,
3: y vi como
0: por lo menos,
3: cayó el gol.
0: Sí.
3: O sea, sí, fue una pincelada de velocidad, atletismo puro, aferre y un contragolpe, si lo quieres ver así, de Somerville, que se quita tipo Mateo Chávez, ¿no? Se quita la barrida, arranca velocidad, todavía en el área se cae y con picardía de esta que ya no se ve tanto, el güey alcanza a tirar un pase lateral desde el suelo y Gakpo tiene el buen timing de delantero de Europa, ¿no? De primer nivel, para llegar a la cita donde estaba el balón, donde tenía que estar, y la define muy bien, que además hay que contar también la emotividad de las lágrimas de Gakpo porque decidió quedarse con su equipo en las eliminatorias a pesar de que le acaban de decir que un bebé había fallecido, ¿no? Que su bebé había fallecido, sí. Una de las noticias trágicas de esta Copa, que han pasado varias, pero eso, pues por eso las lágrimas, todo el grupo brincó. Y yo creo que muchos dijimos, se le va a complicar a Marruecos. Yo no lo di por muerto, porque estos güeyes los ves muy convencidos, ¿no? Los traen en la mirada. Pero era complicado, porque, a ver, se encierran los 11 holandeses en su área chica con esas torres, hazle daño. Y justo les hacen daño por arriba, que fue así, me encantó, con el por el propio veneno. Sí. Me hubiera gustado más que fuera con un no era penal. No, no es cierto. Y regresando a lo que dices de Koeman, su gestión de emociones y de cómo le transmite al equipo, creo que tampoco está tan chido. Hubo una toma muy buena después de, no me acuerdo si fue el que falló Kluivert o el que falló Timber. Lo toman en la banca. El técnico, güey, no puede hacer eso, güey. Te tienes que morder uno y aguantar y arengar a tu equipo. El tipo voltea una cara de decepción, empieza así de el clásico, este pendejo. Así. Sí. No mames, te está dando todo el planeta, güey. Sí. Eres el timonel. Pues como el pinche capitán del Titanic, te agarras del timón y te aguantas la ola, güey. No lo exhibes.
1: Oigan, hay otros partidos de qué hablar y además juega México. Venga. Entonces vámonos, pues dejando atrás este Marruecos contra Holanda. ¿Qué nos explica? Nos pregunta figura que hablemos más del funcionamiento de Marruecos. Pues ya hablamos de eso, ¿no? Dice, no mamen, edúquenos.
3: No, pues no, es que
2: ve a la escuela, papito santo.
1: Para eso están los maestros.
2: No, en tu casa que te eduquen, perdón, pero pues.
3: No, carnal, mira, no caigas en hostilidades de mis compañeros, están bravos. No es educar, no se trata de eso. ¿Quieres que no te agarren curva y no decir el clásico Marruecos qué? Pues fíjate dónde juegan sus jugadores y figuras y ve tantitos partidos y vas a llegar con más contexto.
1: Y la verdad es que lo táctico no es nuestra especialidad. Isaac dice, ahora que mencionas lo de Hakimi, ¿no es preocupante que tres jugadores igual de buenos que él, además compañeros en el PSG, Vitinha, Neves y Nuno Mendes, estén jugando tan me con Portugal? Pues preocupante para quién. Para mí no. Yo no estoy nada preocupado, la verdad.
0: Yo a Vitinha sí lo veo bien con Portugal, ¿eh?
1: Sí, sí. No pero están preocupados, ¿alguien? Sí, preocupados.
3: No, nosotros, así que digas, yo muy portugués me siento, no.
2: Cristiano debe estar preocupado, los demás, ¿nosotros qué?
1: Y Anderejito dice, aguas con el progre de Rulo, ya ni se puede decir un chiste. ¿Ahora qué hice?
3: Pues por lo que siempre dices ahora, lo del qué tienes contra los taqueros, que es como una respuesta que saltas. ¿Qué tienes contra?
1: Oye, es que yo soy bien taquero. Yo soy taquero, tengo un changarro de tacos, güey. Pues
0: no fue por progre, fue por gusto gastronómico.
1: O sea, con mis taqueros, ¿no, cabrón?
3: Así fue por conocido tragón.
1: Sí, estás viendo también. Estás viendo y no ves. Y fue un chiste.
3: ¿Cómo
1: también
3: metimos el comercio?
1: Pero sí soy progre, la neta. Y me vale que me lo digan, ¿eh? Bueno, pasemos al otro. Vamos de arriba para abajo. El Alemania contra Ecuador. Rompequinielas, dice todo mundo. Alguien ayer dijo que ganaba Ecuador, ¿no? Digo, perdón, Paraguay, perdón. Alemania-Ecuador ya pasó y ganó Ecuador. Alemania-Paraguay. Es que estoy bien nervioso por el partido de hoy, muchachos. Tengo Ecuador en la cabeza.
0: Tienes pero Ecuador en la boca.
1: Alemania-Paraguay. Ese, o sea, yo ayer que afuera del partido de Holanda estaba viendo los penales y decía, si alguien nos hubiera dicho después del 5-1, que esto iba a pasar, nadie lo hubiéramos creído, ¿no?
2: No, pues después del partido con Estados Unidos todos decíamos que Paraguay fuera empacando, que se regresaban, y jugaron a lo Paraguay, defensivos, echados atrás, porque se pusieron en ventaja y ahí era el escenario perfecto. Dijeron, no, ahorita a ver si estos nos meten gol. Los empata Havertz, que yo creo que Havertz tuvo mal mundial, y Paraguay se colgó del travesaño, sacaron esa garra que los caracteriza, y lo empujaron hasta los penaltis. Y la imagen de Kimmich diciéndole a Goretzka que si quiere cobrar el penal, que se le están criticando mucho en Alemania, y que dos veces Goretzka dice no, y que ahora al que quieren matar es a Ta nunca había cobrado un penal en su vida. Y lo mandan a cobrar en muerte súbita. Pues obviamente el pobre Ta iba temblando. Acá el tema es por qué los, entre comillas, históricos de Alemania no se agarran los calzones.
3: Yo también vi la imagen, pero eso, o sea, está comprobado, nada más es como, se me hace.
2: Lo dicen los medios alemanes que le leyeron los labios y que pues, le decía tiras y que el otro decía que no.
3: Beto, o sea, hubo un Hugo Sánchezinho colectivo en Alemania.
2: Que Goretzka fue el que no quiso.
3: Ajá. Y lo de Ta es como solo alguien con mucho carácter y muchas virtudes, como el capitán Beltrán, tira un penal nunca antes habiendo tirado en una final, ¿no? Contra las Chivas.
0: Fíjate, carajo, que yo les quería contar esto, porque yo vi los penales con mi novia y ella es no tiene tanto tiempo viendo fútbol. Entonces, ella me dijo, oye, qué emocionante tirar un penal ahí. Y le dije, No. No, es lo peor que puede pasar. Y intenté un poco darle contexto y ella no me creía que había jugadores que decían, no, yo no tiro. Le enseñé aquel famoso video de Cristiano convenciendo a Coutinho para que tirara penal en una Euro. Entonces, para ella era rarísimo que un futbolista profesional se negara a tirar un penal. Y le dije, eso te muestra el nivel de estrés que puede alcanzar ese momento. Ahora, que un alemán se niegue a hacerlo, creo que es algo que yo nunca había visto y te habla escalarmente de la desconfianza que tuvo Alemania empezando con el partido contra Ecuador, porque de acuerdo con Álvaro que Paraguay defendió muy atrás, pero siento que tampoco fue tan demoledor el ataque alemán. Sí, no, les anulan un no. gol, pero le faltó tanta imaginación a Alemania que...
3: Pero eso lo venimos diciendo desde antes, ¿no? Que está Alemania llegaron, cuadrada, chata.
0: Llegaron como sin cagados a los penales los alemanes.
3: ¿Sabes qué pasó? A Paraguay lo juzgamos muy gacho y con justa razón por la exhibición paupérrima que dio en la primera fase contra Estados Unidos. Y Alemania se le apapachó, dijimos, claro, ¿no? La lógica, porque goleó a Curazao. Entonces, ambos extremos, a la hora que se tocaron, pasó esto. El pragmatismo, la manera de defender, la manera de jugar que tuvo Paraguay en este partido. Hay partidos que hay que jugarlos así. Hay partidos que se tienen que ensuciar. Hay partidos que se tienen que trepar los 11 porque al tú a tú te van a ganar. Lo lograron, güey. Y lo que acaba haciendo el técnico Alfaro, él dijo... Yo no me muero con la mía, vivo con la mía, güey, ¿no? Y si me tiene que dar mi farda ahí por los nervios, pues así es, estamos para sufrir. Y Paraguay se puso en el lado del débil, pero aprovechando sus virtudes y a esa se aferró. No se clavó en que era más malito, menos recursos, nada de eso. Se aferró a sus virtudes y con eso saca el partido, güey. Y la verdad es que también... Que las cosas, a mí un jugador que me gustaba mucho Paraguay, jugador, era Chilavert, y se ha vuelto un ser detestable, cabrón. Pinche Chilavert es de las peores personas que habitan de este lado del charco. Y ese güey se le fue encima al Faro en las eliminatorias como buen ex, diciendo cosas, y también había puteado muchísimo a Gil, el portero de Paraguay, diciendo que era un mudo, que no podía jugar así, que es un güey que no dirige a nada. Se le ha pasado tirándole a su propia selección. Bueno, pues creo que ayer el portero Paraguay... Güey, fue también, así hablamos de Bono, este güey fue figura, porque necesitas un cabrón, ¿sí?, que te haga eso en los penales. Es Alemania, y son los que se supone que no tienen emociones, ¿no? Bueno, pues ahí está. Y Paraguay jugó y gestionó las emociones, y se puso de underdog, y sacó el partido, y acaba de romperle la madre a la quiniela de medio planeta.
1: Oye, estoy viendo correspondencia que nos manda la gente. Ahorita se las leo. Sigamos, hablando de Alemania, ¿no? O sea, ¿qué le pasó a Alemania?
4: Pues mejoró lo hecho en los últimos dos mundiales. O sea, pasó el grupo.
1: Pero, sí, híjole. Yo en creo este que mundial Alemania pasar del grupo está muy fácil, ¿no?
3: Sí, les gustan las maldiciones a la banda, ¿no? Dicen de la de Brasil y el gatito, la del no era penal. Bueno, la de Alemania, podemos decir que su última gran actuación fue en 2014, ¿no? Porque llegó a la final y fue campeón. Pero si revisan esa final, que yo siempre los invito, es vean todas las inconsistencias arbitrales y cochinadas que hubo. Y ahí hablamos. Entonces, pues fue una final que ganó Alemania de repente con cierta inclinación de la balanza arbitral, ¿no? No digo ayudas, pero pues se les escaparon varias.
2: Te sale lo argentino, Robert.
3: Sí,
2: pues
3: pero un poco sí. Te sale pues lo un poco argentino, sí.
0: Pero no demerites la güey. Pero no demerites el Mundial de Alemania. Si le metió la madriza de su vida a Brasil.
3: Ah, no,
0: Brasil,
3: eso sí fue hermoso. Sí. Pero la final hubo momentos que dices, no, o sea, casi me dejan más turulato a Higuaín de lo que ya estaba, güey. Y era dentro del área.
2: Explicaciones de que eso es imposible que sea penal, pero ¿para qué nos vamos tan atrás?
3: No, sí, está muy atrás.
2: Ahora,
3: yo nada más creo son conspiraciones que he leído y que de pronto digo, ah, esta no me suena.
0: Pero sí. Ese es el último punto alto de Alemania y de ahí para abajo.
3: Porque ¿y ya Alemania, podemos decir que esta es la peor Alemania o es la que le ganó México?
2: Oh, no, es peor esas porque no pasaron el grupo, pero Alemania se traicionó, Alemania copió el modelo español y con la generación de futbolistas que tenía en 2014 podías jugar así. Uh-huh. Ahora no han entendido y muchos referentes de Alemania lo dicen. Y si empezamos a jugar como nosotros jugábamos antes... Porque esto de pasear la pelota por todos lados y no sirve, a nosotros nos sirve ir a aplastar al rival. Y me parece que Alemania tiene que volver a ser Alemania y olvidarse de copiar modelos, que les funcionó porque consiguieron su cuarto título del mundo. Pero, insisto, para jugar como se jugaba en ese momento, necesitabas futbolistas como Podolski, como Lahm, como Silk,
4: Y hoy no tienes eso. Entonces yo sí creo, Thomas Müller, nada más y nada menos, que yo creo que está muy infravalorado.
0: El jugador.
4: Futbolista espectacular.
0: De acuerdo. Sí, sí. Vas, sigue, sigue.
1: Pero de los, de los que un hay animal ahorita, ese güey. No, o sea, Musiala no te parece bueno, Wirtz no te parece bueno.
4: Me parecen buenos, Rulo, pero no estuvieron a la altura de la camiseta que tienen porque en el momento bravos se hicieron chiquititos.
1: Porque los ves en el Bayern y dices, tremendos jugadores, ¿no? Bueno, a Wirtz en el Liverpool, sí, sí. Pero, o sea, ¿cuántos del Bayern hay en la selección alemana?
3: Pero también, muchos. Yo creo Kimmich, que también influye Goretzka. Que el Bayern no tiene competencia en Alemania. O sea, es esta...
0: También,
3: es,
0: sí.
3: Esta hegemonía
1: no,
3: que...
1: No, pero en Europa, Rojo. En Europa.
3: Pues sí.
4: O sea, pero ¿hace cuánto no ganan la Champions?
3: Pues también.
1: Pero están ahí en la pelea. No solo es el que gana y ya, Álvaro.
4: Sí, pero son alemanes, mi Rulo. A los alemanes estar en la pelea y ser últimos es lo mismo.
0: Pero además, esta cosa de replicar lo que hace un futbolista, club y selección, la verdad es que son menos los que pueden que los que no. Porque, y esto sin meterme en lo que dicen los científicos de fútbol, pero ya lo vislumbraba Álvaro, son sistemas distintos. No es lo mismo el rol que puedas tener en el Bayern, y lo dijo Rojo, y los rivales que pueda tener el Bayern con la presión, con el sistema, con todo lo que implica ser selección alemana. Yo creo que es un equipo muy talentoso, pero que está lleno de desconfianza. Tan es así que en el partido más importante, Musiala no entró de titular. Entonces... yo no creo que Nagelsmann piense que es malo, pero si no lo puso y prefirió jugar con un 9 grandote, es porque algo estaba viendo que quizá nosotros no. Yo creo que Alemania sí va a regresar al origen de su fútbol, que yo no sé cuál sea, un poco ya lo decías tú, Álvaro, pero este fútbol guardiolista de toque claramente no les ha funcionado. Recordemos cómo ganaron el Mundial, ya lo decías tú Rojo, era un fútbol más directo donde tenías dos lanzadores que también, ojo, ya no tiene a Toni Kroos Alemania, no nos olvidemos de ese tipo de futbolistas, y ya no tiene a Mesut Özil Alemania, más allá de los definidores, y la creación de fútbol pasaba por esos dos genios absolutos de este milenio, y los dos madridistas, y que Dios culé me perdone, pero... si el Madrid no se ha recuperado de no tener a Toni Kroos, la selección alemana tampoco. Entonces, yo creo que es un cambio generacional que ha sido muy lento con ellos.
3: Estoy de acuerdo.
1: A mí Kimmich, por ejemplo, cuando juega en medio también juega muy bien, ¿no?
0: Es un crack.
4: No, a ver, todos son buenísimos, pero...
1: O sea, ya quisiéramos para
4: ese pasito
1: para un domingo en la Alameda, como dicen, ¿no?
4: No, matamos por esa selección, Rulo, pero nosotros, para que te des una idea, nosotros, este es el 18º mundial que juega México. ¿Sabes cuántos partidos de eliminación directa ha ganado México en 17 mundiales? Este no lo contemos. En 17 mundiales ganamos un partido de eliminación directa que fue en México 86, porque en el 70 llegamos a cuartos porque pasar el grupo significaba jugar cuartos. Nosotros somos una selección que... estamos buscando nuestra segunda victoria en eliminación directa. Los alemanes vienen a ser campeones del mundo y si no son campeones... Es más, en Alemania jugaron semifinales en su mundial y los tacharon de fracasados a todos.
0: Es el equipo que más semifinales lleva, si mal no recuerdo. Sí. ¿No? Sí. Y el único, por ejemplo, que tuvo ese relevo es Philipp Lahm y llegó Kimmich. Creo que ahí sí hubo una continuidad de un jugador como tal, pero hay muchos otros que no. Y ya lo decías tú, Álvaro, Müller, se nos
4: jugaba
0: olvida.
4: Jugaba de todo, güey.
0: Jugaba de todo y el currículum que tiene. Esta selección no tiene un jugador pues de ese nivel diagonal palmarés.
1: Bueno, hablemos rápido del scratch de Japón. Brasil. Este no se fue a penaltis, el único de los tres partidos de ayer que se resolvió en tiempo regular o tiempo reglamentario. ¿Cómo vieron a Brasil? ¿Cómo vieron a Japón? ¿Qué piensan al respecto?
3: A mí me decepcionó muchísimo Japón. Mucho. O sea, tenía como esperanzas puestas en ellos desde el sorteo. Ya otra vez las bajas que tenían previas a la Copa, pues bueno, ya las habían tenido que haber logrado sustituir, aunque eran insustituibles. Pero me parece que esta cosa de que son demasiado ordenados, y creo que siempre todo en exceso, hasta el agua es malo. Y estos de repente dicen, no, así jugamos nosotros. Y esperar a Brasil tan abajo, tan pegados a tu marco, no te va a ayudar. Porque Brasil tiene de repente talento diferencial que te puede hacer daño. Y creo que eso pasó con Japón. Porque en los primeros, ¿qué? De 10 a 20 minutos, Japón medio le dio toquín a Brasil. Y como que decían, a ver, ¿qué hubo? Porque Japón es el equipo que más abría la cancha. Y ayer, cuando lo hicieron, Brasil no entendía qué estaba pasando. Porque obligaba a que los recorrieran. Y después de eso se echaron para atrás. O los echaron para atrás, o ambas cosas. Y de repente ya los centrales japoneses nada más pateaban así el Picolín Palacios, ¿no? Decían, salimos y vámonos. Y se olvidaron de la iniciativa de tener la pelota, de tratar de hacer daño. Como dijeron, vámonos a la larga y vámonos a los penales, o yo qué sé. Y no le salió.
1: Yo como lo sentí, fíjate, que metieron su gol, aprovechando un error brasileño, hicieron una barrera tipo australiana contra Turquía. Y cuando se les quebró esa barrera, se quebró el equipo. Es mi lectura, más o menos, a grandes rasgos.
0: Sí, de acuerdo con los dos. O sea, Japón tuvo miedo de seguir y llegó un punto de partido en el que creo que todos los que estábamos viéndolo estábamos esperando en qué momento caía el gol de Brasil y quién lo iba a meter.
4: Ahora, les pregunto algo. ¿Ven a este Brasil como para competir? En teoría le tocaría Noruega, bueno, no en teoría, Noruega, Costa de Marfil. Contra Noruega, ¿ven a este Brasil competitivo o no?
3: Sí, es que yo no puedo quitar de la, o sea, cuando Brasil avanza, nunca puedo decir, ay, no, Brasil eliminado. Noruega, está demostrando y traía desde la eliminatoria pues un equipo que hay que tenerle cuidado, pero pues digamos que les falta esta experiencia, este callito que Brasil, y luego la gestión de los amigos Ancelotti, también le sabe varias. De repente empezó a apostar por cosas que había rechazado y que la internet gozaba, ¿no? Como meter a Endrick. Ayer Endrick entra y creo que pone mucho de su parte porque empieza a arrastrar, es así, empieza a jalar a gente, a jalar, con su sola presencia y cómo agarra la pelota y la lleva, es... Los japoneses se replegaban. Entonces empieza a jugar sus fichas y dices, ah, bueno, ahí está Endrick, ah, ahí está Vinicius, ah, mira Martinelli, ah, no, o sea, todos los que han entrado y la nueva manera de jugar de los brasileños en momentos específicos del partido les está dando resultado. Entonces no lo puedes, y es tan opuesta a su manera de jugar con Noruega que yo creo que puede ser un choque bien interesante.
1: Pero sí, también Haaland te puede cambiar un partido, ¿no? En cualquier momento. Igual que Vimi. Oigan, ya hablemos de México, ¿no? Es que estoy bien nervioso, ¿no? Ustedes no, están tranquilos, están calmados.
4: No, yo estoy nerviosísimo. Y...
1: O sea, ¿creen que la serenata así afecte? ¿Es fair play ir a llevar serenata a un equipo?
4: A mí no me gustan esas cosas porque nos quejamos cuando nos las hacen y yo veo gente que les aplaude que fueron a molestar a ecuatorianos. Entonces yo digo, ok.
1: O sea, todo el mundo mamando a los japoneses que pues, muy educadamente se agradecen, se despiden, limpian. Y cuando nos toca a nosotros somos lo contrario, ¿eh?
4: Exacto, tal cual.
0: Somos dependiendo del sapo la pedradistas.
3: Por supuesto. A ver, México además tiene, así como los chinos son buenísimos replicando marcas, carros, playeras, teléfonos, ¿no? O sea, luego se chingan el blueprint y dicen, de aquí soy, y lo hacen perfecto y lo mejoran. Bueno, México tiene un poco lo mismo, ¿no? Pocas veces, o sea, como aficionados van agarrando lo que más les gusta de otras naciones y se lo apropian. A México lo ha sufrido desde los 80, 90, que las eliminatorias centroamericanas o de CONCACAF, perdón, en El Salvador, en Honduras, siempre les llevan serenata, pirotecnia, tambores. Los han tenido que sacar en ambulancias del hotel para irse a otras concentraciones. Si no, pregúntenle al Beto Aspe, él tiene varias. Y siempre se ha quejado la Federación Mexicana, los seleccionados, de ese trato tan hostil en Centroamérica, ¿no? Y ahora, cuando esta oportunidad, o sea, además la creatividad, al menos con la que se hace, no los voy a justificar, pero dices, bueno, estos hijos de la chingada. Me llegó a mí un mensaje y decía, es lamentable que los mexicanos nos estemos organizando para hacerle ruido toda la noche a la selección de Ecuador, hoy a las 11 de la noche, en el Hotel Westin de Santa Fe, que está en Avenida Javier Barrosierra, 540 Lomas de Santa Fe. Y al cual llegas rápidamente por observatorio o por Paseo de la Reforma. Recomendamos salir con tiempo. De verdad, respeten y jueguen limpio. No manches. Y la gente, descacerada, como si fuera la casa de los famosos, güey, se lanzaron en banda. No, es que también hacen eso en la casa de los famosos, ¿no? Van y les echan porras. Bueno, llevaron banda, llevaron la motocicleta más pinche escandalosa de toda la Ciudad de México y estuvieron dándole matraca hasta las 3 de la mañana, güey. Hicieron baterías con cubetas.
0: Yo creo que mientras se quede en escándalo, para mí es color. Sí, yo creo que mientras no pases la línea de alguien que se quiera meter al hotel, mientras...
4: Eres más mexicano que los tacos de frijol, cabrón, no mames.
0: Bueno, déjame terminar y ya
3: después... ¿Tienes contra los tacos de frijol?
4: Nada, me encantan.
0: Porque yo sí creo que hay una línea entre lo que es color, desmadre y lo que leías rojo... Y entre lo que una federación puede hacer para perjudicar a otro equipo, no nos vayamos lejos, Reynoso, todas esas cosas, ponerle trabas al equipo, yo creo que eso es inaceptable.
1: No, pues ponerle algo en el agua que le ofreces al rival, ¿no?
0: Sí, claro.
1: El clásico argentino. Claro,
4: Bilardo.
0: Y retrasar vuelos y que la ruta los lleven por una ruta más larga que otra, todo eso a mí me parece inaceptable. Pero que el...
4: Pues se tardaron 9 horas en llegar a México, ¿eh?
3: Sí, eso sí, es inaceptable. Escuché las declaraciones de Becachese, ¿no?
4: Es que no sé si fue logística de FIFA, clima o qué. Claro. No se sabe.
1: Un controlador aéreo rebelde, fanático del Tri.
0: Sí.
3: Que traía la del mago la del Pato Merlín.
0: Para mí lo que se quede en color, juegue, güey. Y que nos los hagan de regreso, tampoco chillemos y ya.
4: Qué bueno que siempre estoy en desacuerdo contigo. Le agradezco a el Pato Merlín que estoy en desacuerdo contigo. Ahora, ¿cómo hacemos para jugarle Ecuador? Porque, por ejemplo,
1: es lo importante.
4: Ecuador juega con 4-4-2, dos mediocampistas de contención que son bravísimos. Dicen por ahí, o sea, estamos hablando de el señor Vitti y el señor Caicedo. Dicen por ahí que México va a jugar con dos contenciones, con Lira y con Edson. Y con Brian Gutiérrez suelto. Que el tema de Aguirre es el medio campo para tratar de contrarrestar justamente a esos dos muchachos que mencionábamos de Ecuador. ¿Cómo ven?
1: Pues puede ser el camino. Es que ahí sí. ¿Qué te digo, mano? ¿Tú cómo ves?
4: Yo pondría los dos contenciones. Y miren que no...
0: ¿Incluido Edson?
4: Sí, güey. Pero lo dices como si yo tuviera un problema personal con Edson Álvarez. Vuelvo a decir, no sé cuántos problemas llevamos. Edson Álvarez es un futbolista que me gusta mucho, nada más que enloquece. Esperemos que por una vez en su existencia no lo amonesten. Esperemos, si es que juega.
1: Pero puede jugar, ¿quién más puede jugar de contención bien?
0: Lira.
4: Romo.
0: Y hasta Israel Reyes. Romo, Israel Reyes, Lira y Edson. Creo que son los que tienes de 5, ¿no?
4: Yo pondría a Reyes de lateral derecho, ahora sí no pondría a Sánchez.
0: Claro, de acuerdo. Yo también, pues hay otra cosa que yo quiero decir. Obviamente están los nervios necesarios de esta fase. Ecuador tuvo una muy buena eliminatoria. Ecuador le jugó un partidazo a Alemania. Ya después lo que pasó con Alemania es otro cantar, pero creo que fue un partidazo. Lo que decías tú, Rojo, que me parece perfecto, con sus virtudes. Tiene un par de futbolistas con buen cartel en Europa, como Hincapié, como Caicedo.
3: Pacho.
0: Con todo y eso, México no puede perder con Ecuador en el Estadio Azteca en un Mundial. A mí estoy en un punto que me vale madre si juega el partido más horrible en la historia de la selección, pero México está ahora sí ante las puertas de lo que tanto hemos anhelado y es un partido que se tiene que ganar por lo civil o por lo judicial, dirían mis amigos los españoles. Entonces, yo no sé si es con 3 mediocentros, con 1 creativo, yo no sé si bajas a un extremo y haces una línea de 4 y haces formación espejo, eso yo no lo sé. Pero yo creo que México, si llegara a perder contra Ecuador, fase de knockout en un mundial en el Estadio Azteca, sería la peor derrota en la historia de nuestro fútbol y esta generación no se lo puede permitir porque quedaría marcada para siempre.
4: Ahora, tú dices, no puede perder con Ecuador.
0: No.
4: Te hago la pregunta, ¿por qué si Ecuador es una selección de nuestro nivel? O sea, no es perder contra Cabo Verde.
1: Por la condición de local, Álvaro, por eso lo está diciendo el Pollo, estoy segurísimo. ¿Sí o no?
0: Claro. Yo, por supuesto, porque si las fuerzas son equiparables, tiene que haber algo
1: que diferencie, que cargue la balanza, claro, del lado de México. Y sí, pese,
0: no puede serlo. No, sí, claro, exacto. Y no puede ser, además, que ellos le pusieron, como aquella gran anécdota de Puyol, que le dijo a su papá, si a ti no te aceptan en el Barcelona, que sea porque los otros 20 son mejores. Pero si es porque los otros 20 lo desearon más que tú, no regreses a esta casa. Bueno, Ecuador no puede desear más que México pasar de ronda. Fuerzas equilibradas. El Estadio Azteca tiene que hacer la labor para la que estuvo construido.
3: Y mira, yo creo, hay una lectura así extracancha que yo les voy dando y voy así con el termómetro, ¿no? Así como nos sentimos nosotros. Yo creo que nosotros tenemos el nervio de ansiedad. El grupo, yo creo que está bien. El grupo los veo echando desmadre, jugando. O sea, yo creo que están tranquilos. Lo que me externa la federación y la selección ecuatoriana con sus mensajes, con sus publicaciones, con sus declaraciones, es que están cagados y están abriendo el paraguas o están tratando de desviar la atención hacia otros lados. ¿A qué me refiero? Con todo que tiene una generación increíble, que le dieron un partido a Alemania, que ya se clasificaron, que la... todo. Ya hablaron del avión, ya hablaron del camino. Ahora, de la serenata, que no es cosa menor, pero hasta salió Moisés Caicedo a la ventana a decirles, griten más, no los escuchamos, o sea, picando. Ha habido una guerra futbolera y xenófoba en Twitter desde hace meses, ¿no? Entre ecuatorianos y mexicanos, que parece que ya es una...
4: ¿También?
3: Siempre pasa una... Sí, los ecuatorianos, estos que hablan de fútbol, dicen, no, México es inferior y esto, y tiran sus datos, ¿no? Los que necesiten. Dicen, es más importante un repechaje en Conmebol que sus 40 Copas Oros. Cuando ellos en Copa Oro han sido invitados y no ganaron, ni llegaron a la final. Lo de Alex Aguinaga, que pues digamos que pasa tangencialmente. Y ahora también lo de que nos están escondiendo los boletos, no nos dieron boletos. Tuve que salir su presidente, Francisco Egas, a decir, a ver... Los boletos se dieron y se dividieron de manera equilibrada desde los primeros sorteos y tal, las federaciones compran. La cosa es que tienes que ir comprando de las siguientes fases y la gente no compró. Uno, pues porque los ecuatorianos no sabían hasta dónde iban a llegar. Y entonces no compraron 16avos, no compraron octavos y esos boletos pues se van distribuyendo por otros lados. Dicen, ¿cómo? ¿Los mexicanos y la federación es dueña del mundial o por qué no cedió boletos? Todavía la federación mexicana les consiguió como 400 boletos más y se les puso a disposición. Dicen, ¿qué son dueños? Le hacen, no, pero pues ellos los tenían porque sí los compraron, güey. Y se lo están pasando. Entonces, la prensa ecuatoriana, los que hablan, los picantes de Ecuador y los Faitelsons de Ecuador, andan incendiando, güey, y queriendo... ensuciar el partido antes de que empiece. Eso solo te habla de que están tratando de abrir el paraguas antes de que algo pase. El partido en la cancha yo creo que está parejísimo.
4: ¿Y qué les da valor a los... Con todo respeto, yo no quiero ser de los incendiarios, pero en Copas del Mundo, los ecuatorianos no nos llegan... O sea,
3: güey, en todas las veces que nos hemos enfrentado, nos han ganado 18, dos veces.
4: Sí, pues, nosotros estamos jugando nuestro Mundial 18. Ellos están apenas en el quinto. Ajá. Jugaron una vez octavos de final, o sea, con respeto, ahí sí que ni le muevan, porque si nos vamos a la historia, a pocas selecciones, si quieres, les podemos decir que nos la persinan. Estos nos la persinan, que, o sea...
3: Y vamos, exacto, a incendiar, pues qué chingados.
0: Y sabes que además, y hombre por hombre, quizá no tenemos un Caicedo, pero, a ver, el 9 de Ecuador no es más que Raúl Jiménez, bajo ninguna circunstancia. El lateral izquierdo no es más que Gallardo. Y si nos vamos hombre por hombre...
1: El 9 de Ecuador no es Valencia, que el juega en Pachuca.
3: Exactamente. Imagínate, güey, juega en Pachuca, que se cagó contra los Pumas. No.
0: Y luego metieron a otro, no me acuerdo cómo se llama, pero, o sea, son buenos. Es que... pero no puedes perder. Cuando ya diste hace mucho la... Cuando tienes la... tentación de ir contra los grandes, no puedes dar 5 pasos atrás como este. Y lo que dices, Álvaro, en los mundiales, sobre todo, la historia sí pesa. Y a menos que seas Alemania reciente.
1: Y Holanda.
3: México ha ganado 17 veces, han empatado 7, Ecuador 4 en historia general. En mundial solo nos enfrentamos en 2002 y señor Gerardo Torrado, el Borregue, hizo hasta él les hizo gol a los ecuatorianos y mira que traían buen equipo. En el Copa América 6 veces han enfrentado, la mayoría la ganó México, solo ganó en 2015 Ecuador y era cuando ya mandamos una selección de mierda.
0: El derrotismo es tan malo como el triunfalismo. Yo creo que si vemos toda la imagen, el poder que puede tener la localía es demasiado grande como para que para que sintamos que Ecuador no lo puede arrebatar, aunque Álvaro no, claro, tenía ahí una sensación extraña que nos contó antes de que llegáramos al aire.
4: Pero es una sensación, o sea, no significa nada. O sea, yo tengo...
1: No la compartas, please.
4: No, pero ahorita ya me envalentoné, les vamos a ganar, pero sin ningún tipo de problema.
3: Yo creo que sí, los ecuatorianos se subieron al barco de Sudamérica contra también México y estas cosas que ya rebasan la cuestión futbolera y de repente brincan otras cosas. Está bien que se caldee y está bien México por primera vez. Bueno, lo que dijimos ayer, vamos con todo. Yo espero e invito a la gente que vaya a ir a la cancha del Estadio Azteca que se vuelvan así los más futboleros, ¿eh? Que lo del ole al minuto cero no vale, no me gusta, pero... Que aprieten, que
4: deja
3: si se falla,
4: que la gente que haga si se lo falla, que quiera,
3: que se falla un saque de banda, bueno, se aplaude y vamos, que se sienta el pinche rugir del estadio en todas las jugadas, güey, que todos sean un pollo briseño festejando cada barrida.
0: Rojo les va a mandar por redes sociales.
3: Les voy a mandar un decálogo
0: de cómo tienen que comportarse.
3: Le estoy quitando unos puntos nada más, que creo que estaban exagerados, pero ahí voy, espérame, ya se los mando.
4: Yo lo único que le pediría a la gente que va al estadio es que no se desesperen y que no se le volteen a la selección. O sea, es el momento, o sea, que entiendan que están en presencia de algo que puede ser histórico. O sea, de los que estamos aquí ahorita hablando, el único que tiene recuerdos de México ganando un partido de eliminación directa es Rulo. Porque el único que hemos ganado en un mundial es el del 86. Entonces, todos los que van a estar en el estadio, es posible que estén viviendo un momento único, algo que solo sucedió hace 40 años por una vez. Entonces sean pacientes, no se le volteen al equipo y si quieren cantar oles desde el segundo cero hasta el minuto 98, van, pero no chinguen al equipo, es lo único que yo pediría.
3: Bueno, cada
1: quien. Oye, rapidísimo, los otros partidos de hoy, favoritos, candidatos, ¿qué, cómo está? A ver. El primero.
4: ¿Hay otros partidos hoy?
1: Sí, hay otros partidos hoy. Aunque usted no lo crea. No, Costa, a las 11.
0: Noruega-Costa de Marfil.
1: Partidazo. Yo voy Noruega.
0: Noruega.
4: También.
0: Noruega.
1: Todos. Francia, Suiza. Bueno, Suecia, perdón.
4: Francia.
1: Y ya se puso Samuela de Suecia, entonces.
0: Sí, ya. Yo voy a decir Francia para que gane Suecia.
1: Y a las 7, México-Ecuador. Uy, qué nervios.
4: Yo creo que va
1: ¿no?
4: a ser diferencia de un gol.
1: México
4: 1-0 o 2-1, algo así.
1: Va a estar apretado.
4: Sí, muy apretado.
1: Ahora, yo, la verdad, el único momento a mí en el que la selección mexicana, yo sé que puede ser, se me va a criticar, porque voy a decir que yo me he sentido feliz con la selección mexicana, fue en el segundo tiempo contra la República Checa, cuando ya estaban fundidos. Fuera de eso, no me ha encantado cómo ha jugado México, con todo y sus 9 puntos.
4: Ahí mi preocupación, Rulo.
3: Exacto, o sea, si te pones muy frío y dices, puta, contra Corea fue un gol de cagada, ¿no?
1: Sí.
0: Ya te habíamos levantado el ánimo, Álvaro, ya te
3: no,
0: vas
3: a todos, o sea, estoy leyendo el hashtag gritante mundialista, que nos ha llegado bastante correspondencia, y nos han mandado las imágenes de que ya la gente logramos, o sea, la arenga gritante para antes del partido se logró, hay gente derramando lágrimas, emocionados, envueltos en la bandera, cantando el himno nacional, como Coque Muñiz, increíble.
1: Bueno, amigos. Sí. Pues nos tenemos que ir. Gracias por haber escuchado este gritante. Mañana, misma hora, misma frecuencia y en todas las plataformas, por si se lo quieren recomendar a alguien. Este programa está en Spotify, en YouTube, en Apple, en todos lados, ¿no?
0: Muy bien.
1: Bueno,
0: y lo escuchan en Sonos.
1: Nos vemos. Alvarito.
4: Yo solo espero que mañana estemos muy contentos.
1: ¿Vas a la cancha?
4: De verdad, yo quiero. Todavía está ahí en veremos. O sea, la cancha, pero al estadio sí. Yo lo que espero es que ganemos. O sea, como sea, a mí me vale madre si es una falta en medio campo y marcan penal y que se caiga el mundo porque las trampas, me vale gorro. Yo quiero ganar.
1: Bueno, mi querido Rojo.
3: Que les vaya muy bien. Disfruten, por favor. Pase lo que pase, que no haya violencia.
1: Y Pollo Lagunes.
0: Abrazo, amigos, y lo mismo. Hoy dense el lujo de ser todos los patrioteros que quieran. Hoy se vale.
1: Adiós, ahí nos escuchamos mañana. Bueno, yo sigo aquí en Supremo, pero Gripampe regresa mañana a las 9. Hasta pronto.
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0: Aquí está Supremo, aquí está Nico Ruiz, aquí está el mejor de todos. Pablo Duarte, él sí viene uniformado.
1: Yo sí vengo.
0: Yo traigo mi playera de la selección en la maleta, pero no me la puse todavía. No quería andar en el aeropuerto. Es que vengo llegando a Monterrey, amigos.
2: Todavía de incógnito.
0: No, no quería andar ahí todavía con mi playera en el... Ajá. Había mucha gente con la playera de México en el aeropuerto, aquí en la oficina de... donde estábamos.
1: Claro, también.
0: Todo el mundo trae la playera.
1: Oye,
0: verde.
1: Pero no te tocó, en la repartición no te tocó playera naranja de las de comillas, Holanda.
0: La que traía Maimes y la Patricia Mercado. Que, sí, no, sí, no sí. me tocó. Ni cerveza gratis de la que estaba dando Maimes tampoco. Digo, Maimes no, Samuel. Pobre Maimes, ya no estoy metiendo ahí.
2: Cerveza gratis.
1: ¿Qué tal?
0: Bien, no, feliz, feliz, porque fue un partido increíble. Puse New Order porque estaba leyendo, no sé si vieron, que como Diego Schwenning, ¿no? ya van a andar de gira ahí. Bueno, ya está Peter Hook desde hace rato. Ahora ajá, sin Stephen Morris ni Gillian Gilbert, solo ¿cómo se llama el cantante? Se me olvidó en este momento. Listen Barney, ¿no?
1: Sí. Solo él va a estar dándolo.
0: Sí. Bernard Summer.
2: Chale.
0: Bernard Summer.
2: Solito.
0: Solito. Bueno, con músicos invitados. Pero
2: pues, con su banda.
0: Eso no es New Order. No, o sea. No
1: el famoso ¿cuántas tablas le puedes quitar al barco para que siga siendo el mismo barco?
0: Sí,
1: ¿no?
0: O sea, yo sí soy de la idea que si un perro tiene tres patas, sigue siendo un perro, pero ya así sin un cuarteto sin tres de sus integrantes, quién sabe.
2: Pero un perro que es solo una cabeza, es solo una cabeza.
0: No, está rarísimo.
1: La gira de New, nada más.
0: Sí,
1: ¿no?
0: O sea, llámenme viejo, llámenme soñador, llámenme idealista, pero... Es más, por mi edad, pensé el hashtag de hoy. Va a ser Supremosaurio.
1: Supremosaurio, me gusta.
0: Supremosaurio, ¿qué tan viejo? Pues, no, pues ese güey es un Supremosaurio.
1: Y sí, hermoso. Sí. Yo sí soy un supremosaurio.
0: O sea, es una especie que todavía no está plenamente reconocida de dinosaurio. El supremosaurio.
1: Está muy bien, me
0: supremosaurio.
2: Gusta. Así se siente, ¿no? Como, no, me dan miedo los penales. Es que no sabes la historia que ha habido de penales en México.
1: Claro.
0: ¿Cómo?
2: O sea, eso de tener miedo a irnos a una ronda de penales.
0: Yo
2: pensando,
0: sí le tengo miedo.
2: Claro, obviamente, pero porque somos supremosaurios. También pensar en como Bulgaria contra México en Monterrey da terror.
1: Supremosaurio.
2: Supremosaurio.

0: Estadio está chido.
1: Pero ya, me gusta más el Akron. Fíjate, hablando de estadios. ¿En serio? Mexicanos. Órale. Me gusta más el Azteca, obviamente. Es el estadio.
2: El Nido.
1: El Nido es el mejor lugar de México.
0: Bueno, fuera de el Estadio Olímpico Universitario México 68. No, es horrible. Por favor, el más hermoso estadio de la Ciudad de México.
1: Eso es para gente que no le gusta ver el fútbol y le gusta verlo ahí con una pista de atletismo en medio.
0: No importa que no suenen los volcanes al atardecer.
1: A ver, ¿en qué estadio levantó Pelé la Copa del Mundo? Es que solo la gente de Pumas echa esas discusiones.
3: No, pero el Memote es buenísimo.
0: Oye, estás así, rodeado de americanistas, necesitas un poco de variedad.
1: No, estoy rodeado de Pumas, mi vida es rodeada de Pumas. ¿No? Oda al Memote.
0: Mira, el Memote, qué gran delantero, qué gran nueve punta.
1: Pero de estatura, porque nomás fue como jugar con 10, ¿sí o no?
0: No, la neta sí, o sea, eso no lo puedo defender ni por Puma.
2: Aventó carrocería nada más un par de veces.
0: No, a ver, le rebotaban los
1: pero
0: balones.
1: Pero a lo que iba del estadio de Monterrey, es lindo, a mí me gusta más el Akron, pero es muy lindo el de Monterrey. Pero la pantalla es chiquita. No ves bien quién está tirando, ¿no? O sea, no.
0: Ya.
1: Hay dos pantallas, pero solo no te sirve. O sea, y la que yo tenía pues estaba del otro lado.
0: Lo ves como tele de fonda.
1: Ándale, exactamente.
0: Ahí en el fondo.
1: ¿Cuál es esa que están? Esa de Bandamax, ¿qué es? Sé que es Bandamax lo que están oyendo.
0: Esa de VH1,
1: pero no reconozco quién está ahí. Oye, pero entonces no te enterabas bien de quién está.
2: Pero mucha emoción, mucha tensión.
1: Y estaba yo más o menos de lado, donde estaba la porra de Marruecos. O sea, hubo un momento en el que todo el estadio creímos que los penales iban a tirar del lado donde estaba yo, de la porra de Marruecos. Y después se decidió que se iba a tirar del otro lado, donde había más holandeses. Fue el único momento de toda la noche en la que oía a los holandeses hacer algún tipo de manifestación de alegría.
2: Los aplausos.
1: Eran unos cadáveres esos holandeses.
0: Y decían que el estadio se fue por Marruecos, ¿no?
1: Totalmente volcado. Claro.
2: Y los aplausos eran de los, o sea, esos que se oían aplausos rítmico estilo
1: eran
2: los
1: holandeses, eran marroquíes. Sí. Sí, era como fusil de Islandia.
2: Un poco, ¿no?
1: Un poco. Sí, nada más les faltó remar y ya para ir agarrando, armando su collage de porras nórdicas.
2: Un poco. Eso y un sickity boom y ya estaba.
0: ¿Sí vieron lo que dijo el director técnico de Marruecos sobre el estadio y eso?
1: Sí.
0: Bonito, ¿eh?
1: Pero se comentó en el tanto que cuando México juegue el próximo Mundial de Marruecos
0: va a ser local allá.
1: Va a ser local.
2: Ah.
1: ¡Qué chido! Es que sí estaba volcado, ¿eh? Conte. Y yo veía mucho anaranjado, la verdad, mucho regiolandés. Muchísimos.
0: ¿Tú crees que comprados por la política local?
1: Yo creo que también.
0: ¿O aspiracionismo raro?
1: Yo creo que aspiracionismo europeo. Un día comieron queso de ese
0: Gouda,
2: qué rico es el Edam.
1: El Edam, exacto.
0: Más bien, exacto.
1: Pero yo creo que sí, no sé, pero a la hora el estadio era
2: marroquí.
1: No diría 100%, o sea, no diría que como juego de México, pero sí, muy
0: pero sí.
2: No, y sí se oían unos abucheos muy claros de vez en cuando.
1: Totalmente. Sí, incluso se escuchó una dedicatoria del famoso el grito homofóbico al portero.
2: ¿Hizo
1: holandés
2: su aparición?
1: El grito homofóbico, sí. Una vez nada más.
2: Qué bueno que solo una vez.
1: Sí.
2: Qué
1: sí,
2: bueno
1: sí.
2: Que se está erradicando ese.
1: Pero bueno, ahí estamos en Supremosaurio.
2: Supremosaurio.
1: Ya lo estamos leyendo. Super Iván nos dice Rulo. La semana pasada compré tickets para ir a ver Minions. Y el sábado me enteré que tú y el Chas eran voces. Sí, salimos de monstruos.
0: Sí.
1: Yo nomás gruño.
2: Como un supremosaurio.
0: Como un supremosaurio rosa, ¿no?
1: Como un pulpo rosa.
0: Como un pulpo rosa, sí.
2: Muy bien.
1: Bastante tonto, o sea, me queda muy bien.
2: Oh.
1: Y el día que te dé la gana contar cómo está en el estudio, pues fue una hora. Nos invitaron, alguien de Universal escuchaba Poderoso y nos invitó a Chay y a mí. Y a Reclu hace un papel mucho más extenso que el Chay y el mío, y nos dieron un papel a Chay. O sea, es que según alcancé a ver, los niños quieren hacer una película y como de monstruos,
0: sí,
1: pero no sé bien en qué contexto aparecemos nosotros porque no te dan todo el guión. Pues además a mí no me mandaron nunca el guión.
2: ¿Por qué?
0: O sea, te vas a descubrir en la pantalla, pues. Así.
1: Pero entonces te van poniendo la película y entonces tú ves cómo mueve la boca el monstruo y tienes que macharlo con...
2: Ya.
1: Hay que correr, así. Y el director es muy bueno, el director brutal, o sea, nos enseñó... Bueno, a mí me enseñó mucho. Yo no grabé con el Chá grabó primero y luego yo.
2: Ya.
1: El Chá tiene más parlamentos que yo. qué bueno, porque él sí tiene un entrenamiento actoral. Yo

0: Claro,
1: No,
0: claro.
1: yo apenas si puedo, tengo adicción de locutor, apenas con trabajos, ¿no? Balbuceo mucho, y en cambio, el Chapo sí exacto, ¿no? Sí tiene el arte de fingir.
2: El arte, el bonito arte
3: El
2: de
3: arte de
2: fingir que uno es
3: pretender.
2: otra persona.
1: Exactamente. Pero bueno, pues ahí está la película de Minions.
2: Oye, qué bien.
1: Soy un
2: Pero
1: pulpo rosa.
2: todavía no la ves.
1: Todavía no la veo. No, pues estaba en Monterrey, o sea, estaba.
2: Es que ahora
1: Es que el
2: sí.
1: mundial me
3: No
1: tiene
3: hay
1: secuestrado, la
3: pausa, no hay
1: verdad.
3: pausa,
2: Está
3: hermano.
2: muy
3: No, no, no.
2: complicado.
1: No he ido ni a hacer ejercicio, no he ido ni a
2: No, el
1: terapia, no he ido a
2: ejercicio es
1: nada.
3: Es lo que
2: correr
3: decimos.
2: en el aeropuerto para lavar tu
3: Lavando el
2: maleta, ¿no?
1: aeropuerto.
2: Claro,
1: Sí.
2: exacto.
1: Nunca tomo chela, yo estoy tomando pura chela. O sea, no, todo mal, todo
3: Apenas
1: mal.
3: vamos a sobrevivir, ¿eh? Apenas.
2: Sí, nos está llevando un
3: Sí,
2: poco, ¿eh?
3: sí, sí.
1: Alma R dice: Buenos días, Supremos. Pues
2: Buenas.
1: Peter Hook acaba de sacar un disco en vivo donde toca el Get Ready, otras de Joy Division y Viejitas de New Order. Lo escuché y a mí sí me gustó. Ajá. O sea, Peter Hook lleva un ratote tocando puras de New Order, pero no lo vende como New Order, lo vende como Peter Hook. Bernard Sumner, debería decirlo, Bernard Sumner canta las de New Order, pero no
3: Claro.
1: es New Order.
3: Claro.
1: O sea, es él con un grupo de covers de New Order.
2: Como lo escuchó en New Order, aquí se lo traigo.
1: Como cuando Markovich hace su tributo a Caifanes. O sea, es un
2: Claro.
1: tributo a New Order con el cantante,
2: Sí,
1: como
2: sí.
1: con el guitarrista. No sé, me parece muy chafaldrafas, ¿no? Supremosaurio es el hashtag, aquí los leemos. ¿Qué? ¿Música? Un
3: poco de
2: Pues sí, ¿no?
3: música.
2: ¿O qué?
1: ¿Sí?
2: Para manifestar
1: ¿Nueva
2: victoria,
1: o
2: pues.
1: vieja? ¿Nueva o vieja? ¿O no tan vieja, no tan nueva? Ustedes díganme, muchachos.
3: Yo digo que nueva, está empezando la semana, tenemos que arrancar.
1: ¿Sí?
3: Sí.
1: Ok.
2: Es lo que haría un supremosaurio.
3: Sí.
1: Bueno, déjenme. Es que sí había nuevas que quería poner para ustedes, queridos amigos.
3: Siempre da gusto.
1: Sí, ¿verdad?
3: Sí, la neta sí.
1: Somos muy de música nueva. A
2: Sí,
1: ver,
2: un poco.
1: ¿qué les parece esta de Pond? ¿Conocen a Pond? Es un grupo
3: ¿No?
1: como del universo Tame
2: Okay,
1: Impala, King Gizzard,
3: ya,
1: como
3: psicodélico,
2: me gustan,
1: psicodélico, pero
3: pero
1: fresía, chido, pero. No,
3: Tuluminati,
1: no, no, no, no, no. ¿Por qué los metes ahí? No me los eches a perder, Nico.
2: le vamos a Campo Marte.
1: Skywards de Pond. A ver qué les parece.

0: Ahí está Pond. Buena rola, ¿no? Bueno, muy bien. A mí me gustó. Vamos con la información. Vamos.
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0: Así es, hoy todo es fútbol, ¿o no?
2: Es la única información que hay.
0: Lo único
2: la primera plana en todos los periódicos es: hoy juega México, ojalá no haya penales.
3: Fútbol, exacto. Todos tratando de evitar el penal.
0: Bueno, empezamos con la jornada. Continuará la solidaridad con Venezuela, dice Sheinbaum. Actualizan, van 1,719 personas fallecidas. Estaba leyendo que según la NASA, sí, en estudios que han hecho desde satélites,
3: desde
0: hay 500 y cachos edificios dañados o destruidos en el norte de Venezuela.
2: Sobre todo en La Guaira, ¿no?
3: La Guaira, sí.
0: ¿Qué más dice la jornada? Paraguay y Marruecos echan a las potencias en penales. Y la Ley General de Pueblos Indígenas y Afromexicanos a consulta. Es una iniciativa que va a ser turnada al Congreso el 12 de octubre. Cada comunidad va a deliberar según su sistema normativo. ¿Qué va a leer la Rayuela?
2: Aquí estamos, mi Rulo. Profético.
0: Qué bueno, porque habla de un filósofo y me parece que es el más adecuado para.
2: Por lo menos fingiendo ser filósofo, mi Rulo.
0: Entre ensayistas
2: no se
0: leen las cartas.
2: Profético lo que escribió don Luis Villoro en el Mundial de 1974. En el campeonato, un modesto portero puede brillar ante los ojos de todo el mundo. Un país dependiente y atrasado puede actuar en señor de sus poderosos amos. La igualdad parece reinar en lugar del dominio.
0: Ándale.
3: Una Rayuela larga.
2: Sí, ahora sí, larguita.
0: Trump convierte el 250 aniversario de Estados Unidos en una oda a su vanidad.
2: Qué alegría me dan esos videos de el patio del Capitolio ahí.
0: No los he visto, a ver, cuéntame.
2: Pues hicieron todo te lo cuento todo, mira, abro hilo. Lulo. Hicieron este festejo para el aniversario de 250 de Estados Unidos.
3: Sí.
2: Y hicieron un festival de música de partidarios de Trump.
0: Pero solo iba a estar Vanilla Ice, ¿no?
2: Y empezaron a cancelar todos.
0: Cantando todos sus hits.
2: Dijeron no. Entonces era Lee Greenwood, Vanilla Ice y la novia del director del FBI.
0: De Cash Patel.
2: Ellos iban a ser los que iban a estar ahí. Cash los que Patel no se habían bajado.
3: ¿Novia?
2: Sí.
3: Hay esperanza, hermano.
2: Y luego, además de que se bajaron todos esos actos, tenían también como una especie de feria que dijeron iba a ser como una feria mundial, ¿no? Entonces había una rueda de la fortuna.
3: Un arco del triunfo. Muy lujoso, ¿eh?
2: No. Y hay todo un tema, porque no fue nadie.
0: No,
2: digamos, la cantidad de turistas que van a Washington normalmente eran los que habían ahí. No había multitudes, estaba vacío, los conciertos estaban, o sea, parecían la versión anterior al primer concierto que se hizo en México. Eran 4 o 5 personas ahí, muy impresionantes.
0: Como el de los Sexy Pistols en Manchester.
2: Hazte cuenta.
0: 20 personas ahí.
3: Exacto, y estaba liminal, porque el chiste era que era la State Fair. Entonces el asunto era que tenía que haber un booth para cada estado de la Unión Americana, ¿no? Entonces 51 booths específicos, pero luego había unos como el de Alaska, en donde era una alfombra con 2 sillas.
2: Nada.
3: Entonces la banda se metía a estos booths nada más porque había aire acondicionado allá adentro.
2: No, una cosa.
3: Porque afuera hacía un calor horrible.
0: Pero ¿y estaba ahí Trump?
2: Y no. Trump originalmente iba a ser el gran concierto, después iba a ser un rally, un speech.
3: Un meeting, ¿no?
2: Ajá, y terminó cancelado el meeting por alerta de clima extremo.
0: Por eso no fue la gente.
2: Entonces, todo mal.
3: Y lo bonito es que hoy le dieron otro reverso. Esto se acaba de salir ahorita en la mañana, que es la Suprema Corte de Justicia mandó para atrás la iniciativa de bloquear la nacionalidad para
0: los nacidos en Estados Unidos.
3: Le acaba de dar ese revés a todo.
0: Ayer le dieron también un paro. O sea, le tiene que pagar $5 millones a la mujer que le ganó una demanda civil, no penal. De violencia sexual. Uh-huh. Jean Carroll, ¿no?
2: Jean Carroll, sí.
0: Y también, pues, sí, no, o sea.
3: No ha sido un buen fin de semana para Trump. para nada.
0: Bueno, Reforma paga Metro 130 millones de pesos para centenarios.
2: Ándale.
0: Cuesta más premiar a sus sindicalizados que la remodelación de tres estaciones.
2: Órale.
0: 12 valientes, dice Reforma. La localidad es nuestro jugador 12. Habrá muchos mano. Habrá muchos mano a mano, perdón. Es que como es
3: lo leíste como Aguirre.
0: Como
3: ¿no?
0: es Aguirre, dije, habrá muchos mano.
3: Habrá muchos mano.
0: Dijo, habrá muchos mano a mano. Esperemos un equipo intenso y muy valiente. Bueno, pues eso dice Javier Aguirre. ¿Qué dice Alex Aguinaga? Ecuador debe anotar cuando tenga la oportunidad porque va a ser un partido muy cerrado. El Beto García Aspe dice un partido muy parejo, pero el Azteca y la afición cuentan muchísimo. Y Jared Borghetti dice México no depende de un solo jugador, su compañerismo es su principal arma. Bueno, pues ahí está. Ahí
3: el
0: está
3: poder de la amistad.
2: Sí. Donde no hubo amistad fue que titulan Tumba Estadio Furor Emesista.
3: Ahí está.
2: El plan era promover una ola naranja desde el gobierno emesista de Nuevo León para aprovechar el ambiente mundialista y el equipo de Países Bajos, que también viste de color naranja, pero las cosas no salieron como lo proyectó el mandatario.
0: Es que se vio súper ridículo vestido de naranja, güey, porque todo el estadio era Marruecos y pues Marruecos se robó el corazón del público.
2: ¿Cómo no? Claro.
0: Y este güey por aspiracionista, sí, como bien decían, y porque es el color de su partido, o sea... Y porque juraba que iba a ganar Holanda.
2: Claro.
3: Lo daba por sentado, yo creo. Era como...
2: En la fecha del aniversario de no era penal, además.
0: Qué sorpresa, denuncian en Tulum corrupción y extorsión.
3: Bueno.
0: Me quedé en shock. Ficha San Luis Potosí, el Estado, el gobierno del Estado, a un consultor de Trump. Están buscando la impunidad, inmunidad, pregunta el Reforma. ¿Es ese que consultor de Trump? A Roger Stone.
2: Ah, nada
0: que
2: más
0: no
2: y nada menos.
0: Que no es menor,
2: Órale.
0: Uno de los arquitectos del trumpismo.
2: ¿Cómo no?
0: Bueno, el Universal dice, proeza guaraní, elimina Alemania. Acuden al Ángel para alentar al tricolor. Habrá 39 pantallas de Reforma al Zócalo. Un reporte de Venezuela dice el Universal que están sacando a sus seres queridos con sus propias manos. No, hay unas historias durísimas. ¿Vieron la del futbolista argentino que estaba en Caracas?
3: Toda su familia.
0: Y sí, sus dos hijas y su esposa fallecieron en un derrumbe de un edificio.
3: Qué espanto.
2: Sí, no está.
0: También dice el Universal, engorda, ¿no? Otra vez la burocracia en San Lázaro. Milenio. Cae 50% de comiso de armas por relajación de Estados Unidos y nuevas rutas. Eso también cuenta, ¿no?
2: ¿Cómo no?
3: Pues no les importa tanto, al parecer.
0: Prosigue, suelta un tigre blanco en el triángulo del pulque.
3: Ese es el titular, Milenio. Ese va para el Pulitzer.
0: Sí, me encanta, Me encanta.
2: Prosigue, suelta un tigre blanco en el triángulo del pulque.
0: Desde la última casa de San Bernardo Tlalmimil. Es que no veo bien, ¿eh? No crean que no leo bien.
3: Es que está chiquito el PDF, pero es
0: Tlalmimilio.
3: Tlalmimilopan. Tlalmimilolpan,
0: donde termina la comunidad y comienza la serranía del municipio de Tepextlaoxtor, en el oriente del Estado de México. La rutina de la familia Ramírez cambió por completo hace días por culpa de uno de sus más insólitos vecinos, el tigre blanco, que se escapó de un centro de conservación y continúa suelto.
3: Y se ve, la foto es una huella de tigre en el lodo, así, chidísimo.
2: Bien, hombre, ese documental está mandado
3: un
2: a hacer.
3: Un misterio, que así se llame tu biografía, tigre blanco suelto en el triángulo del pulque. Una vida.
2: No, hombre, tengo que vivir suficiente, me faltan aventuras.
0: El avión podría ser oso pardo en el pentágono de la Cuba.
3: En el hexágono de la cerveza.
2: Muy bien.
0: Home Depot iba por 50 tiendas y proyecta cerrar este año con 145. Felicidades a Dave Beckham, que sale en los anuncios.
2: Ya va a poder ahí.
0: Ahí construyendo, yendo por taladros y todo.
2: Hacer una tumbona, hacer una covachita.
0: Incumple el PAN promesa de apertura, perfila senadores, alcaldes, ex líderes y empresarios, pero no a ciudadanos hacia el 2027. No había dicho Jorge Romero que no había que ser panista, con cualquier ciudadano con ganas de cambiar al país. Bla, bla,
3: como
0: bla,
3: que
0: bla.
3: No encontraron a ciudadanos.
2: Resulta que no.
3: Resulta que no.
0: Encuesta de OCDE, respaldan ciudadanos más a Claudia y a los militares que a los políticos.
2: Tómala, órale.
0: El Excelsior, tiran a dos titanes. Paraguay y Marruecos dieron la sorpresa al imponerse en penales a Alemania y a Países Bajos. En tanto, Brasil derrotó de último minuto a Japón. Visa alerta por exceso de inversión en inteligencia artificial. Va a impactar a la economía global. Consulta a pueblos indígenas es para saldar una deuda histórica, dice la presidenta. El INE activa preparativos para las elecciones del año que entra. En Venezuela la búsqueda está en una etapa crítica.
3: Sí, es terrible, porque es cierto que el récord para encontrar a personas abajo de escombros ha sido de 10 días, pero son circunstancias muy particulares, ya lo sabemos aquí, o sea, la gente no pierde la esperanza, pero es
2: complicado. Sí, está muy, muy, muy tremendo.
0: También dice el financiero, el T-MEC seguirá vigente hasta el 30-36, dice el Consejo Coordinador Empresarial. ¿Sí?
3: Pues es una cosa horrible, la neta es una muy, muy, muy mala noticia, decía Ebrard que se iba a negociar por 16 años. El hecho de que lo cierren a 10 años fijo es algo terrible. Tenemos la esperanza de que después algún otro presidente pueda revertir esta decisión, pero es una fecha de muerte, pues, es algo bastante feo.
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3: Eso es lo que queremos, financiero. Saber de fútbol por nuestros políticos.
2: Claramente.
3: Como Samuel García mostró ayer.
0: El economista, días clave para el T-MEC, Trump y Carney dialogan este miércoles.
2: Híjole, qué nervios.
0: Y para acabar con este rondín por los principales diarios de México, El Sol de México, Paraguay elimina a Alemania. México busca hacer las paces con Ecuador. La presidenta Claudia Sheinbaum evitó fijar una postura antes del partido de esta noche. Está jugando el juego en otra cancha.
2: Oye, qué momento para hacer esa definición, ¿eh?
3: Sí.
2: Qué cosa.
0: Fuera del gobierno, promete todo el peso de la ley contra el ex jefe de Pemex. No sé si han visto el video.
2: Horrible.
0: El que fue director de Petróleos Mexicanos, Víctor Rodríguez Padilla, apareció en un video hecho con una cámara de vigilancia casera, violentando a su esposa, María Felicia Jiménez Lavie, doctora en física nuclear. Ella fue quien difundió el video en el que acusa agresiones verbales y físicas. Dijo la presidenta que su gobierno no va a proteger a nadie frente a cargos de violencia contra las mujeres. En su columna, Carlos Loret dice que insinúa que la presidenta sabía, ¿no?, que violentaba y que no hizo nada. Bueno, eso dice él.
2: Eso dice.
0: Sin pruebas.
3: Pues sí, es que sí.
0: Adolescentes detenidos, según INEGI, ya son más narcos que ladrones.
2: Chale.
0: El delito de narcomenudeo desplazó al robo por primera vez desde el 2017 y se convirtió en la principal causa por la que adolescentes fueron enviados a centros de internamiento. Bueno, pues ahí están las noticias. Según los diarios mexicanos, ¿qué traen los portales, amigos?
2: Pues mira, sin embargo, trae en primera plana algo sobre Maru Campos. La empresa inmobiliaria de Maru Campos recibe contratos, ¿de qué gobierno? ¡Del gobierno de Maru Campos!
0: ¡Ah, Caracas!
2: Mira.
3: ¡Qué sorpresa!
2: Sí. También hablan de que la presidenta pide a la Auditoría Superior de la Federación investigar Mansión Dorada Inmobiliaria de Maru Campos. Hablan si lloverá o no lloverá durante el México-Ecuador.
3: Híjole, yo creo que no hay forma de evitarlo, sí.
2: Todos los pronósticos indican que sí va a llover.
3: Es a donde va justo la principal de Latinus, que dice: la CDMX despierta con lluvias y neblina, activan alerta naranja para tres alcaldías. Parece ser que va a llover en todas partes. Suspenden al presidente del museo más importante de Marsella tras investigaciones por acoso sexual. Apagón en Ecuador, registran cortes en el suministro eléctrico tras la explosión de una subestación.
2: No nos vayan a echar la culpa.
3: No, exacto, sí, no echemos sal. Y un incendio en oleoducto de planta petroquímica en la India deja al menos 20 heridos.
2: Chale. N Plus. Tienen en su live blog, están monitoreando las lluvias el día de hoy en la Ciudad de México y el Estado de México, porque parece que seguirán intensas.
3: Inundaciones
2: por el aeropuerto, que sí. Parece que tenía limitadas las actividades, solo había una pista abierta. Sheinbaum también explica opciones ante la revisión del T-MEC. ¿Qué pasa si Estados Unidos decide no ampliar? Lo que decías justamente.
0: Sí. Estaba viendo también una nota ahí en N+. Uh-huh. A 20 años del 2006, no se arrepiente de sus decisiones. Hablemos con Luis Carlos Ugalde. Ah, él está igual que el árbitro que marcó el penal, ¿no? Sí. Igualito.
2: Pensé además, que iba a hablar, qué sé yo, Miguel Mejía Barón, alguien más.
3: Alguien interesante. Bueno, pero Luis Carlos Ugalde además es invitado a N+ todo el tiempo, ¿no? Estuvo en varios programas ahí.
2: Sí.
3: Nunca se ha visto repetido.
2: No. Y en...
3: El País.
2: En El País.
3: Tenemos la agresión machista del exdirector de Pemex a su pareja sacude al gobierno feminista de Claudia Sheinbaum. Bastante sesgado el editorial. La cadena de errores del gobierno en el deslinde de Rodríguez Padilla, ¿no? Hablando de los miembros del partido de Morena que guardan silencio alrededor de este caso. El Supremo rechaza el intento de Trump de acabar con el derecho a la ciudadanía por nacimiento en Estados Unidos.
2: ¡El Supremo!
3: ¡El Supremo! Es una noticia importantísima y excelente. Y Estados Unidos mantiene la presión a México a 2 meses de la acusación contra Rubén Rocha Moya.
2: Muy bien.
0: Bueno, SDP Noticias. Hay que ser respetuosos, dice Sheinbaum, sobre la afición previa al México contra Ecuador. Pues sí.
2: Sí, aunque ayer estuvieron ahí en el hotel en Santa Fe dándole vuelo a la hilacha. ¿No?
0: Juego sucio.
3: Todo se vale.
0: No.
3: En el amor y la guerra.
0: Todo se va, pero a ver, celebramos que los japoneses bien portados todo y aquí vamos a hacerlo, ¿no? O sea, somos bien dos caras, es lo que estoy diciendo.
3: Yo estoy de acuerdo.
0: Así la hipotenusa.
3: Celebro a los japoneses y celebro las... No, no.
0: Es que se ve que eres de Pumas.
3: A mí me gusta la hipocresía, el juego sucio y luego tener una moral alta.
0: Exacto, Puma. Eso te define, así.
3: Así, pintado. Real,
0: como Pumas pintado. No los dejaron dormir. La afición mexicana tomó el hotel antes del México contra Ecuador. Yo no reniego de mis orígenes. Alfaro responde a Kimmich tras Alemania contra Pará.
2: Órale.
0: Que en realidad no es una respuesta a Kimmich. Kimmich decía, no, merecíamos perder. Y Alfaro dijo, estamos orgullosos de quiénes somos y de dónde venimos.
3: Que es precioso lo que dijo Alfaro y no tiene nada que ver con los holandeses, es de orgullo para
0: Alemania. No, con Alemania.
3: Perdón, con Alemania.
0: Creo que ya vamos con la carnada digital.
3: Ándele.
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0: ¿Van?
2: Okay. Holandeses se vuelven virales cantando música norteña antes del duelo entre Países Bajos y Marruecos.
0: ¿Quién se queda y quién se va de Sale el Sol? Productor fuera y 3 conductores en la cuerda floja.
2: Cuidado.
3: Y sí, sí. Este es el origen de la frase viral que ilusiona a México durante el Mundial.
2: ¡Órale!
0: Oficial, Sebastián Córdoba es nuevo jugador de Pumas.
2: ¡Mira!
0: Está muy bien, o sea, una migaja de la América que le caiga a Pumas, muy bien, ¿no?
3: Ustedes recogían a nuestros Braulios Lunas, ¿de qué hablan?
0: Hace 25 años. ¿Vieron eso? Israel Vallarta confronta, ha sido como en Radio Fórmula, lo va a demandar.
3: Estuvo re fuerte.
2: ¿Ah, sí?
3: Sí, no lo vi en vivo, pero la cosa se puso caliente. O sea, se empezaron a confrontar, pues, en vivo.
2: Mira. Suprema Corte rechaza traer amparo de Fofo Márquez, sentenciado a 17 años por tentativa de feminicidio.
0: Azcárraga, Puyol, Chicharito, Guiñac y Luis Hernández entre las personalidades del Países Bajos contra Marruecos en Monterrey.
3: Y Rulo.
0: No, pero yo soy ahí. No soy importante.
2: Orale.
3: Abducción extraterrestre en el Mundial. La alocada teoría sobre el juego de Brasil.
2: Toman. Aldo de Nigris denuncia cobro inesperado en restaurante del chef Salt Bay en Ciudad de México. Me la aplicaron bien.
0: No viste la portada del metro.
2: No.
0: Sale Aldo de Nigris y dice, pues ¿quién pidió verga? Así dice.
3: Ya, o sea, ya no hay dobles sentidos.
2: ¿Qué les pasa?
0: Oye, a mí el otro día me pasó eso en un restaurante.
3: ¿Te cobraron de más? Así?
0: No.
2: ¿Alguien pidió?
0: Era un restaurante, estaba en un hotel all inclusive.
3: Sí.
0: Pero ciertas cosas te las cobran.
3: Ya.
0: O sea, el whisky más caro sí te lo cobran, todo lo demás no.
3: Claro.
0: La langosta sí te la cortó los mandos.
3: Claro, claro, claro.
0: Y tú estabas sentado ahí y me dicen, no, pues el chef quiere que quiere que pruebes esta carne, que es un...
3: ¿Qué uno qué piensa cuando te dicen, quiero que pruebes esto? Es pues, te lo están regalando, ¿no?
0: Yo, sí, mándemelo con todo gusto, gracias. Dígale al chef que gracias. Un flat iron se llamaba la carne. Flat iron. Y entonces ya, pues llega la cuenta, la firmo, pues ya, según yo ya estaba incluido, ¿no? En mi estancia del resort, lo que sea.
3: Y de pronto,
0: cuando hago el checkout, la carne costaba 5,000 pesos.
2: No.
3: Una carne. Un pedazo de res.
0: Y entonces le dije, oiga, el chef dijo esto. Digo, sí, yo, o sea, eso no se hace.
3: No, o sea, si me dices, el chef quiere que pruebes una carta que te va a costar 5,000 pesos, yo digo sí o no.
0: Es como si vas a un restaurante, pides un tequila y el mesero te desliza el clase azul.
3: Claro.
0: Sin decirte que te la va a dejar ir.
3: Claro.
2: Sí.
0: Y entonces hablo de Nigris, según vi sus videos, porque me resulta fascinante. No, no sé. Fue al restaurante del chef Bae, del Sal Bae.
3: Ajá.
0: Y vi toda la cuenta, porque posteó toda la cuenta y sí. Le puse pausa para ver.
3: Para analizarla. O sea,
0: porque yo soy muy de precios. ¿Ah, sí? Odio pagar de más.
2: Vaciado claro. En Excel para analizar bien.
0: Exactamente. ChatGPT, ¿qué opinas de estos precios?
3: Bájame el punto CSV.
0: Pero decía algo de Nigris. Ya le dedicamos mucho tiempo a una tontería, pero bueno.
2: Está bien.
0: Decía algo de Nigris que el chef fue a saludarlo. Alguien le dijo, no, pues es famoso a lo de Nigris, nos queda tal. Si yo estaba en ese hotel quedándome. Unos amigos me dijeron, estamos aquí debajo de los San, que él dijo, pues voy, me echo un salmón, una Topo Chico y son 2,000 pesos, ¿no?
3: Sí.
0: Y.
2: Salmón.
0: Bueno, así dijo. Así.
2: Del criado a mano.
0: Así dijo. Y entonces bajó y que el chef va y dijo, no, pues es una celebridad. Le dijo, la comida va, la carne va por mi cuenta y lo demás lo pagan ustedes.
3: ¿Va?
0: Y entonces les mandó una eran 3 carnes los del escándalo. Una de 17,000 pesos. Una de 5,000. Y una de 6,000 y otra de 2,000.
2: Oh,
0: y ahí fue donde vino. La cuenta era de 30,000 y eran 7 personas. O sea, sí estaba cariñoso.
3: Sí estaba cariñoso.
0: Si no les hubieran cobrado la carne. Pues yo veía que las Topo Chico costaban 60 pesos. O sea, lo que cuestan en todos lados.
3: Sí, sí, claro, en un restaurante.
0: Las ensaladas costaban 250 pesos, que es caro, pero no es. Bueno, no es robo a mano armada, o sea. Sí.
3: Pero la cuenta hubiera sido de 7,000 pesos.
0: Ajá, exacto.
3: Sí, claro.
0: Ahora, sí.
3: Oye, y Rulo, nada más por una curiosidad.
0: Había chupes, había una baclava de oro. O sea, esa estaba cara. Esa sí. También estaba cara. Eran 2 caras. O sea, porque estudié la cuenta.
3: Porque
0: como
3: señor,
0: nunca estudié en la escuela.
3: Se descargó cuenta, el Excel.
2: Se pidió.
0: Y ahí se fue donde se la.
2: Se pidió por transparencia algún tipo de dato.
3: Sí,
2: no,
3: como
2: ¿no?
3: Pregunta pero, de peatón de Gevial. ¿Cómo sabe una carne de 5,000 pesos?
0: La mía.
3: ¿Estaba tan buena para valer eso?
0: No, pero no. Es que era carne añejada.
3: Ah,
0: y a mí no me encantan las carnes añejadas de entrada. O sea,
3: sí, no.
0: No. Sí. O sea, no estaba rica. O sea, estaba bien, pero no así de barata.
3: ¿Y al final sí lo pudiste pelear?
0: Sí, o sea, me dijo el gerente, lo estás pidiendo de una forma tan educada, tienes toda la razón.
3: ¡Qué chido!
0: Y no te la vamos a cobrar.
2: Hicieron bien, hicieron muy bien.
3: Sean educados, salvo si estás fuera del hotel de Ecuador.
0: No te pueden decir, porque si me hubieran dicho, oye, el chef quiere que pruebes esta carne, pero cuesta 5,000 pesos, me han dicho, ay, no, yo soy pueblo bueno.
3: Disculpe.
0: Yo soy una persona más modestita, de un paladar no tan...
3: Educado.
0: Acaudalado.
2: No tendrá el chef una carnita de menos.
0: Sí, un bistecito. Un bistecito.
2: Sí, ¿no?
0: Unas puntas al albañil. Algo,
2: filete chemita. Filete chemita. Algo
0: más modesto. Pero bueno. Nomás, hay más. Qué desviada.
3: Estuvo bien.
2: Caímos en la carnada.
3: ¿Qué pasó con María Alejandra Ortiz? Cronología. Mujer fue atacada con fuego por la esposa de su pareja.
0: ¡Órale!
2: Ahora,
0: ex de Juan Gabriel exhibe a Verónica Castro. Cristian Castro le confesó que su mamá lo tocaba indebidamente.
2: Ah, caray.
0: Paren las prensas.
2: Sí. Actual vocalista de Playa Limbo rompe el silencio tras presunto plagio de María León. Saquen sus conclusiones.
3: Sáquenlas. Influencer de 23 años es acusada de asesinar a su novio. Podría enfrentar pena de muerte en Dubái o en defensa propia.
0: Bárbara de Regil revela que el papá de su hija le fue infiel con su mejor amiga. Me puso el cuerno cuando estaba embarazada.
2: Toma.
0: No, partidazo.
2: Kareli Ruiz estalla contra quienes criticaron su cirugía y lanza feroz respuesta.
3: Quiere volar. Xochitl Gálvez es lanzada por el aire durante festejos por triunfo.
0: Ah, sí, vi. Quiere volar, quiere volar. Aguas Puebla, ¿qué sabemos del plan de Volkswagen para cerrar plantas y despedir a 100,000 trabajadores?
3: Órale, eso sería clarísimo.
2: Arquitecto califica casas hechas en Minecraft y una de ellas desata su peor crítica. Se la van a comer las termitas.
3: ¡Qué maravilla! De
0: Mientras en México, es normal que los baños tengan inodoro, lavabo y regadera en un mismo cuarto. En Francia es inaceptable.
3: Ah, es inaceptable porque
0: pues no ellos tenían... priorizan la higiene y la privacidad.
3: No es cierto, no es porque no tenían regaderas en los departamentos, por eso las regaderas están en distinto lugar. En fin, la higiene de los franceses no es
0: su fuerte. Espérame, hay secuela de la de...
2: Ah, caray, la carnada doble.
0: Aldo de Migris asegura que recibió varias llamadas del chef Saltpae.
2: Mira.
3: Para aclarar el asuntillo.
2: Exacto, para invitarlo de nuevo.
3: No quieres venir así.
2: Exacto.
3: Ya con miedo, ¿no?
0: No, pues ya se me antojó ir a ese restaurante.
3: No hice nada malo. Mujer pierde su trabajo tras mandar foto del Mundial 2026 a un cliente. Historia desata controversia.
2: Se maquilla y hasta su propia hija deja de reconocerla.
0: Se maquilla. Sí.
2: Pobre, hasta su propia hija deja de reconocerla. No, ¿quién, pues cómo se maquilló?
0: Gene Simmons. Ha sido
3: como cuando el papá se rasura el bigote.
0: Morena, en vías de ser declarado organización terrorista que financia el crimen extranjero. Alito Moreno, dice. Declaración de Alito Moreno.
3: ¿Qué pasó con Poncho de Nigris y el Pato Merlín? Conductor anuncia evento con el ave viral.
2: Órale.
3: Ave viral, ¿eh? Eso es una mala combinación de palabras normalmente.
2: Sí. Memo Ochoa inventó una torta. La combinación que creó terminó convirtiéndose en un clásico del menú.
0: Ay,
3: Mujer da luz entre los escombros tras terremotos.
0: Pide Brugada bajarle a la fiesta. ¿What?
3: Híjole, Clara. Demasiado tarde.
2: Intentó asaltar y todo le salió mal. Terminó sin ropa y pidió que borraran el video.
0: Así es, no es otra telenovela mexicana, la sátira que revive los clásicos de la TV. ¿Qué es eso? ¿Una serie? ¿Una película?
3: Según yo están hablando, ¿es de la nueva telenovela de Televisa? ¿De la que estaba hablando Álvaro Cueva también y todo eso?
0: O sea, se llama No es otra telenovela mexicana.
3: Ah, no.
0: Que es como un, yo me imagino como un ¿Dónde está el piloto? Que es una burla de las películas pues, de desastre.
3: De las telenovelas, ajá. Ya. No, ni idea, ¿eh? Se arrastra por el piso para robar una tienda en Oaxaca y lo exhiben en video.
2: Okay.
0: Al fin en el trono, pero ¿a qué costo? Resumen y memes de La Casa del Dragón 302. No la vi. Se me olvidó verla.
3: Tampoco la he topado.
2: Yo no he visto esta
3: la
2: temporada.
3: La primera era buena.
2: Captan a una empleada dándole una mordida a un taco mientras lo preparaba y el video se vuelve viral.
3: Bueno, la gente tiene hambre.
2: Pues sí.
3: Toby, el gato que sorprendió a su familia con 28 dedos.
0: Okay. Conductora expone actitud grosera de Cristian Nodal durante una entrevista.
3: Andale. Suman 316 años. Son récord Guinness y ahora la ciencia busca en su ADN los genes de la longevidad.
2: Ok.
0: Detectan en el Aeropuerto Internacional de la Ciudad de México pornografía infantil en celular de un maestro de Chicago y lo remiten a Estados Unidos para enfrentar proceso penal.
2: Chale. Le habían estado robando el almuerzo en el trabajo, así que mujer le pone picante a su comida para descubrir al ladrón y efectivamente cae.
3: Lo que ocultan los godines.
0: Gabriel Soto confirma romance con la chef Colibrí Jiménez.
3: Gran nombre.
0: Sí, sí es mi novia, la conozco.
3: ¿En serio? ¿Y sí se llama Colibrí?
0: Es que una vez estaba muy inflamado y me muy raro, güey, porque se llama Colibrí. Y me tocó sentarme junto a ella en un vuelo.
3: Ajá.
0: Y empezamos a platicar y me dijo, ay, no sé por qué salió que estaba inflamado. Y me dijo, ay, yo estoy en curación a través de alimentos. Y fui con ella un par de veces a que me ayudara.
3: Órale, ¿y sí sirvió?
0: Sí, o sea, hubiera servido mejor si lo hubiera seguido.
3: Hubiera servido si le hubiera hecho caso.
0: Pero sí está muy en esa cosa. En esa pero manera. Me dijo, me hizo comprar un libro.
3: Ajá.
0: La chef Colibrí Jiménez, sobre los ángeles que nos cuidan.
3: Órale.
0: Que yo no hubiera comprado... en ninguna otra circunstancia.
3: Espontáneamente.
2: Ok.
0: Y...
2: promotora de lectura.
0: Y promotora de lectura.
2: Chef y promotora de lectura.
0: Pero me cae muy bien.
2: Qué bueno. Hay romance entre Dana y el Malilla, la nueva canción que desató especulaciones por su letra.
0: Mócoles. Se está hablando mucho de ese beef, ¿no?
3: Sí. perdió las piernas en Afganistán, diseñó su propia prótesis y conquistó el Everest.
0: ¿Mm? Rocha, prófugo de Estados Unidos y lo que viene de Washington. Aguas ahí.
2: Turista japonés se conmueve hasta las lágrimas al oír a los Shinigamis del Norte cantar la versión norteña de Digimon.
3: Ay, amo este país. Ay. Estaban al borde de la quiebra y acaban de patentar el santo grial de los híbridos. Una transmisión que desacopla motor, generador y ruedas, apenas tiene piezas y es muy barata.
0: El Odie Young va a regresar como Electra en Daredevil Born Again, tercera temporada, supongo.
2: Ándale.
3: WhatsApp lanza nombres de usuario. ¿Cómo reservar el tuyo?
0: A Caracas.
2: Esta pudimos haber sido cualquiera de nosotros en algún partido de México. Hombre ebrio comienza a hablarle en español a un turista extranjero.
3: Okay. Bueno, o sea, sí, es que claro. Sí, es el idioma que te manejo.
0: Oye, ya, ¿cómo hay carnada digital hoy, va?
3: Sí, es impresionante cómo se junta el fin de semana. Tomen esta, está muy buena. Escapó de Japón escondido en una caja. Era el CEO de Nissan y ahora hay quien lo quiere de vuelta en la compañía.
2: ¡Órale!
3: Al parecer, para escapar rumores de corrupción, se fue.
2: En una caja.
3: Se mandó a sí mismo.
0: A ver, apunta a esta. El arte de convertir el deterioro físico en una forma de lucidez.
2: Oye.
3: Uy.
2: Sí, necesito.
3: Ese te lo manejamos
2: desde hace rato. Mándenme ese link, por favor.
0: Es un libro de 28 ensayos de David Sedaris.
2: Ah, uy, muy buen.
0: Muy simpático, tipazo, muy simpático.
2: Muy bueno, ¿cómo
0: muy
2: no?
0: Muy simpático.
3: Muy bien, suena bien, ¿eh?
0: Sí le di clic porque dije, no, sí. No, o sea, a ver, me urge. Esto me
2: afecta. Esta carnada.
0: Me urge, esto sí caí.
2: ¿Cómo
0: sí, piqué,
2: no?
0: Sí piqué.
3: Me está hablando a mí.
0: Oye, ayer, no sabes, estaba yo enojadísimo con el narrador del partido de Japón-Brasil.
3: Sí.
0: Porque dice, ¿lo estaban viendo en VIX alguno de ustedes?
2: Sí, pero sin audio yo.
0: Ah, hiciste bien.
3: Yo también trabajando.
0: Toda la kamikaze. Defienden como kamikazes. Atacan como kamikazes. Pasan como kamikazes. Todo era kamikaze. Todo era kamikaze.
3: Era su referencia del Japón.
0: Era todo kamikaze. Y luego dice, esa fue la que me hizo enojar. Dice, Brasil es como un tiburón que huele sangre. Ya tiraron la carnada y va a picar. Entonces yo así de... ¿Es el tiburón o es el pescador? O sea, es que no puede ser dos cosas.
3: ¿Cómo tira la carnada del
0: ¿verdad?
3: Tiburón?
0: ¿Verdad?
2: Metáforas mezcladas, ¿verdad? Por todos lados.
0: Como que digo, estoy en el mar, pero hay un tiburón, pero es tira pescador. Carnada. Me puso muy de malas. Y es un narrador, Paco algo, ¿no? Se llama ese narrador.
2: Ah, el que estaba en TV Azteca y se fue para...
0: Ay, me cae bien y todo, pero... Sí. Pero todo era kamikaze, sí. Oye, todo era kamikaze.
2: Ahora me acordé, yo le puse mute, o sea, le quité el sonido, porque empezó a ser como brasileño. Entonces hablaba como portugués según él.
3: Ay,
2: no. Y ahí dije, no, ya nada más me voy a poner de malas.
3: No,
2: entonces
3: pasecinho,
2: mejor
0: pues si hubieras ido conmigo al Mundial de Brasil, te bajas del taxi.
2: Andabas echando ahí el.
0: Según yo hablaba como portugués y la verdad solo hablaba como sague. Era lo más que llegué.
3: Nuestro maestro de portugués.
0: Pero me puso de mal humor. Eso.
2: No, sí, cómo no.
0: Que todo era como kamikaze. Atacan como kamikazes. Defienden como kamikazes.
2: Varíele, métale sí. Una referencia de anime, algo.
0: Más que un harakiri, algo. ¿No? Es el otro, es la otra. Si harakiri,
2: vamos,
0: ¿no?
2: Si vamos a estereotipar, estereotipemos variado, por lo menos, ¿no?
3: Pase kamikaze.
0: Pedrito Sola se queja de la actriz de Supergirl. Tiene dentadura horrible.
2: Ándale.
3: Qué buen apunte cinematográfico, Pedrito Sola. Emerge de la selva Minanbe, una ciudad maya virgen. Esa, perdón, órale, también sí. Le di clic. Está chidísimo.
2: No, sí la quiero.
3: Está
2: mándame
3: chidísimo.
2: Ese link,
3: no,
2: por
3: encontraron
2: favor.
3: Al norte de Calakmul una ciudad maya así de 17 hectáreas, enterrada por más de 1,000 años, con unas estelas que muestran decapitaciones antiguas. No.
2: Ah, caraca.
3: Chidísimo.
2: No, ya.
0: El beso de presa es peligroso. Alertan por riesgos durante los festejos mundialistas.
3: Es peligroso porque es adictivo, papi.
2: Coreana denuncia presuntos cobros excesivos y malas condiciones en un hospital de la Ciudad de México. Me sentí estafada.
3: Pues sí. Este es el insecto que pone huevos en tu comida y los deja listos para que los cocines sin darte cuenta.
2: Qué horror.
0: No me quería morir. Otra de Bárbara Regil. No me quería morir. Bárbara de Regil asegura que no abortó porque vio un capítulo de Mujer Casos de la Vida Real.
3: Mira, órale. La televisión sí sirve.
2: Mira, este para el rato. Según expertos, aunque Quito es más alta que la Ciudad de México, la selección de Ecuador sí sufrirá la altura en el partido.
0: Sí. Mira, Ale nos mandó la portada del metro, donde viene Salva, ¿eh? Y Aldo de Migris, y sí dice, ¿quién pidió verga? ¿Qué es una? Es otra del...
2: Es una de las grandes, es una, muy buena.
0: Es una deformación del famoso que trae la cuenta y, ¡uy, quién cogió! No, es lo más godín del mundo.
3: Es lo más...
2: Sí.
3: Es de típico de jueves.
2: Sí, da mucha risa, cómo no.
0: Bueno.
3: Luna de fresa de junio 2026. ¿Qué es y cuándo verla?
2: Ándale.
0: Luna de fresa, es como roja, ¿no? La luna de fresa.
3: Pues ves que se inventan sus nombres, luna del tigre, luna de fresa, luna de Lalo.
0: Ah, sí.
3: Sí, sí, sí.
0: A ver, señor Duarte.
2: Yo ya estoy llegando al final de la olla y hay ahí en el final de la olla titulares como este. Gracias por tratarme como persona, la respuesta de un conserje que conmovió a una joven.
3: A mí me encantó esta porque es carnada digital totalmente inútil en medio de un mundial. La posible alineación que podría presentar Chivas contra Correcaminos.
2: Ah, ok.
3: Todo el mundo se está preguntando.
2: Sí.
0: Nadie esperaba ver a Messi junto a Tom Holland de Spider-Man.
3: ¿Sí?
0: No, es un comercial, ¿no?
3: Sí, es un comercial.
2: Ah, y nadie lo esperaba.
3: Y nadie lo esperaba, sí. Ya. Messi es canon de Marvel.
2: Sí. Tatuador no cuestionó. Pidió la bandera de Cuba y terminó con la de Puerto Rico.
3: Un error legal.
2: Exacto.
0: Está rarísimo, ¿no?
3: Como esta cosa de que hay que verificar lo que te escribes en japonés, hermano.
0: Sí, sí, sí.
2: Sí.
0: No, iba por la de Austria y me hicieron la de Australia. Bueno, vámonos, ¿no? Ya son las 11, amigos.
2: Ya es hora.
3: Aquí en la chorcha.
0: Adiós. Mañana nos escuchamos aquí. Gracias, señor Duarte.
2: A usted.
0: Gracias, señor Nico Ruiz.
3: Que gane
0: muchacho México. Nuevo. Gracias a toda la gente que nos escribió hoy, que no fue poca. Ayrton. Nos vamos, ¿no?
2: Pues sí, al México, Ecuador.
0: Gracias a todos los que escribieron al hashtag Supremosaurio. Otro día lo vamos a revivir, porque como que una hora no me sabe el hashtag, la verdad.
3: Sí. No, sí. Hay mucho que exprimirles.
2: Y ese Supremosaurio da para muchísimo.
0: Fíjate, dice el Kinshock, lo de las lunas es del almanaque del agricultor. Tú deberías saber eso, Pablo.
2: Sí, el almanaque
0: del agricultor. La fresa es porque hoy se da en la cosecha de fresas. No tiene que ver el color.
2: Muy
3: iracuatense.
2: Educando, Kinshock. Repartiendo educación como...
3: Kinshock siempre.
2: Como Edson
3: siempre.
2: Álvarez repartiendo pases para atrás, ¿no?
0: Oye, yo no sabía, la Supergirl es la reina.
2: La joven reina Rainiera.
0: Ah, la joven, no la actual.
2: Millie, no sé qué.
0: Millie Alcock.
2: Ey.
0: Vanilli.
2: Millie Vanilli.
0: Bueno, nos vamos, amigos. Gracias por habernos escuchado. Es que soy martes. Sigue Miguel Solís con Se Habla Español.
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8: Muy buenos días tengan todos ustedes. Bienvenidos a este programa llamado Se Habla Español. En este 30 de junio del año 2026, pues el programa de hoy lo decidí hacer no nada más como pensando en lo que les íbamos a presentar o en las novedades que salieron esta semana. Sabemos que en estas últimas horas nos hemos ido enterando, mientras estaba el Mundial y mientras estábamos como en este mood festivo, pues nos enteramos de esta noticia de estos dos temblores que sacudieron a Venezuela y que realmente pues han parado la atención e incluso el sentimiento de lo que hemos estado viviendo en esta última semana. Pensaba yo, justo por la cercanía, por la manera en la que aquí estamos contando y hemos tenido históricamente a muchos invitados que nos han unido mucho con Venezuela, pensábamos en que el día de hoy fuera un cúmulo de buena vibra, sí, hablar también de cómo ayudar, eso es importantísimo, pero sobre todo esta conexión con alguien que son tan hermanos, tan cercanos, tan un poco todo. Y pensé en invitar a alguien a que nos acompañara a esto. Cuando lo conocí, justamente me parece que era su primera vez en México. Venía de unos Latin Grammy que había ido a, si mal no recuerdo, había sido a Las Vegas. Y de regreso pasó por México y después ya regresaba sin saber que a la postre se iba a convertir en alguien que tenía un código postal mexicano y que es más mexicano que muchos que conozco. Y que en esa ocasión hubo una plática no solamente de su música, sino hablamos mucho también de su conocimiento de la escena latinoamericana. Alguien que creció con MTV y que conocía y le interesaba mucho México, y tan le interesó que acabó viviendo acá. Y que pues es uno de esos vínculos que se dieron hace mucho tiempo, y cuando pensaba yo en con quién armaba yo el programa el día de hoy, inmediatamente vino la idea de hacerlo con Ulises Hatties, a quien doy la bienvenida y agradezco muchísimo el estar aquí. Uli, ¿cómo estás?
10: Bien, bien, bien. Pues obviamente con sacado de onda con todo lo que está en Venezuela, pero contento y agradecido por tu empatía y por tu invitación.
8: No, pues un gustazo. ¿Te acuerdas de ese viaje que fuiste a Las Vegas, a los Grammys, y que fue cuando nos conocimos?
10: Sí, sí, claro. O sea, habrá sido en el 2012, creo.
8: 2012. ¿Y de ahí cuándo te viniste a vivir a México?
10: En el 2014.
8: Ah, o sea, fue un enamoramiento rápido entonces.
10: Ya había venido en el 2008 y en el 2010.
8: Ok.
10: Y yo desde niño siempre amé México, desde niño siempre amé la cultura mexicana, siempre amé México. Y de hecho, la primera vez que salí de Venezuela fue para venir a México.
8: Ok, o sea, ya estaba marcado ahí.
10: Ya estaba marcado, sí. Ya como dice la canción de George Harrison, I got my mind set on you. Ya mi mente estaba puesta en eso. Y sí, no me arrepiento para nada, han sido 11 años increíbles y bueno, ya me naturalicé mexicano, todavía no me llega la carta, pero ya pasé el examen. Mi novia es mexicana, o sea, sí estoy completamente ya dentro del paquete.
8: ¿Y no te arrepientes?
10: No.
8: porque el mexicano es eso, sí, tenemos muchas cosas, pero también, como en todos los países del mundo, y particularmente en Latinoamérica, pues también hay cosas que dices, híjole, ¿no?
10: Pues no sé, o sea, yo como extranjero como que veo siempre como el vaso medio lleno. O sea, yo creo que como de todas las culturas que he conocido, pues siento que los mexicanos son las personas más buenas que he conocido. Y también siento que como sociedad tienen muchísimas cosas ya resueltas, pues. Entonces, soy muy afortunado, creo, de vivir aquí.
8: Pues es un gusto para mí tenerte aquí. Y como te lo decía ahorita que nos saludábamos antes de empezar este programa, pues las circunstancias no me gusta que hayan sido, pero bueno, pues una manera de volver a conectar, me da muchísimo gusto. Y hoy la música va a correr a cargo de Ulises. Él se encargará de ir musicalizando esto, porque como lo que quiero es justamente ese entender estos vínculos y esta parte de todo lo que Venezuela nos ha dado. Pensaba yo y hacía una lista el fin de semana de todas las bandas y cosas que podríamos poner, pero me preferí que mejor fuera Uli el que lo pusiera. Así que, pues, ¿con qué quieres que empecemos? Todas las canciones de esta hora son responsabilidad tuya.
10: Pues yo creo que lo lógico sería empezar con mi conexión. O sea, yo soy de Maracaibo. yo no soy de Caracas ni de La Guaira, que fue la zona más afectada, pero mi primera conexión real e intensa con Caracas fue a través de Desorden Público, una banda de ska que afortunadamente es bien conocida aquí en México, con la que tocaron hace poco, bueno, hace poco no, pero en el 2020 creo que tocaron en el Vive Latino.
8: Uh-huh. Y muy queridos, el Desorden, bueno, yo con Capliz a mí se me hace una de las personas de las que más le he aprendido de justo de ska latinoamericano. Horacio es un tipazo. Y hay una conexión también con México. Creo que podría ser la primera de muchos de nosotros, ¿eh?
10: Sí, sí, sí. O sea, ellos fueron los primeros que me inculcaron el amor a México y el amor a tener que viajar, a aprender a conocer. Y fueron, sí, como mi escuela de cómo ser un artista. Entonces me enseñaron a cómo sacar discos, cómo promocionarlos, Capliz y Danel especialmente. Entonces, ¿qué vale decir? Bueno, he hablado con ellos, están bien. Pero creo que sería bueno escuchar una canción de ellos, quizás con la que la primera que escuché, que me pareció como impresionante, de su tercer disco del canto popular de Vida y Muerte, sería Cachos de Vaca, de Desorden Público. Es un rocksteady que es maravilloso y creo que sería una buena forma de hablar. Obviamente, Desorden Público era una banda que estaba en el contexto de La Maldita Vecindad, de Mano Negra, de Los Fabulosos Cadillacs. Fueron contemporáneos y en su momento en el MTV Latino, vamos, ocurría en simultáneo, aunque lógicamente Desorden tenía menos presupuesto en general que, aunque estaban firmados con Sony en esa época, Sony Venezuela tenía mucho menos presupuesto que Sony México y que Sony Argentina, pero vamos, fue una banda que logró pegar en el mainstream.
8: Y vaya que lo lograron, ¿no? O sea, sí fue... Sí. Pues a la fecha es una de esas bandas referencia y sin las cuales no existirían un chorro de bandas y de una escena incluso, yo diría. ¿Escogiste sí. entonces cuál del canto popular? Ya la tengo por acá.
10: Cacho de Vaca.
8: Cacho de Vaca, que track número 8. Y pues con eso entonces vamos a arrancar el programa del día de hoy. Ya escucharon el tenor. El hashtag es Se Habla Español. Tenemos a un gran representante de la música venezolana, pero ya es venezolano-mexicana porque ya, pues, dijo 12 años, ha creado mucha de su obra aquí en México, pero bueno, pues entonces ya sabemos quién va a estar, ya sabemos cómo va a estar, entonces pues empecemos con esto. Aquí está Desorden Público, tengo que poner un botoncito por acá para que suene. Y a ver, acá está. Acá está ya listo para salir con todo. Ya saben, lo bonito de hacer programas así es que hay que apretar muchos botones. Y ahora sí, aquí está Desorden Público. Con esto arrancamos nuestro programa, que es un abrazo para Venezuela a todos los niveles. Y la música es yo creo que uno de los mejores niveles para abrazar. A nombre de Ayrton en los controles, de Eric en la producción. Así arrancamos Se Habla Español.

0: De lo primerito que conocimos del desorden público de Venezuela, aquí está del Canto Popular de la Vida y Muerte, track número 8, que acabamos de escuchar, que se llama Cachos de Vaca, parte de lo propuesto por Ulises, que a ti te tocó vivir entonces ya por tiempos aquí el 2017, ese momento difícil para la Ciudad de México, y que te tocó entonces también, me imagino que desde casa te buscaban y se generaba este vínculo que hoy lo estás viviendo al revés, ¿no?
1: Sí, exactamente. O sea, bueno, tuve suerte en el sismo de la Ciudad de México en 2017, pues aunque mi apartamento quedó un poco mal. En el momento no se sabía, ahora me doy cuenta que era meramente estético, pero una pared estaba rota, o sea, como que veías a la calle, pues.
0: Okay.
1: Entonces me tuve que mudar, pero... luego alguien nos explicó que no era estructural, pero bueno, no podía vivir tantos meses con una pared dando a la calle y me tuve que mudar, pero sí, no fue algo como tan dramático. O sea, tembló y estaba en Santa Fe, estaba dando clases en el Ibero. Uh-huh. De ahí me llegué a la Narvarte, donde vivía en ese entonces, y nada, agarré mis cosas, agarré mis gatos, con mi pareja de ese entonces nos mudamos a un apartamento que nos prestó una amiga que estaba de viaje, que estuvo sin electricidad como una semana. Entonces vivimos ahí sin electricidad, íbamos a casa de, por ejemplo, me acuerdo que fui a casa de Dan Sloknik, un amigo, un saxofonista,
0: al cual mandamos un abrazo.
1: Uh-huh. Sí, un abrazo al Dan, que siempre, siempre es bueno. Es como la mejor persona de la humanidad. O sea, como que debería de como donarnos esperma a toda la humanidad para que todos fuéramos como Dan. Es demasiado bueno. Pero sí, o sea, me acuerdo que fui ahí y luego nos mudamos a un apartamento que estaba vacío, donde vivía Torreblanca, otro amigo, Juan Manuel Torreblanca. Uh-huh. Nos mudamos ahí un tiempo. Pero sí tuve suerte, pues, o sea, no fue algo muy, muy dramático. Y sí, o sea, ahora en Venezuela no puedo creer que esto haya pasado. O sea, Venezuela nunca se veía a sí misma como una nación sísmica, como México, porque aunque había habido sismos fuertes en momentos históricos, no tiembla todo el tiempo como aquí en México. Uh-huh. O sea, aquí en México tiembla todos los meses, entonces todo el tiempo suena la alerta sísmica, nos asustamos, corremos. O sea, hay como todo el tiempo está ese chip andando en el imaginario mexicano. Mientras que en Venezuela no. O sea, mi papá murió el año pasado de 90 años y vivió en Venezuela de esos 90, 70 años. Él no vivió nunca realmente un terremoto, un temblor, nada. O sea, ¿sabes? Uh-huh. O sea, no está como en el imaginario venezolano. O sea, yo nunca supe de que temblara y se fisurara una pared, por ejemplo. Claro. O sea, ni cerca. O sea, temblaba siempre muy poquito. Y en Caracas también. Entonces es algo muy, muy irreal para nosotros como venezolanos ver que haya pasado esto.
0: Y en ese sentido quise hacer el paralelismo por justo hoy en este mundo hipercomunicado, pues empezó en el 2017, pues evidentemente corrió la noticia y hubo, me imagino, mucha de tu familia te escribió luego, todo. Hoy ¿tú cómo viviste esta parte de más allá que y espero que todos en casa estén bien, pero ¿cómo has sentido esta parte de

0: de lo bueno y lo malo de la comunicación también, ¿no? Porque ha habido, hemos visto también algunas fake news, algunas cosas que no han estado bien. ¿Cómo se ha sentido? Y sobre todo, ¿cómo podemos nosotros desde este lado, a qué cuentas recomiendas seguir para darle veracidad a las cosas? Ya empezaron a salir algunas situaciones donde pues sabemos que Venezuela venía de vivir momentos complejos en su estructura y en sus manejos políticos, y que pues ya empezaron a salir algunas de estas cosas, ¿no? Entonces, un poco quería yo empezar por eso, el cómo nos vamos enterando de las cosas, cuál tú como venezolano, como alguien que está activamente en comunicación, cuáles sientes que son las mejores maneras para nosotros que estamos en un país que tenemos esta empatía, independientemente de los temblores, sino también por esta hermandad que tenemos, ¿dónde hay que enterarse? Porque pues nuestras redes sociales se llenaron de esto en esta semana, ¿no? Pero pues no sabemos a qué hacerle caso y a qué no, ¿no?
1: Yo estoy igual, o sea, no, o sea, como que justamente ayer puse un mensaje para mis close friends en Instagram, porque muchísima gente, amigos de México, me han escrito como a dónde donar. Y la verdad es que no sé, o sea, yo envié ya, estuve ayudando en un centro de acopio el sábado, uh-huh, y el viernes llevé a otro, pero aunque a veces hay gente bien intencionada, y he hablado con amigos que están también en otros países en la misma situación que yo, todo como muy incierto, o sea, te voy a ser honesto, como que de repente alguien te dice, ah, no, no sé, como que un primo de Miguel Solís es un multimillonario que acaba de comprar un vuelo. Y hay que llenarlo a 70 toneladas. Y tú dices, ¿seguro? Sí, sí, sí, sí. Miguel es mi compa y tal. Entonces, como que te reúnes con gente. Entonces, luego alguien dice, no, bueno, o sea, es realmente un vuelo que sí va a salir de la embajada. Luego que no. Luego hay gente que, o sea, un poco la resignación generalizada es que todo va a tener que pasar tarde o temprano por el gobierno, nos guste o no. Y hay que ver qué tanto de lo que enviemos va a llegar o no. Lo que me dice gente que está ahí en La Guaira es que las cosas sí llegan. Pues, o sea, que ellos sí están recibiendo ayuda humanitaria de otros países. No hay forma de saber cuánta de esa ayuda va a llegar. Al final del día, uno tiene que hacer es un acto de fe. Otra gente me ha dicho de donar dinero, pero es que no es tan sencillo. O sea, como que para donar dinero desde México a Venezuela hay control cambiario. O sea, no es como que tú puedas depositar ahora 1,000 pesos a una cuenta venezolana. No es tan sencillo. Y aunque hay venezolanos que tienen cuentas en bancos norteamericanos, esas cuentas son muy frágiles. O sea, si esa cuenta, el Citibank o cualquiera de esas empresas ven un movimiento raro en balances, te cierran la cuenta. Entonces, no es como que yo te pueda decir, ah, mira, está este primo, está este amigo mío, o incluso está este miembro de Desorden Público que yo sé que es una persona confiable, porque bastarían 3 o 4 transferencias nuestras para que automáticamente el banco dijera que hay algo raro y cierre la cuenta. Entonces, es muy, muy difícil. Yo lo que les digo es que manténganse día a día. Esto no se va a arreglar en una semana.
0: Sí, ¿no?
1: O sea, esperemos. O sea, lo que les digo a mis amigos es, bueno, vamos a esperar. O sea, ya mi novia y yo donamos unas cosas el viernes, otras el sábado, y todo mi grupo de amigos estamos como que, ok, vamos a esperar unos días a ver en qué termina esto. O sea, cuántas de esas cosas efectivamente llegan, si efectivamente se abre el canal humanitario, si no, si aparece. Sabes, como que todo es muy incierto hoy. Entonces, yo les diría a los amigos mexicanos, a los hermanos mexicanos que están pendientes, lo cual agradezco con mucho cariño, esperemos un poco, un par de días, a ver qué, y sobre todo saber qué enviar y qué no. Hay cosas de las que ya hay muchas, cosas que no han dado suficientes. Es como todo muy opaco en esa dirección. Es lo que yo siento. Yo tampoco soy un experto, vamos, pero desde mi experiencia es lo que yo les podría decir.
0: Sí, este fin de semana, gente muy, muy, muy cercana que tiene que ver con ONGs a nivel internacional me decían que justo por estas políticas y los bloqueos que había hasta, bueno, que todavía sigue existiendo en algunos sentidos, y las políticas internas, para una organización no gubernamental está siendo muy difícil encontrar esos canales, por lo mismo que describes, ¿no? Por los temas de la protección bancaria, de las mismas leyes internas y externas que impiden que pueda uno, como dice Ulises, ir al banco o desde tu app depositar, porque está bien difícil el camino, ¿no? O sea, están saliendo muchas de estas situaciones pues que ya venían envolviendo este ecosistema venezolano y haciéndolo muy complejo, y se hizo más complejo a partir de todo esto, ¿no?
1: Sí, como que hay personas, celebridades venezolanas bien intencionadas que en ciertos países han hecho colectas y cosas, pero que a veces yo, o sea, me cuestiono, bueno, o sea, entiendo que esta es una persona famosa, bien intencionada, pero esta persona tendrá los conectes o entenderá las implicaciones logísticas de llevar 80 toneladas de X cosa a Venezuela? Y no es una pregunta retórica, puede que ser que la persona sí lo sepa, pero a veces siento que muchas personas con el impulso dicen, bueno, ya, hago mi tienda un centro de acopio, y la tienda se repone repleta de cosas y la persona ya luego no sabe muy bien cuál es el siguiente paso. Entonces yo diría que hay que esperar un par de días a ver que la cosa se aclare un poco.
0: Pues ahí está la primera recomendación de Ulises, que tiene pues conocimiento directamente, ¿no? Pues vamos con la siguiente canción. ¿Qué quieres poner? ¿Quieres poner algo nuevo? ¿Algo, otra cosa viejita? ¿Qué quieres poner?
1: Pues pondría ahora, podemos ir brincando adelante y para atrás, como mi banda venezolana nueva favorita, que es una banda hecha un poco desde el exilio, que se llama Pop del Exilio, de hecho. Es como de un grupo de, son como, es como una suerte de colectivo, son como cinco artistas, como cuatro o cinco artistas que van haciendo discos solistas y juntos entre ellos. Son de Maracaibo, uno de ellos vive todavía en Venezuela, otros dos viven en Estados Unidos y otro vive en Argentina. Son Oscar Carrullo, Chacón, Rafael y Oscar Quintero. Y ellos, vamos, ese colectivo, el lanzamiento más nuevo es ese que se llama Pop del Exilio. Y hay una canción de ese disco que me encanta que se llama 1700 Besos.
0: Que además el disco acaba de salir a finales de mayo.
1: Está... Sí, sí, y... Sí, sí. Y está bien, o sea, siento que son como muy dedicados, o sea, todos ellos ya están mejor, pero muchos de ellos han vivido realmente en condiciones muy precarias. O sea, yo sí agarré como un último coletazo de prosperidad venezolana, entre comillas. O sea, vamos, yo pude salir en la tele, en la radio, yo tocaba. Esa generación ya no tuvo nada de eso. O sea, cuando ellos empezaron a hacer música, ya las cosas estaban muy, muy mal. Y ellos cuatro sí la han pasado como negras, y yo admiraré siempre el amor y la dedicación que tienen a la música. O sea, ellos sacan y sacan discos y sacan música, no importa la condición precaria en la que estén, no importa la condición que a veces han estado indocumentados, han estado sin trabajo, ellos tienen como una relación demasiado pura y profunda con la música, y su obra es demasiado buena. O sea, son increíbles, son talentosísimos los cuatro. Entonces, de este colectivo, el último disco que salió es ese, y quiero poner esa canción.
0: Pues aquí está, entonces lo pueden encontrar como Pop del Exilio, y la canción se llama 1700 Besos, y así suena aquí en Se Habla Español.

0: Está bien padre, ¿eh? Me gustó.
1: Sí,
0: sí, sí.
1: Son
0: sí,
1: talentosísimos. Los cuatro cantan, los cuatro componen, todos son ingenieros y no paran. O sea, el otro proyecto, hay uno que se llama Menoles, que es el que lidera Oscar, y hay otro que se llama, también está Juanfer, que se llama Club de Amigos, que tienen cinco discos. Los cinco discos son buenísimos.
0: Ah, el Club de Amigos sí lo había escuchado, pero a este, sí, Pop del Exilio no los había escuchado.
1: Bueno, pues acaban de salir, pero sí, o sea, Menoles tienen una canción increíble que se llama Difícil de Dosificar, que me parece una obra maestra, entre muchas canciones, y también el Club de Amigos tienen cosas increíbles también. Sí, creo que son de verdad chamos geniales que hay que prestarles más atención.
0: Hablabas ahorita antes de presentar la canción de algo que quiero un poco retomar, porque creo que hoy el quehacer artístico venezolano trae este antes y después, ¿no? Y que hay evidentemente muchos creadores y muchos músicos que siguen trabajando desde dentro de Venezuela, pero también hay una buena cantidad que empezaron a hacer cosas desde afuera, pero tratando de seguir aportando hacia lo que sucede adentro, ¿no? O sea, tú eres un ejemplo, Los Amigos Invisibles, o sea, ha habido esta, pues tenemos una cantidad de artistas venezolanos que ciertamente pasaron por este momento, y tú lo mencionabas como la Edad de Oro, que fue un momento donde, y que no fue hace tanto tiempo, ¿no? Recordemos la cantidad de producciones y de cosas, de marcas que estaban invirtiendo en cosas en Venezuela. Entonces, a veces llegaba a platicar en algún momento con Los Amigos Invisibles que era más fácil para una banda en su momento ser parte de algo que había organizado una marca que tenía un chorro de producción a hacer un show propio, ¿no? O sea, llegó a ese punto el asunto.
1: Sí. A ver, o sea, uno de los problemas que tiene Venezuela como país es justamente el petróleo. O sea, había tanto dinero, que el petróleo tomó todo, loco. O sea, me acuerdo que estaba estos días, hace unos meses, investigando a un poeta zuliano medio oscuro que se llama Snow Rivera. Y cuando me di cuenta, la editorial que editó sus poemarios era Marabén, como por decir Pemex.
0: Ok.
1: O sea, imagínate todo el dinero que tenía el petróleo en Venezuela y la participación que tenía en nuestra realidad. O sea, imagínate lo bizarro, como si los poemarios de, no sé, Pascual, ¿cómo se llama? El que era mejor amigo de Bolaño. Ah, tengo un lapsus. Bueno, imagínate el como que los discos de Rodrigo los publicara Pemex. Okay. A ese nivel, pues. O sea, como okay. Que, ¿qué? Así era un poco en Venezuela. O sea, el petróleo tomó todo. Y finalmente eso hizo que la industria estuviese siempre un poco con esa muleta. O sea, como que de tarde o temprano la industria petrolera o privada, o sea, esa prosperidad terminaba generando como una meta demasiado breve como para ya meterte dentro de eso. Entonces es complicado, o sea, como que el petróleo nos volvió locos como país. O sea, había demasiada prosperidad, hubo demasiada corrupción. Prueba ahora de justamente lo que pasó después de los dos sismos. O sea, es indudable que esa cantidad de cosas que se cayeron son en gran medida por corrupción, por falta de mantenimiento, etcétera. O sea, es un problema muy complicado.
0: Un problema fuerte que lamentablemente es una de las cosas que también tenemos en común como Latinoamérica, ¿no? Y que en ese tipo de momentos sale a relucir y es, creo que, de las cosas que más coraje da, ¿no?
1: Sí, o sea, no me acuerdo qué político venezolano dijo que el problema de Venezuela era como había dinero para hacer el hospital dos veces, en vez de hacer dos hospitales, te robabas uno y hacías otro.
0: Wow. Sí, sí, sí.
1: Era como demasiado.
0: Y posterior a ese momento y cuando vino este cambio económico y cambio de forma de vida, ¿qué pasó con los músicos? Tú pues que viviste en esta escena, ¿qué pasó? ¿Se quedaron sin hacer música? ¿La hicieron desde otra trinchera? ¿Qué empezó a pasar con estos últimos años de la creación musical?
1: Una gran pregunta. O sea, la prosperidad máxima venezolana, que es lo que se llamó la Venezuela Saudita, que ustedes aquí en México conocerán de esa camada solamente a Ricardo Montaner y a Franco De Vita. pero ellos, curiosamente, no eran los más famosos de esa movida. Los más famosos de esa movida eran Giordano, era Ilan Chester, que fueron cantantes que había tanto dinero en Venezuela que ellos nunca salían de tocar a Venezuela. O sea, era como... O sea, no tenía sentido, pues. Luego vino una época más rara en los 90s, donde habían ciertas bandas de rock, como Desorden, como Los Amigos, que se internacionalizaron más, porque ya podían ver hacia afuera. Y luego estuvo la época MySpace, donde estuve yo, Vinilo Versus, La Vida Bohème, entre otras bandas. Y intentamos hacer cosas, pero finalmente es muy difícil como no tener un país del cual como tirar para como llenar otra vez las arcas, o ¿sabes? O sea, como que no había mucho, o sea, no había forma, no había tampoco mucho público, o por lo menos para la mayoría de nosotros. Y ya luego, cuando las cosas se terminan de poner muy complicadas en Venezuela hace 10 años, en el 2015-14, la mayoría de nosotros tuvimos que emigrar. Y básicamente ahora hay una como segunda camada, un poco liderada por Raguayana, que es una camada más desde el exterior y como de música un poco más pop, o sea, que conversa más como con el reggaetón, con cosas puertorriqueñas, que ya es otro tipo de cosas.
0: Sí, que bueno, pues sabemos, Raguayana acaba de llenar el Palacio de los Deportes, ¿no? Y es esta parte de... Pero como bien dices, ya fue más hecho más de afuera que desde adentro, ¿no?
1: Sí, igual es una banda que tiene 15 años de trayectoria, sino más.
0: Sí, no,
1: o sea,
0: no,
1: es una banda que comenzó como un poquito más tarde que nosotros, y son como contemporáneos quizás a los O'Kills, o sea, como de ellos. Solamente que Raguayana tiene otro contexto, quizás donde había más posibilidades de hacer más cosas, vamos, no tan castigado, como su migración no fue tan castigada, digamos, como la de algunos de nosotros, que tampoco la mía fue tan castigadísima, pero vamos. Entonces eso permite que ellos puedan hacer música desde otro lugar donde quizás la mayoría de nosotros no podíamos.
0: ¿Qué? Y en la recepción del público, es decir, por ejemplo, con tu música o con la música de ellos, que evidentemente pues buscaba tocar base en casa, ¿no? ¿Cómo era la recepción por parte del público ante esto de se tuvo que tomar la decisión de salir? ¿Cómo el público recibía estas canciones? ¿Cómo recibía estas propuestas? Que al final, pues sé que trataban de seguir abonando a la parte local, ¿no? Pero un poco desde una visión donde se podían intentar hacer las cosas.
1: O sea, lo que pasa un poco es, mira, hay una expresión que tienen los brasileños en la industria de la música que para mí es como muy esclarecedora. Cuando algo tiene éxito en Brasil, dicen viró suceso. O sea, como se convirtió en un éxito, pero también suceso es como un suceso, o sea, como algo como ineludible. O sea, aquí en México todavía hay actos musicales que se vuelven un suceso ineludible, como Peso Pluma, o como, ¿sabes? Uh-huh. Como Danny Flow. O sea, todavía hay cosas musicales en México que tú dices, no, a ver, esto es ineludible. O sea, como cuando se reunieron Caifanes, no sé, o sea, como que, sí, ¿sabes? Sí. En Venezuela era imposible porque el tema político se comía todo. Se comía todo el tiempo. O sea, como que el día que tú sacabas el disco, Chávez expropiaba 10 empresas. Entonces ya nadie le prestaba atención a tu disco. O sea, no se me va a olvidar, como que llegó un momento en que la revista, como la única revista grande de música de Venezuela, me puso una portada. Y ellos hacían unos conciertos grandísimos, gratis, cada vez que sacaban la revista, y iba a tocar. Y dije, bueno, ya, esto me va a dar como un brinco. O sea, me va a ayudar a subir como un siguiente escalón. Y ese día explotó como una petroquímica por mal mantenimiento en Venezuela. Se murió muchísima gente, así tipo Chernóbil. Obviamente se canceló el concierto y yo no pude hacer más promo por un montón de tiempo. Entonces también como que muchos de artistas de mi generación, o sea, nuestro desarrollo dentro de Venezuela estaba constantemente saboteado por eventos políticos, por eventos, por tragedias, por cosas. Entonces no había forma de tener como una continuidad, ¿sabes? Como en ese sentido. O sea, tocabas, iba gente y tal, pero... ir sosteniendo era muy, muy difícil.
0: Y hoy la distribución de la música, a lo mejor no estoy haciendo muy claro, pero sí salen como muchas cosas que creo que a mucha gente que nos está escuchando le va a interesar. Pero la distribución de la música ahorita allá, ¿cómo está dividida? ¿Es por YouTube? ¿Es por Spotify?
1: Hasta hace poco abrieron Spotify. Spotify no participaba en Venezuela, empezó a participar creo que hace un par de años.
0: Ok.
1: No me queda claro cuál es la participación del público realmente. Ya en los últimos años, a ver, yo tengo 11 años sin pisar Venezuela. O sea, desde que me fui yo no volví.
0: ¿No has vuelto?
1: No, y lo que tengo entendido es que ya en Venezuela como que la cotidianidad está castigada para la mayoría de los venezolanos, inclusive para mi familia, con que están en el privilegio de que mi hermano y yo vivimos fuera y enviamos dinero. O sea, por ejemplo, como, no sé, después de que caer, después de los bombardeos de enero, de, ¿sabes?, cuando se llevaron a Maduro, uh-huh, y todo este drama, alguien me preguntó, bueno, ¿cómo está tu mamá? Y dije, no, mi mamá está como preocupada porque después de todo esto, las cuidadoras de mi tía, que están muy enfermas, no van a poder ir y está resolviendo eso. O sea, mi mamá no estaba pensando en que iba a pasar con Maduro y con María Corina Machado. O sea, la realidad cotidiana del venezolano está tan castigada que los eventos políticos ya llega un momento que no le preocupan tanto. O sea, ya hay una cosa... Y también es muy distinta la realidad venezolana dentro de Caracas, afuera de Caracas. Es muy, muy distinto también. Entonces, claro, ya no te sabría decir cómo escuchan música los jóvenes en Venezuela ahora mismo, pues.
0: Ok. Porque sí, ahorita me surgió un poco la duda de cómo llega esta música nueva, si la radio sigue siendo como este vínculo, pero

0: También tengo entendido que la radio de una u otra manera estaba igual, bueno, no nada más la radio, los medios, ¿no? Estaban pues como muy limitados en lo que podían y lo que no se podía. Entonces,
1: la música, hasta donde yo sé, nunca se censuró en Venezuela. No, yo no recuerdo que haya habido una censura del Estado hacia alguna banda en particular. Yo sé que el Estado venezolano arremetió abiertamente contra Rawayana. No me queda claro si esa canción quedó censurada.
0: Okay.
1: Eso es lo que no me queda claro. Pero fuera de eso, yo no recuerdo en mi época al menos que algún artista, por ser antigobierno, lo censuraran abiertamente. Yo no recuerdo eso.
0: Mira, yo no hubiera pensado que sí, ¿no? Por todo lo que te enteras de lo demás.
1: Sí, pero no, hasta donde yo recuerdo no es el caso.
0: Ok. Pues vamos con más música, porque estamos hablando mucho y también quiero poner bastantes canciones. Así que, ¿qué ponemos ahora?
1: Pues podríamos poner Echando para Atrás, otra banda que me hizo enamorarme de Caracas y de la escena caraqueña. Me acuerdo la primera vez que fui a tocar a Caracas con una banda de ska con Julia, que era donde yo era baterista. El cantante me regaló un disco de Sentimiento Muerto, que eran como los Caifanes mexicanos o venezolanos un poco. Era como la banda que muy influenciada por The Cure, la banda dark por excelencia venezolana, Sentimiento Muerto, cuyo uno de sus miembros más importantes, Calle Otro Conis, murió en el 99 de una sobredosis. Entonces finalmente se convirtió en una figura icónica. Como dato curioso, yo tengo una guitarra de Stratocaster que era de Diego Márquez, que también murió, que era baterista de Zapato 3, otra banda venezolana, que él me la vendió y luego me di cuenta que Calle Otro Conis había usado esa guitarra en su último concierto antes de morir. Entonces,
0: wow.
1: Dato curioso, la canción, esta es una de las pocas que cantaba Callayo dentro de la banda, porque su cantante principal era Pablo Dañino, pero esta canción me encanta, se llama Un Agradable Calor. Está en el primer disco de Sentimiento Muerto, que se llama El Amor No Existe.
0: A ver, Un Agradable Calor, aquí está, y es Sentimiento Muerto. Entonces, ¿los compararías tú que además le conoces bien a la historia de Caifán? ¿Los compararías con Caifanes?
1: Sí, en cuanto a la influencia de The Cure. Okay. Sí, con un poco la actitud. Siendo completamente honesto, no siento que Sentimiento tuvo el tiempo de desarrollar una musicalidad tan profunda o compleja como la de Caifanes. O sea, a mí Caifanes me hace una banda milagrosa. No solo por lo buenos que son, sino pensar que esos cinco talentos pudieron conocerse.
0: Exacto, sí.
1: ¿Sabes? O sea, como que, chale, o sea, y no solo conocerse, sino que ambos lograron hacer música siendo tan alfas todos. Es como, ¿sabes?
0: Qué buena descripción, ¿eh? Es sí. Una gran descripción.
1: O sea, el talento de Saúl es increíble, el talento de Alfonso es increíble, de Marco Ich es increíble, de Saúl es increíble, de Diego es increíble. Ajá. Pero pensar que siendo tan alfas todos lograron aguantar cuatro discos. Ajá. Y sobre todo, para mí lo más cómico es que, o sea, Caifanes nacen porque Saúl y Alejandro se odiaban en las insólitas imágenes de Aurora.
0: Ajá.
1: Es muy cómico pensar que la banda nace ya porque ellos dos se odiaban. Y el primer disco no estaba Alejandro, pero el talento de Alejandro y la química entre ellos era tan innegable que Saúl y Alejandro dijeron, bueno, nos odiamos, pero ¿qué más? O sea, estamos destinados a hacer esto.
0: Y mira,
1: increíble para mí. Eso para mí es lo más milagroso de Caifanes. Y yo siento que el Sentimiento no tuvo esa oportunidad. Fue una banda que tuvo muchos problemas, fue una banda que al final, al igual que Nuevo Volcán, solo quedaban un par de integrantes originales. Es una banda complicada, o sea, no siento que es tan consistente la discografía tampoco, pero los dos primeros discos a mí me encantan.
0: Y seguramente le pasará a muchos convoyentes, igual que me está pasando a mí, muero por ganas por escucharlos. Aquí está entonces, okay. Un Agradable Calor, Sentimiento Muerto de Venezuela.

0: La canción se llama Un agradable calor, de el disco El amor ya no existe, de 1987. Es Sentimiento Muerto, que acabamos de escuchar en este programa. A ver, Ulises, la pregunta es, si llegara Netflix y te dijera haz el Rompan Todo venezolano, ¿ellos aparecerían?
1: No solo por su importancia, sino por su legado. O sea, todas las bandas caraqueñas, Los Mesoneros, La Vida Buen, Vinilo Verso, hasta incluso Raguayana, son herederos estéticos y energéticos de Sentimiento Muerto. O sea, era como estas bandas que se formaban como en las prepas venezolanas privadas.
0: Ok.
1: O sea, hay una tradición directa de Sentimiento Muerto con todas estas bandas que ustedes conocen que vienen de Caracas. Exceptuando quizás O'Kills. Son más herederos de... O sea, yo me atrevería a decir que hay como tres caminos. O sea, está el camino Ska, que es el de Desorden Público, que venían de otro lugar, uh-huh, aunque tenía cierta relación con Sentimiento. Luego está Los Amigos Invisibles, que un poco Raguayana y O'Kills beben más de la tradición de Amigos Invisibles que la de Sentimiento Muerto. Pero las bandas de rock, tipo Los Mesoneros, La Vida Buen, Vinilo Versus, beben principalmente de Sentimiento.
0: ¿Y Los Amigos Invisibles y Sentimiento tuvieron momentos donde coincidían? Es decir, como históricamente compartían, sí, públicos.
1: Sí, no. O sea, los Amigos Invisibles vinieron después y era un poco una respuesta. O sea, Los Amigos eran una banda mucho más liviana, mucho más de fiesta, más ligera, que seguía más la tradición venezolana, latina, uh-huh, mientras que Sentimiento era una banda un poco más pesada, más densa. ¿Ok?
0: Sí, sí,
1: y los amigos tuvieron una discografía mucho, mucho más fluida. Y también se fueron muy rápido de Venezuela. O sea, ya cuando sale Arepa 3000, que es su tercer disco, ellos ya tenían rato fuera de Venezuela. Ellos se van inmediatamente después de New Sound of Venezuela en Gozadera.
0: Ok. Y eso también repercutió en su música, ¿no?
1: Claro. Fue la primera banda realmente internacional venezolana. Ok. O sea, y Cheo fue como vamos a decir así, como un papá, un gurú de toda mi generación. O sea, mi primer contrato discográfico me lo revisó Cheo, sin ser mi amigo, sin conocerme. O sea, sencillamente como que me llegó mi primer contrato y alguien me dijo, escríbele a Cheo. Yo le dije, no, pues si yo no lo conozco, me dijo, no, él te va a ayudar. Y Cheo no solo lo revisó, él de su bolsillo pagó o le sacó al favor un abogado de verdad para que lo revisara. Entonces, claro, Los Amigos Invisibles representan como otra escuela.
0: Oye, esa parte, y qué bueno que hablas de Cheo, porque aunque no lo dijeras tú, lo iba a decir yo, pero pues al final, o sea, lo conozco y se le quiere mucho, él ahora desde hace muchos años rey de Brooklyn, pero pero es un tipo que influyó mucho y que tú tuviste la oportunidad de trabajar con él en algo que salió hace cuánto salió, hace 3 meses.
1: Sí, o sea, yo saqué un disco con Cheo en el 2018-19, ¿ok? Y es un disco a dúo con él, y ahora lo relanzamos.
0: Es relanzamiento esto.
1: Sí, es el relanzamiento de la versión deluxe de ese disco y ya estamos haciendo el segundo.
0: Ok.
1: De las pocas cosas que puedo yo darme bomba y decir, en modestia aparte, que soy responsable, es de que Cheo cantara. Aunque Cheo era el compositor principal de Los Amigos Invisibles, a él por algún motivo le da pena cantar.
0: Uh-huh.
1: Y cuando hicimos ese disco juntos, Cheo no quería cantar. Él me decía, no, cántalo todo tú, y yo luego veo qué hago. Yo le decía, no, vas a cantar igual que yo. Y yo me callaba. Él me decía, pero al menos canta las completas para yo saber. Y le decía, no, porque si las canto completas, yo sé que tú luego no vas a querer cantar. Entonces yo cantaba el verso y el segundo verso me quedaba callado. Y él, ay, pero cántalo. Yo, no, lo vas a cantar tú. Y a partir de ese disco conmigo, Cheo se atrevió a cantar y ahora va súper bien como solista. Acaba de hacer una gira por Europa, por Canadá. O sea, y ahora es como un solista famosísimo por justo derecho, pero me puedo poner yo la chapita, el emblema de que yo lo obligué a que cantara.
0: Un tipo que entendió muy bien lo que era ser embajador de Venezuela, ¿no?
1: Sí, de una manera internacional, pues es alguien que ha trabajado con David Byrne, con Fireball Slim, con un montón de gente de la música disco. O sea, aunque él es muy, muy venezolano en muchos sentidos, es alguien que supo entender, a ver más allá, pues.
0: Uh-huh.
1: O sea, no se quedó solamente en ser una caricatura de los venezolanos, sino trabajar con artistas norteamericanos de House, en Chicago,
2: hacer un montón de cosas. Él les pone música, él produce, toca guitarra con un montón de gente, tiene un montón de proyectos. Es definitivamente un artista demasiado completo y demasiado también comprometido con la obra, con el arte.
0: Y con la obra, con el arte, y yo le agregaría con la herencia.
2: Uh-huh.
0: Sí, un tipo que entonces... Esto que salió es un... ¿Qué le agregaron de lo que había sido el disco de 2018?
2: Como una versión como Kills, como de una canción que ya había salido, y uh-huh. le agregamos un lado B y unos remixes que no habían estado propiamente dentro del cuerpo del disco.
0: Entonces estos ya digamos, no entraron al estudio otra vez, sino del material que tenían, lo reagruparon y lo relanzaron.
2: Eso. Ya tenemos el segundo disco casi listo. O sea, me tengo que sentar... Justo esta semana, esta es mi pendiente principal, terminar de enfocarme en enviarle al cosas. Uh-huh. Y ya debería salir este mismo año el segundo disco.
0: Ok. Pues ¿quieres que pongamos algo de ese, ya que estamos hablando de...?
2: Y se me hace raro poner mi propia música. Mejor pongamos una canción de Cheo, todo el día en la cama.
0: Ok. Eso. Pongamos todo el día en la cama de Cheo. ¿Vieron? No quiso poner su... Yo la voy a poner ahorita, van a ver.
2: Se va a hacer raro para decir, ay, voy a poner mi propia música, se va a hacer como de medio mal gusto.
0: Pero, pues también es parte, o sea, a ver, nos conocimos por eso, ¿no? Empezando por tu parte musical, y hay cosas bien padres que has hecho y que también yo quería aprovechar, pero ahorita cerraremos con la tuya, ¿te parece?
2: Va.
0: Pero por lo pronto, entonces, esto de Cheo, guitarrista, muchos de ustedes lo conocieron como el hombre del afro detrás de Los Amigos Invisibles, creador de canciones como Playa Azul y de mucho del groove que llegó y que abrazó a toda Latinoamérica en esos momentos de la gozadera venezolana y cómo fue creciendo. Y aquí está, justamente en esta representación, esta canción que se llama Todo el día en la cama. Es Cheo, a quien se habla español. Hoy en un abrazo a todo lo que significa Venezuela.

0: Todo el día en la cama se llama esta canción. Es de Cheo, que la pueden encontrar así tal cual. Que tiene una discografía bastante amplia, lo que ha hecho después. Y que además, muy, muy, muy activo en las redes sociales. De repente hace sets en vivo, en esa faceta de DJ. Un tipazo y un gran, gran guitarrista, ¿no? Eso también es importante decirlo.
1: Un héroe de la guitarra.
0: Un héroe de la guitarra, totalmente. Debería haber un Guitar Hero dedicado a Cheo.
1: Totalmente, la verdad que sí, sería muy difícil de pasar, pero sí.
0: Sí, sería complejo, sería complejo. Le ganaría al de Tom Morello. Bueno, pues en tiempos ya se nos está acabando el tiempo del programa el día de hoy. Dices, yo te agradezco muchísimo. Creo que vino como muy, muy refrescante todos estos sonidos, todos estos puntos. Y insisto, la idea de esto era como ponerle sonido a esta relación que es tan estrecha. Mencionabas a tantas y tantas bandas, tantos proyectos que tienen una relevancia en no nada más su paso por México, sino en México, ¿no? En lo que es el quehacer musical de México. Son parte, son, digo, no por nada, gente como los Mesoneros, como Lazo, como tú, como en su momento, bueno, un par de los Amigos Invisibles han vivido aquí también. En fin, sí, es una reunión y somos dos países demasiado cercanos, ¿no?
1: Uh-huh. O sea, así es. Son... la cultura mexicana es gigante en México, desde el Chavo del Ocho hasta los doblajes. Juan Gabriel es un dios absoluto en Venezuela, y Luis Miguel, y las bandas, Café Tacuba. Quizás Caifanes por algún motivo no fue tan popular en Venezuela, pero Café Tacuba sí fue titánico. Y así un montón de artistas, Panda incluso.
0: Sí, ¿no? Tú eres el gran ejemplo de lo que la influencia de MTV Señal Norte significó, ¿no?
1: Sí, total. Me crió.
0: Sí, totalmente. Y eso fue lo primero que cuando nos conocimos, hablamos y se acabó el programa y nos quedamos hablando de este conocimiento y esta sensibilidad. Y por eso fue la idea de buscar a Ulises en estos días. Que, pues, para cerrar el programa el día de hoy, ¿en qué andas? ¿Cuándo viene música nueva? ¿Qué? ¿O cómo?
1: Pues, ¿en qué ando? Estoy terminando este disco con Cheo. Estoy uh-huh. terminando, también estoy haciendo un disco con como a trío, supongo, con Torreblanca y con Campi, el productor de Drexler y de Vetusta Morla y otros artistas. Okay. Y tengo que terminar la trilogía de Suena en Reclamación, la banda que hice con Eberto, con Señor Presidente. Ya uh-huh. hay otros dos discos prácticamente listos que tenemos que terminar. Sí que tengo que terminar esos discos colaborativos antes de sacar música solo, pero estoy en eso básicamente.
0: Pero es un chorro de música.
1: Sí, bueno, y también el año pasado produje el disco nuevo de Bea Aguilar, que sale el mes que viene, creo, el disco entero.
0: Okay.
1: Yo estoy produciendo otra artista que se llama Jisum, produjo un track de Semoa que debe salir pronto. También estoy en eso.
0: Y que tú llegaste a ser de esta camada de músicos de diferentes partes que emigraron a Ciudad de México y que le han aportado un chorro de cosas. Y eso también es importante, porque sí, ahorita estuviste haciendo y mención a gente desde como tan abierto, ¿no? Desde un Juan Manuel a Torreblanca, al cual también mando un saludo, a un Dan Slotnick, a un Semoa, a esta variedad que hoy tiene Ciudad de México y que se ha concentrado en estos últimos años en creaciones de tan disímbolas y tan tan ricas y tan variadas, pero tan unidas al mismo tiempo, ¿no? Estamos viviendo un momento bien interesante para quien dice que no se están generando cosas hoy en Latinoamérica y particularmente en México, ¿no? Creo que es un ejemplo de que sí están haciéndose cosas increíbles.
1: Sí, están haciendo cosas increíbles. Quizás lo que ha cambiado es el foco del mainstream va rotando. Es natural eso en el mundo. O sea, con la época MySpace nadie le prestaba atención al regional de los grandes medios y ahora 20 años después lo está haciendo, lo cual se me hace lógico. O sea, ya eventualmente en unos años volverá otra vez hacia las cosas más alternativas, hacia las cosas más rockeras. Ya dependerá, pues.
0: Sí, no, nunca descartemos y que en el mientras... pues siguen existiendo millones de reproducciones, siguen haciendo canciones brutales y se sigue generando una escena que cada vez está más profesionalizada, más competitiva, más aventurada, más a no responder hacia una tendencia o un sonido que te garantice el, abro comillas, éxito, cierro comillas, ¿no? Sino sino que están siendo como escenas muy experimentales y muy unidas también y muy entrecruzadas.
1: Así es.
0: Y da gusto que sea así. Pues, ¿qué canción ponemos para cerrar esto? Te toca escoger una tuya, ni modo, la tienes que escoger tú.
1: Una canción mía. Pues mira, coloquemos Aquella Ciudad, que es una canción que escribí justamente con Juan Manuel Torreblanca.
0: Aquella Ciudad. Pues mientras la voy poniendo, pues yo te agradezco mucho, Ulises, el tiempo para poder platicar, para poner canciones, para poder...
1: No, hombre, gracias a ti, gracias por estar pendiente de Venezuela y darme este espacio para colocar esto en el mapa de alguna forma. Y sí, muchas gracias a todo el mundo mexicano que ha estado pendiente, que ha ido a ayudar y que está pendiente de ayudar. De verdad, la comunidad venezolana lo toma con demasiado valor.
0: Y creo que está de más decir que cuando te comuniques con toda la gente allá, pues creo que es importante que les digas que acá nos importa y nos duele mucho lo que está sucediendo y que queremos que nos sientan cerquita. Porque cuando ha pasado de este lado, pues uno de los lugares y de los países que yo recuerdo que se han sentido cerquita ha sido justamente Venezuela.
1: Así es. Bueno, muchísimas gracias, Miguel.
0: Redes sociales, Ulises.
1: Mi nombre, Ulises Hadjis, U-L-I-S-E-S-H-A-D-J-I-S.
0: ¿Y la favorita cuál es hoy por hoy?
1: Instagram es la que más uso.
0: ¿El TikTok no?
1: No, hay poco.
0: Debería haber más.
1: Veo cosas en TikTok, pero no posteo tanto como debería en TikTok.
0: Muy bien, pues yo te agradezco muchísimo y gracias a ustedes que nos estuvieron escuchando. Ya es en los primeros bloques del programa hablamos un poco de... Ayudemos, encontremos y esperemos un poco para ver cuáles serán los mejores canales, porque además esto no es nada más de ayudar hoy, ¿no? Claro. Hoy sigue siendo parte importante de nuestros algoritmos para ver, pero el problema será justo cuando empiece a desaparecer de nuestros algoritmos y pensemos que ya se solucionó. Ese Exacto. es el momento donde más se necesita la ayuda y más se necesita estar pendiente. Así que no dejen que esos algoritmos se evaporen dándole skip, sino siguiendo estando pendiente de todo esto, porque esto va para rato. Te agradezco mucho, Ulises. Así es.
1: Gracias a ti. Un abrazo.
0: Un abrazo muy grande y nos despedimos con... Dijimos Aquella Ciudad. Aquí está sí. Ulises Hadjis. Y con esto nos vamos a despedir. Muchísimas gracias a nombre de todos los que hacemos esto, de Ayrton en los controles, del queridísimo Eric Vázquez y... Nos vamos a despedir con esta canción que se llama Aquella Ciudad de Ulises, que no sé por qué no la está jalando el sistema de reproducción. A ver, algo está pasando aquí, pero ahorita lo arreglamos. Aquella ciudad. El archivo como que no quiso, pero ahora lo volvemos a cargar y... Aquí ya debe de sonar. Ahí está sonando. Muchísimas gracias. Que tengan un excelente resto de día. Nos escuchamos aquí en Se Habla Español.

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5: Bienvenidos a este programa. Yo soy Sucio, voy a estar con ustedes una hora y les voy a leer un tuit de Marco Antonio Solís. ¿Cómo no creer en mi selección MX si ustedes se atrevieron a volver a creer en su ex? ¿Cómo no ilusionarnos por esta fiebre verde, blanco y rojo? Claro que hoy vamos con todo, con el tricolor y más con toda esa unión que han logrado en el pueblo mexicano y que hace años no se veía así. Pues confirmo, Marco Antonio Solís. Esto, Ginseng Strip 2002, es de Yung Lin.
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Ojitos de miel. Ayer me escribió Dan que andaba medio molesto. Ojalá sea solo un rato y se le pasará. ¿Sabes qué? Es que empezamos Mercurio retrógrada. Pero no se desesperen, vamos bien, vamos bien. Qué nervios hoy, ¿eh? Se amerita

0: Se amerita de Junior H. La siguiente Goosebumps es de Travis Scott.
1: Yeah.

Esta canción me la pidió Alfredo Aguilar Magdalena Bay y se llama Imagine. Y ahora sí, vamos con Tyler, The Creator.

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La verdad que sí. Y tampoco hombres, ¿va? Eso es el apagón.

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I think I like it, es de Fake Love. Y ya que andamos por aquí, los dejo con Barbra Streisand y... No, pues sí, ya.

Oigan, y recuerden, el que visualiza lo materializa, así que pues ya, ganamos el mundial, ¿sí o no? Ay, espero que mañana estemos crudos y felices, porque le ganamos Ecuador. Esto es de Rihanna, We Found Love. Gracias, Ayrito, adiós.

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0: smugglers and scholars. Por supuesto es Kneecap, porque el día de hoy PDC decidió iniciar este episodio de Convoy FM, Convoy en Chilango, con muchos baidots, con sobrados baidots. Pero antes de pasar a distintos temas, hay algo de lo que creo que deberíamos hablar. Bueno, la afición mexicana, los aficionados a la selección mexicana de fútbol, empezaron a hacer videos y publicaciones en X sobre, digamos, o empezaron a invitar a la gente a capitalizar la localidad de México en esta Copa del Mundo. Y entre broma y broma, pues surgió el dato de que Ecuador, rival de esta noche de la selección nacional, que se iba a alojar en un hotel en Santa Fe. Y entonces, pues mucha gente decidió reunirse ahí en la noche hasta las 3 de la mañana, me parece, para hacer una especie de antiserenata horas antes del partido de México contra Ecuador. Hubo, como se podrán imaginar, pues muchísimo ruido, llevaron motocicletas, que ustedes saben que pues tienen motores bastante escandalosos, irritantes, estridentes. Hubo cánticos a favor de México, por supuesto. Hubo insultos contra los ecuatorianos y pues muchos claxons en toda la zona. Y como sabemos, pues ni contra Sudáfrica, ni contra Corea del Sur, ni contra Chequia ocurrió este comportamiento de la afición mexicana, ¿no? Que pues somos los anfitriones al final del día. En este caso, no se trata de una Copa América jugada en otro lugar. Digo, porque también, como sabemos, México, la selección mexicana, en distintos torneos ha sido víctima de esto, ¿no? En Centroamérica principalmente. Pero la Federación Ecuatoriana se quejó amargamente de este suceso y publicó su protesta. Dijo, este proceder dista mucho de los principios de juego limpio, equidad y unidad que un mundial de fútbol debería representar. Ecuador le pidió a la FIFA prestar mayor atención a estos acontecimientos y adoptar las medidas necesarias para salvaguardar la integridad de sus jugadores. También, obviamente, la integridad del cuerpo técnico y de la afición, sus aficionados, los aficionados ecuatorianos. Como lo mencionamos, esta estrategia pues bastante hostil de acudir al hotel del rival pues ganó mucha presencia en Sudamérica. A México en los 90 y principios de los 2000 pues les tocó sufrirlo cuando sus clubes jugaban en la Copa Libertadores, por ejemplo, o cuando la selección jugaba un poco más arriba en el mapa, como lo mencionamos, en Centroamérica contra países como Honduras, El Salvador, etcétera. Pero pues la verdad es que yo no sé qué pensar de esto. Yo creo que está muy mal, la verdad, sobre todo siendo anfitriones y tal. No sé qué pienses de esto, Pablo Duarte, tú que eres la brújula moral de este programa, tú que eres una autoridad con respecto a estos temas. ¿Qué piensas?
1: ¡Qué responsabilidad!
0: Te estoy comprometiendo demasiado, ¿verdad? Una disculpa,
1: no,
0: pero
1: no,
0: es que
1: está bien.
0: Tú eres una persona muy sensata, con sentido común. Yo creo que esto está mal. Sinceramente, yo creo que esto no debería pasar, y menos siendo anfitriones. Entonces, no sé, pero la afición anda muy apasionada, ajá, muy ilusionada. Quieren que ganemos sí o sí.
1: Sí, o sea, yo creo que, digamos, hay una nueva... Como que el fútbol está atravesando por nuevas etapas, ¿no? De extrema comercialización, de alejamiento total de las personas que pueden pagar o que quieren pagarlo para volverse privilegio de unos cuantos ir al estadio y demás. Yo creo que hay, como en todo, un abanico de posibilidades de la triquiñuela, la trampilla y demás. Esta me parece que cae dentro de las que son muy molestas, de las que son poco poco respetuosas, pero me parece que todavía entra o todavía podría enmarcarse dentro de las que de las cuestiones que podrían verse como trampas folclóricas y gestos así. Ahora bien, yo coincido, creo que no está chido hacer eso, pero no me parece que sea lo más grave como para provocar esos debates y esas reacciones que está provocando. Porque, como bien dices, en otros torneos, en otras instancias, en el deja tú en otros torneos, en la fase previa del torneo mundial, en las eliminatorias al mundial, es una costumbre recurrente hacer ese tipo de de actividades, ¿no? Extracurriculares y sobre todo nocturnas y de madrugada en muchos, no solo a México, a otros equipos, en otras regiones, no es exclusivo de nosotros. Entonces yo creo que dentro del folclore es, sí, está así como está gacho, no queda uno bien, por allá están los japoneses limpiando las gradas y nosotros aquí echándole motor de Suzuki y de Kawasaki a la selección, ¿no? Entonces sí, no, nos vemos muy mal, ¿no? Qué pena con las visitas, pero de ahí a, qué sé yo, echarle agua al bidón a los termos que van a tomar los rivales, echarle agua con somnífero, pues ya esa es otra cosa, trampa muy distinta. Entonces sí, creo que conducta reprobable, pero no amerita descalificación, amonestación verbal, digamos.
0: Es que bueno, como sabemos, el formato de esta Copa del Mundo que se está celebrando en tres países distintos, pues ha provocado que pues algunas selecciones tuvieran poco tiempo para planear sus partidos.
1: También.
0: Ecuador, ¿no? Pasó el fin de semana ahí en Ohio, en Columbus, después de vencer a Alemania, no lo olvidemos.
1: Nada más y nada menos.
0: Nada más y nada menos. Y pues su planeación, digamos, se vio muy apretada, porque tuvieron que viajar el día de ayer por la tarde solo para dormir e irse directo al partido en el Estadio Azteca.
1: Sí.
0: Y eso no fue lo único que molestó a los ecuatorianos. Dijeron, hemos demorado más de 3 horas de lo establecido.
1: Ajá. Sí. ¿No? Eso está, eso, por ejemplo, sí está más gacho. Así, meterte con el itinerario y esto. Lo de hacerle ruido a las elecciones me parece que es de los males el menor. Pero sí, si hubo manilla negra en ese asunto del traslado de la selección ecuatoriana, demoras no justificadas y demás, ahí sí está un poco más gacho.
0: Porque dice, teníamos que llegar a las 6 de la tarde y no ha sido así. El traslado del aeropuerto al hotel terminó siendo lo mismo que un vuelo de 9 horas, dijo Sebastián Becasese, que es el técnico de Ecuador. Ajá. El equipo llegó al aeropuerto Felipe Ángeles y de ahí se trasladó a Santa Fe, pero en su camino pues tuvieron que enfrentarse al tráfico del Valle de México.
1: Bueno, ese sí es parejo también.
0: No, claro, ahí sí todo el mundo lo tiene que enfrentar.
1: Ni modo. Sí, pero como que lo que sí es que provocó unas reacciones, o sea, lo que me sorprendió fue que provocó una polarización como si se discutiera izquierda, derecha, legalidad.

0: Ah, bueno, de hecho hemos regresado varias veces.
1: Sí, sí. No podemos dejar de volver.
2: Hemos pasado horas ahí.
0: No nos hagamos. Esa suprema de pollo con su enchiladita especial y sus rajitas.
2: El guacamolito con 6 totopos como una flor de loto, así. No,
0: y las meseras siempre muy buena onda.
2: ¿Cómo
0: y
2: no?
0: Las flóricas.
1: Y las suizas, unas buenas suizas.
2: Oye.
0: Pero bueno, ahí también venden tapones para los oídos.
2: Que si hubieran, sí, se solucionaba el problema rapidísimo.
1: Sí, y sí es una actitud muy pambolera, se me hace, o sea, sí se me hace una carrilla. Estaban tocando el sonidito, no sé si vieron ese video.
2: Ah, la chona.
1: Con una batería ahí afuera, o sea, sí. También
0: entonces, ¿por qué le están haciendo tanto de pedo? ¿Porque acaso tienen miedo?
1: Mm.
0: Ah, no sé.
2: Bueno,
0: no
1: sé. Bueno, ya tienen conflicto también con México, Ecuador en general.
2: Sí, ahora bueno, sí que ahí está.
0: No se les olvide.
1: Yo creo que ese es el problema.
2: Ya se les olvidó que invadieron la embajada.
0: Ajá. Sí, ese ha sido un tuit recurrente. Total. En mi timeline. Creo que he visto 200 comentarios que dicen exactamente lo mismo.
2: Ajá.
0: Y no son bots, sí son personas que conozco. O sea, personas que existen en esta dimensión de la realidad.
1: Son bots que conozco.
0: Son bots. Sí, son bots.
2: ¿Bots qué
0: en realidad son autómatas orgánicos. No, no es cierto. No, no, no. No, un par sí son amigos, ¿eh? Hay que tener cuidado ahí.
2: Y que están ahí. Que sí, o sea, sí, no se olvidan que invadieron la embajada.
0: Exactamente. Sí, sí, sí. Sí, sí, sí. Oye, sí, sí. No hay. Lo comentábamos ayer, ¿no? No hay funcionarios trabajando en la embajada que está desocupada, ¿no? O lo soñé.
1: Sí, no,
0: soñé
1: no,
0: que
1: sí,
0: hacíamos
1: no.
0: Ese comentario ahí.
1: Hicimos hasta chistes de ellos. Dijimos, no, ya se fueron. Es que estaba el guardia.
0: Claro, hablaba el poli.
2: El poli estaba ahí.
0: Es que creo que no viene eso en la reseña.
2: Ah,
0: en la descripción
2: no
0: del episodio.
2: Viene.
0: Quizá
2: ¿y?
0: Por eso.
2: ¿Quién hizo esa reseña? Maldito chat GPT, ¿qué le pasa?
0: ¿Cómo se le olvida eso? A nuestro chatbot.
2: ¿Cómo no pone esas cosas? Ching.
0: Al mejor de los chatbots. Pero bueno, sean todos ustedes bienvenidos al episodio número...

0: Marruecos. ¡Qué barbaridad ayer ese partido!
1: Oye, qué emoción.
2: Infartante estaba, ¿no?
0: Infartante, me gusta ese... ¡Gritante, infartante! Me gusta ese adjetivo, infartante.
1: Y sí estuvo muy bueno. ¿Qué?
0: Sí estuvo bueno.
1: Nivel de emoción y de tensión.
0: No, hasta PDC estaba ahí operando programas y viendo el partido al mismo tiempo.
2: Sí.
1: Bien, como se debe.
2: Como se debe.
0: Y bueno, Francia, qué cosa, ¿no?
1: Oye, qué máquina supersónica para jugar fútbol es esta.
0: Y ese segundo gol, el de Mbappé, qué pena.
1: No, muy bien, muy bien. O sea, si hay una repetición de la final del Mundial pasado, ¿qué festival va a ser,
2: Sí.
0: Bueno, por aquí Ru dice, quiero creer que el programa está en vivo, aunque sé que es grabado. Y entonces, ¿cómo estamos hablando de un partido de fútbol que acabó hace media hora, menos? Así tan rápido ya grabamos todo el programa, se editó, se integraron las canciones, etcétera, etcétera. No es tan fácil. Muki B. Fue Ru. Fue un sujeto de nombre Ru.
1: Aquí estamos. ¿Qué pasó?
0: Aquí estamos completamente en vivo. 5:20 p.m. Verifícalo con tu reloj. 5:20 en este instante. Y tú hiciste ese comentario hace 5 minutos. De acuerdo con mi timeline.
2: ¿Te imaginas que sí fuera grabado? Y que...
0: No, man.
2: No, man.
1: Unos magos del timing que son.
0: No, aquí estamos con ustedes. Listos para apoyar a mi cele. ¡Listo! Para apoyar a los nuestros. Quedarán todo en la cancha, al igual que la afición en el Estadio Azteca. Y bueno, lo de anoche ya fue cotorreo. Cómprense unos tapones y listo, a jugar. A jugar. Tengan valor, ecuatorianos. Como tuvieron valor de invadir nuestra embajada.
1: Tómala.
0: No, hay que cuidado porque... Uf. Sí, como sea, tienen 3 jugadores muy buenos, ¿no?
1: Sí, como
0: jugando
1: no.
0: En ligas importantes.
1: No,
0: nos confiemos, sí. México. No nos confiemos.
1: Ochoa.
0: Güey. Puta Ochoa, mi rey. Es que ya me lo vi tantas veces.
1: Es que no se agota.
0: Compartiéndolo con mucha gente que ya se me quedó y ya no puedo dejar de imitar a ese sujeto.

0: Porque es le pregunta, increíble. ¿Qué piensas de Ochoa?
1: ¡Pota Ochoa, mi rey! ¡Ochoa! ¡Ochoa!
0: Esos güeyes que... Es que siguen diciendo mi rey.
2: Sí. Sí.
0: O sea, es algo que así se va a quedar para siempre.
2: Sí, ya, ya es parte del... Eso también era de su generación, ¿no? El mi rey.
0: Sí, todo lo no? que es tradición es plagio, dirían.
1: Sí.
0: Los tíos de ese sujeto que dice ¡Ochoa, mi rey! sí, bueno, a ver, se decía, pero no tanto. Fue como una cosa que empezaron a popularizar personajes como Palazuelos y también un tipo a quien le mandamos saludos, Pedro Moctezuma. Me acuerdo que él decía mi rey para todo. ¿Qué pasó, mi rey? ¡Cáile al Cícero, mi rey! Siempre decía mi rey, mi rey, mi rey. Yo no conocía a nadie más que dijera eso. Decían Papaloy, Paps, Pops.
1: Papaloy. Paps, Papaloy.
0: ¿Qué más decían?
2: Papá.
0: Decían también papá, nada más papá. Luego empezó esto de mi rey, mi rey, mi rey. Y empezó como... Digo, por supuesto que esto seguramente... Bueno, el término se decía como en muchos yates y en muchos resorts de lujo. Y empezó a permear a, digamos... Porque también obviamente la clase alta de México está estratificada.
2: Claro.
0: Se sabe. Pero empezaron todos a decir mi rey. Pero entonces, ver a unos muchachos, ¿qué edad es ese sujeto?
1: Sí, no, a ver. ¿Qué? ¿20? ¿22?
2: No, más. Ah, 26.
1: ¿26?
0: Bueno, a ver, nada más vamos a compartirle al público de lo que estamos hablando. Hay una cuenta muy divertida en Instagram que se llama Whitesicans. Y es lo mejor que existe porque también ves videos así de personas que están en Tulum, como cantando canciones espirituales. No, o sea, es otro pedo. Es de las mejores cuentas que existen allá afuera. Y se están dando vuelo con el Mundial. Al igual que este sujeto a quien celebro muchísimo, el de Proyecto Escolar.
2: Ah, sí.
1: Ah, cómo no.
0: Ese güey está fabuloso. Pero los de la cuenta de Whitesicans subieron un video donde un tipo de Fox News, no el de Proyecto Escolar, no un entrevistador irónico, no. Más bien un reportero así, serio, de deportes, está entrevistando a algunos aficionados que están saliendo del estadio. Y pues se le hace fácil entrevistar ahí a unos Whitesicans.
1: No hay mejor manera de describirlos.
3: Entonces están así como, bueno, y están 3-0, nos vamos al putero.
0: Y todo ese tipo de frases, ¿no? Claro. Están divertidísimos con sus porras, ¿no?
1: Sí.
0: Y su... Pero así, o sea, dicen la frase y se voltean a ver así como, güey, qué cagado. Y entonces el entrevistador le pregunta que qué pedo con Ochoa, que sí es fan.
3: Me mama Ochoa.
0: Dice uno, ¿no? Y el otro es el que dice lo de Ochoa, mi rey. Están obviamente bien pedos. Pero bueno, de ahí viene eso de Ochoa para que cuando nos escuchen diciéndolo, conozcan la fuente original. La fuente. Simplemente la fuente. Bueno, Piri sí creo que tiene una canción que es algo así como el We Are The World de la selección mexicana o el Cantaré, Cantarás de la selección mexicana. Toda la selección cantando pues un himno al tricolor, ¿no?
2: Sí, pero...
0: ¿No está en la mano?
2: No.
0: ¿Se te olvidó?
2: No, no se me olvidó.
0: ¿Suena pinche?
2: No suena pinche tampoco.
1: Pero...
2: Es un problema...
0: ¿Ya no la quieres poner?
2: No, es un problema con de dónde viene ese material.
1: ¡Oh!
0: Oh.
2: O sea, lo puedo poner con mi celular, pero...
0: No, de por sí se escucha.
2: Sí. Es la fuente. Uy, el problema es la fuente.
0: Hubiera sonado muy bien.
2: Ahorita investigo si puedo sacarlo de otro lugar, ¿va?
0: Va que va, pues ya me dio para abajo.
2: Pues es que es un día complicado.
1: Mejor
0: es
1: nadota.
0: Es un programa muy corto.
1: Ahora sí, mejor nadota.
0: ¿Dónde vas a ver el partido, Pablo Duarte Sánchez?
1: Yo creo que otra vez intentaré a ver a qué FanFest llego. No tengo muy claro.
0: ¿En serio?
1: Hay un par de invitaciones y están... Es que sí quería ir a por lo menos ver uno de los FanFests, pero me preocupa... O sea, no quiero ir si perdió, la verdad.
0: No, ¿cómo no? Imagínate tu crónica después.
1: Ay, sí, como crónica de guerra, más bien. No, pero no.
2: Y vas a tener quien te abrace.
1: Eso sí, mucha gente así. Me voy a dejar ir como Dr. Simi.
0: Y hubo un par de invitaciones así, ya sabes, a casas de personas,
1: sí,
0: amigos, conocidos.
1: Oigan, aquí en esta cantina vamos a estar y cáiganle acá y así.
0: ¿Qué cantina?
1: Una cantina en Coyoacán que se llama La Maciosare.
2: Para que sepan dónde va a estar Pablo Duarte.
1: Está cerca del centro de Coyoacán. Muy buena cantina.
0: ¿Y nuestra guadalupana?
1: La guadalupana.
0: Que no es la original porque fue reemplazada por una cosa que se llama la coyoacana.
1: Que el otro día se te mandó fotografía de que eso está ahí abierto y listo para que vayas y visites en modo cantinero.
0: Antes se llamaba algo así como la Puerta del Sol y era una cervecería. Ajá. Una cervecería como muy vaquera.
1: Sí, Puerta de Salún, claro.
0: Puerta de Salún y ahora es la nueva guadalupana, digamos. Se mantiene el mismo menú, las albóndigas, etcétera.
1: La sopita de médula.
0: Todo está ahí.
1: Que creo que esa fue la última sopita de médula que comí, fíjate.
2: Antes de ya no comer ninguna
1: antes
2: médula.
1: Antes de ya no comer médula.
0: Ya tuve la oportunidad de ir, pero curiosamente solo comí y no bebí.
1: ¿No bebiste
0: andaba
1: nada?
0: Andaba en ese periodo de...
1: Sí, es que no estaba tomando, ¿se acuerda? Cierto, cierto.
2: Sí, sí me acuerdo.
0: Pero hay que volver.
2: A tomar.
0: Yo no he querido, la verdad,
1: abrir esa puerta.
0: Desde aquel episodio. Pero, bueno, ¿cuándo es el partido de octavos? Si es que pasamos, que esperemos que sí, todo indica que sí, porque los ecuatorianos no durmieron. No se les ocurrió comprar unos tapones en Sanborns. No.
1: Porque dijeron...
0: Y estos pobrecillos no durmieron.
1: Sí.
2: No les pudieron cambiar el cuarto de hotel al de la parte de atrás.
1: Uy,
2: tampoco.
1: Si llegásemos a pasar...
0: ¿En qué cae?
1: Domingo 5 de julio.
0: Ah. ¡No!
1: Domingo 5 de julio. A las 6 p.m.
2: No se trabaja el lunes, obviamente.
1: No se trabajaría el lunes. Y si perdemos también. Tampito. Para hacer el duelo.
0: Sí, no, si perdemos menos. Claro. Bueno, nosotros no. O sea, Piri, si tú sí vas a trabajar.
2: Sí, yo siempre trabajo.
0: Te lo digo de una vez.
2: Yo siempre trabajo. Sí, yo sé.
0: No, pero el lunes a las 5 no tenemos pretexto. Si el programa todavía fuera a las, no sé, 9, 10, bueno.
2: Sí, sí, sí.
0: Pero a las 5 de la tarde.
2: No, sí, yo sé.
0: Ya te echaste 3 bulls.
1: Pero sí.
0: 14 clamachelas.
1: O sea, ese partido de octavos sí nos podríamos lanzar y cantinear en sábado. En domingo. A las
2: domingo.
0: No. Sobre todo, a ver, si... A ver. Ah, ¿qué salió acá? A ver.
1: A ver, produzcamos ese evento.
0: O sea, el tema es que si pierden...
1: No, híjole.
2: Va a estar feísimo.
1: Sí, no.
2: Está horrible.
0: Pero ese Kane nuclear, anda muy mal, ¿no? Jacobo. Ese Kane anda muy consternado.
1: Sí,
0: todo el tiempo,
1: se preocupa. Se preocupa.
0: O sea, no lo veo nada seguro, ¿eh? A diferencia de a mi Jiménez.
1: Pero
0: y...
1: todavía hay que pasar el de hoy.
2: Sí, yo digo que no hablemos de ese partido todavía.
0: No nos anticipemos. No nos adelantemos, yo lo sé.
2: Mira, mejor escuchemos esto.
4: ¡Oye, el partido con el resultado!
0: Olvidé eso.
4: ¿Qué te gustó más? 3-0! ¡Nos vamos al putero!
5: Lo de Memo Ochoa, que México ganó 3-0, o que los naturalizados metieron gol.
6: Lo del Memo Ochoa, incomparable. ¡Puta, el Ochoa, mi rey! ¡Ochoa!
5: ¡Ochoa! Como
0: ya se me había olvidado lo de incomparable.
7: Me mamó Ochoa. El Ochoa es una verga.
2: Y conste que no fuimos nosotros.
1: No.
0: Es audio diegético.
2: Ajá.
1: Ochoa.
0: Se me había olvidado lo de. No, es que le pregunta que le gustó más si goles de naturalizados o.
1: O que jugar
0: homenaje
1: Ochoa,
0: a Memo Ochoa, ¿no? Claro. No, el Ochoa. Incomparable.
1: Ochoa.
0: Y ya se clava.
1: Ochoa, mi rey.
0: Viendo hacia la nada, viendo hacia el horizonte. Bueno, un saludo a ese sujeto, quien quiera que sea.
1: Horas de alegría nos ha dado.
0: Es que yo lo repetí, se lo mandé a este y al otro. Bueno, Arnold dice, hace unos 14 años... Pablo Moctezuma. ¿Qué? Está como contando una anécdota de algo que ocurrió hace 14 años. Pablo Moctezuma, que es el hermano de Pedro Moctezuma. No, y algo de. Bueno, era esposo de Alejandra Guzmán, Pablo, sí. Fue de visita a Voz de Santa Fe, iba con su chofer, tuvo una discusión con él, lo cacheteó, lo amenazó y corrió en ese momento. El chofer estaba en shock.
1: Ahora.
0: Fui el único testigo de ese hecho. ¿Qué? ¿Quién cacheteó a quién? A ver, iba con su chofer, tuvo una discusión con él, lo cacheteó, lo amenazó y lo corrió en ese momento.
2: ¡Órale!
0: ¡Oh, fuck!
1: No, pues, no, okay.
0: Aguas ahí. Bueno, ¿qué más? Cuatro Jaguar dice, honestamente, está de la B-word lo que hicieron estos aficionados. Si pierde México será humillante porque van a decir que ni con trampa pudieron ganar y si gana dirán que fue gracias a eso precisamente.
1: Nah.
0: No importa, o sea, la verdad, si pierde Ecuador, pues ya. Nadie va a...
1: Que digan lo que
2: nadie
1: digan.
2: Se va a preguntar.
3: Nobody will remember.
1: Sí, a menos de que uno se quede jetón en la cancha. No, o sea, pues que...
3: Chale, si ando muy envalentonado. No estoy siendo yo, sí estoy consumido por la ilusión.
2: Sí, sí.
3: Te habíamos ando muy visto. Soberbio, pues nadie recordará a Ecuador después de su derrota.
2: Oh, shit.
3: No quiero ser. No. A ver, déjenme. O sea, voy a reconectar conmigo mismo. Ochoa.
1: No. Piensa en Memo y con eso.
2: No, y sobre todo no olvidemos que las venganzas luego pueden tardarse muchos años en cobrarse, como en Kill Bill, pero se cobran al año. Como por ejemplo, como perdió Holanda ayer en penales.
3: Ya sé, tarde o temprano, ¿no?
2: Sí. Entonces tampoco hay que confiarnos. Igual un día no nos van a...
3: Shadowing and payoff.
2: Uh-huh.
1: Pero es que el payoff nunca llega a la selección.
2: Pues nuestra. Fue medio.
1: ¿Cuánto llevamos? ¿Cuánto tiempo llevamos esperando ese payoff?
2: Ayer sí fue como una especie de. O sea, algo se sanó dentro de mí.
1: Sí, tú ya.
3: Ay, sí.
1: Para ti el payoff.
3: Pisilla. Bien entrado, ¿no? Bueno, Jazz dice: me llegó la maldición de los ecuatorianos solo por reírme de ellos. Me caí y me lastimé otra vez.
2: Bien,
3: y nos compartió una imagen de ella, de sus piernas, de una pierna que tiene, al parecer, lesionada.
1: Qué caray.
3: Como se acostumbra a decir en el argot futbolístico. Lesionada, tiene una lesión.
1: Una lesión.
3: Que si ya terminaste de ver Ilusión Nacional.
2: ¿Quién dice?
3: Pregunta aquí, Lomito, pregunta.
2: Ay, Lomito, ¿tú qué andas preguntando, eh?
3: No, sí estás muy cabrón, tío. Sí, ya sabes qué.
2: ¿Qué?
3: Cuando saques tu disco, ajá, voy a escuchar tres rolas y ya.
2: Qué mala.
3: Y te voy a decir, está bueno. Y
2: no.
3: Con el resto del disco.
2: No. Bueno, no.
3: Dice Lomito, yo me le eché después del partido de Marruecos. 10 de 10. ¿Ya ves? Lalo Vargas dice, yo los hacía en la cantina. Para hacer más amarga la derrota en penales otra vez.
1: Oh.
3: Apuesto a que Aguirre mete al jugador más nefasto de titular. Algo así como Bautista contra Argentina. Ah. O sea, el bofo, ¿no?
1: Híjole.
3: Chale, no.
1: Híjole,
3: no.
1: Espérate. Ay, okay, verdad, sí.
3: Ay, no soy nada fan de ese Aguirre, nada fan.
1: Y en una de esas, él va a ser el que nos va a llevar hasta allá.
3: Hasta ¿Y sí, sí?
2: ¿Y sí, sí?
3: Y sí, sí, mi. No. Ya todas las marcas, ¿no?
1: Sí.
3: Y sí, sí, mi. Todos ya van a aplicar el y sí, sí.
1: Hijo.
3: Si pierde México hoy, la frase y sí, sí, hijo, va a quedar como...
1: Muy, muy, muy salada.
3: Regrésenme el sí se puede, ¿no? Okay. Y bueno, Julio dice, ¿qué días para estar vivo? Escuchando a Olayo y el Mundial. Me siento como que estoy de nuevo en la secundaria. Y toda la vida era mucho más sencilla. ¿Qué tal? ¿La vida era sencilla? Para mí no, ¿eh? Mi querido Julio, para mí no. Nunca lo ha sido. Nunca lo ha sido. Ni para Pablo. Para Pidi sí, sí. Pidi sí se la pasa a toda madre.
2: Yo me la paso muy bien.
1: Y por eso te admiramos.
2: Sí, gracias.
1: Por tu capacidad de disfrute, Pidi.
3: Dice Yokojin, el mejor día de la semana. Llegando al número 41 de edad y celebrando mi cumple mundialista. Porfa, comparto una fanfarria con la selección para que siga la ilusión nacional.
2: Oye, hola, yo creo que sí tenemos que hacer una fanfarria mínimo por la selección y por este convoyente, ¿no?
3: Yoko Jin es chica.
2: Ah, bueno, por eso.
3: Bueno, no sé con qué se identifique, pero digamos que las características que presenta la... Uy, para recuperar, ¿no? Lo del otro día.
1: Para recuperar.
2: Pero
3: mi frase de acá de ocho. Bueno, Yokojin.
2: Yo me fijaría Yokojin, cómo terminas esa frase.
3: Yokojin tiene sí un aspecto que uno, no, de acuerdo con ¿qué? Mis prejuicios, podría relacionar con una mujer y también con alguien de rasgos orientales.
2: Ok.
3: No, oh, ¿por qué? Pero Yokojin.
2: Yokojin.
3: Yokojin. Yokojin, ¿no?
2: No.
3: ¿Qué?
2: Ese fue el verdadero problema aquí.
3: Bueno, ok. El punto es que... Mi queridísima Yokojin, te celebramos desde Ocotitlán, Morelos, aquí.

0: ¡Viva la selección!
1: Me gustó.
2: No sé.
1: Me gustó mucho.
0: Antonio Álvarez dice que aguante en bares esos de Ecuador. Trato culero y abusivo el de los gringos a los iraníes.
2: Eso sí.
0: Bueno, pero no nos comparas.
2: No, ahí sí. No nos comparas.
1: Vamos bien.
2: Nosotros sí somos. Sí. O sea, sí llegaron, sí había hotel.
0: Pero la banda es bien acá. O sea, nosotros sí todavía como considerando así, no, bueno, puede ser.
2: Es un abanico de posibilidades. ¿No?
0: Esos ecuatorianos chillones, como si en Sudamérica no hicieran lo mismo en eliminatorias o Copa Libertadores. Así dicen. Ahora dicen que no es folclor, que es acoso.
2: Órale.
1: Híjole.
0: Si pierde Ecuador, tendrán un pretexto. Pero si pierde México, ¿qué? ¿Con qué pretexto saldrán?
2: Pues con que no hubo suficiente y sí, sí. No hubo fe en el y sí, sí.
0: Pues sí. Manuel López dice, buenas tardes. Y sí, sí, es la octava vez que veo Ilusión Nacional. Saludos desde Guadalajara.
2: Oh, sí,
0: es que sí,
2: está.
0: tiene eso que llaman en inglés, si me permiten la expresión o el término o el concepto, que es replay value.
2: Claro.
0: Es de esas que se pueden ver muchas veces y no hay pedo, ¿sabes? ¿Sabes?
1: Opa.
0: Ando muy fresa últimamente. Yo creo que es PDC.
1: No, todo está bien.
0: ¿Sabes? Ay,
1: yo ni siquiera digo sabes.
0: ¿Sabes? O sea, de que se puede ver varias veces, ¿sabes?
1: No. A mí se me sale una vez algo así el otro día, pero creo que más bien igual y tú y yo nos estamos
0: identificando. O sea, de que Aguirre que así que pone al peor, ¿no? O sea, de que...
1: Ochoa.
0: No, ese es otro concepto de fresa.
1: Ah, es que no.
0: Ese es un güey más del cumbre, eso, ya sé. Del Seika. Que es otro pedo ese.
1: ¿Y el otro cuál es?
0: Es más como fresa, como más cool. O como más alternativo.
1: Los dos me caen mal.
0: O sea, a ver, estás encerrado en un elevador.
1: Uf. Sí.
0: En un edificio muy aislado del mundo.
1: Sí.
0: Durante varias horas nadie te va a ir a rescatar.
2: Oh.
0: ¿Ok?
1: Ajá.
0: Y no sé por qué, porque no tengo tiempo para desarrollar la trama, pero tienes que eliminar a uno de estos dos sujetos.
1: Oh,
0: así eliminas al Ochoa o al otro, al alternativo.
1: Creo que al alternativo.
2: Toma, te quedas con Ochoa.
0: Güey, gracias por salvarme la vida. Ochoa.
2: Incomparable.
1: Se me hace más true ese. Es lo que es, ¿no?
0: True white, chica. Con Boyete Víctor dice, no justifico la acción, pero la comprendo. Que no sean chillones.
2: Pum, vale.
0: Oh, la comprendo.
2: Pum, vale.
1: La comprendo.
0: La comprendo. Los comprendo. Comprendo a mis hermanos aficionados.
2: Los comprendo y los absuelvo.
0: El David. Ecuador es solo la línea imaginaria que divide la Tierra en el hemisferio norte y sur, ¿no? ¿También es un país? Se me hace que hablan de un país imaginario. Tan imaginario con los aranceles que anunciaron. ¿Te acuerdas cuando? Claro. Así rompimos relaciones diplomáticas. Bueno, el gobierno de México. Yo no. Yo, todo chido. Chido. El gobierno de México rompió relaciones diplomáticas con Ecuador. Y en Ecuador dijeron, ah, sí, pues les vamos a poner aranceles. Y así de, ¿what? Okay, dude. No, así va. No, muy mal.
2: Chin.
0: Muy mal.
2: Chin.
0: Muki B dice, ya díganlo como es. Al Mexa se le sale lo naco.
2: Ora.
0: Hasta los white chickens que comenzaron el desmadre en el Hotel de Ecuador en Santa Fe.
2: Ora.
0: No, tú dices, como tú dices que es Muki B.
2: Sí. Eso no estamos diciendo.
0: Tú estás diciendo eso. Por aquí el Javi dice, ¿qué transita Power Trio? De las cosas chidas del mundial es que me han dejado salir temprano de la chamba porque trabajo entre el ángel y el agüehuete. Pero pues ya le agarré gusto al mundial por eso.
2: Pues sí, cómo ño.
0: Bueno, por aquí Ricardo nos escucha desde Madrid. Siempre los escucho con un día de retraso por el horario. ¿Van a ponerse hasta la madre a nuestra salud? ¿Será que se está desvelando para ver el partido o por qué se reporta? Puede ser, ¿no?
2: Puede ser, claro.
0: No, fíjate que yo, Ricardo, así lo voy a ver

0: desde la comodidad, no solamente de mi hogar, sino desde mi cama.
1: Ándale.
0: Y solo, como me gusta, porque así golpeo la almohada, ajá, grito todas las groserías incorrectas que quiera sin perder progrepuntos porque nadie me está escuchando.
2: Te voy a instalar ahí una maquinita. Ovejas y... En tu cuarto. ¿Cómo? Te voy a instalar una maquinita ahí en tu cuarto.
0: No. Che, hipervigilancia ahí. No, a mí sí. Ahí sí, cuando estoy solo, puedo gritar lo que quiera.
1: Déjenme en paz.
0: Y puedo, sí, insultar al equipo contrario y sin que se me acuse de nada. Y gritar lo que quiera en los saques de meta. Y la FIFA no me sanciona porque estoy solo. Sí, ahí puedo golpear. ¡Oh! ¡Gol! Así, ayer estaba, no, con el de Marruecos. Hijo, para sí. mí era como si estuviera jugando la selección. La verdad es que estaba eufórico.
1: Sí, estuvo muy impresionante.
2: Sí, estuvo muy bien. Y la oración final que hicieron todos.
0: Hijo, eso fue, además es todo un statement para la islamofobia en Europa y en el mundo. Además.
2: Exacto.
1: Estado muy mochilón.
2: ¿Dónde fue? Fue en Monterrey, ¿no?
1: En Monterrey.
2: Sí. Estuvo increíble. Yo nunca había
0: pero
2: visto.
0: Pero todos los aficionados estaban, bueno, el estadio, y también lo confirmó Rulo en Gritante, por cierto. Episodio más reciente, van a escucharlo a continuación, a las 6 de la tarde pueden escucharlo. Si es que no lo han escuchado, esto va a ser a través de Chilango Radio 105.3 y por supuesto a través de la señal de Convoy, por si no lo escucharon en la mañana. A las 9 de la mañana, de 9 a 10, está Gritante. Pero sí, la afición estaba volcada apoyando a Marruecos, ¿no? Y con oles. Uh-huh. También se escuchaban por ahí unos México. ¿Esto qué? Cantaron todo Cielito Lindo. Uh-huh. Todo, pero se escuchaba como si fuera un partido de la selección mexicana, ¿no?
1: Sí, estaban muy, muy prendidos y muy del lado de Marruecos.
0: Sí.
1: Porque yo me enteré hasta que estaba sucediendo en el aniversario del no era penal, además.
0: Claro.
1: O sea, doblemente vengativo.
2: No, man, ¿fue en el aniversario? Órale.
0: Y no lo sabías, Pirisi.
2: Y aún así sentí que algo se sanó dentro de mí.
0: Yo creo que por eso en Nacional 2, ahí te cuento.
2: No, sí.
0: ¿Ves cómo se escribe el guión solito?
2: Sí.
1: No, y es que estamos... Esta ha sido un acopio de notas para Ilusión 2. Que
2: Art imitates life. Y al revés.
0: Jano dice, buenas tardes, Power Trio. Hoy ganamos 2-1. Lalok ya se enojó. Esperemos que no arruine la cancha y no hay después pretexto de que perdimos. O pues de que perdió Ecuador. No. Imagínate así el técnico. Y además nos llovió. Nos llovió sobre mojado. ¿No? Así. Pero sí, 2-1. Bueno, yo ya di mi pronóstico de 2-0 el día de ayer. Creo uh-huh. que fui muy optimista, pero me siento con la responsabilidad y el compromiso de sostener mi pronóstico.
2: Sí,
1: haces bien.
0: Piri, ¿sí tú lo mantienes?
2: Sí, pues no tengo de otra. Dije 3-0, aparte.
0: Bueno.
2: 3-0. Soy un hombre de palabra.
1: Bien. México va a ser un Francia.
0: Pablo Duarte, ¿qué va a pasar? ¿En tiempo extra metemos un gol?
1: Tiempo extra y metemos un gol. Aunque hoy en la mañana ya estaba más nervioso y dije, no voy a decir la palabra con P, porque qué miedo, pero hijo, sí lo veía cerca, ¿eh? Lo veo cerca.
0: Penaltis.
2: Pozole. Sí.
1: Pozole. Ah, no,
0: sí. Pozole en vasito.
1: Penel.
0: Chino.
2: No, es que... Sí, hay registro. ¿Hemos ganado alguna vez algún partido en penales en el Mundial?
0: No, en Mundial no. No. Shit. Al revés.
1: Kriptonita pura.
0: Al revés. Bulgaria. Alemania. Holanda. O sea, es nuestra maldición también.
1: No,
0: Hay un... En Ilusión Nacional, justamente. Perdón que la cite, pero es que la tengo medio presente. Entrevistan a uno de los jugadores de Estados Unidos después de un partido.
1: Ajá.
0: Y solamente sale su declaración. México juega muy bien. Penalties, no muy bien. Eso te dice todo. Sí.
2: Chale, hasta yo
0: pero está
2: sabe.
0: Tirando buen pedo, hasta eso el güey.
2: Sí, o sea,
0: digo, condescendiente, obviamente, porque pinche gringo. Pero México juega muy bien. Penalties, no muy bien. Pero lo dice un poco en buen pedo, creo yo.
2: Pues sí, pero
0: y no queríamos llegar a penalties.
1: No.
0: Ahora, si ganamos en penalties, se rompe toda una maldición que nos ha perseguido durante décadas.
1: Sí, ¿no? Ahí salto, o sea... integramos el G7, nos volvemos a otra economía de norte global, todo cambia.
0: Todo cambia.
1: Todo cambia, sí.
0: O sea, pasar a cuartos, para nosotros, sí es como ganar el mundial.
2: Sí, sí, sí, sí.
0: Esa es la diferencia
1: sí.
2: con otros países. Y se va a caer la ciudad, probablemente.
1: Uf.
0: Sí.
1: Sí, no.
0: Sí, no, bueno, a ver. Yo que suelo no participar en ese tipo de celebraciones o concentraciones masivas, salvo conciertos, y de vez en cuando iría a celebrar a donde...
1: No, ya se dijo. Yo ya te tengo tu jersey. La banda. Ya te tengo tu jersey.
0: ¿En serio lo tienes?
1: Sí, sí, sí.
0: ¿Pirata?
1: Oh. No, uno.
2: Sí, que no.
1: Oficial.
0: Bueno, el chamaco chamuco dice, yo estoy con PDC, gana México 3-0.
1: ¡Pum! Ese es
0: Charlie Spin está conmigo, dice 2-0.
1: Bien.
0: ¿Qué más?
1: Ay, qué nervios.
0: Bueno, espérate, no leímos el comunicado oficial de la Federación Ecuatoriana de Fútbol, o será fake news, no lo sé.
2: A ver.
0: Pero dice, o sea, todo está igual.
1: No, pues que... en la cuenta de la federación, sí.
0: Está ahí, sí. Porque dice al final, Ecuador siempre responderá en la cancha estas acciones antideportivas.
1: Tómala.
0: Mocos, Ecuador responderá en la cancha.
1: Tómala.
0: O sea, si andan enchilados, ¿eh?
1: Sí.
0: Desafiantes. Ecuador siempre responderá en la cancha estas acciones antideportivas.
2: A ver si no nos sale el tiro por la culata y salen mucho más acá enchilados, ¿no?
0: No, y acá así los jugadores nacionales así leyendo esto así de chin. Así todos Edson. Y...
2: así de, le ganaron a Alemania.
1: Y van a responder en la cancha.
0: Pinche afición. Ya los provocó. Así.
1: Ya despertaron al perro.
0: Pues ya despertaron al tigre. Chin. Bueno, yo solamente puedo decir algo que dice por aquí. Préstame un sentimiento. Ochoa. Ochoa. Ota Ochoa, mi rey.
2: Te sale muy bien.
0: Jazz dice, se leerá muy ñoño e hiperpositivo White Chicken. Pero de verdad creo que si pensamos favorablemente, hoy se logrará lo imposible.
1: ¡Ándale!
0: No sé si eso sea característico de un White Chicken. Yo creo que ser optimista y anhelar un triunfo, pues tiene más bien que ver con la naturaleza soñadora del mexicano, ¿no? ¿A qué le tiras cuando sueñas mexicano?
1: Claro.
0: Como decía, como cantaba Chava Flores, ¿no? Se vale soñar. Hay un programa de televisión, algo así, ¿no? Se llamaba así. Se vale soñar.
2: ¿Se vale soñar?
0: Sí. ¿O no? Sí. O sea, nunca lo vi, pero sé que existe.
2: Ah, sí.
0: O existió.
2: De 2010.
1: Órale.
0: Se vale soñar.
2: Ah, no, esa es una canción del Tigrillo de Palma.
1: Ándale.
0: Pero dicen que si hoy se va a lograr lo imposible, pero hoy no es...
2: No,
0: hoy
2: no.
0: Lo de hoy no es imposible.
2: Sí, hoy sí lo podemos lograr.
0: O sea... Que no haya ocurrido en el mundial pasado.
1: Ajá, exacto.
0: No quiere decir que...
1: Nada
0: más. Lo imposible, no olvidemos que es el siguiente partido.
1: Al contrario, más bien, lo que, digamos, este partido nunca había existido porque no había esta cantidad de equipos, pero habíamos pasado a la siguiente ronda, habíamos salido de la ronda de grupos en todos los mundiales desde el 94 hasta la fecha. Ininterrumpidamente, salvo por Qatar. Entonces, más bien veníamos con la eriza del mundial pasado.
0: Sí, sí, sí. Que ese sí fue muy decepcionante.
1: Muy.
0: No tanto como, la verdad, creo, otros mundiales donde las expectativas sí eran mucho más altas.
1: Sí, sí, sí, sí, sí. O donde
0: por cierto,
1: hubo...
0: me acordé del Chucky Lozano y hoy en el estadio sonó Seven Nation Army en el de Francia.
1: Ah, oh.
2: Ulala.
0: Sí, sonó Seven Nation Army. Por supuesto, también sonó Living on a Prayer.
1: Claro, infaltable.
2: Y One More Time.
0: Y One More Time, claro.
2: Tres veces. Goles de...
0: Pero sí, sí, andaban ahí los franceses y sobre todo las francesas cantando Bon Jovi. Ya bien agabachadas, bien aquí.
1: Porque además hasta le bajan al audio para que todo el mundo coree, ¿no?
2: Sí, sí, sí.
0: Ahora sí que agabachadas, porque los gabachos eran los franceses originalmente, ¿no?
1: Sí, de acuerdo.
0: Bien, ahora sí que bien agabachadas. acá estaban, oh, living, ya sintiéndose groupies, ¿no? De video de Bon Jovi. Me gustó ver eso, la verdad.
2: Con puras Budweisers.
0: Exacto.
1: Bud.
0: Y Budweiser, Bon Jovi, delicious. Y ahí estaba Esther Exposito, pero nunca nos regalaron un plano de ella, o sea, una toma de ella.
1: Bueno, bien, está bien.
2: No pasa nada.
1: Todo bien.
0: Pero hubiera estado bien, ¿no?
1: También hubiera estado
2: también
1: bien.
2: También hubiera estado bien.
0: Saludar. La novia de Mbappé.
2: La novia sí. de Mbappé.
1: Buenas tardes, qué gusto, pero mira, no, está bien, también. Todo bien.
2: Te dedico un gol, preciosa. Así le dijo Mbappé.
1: Oye, sí, porque él no tiene como este, como el Giovanni y Belinda que tenían su beliseñal. Él no tiene como señal de te dedico este gol con este gesto, ¿no?
2: Sí, tampoco tiene acento.
1: No
2: habla muy bien español.
0: Pero a mí que me hubieran dado un regalito de Esther Expósito cantando Bon Jovi, bailando Bon Jovi, la verdad es que se lo hubiera agradecido a los switcher. Camarógrafos y al switcher de la FIFA. Pero a ella le gusta mucho el reggaetón.
1: ¿Ah?
0: Sí, sí, sí.
1: Pues mira, banda Cuisillos no es reggaetón, Grupo Cañaveral tampoco, pero va a haber música tropical, si gustan.
0: Música tropical. ¿Sí? Música tropical.
1: Grupo Cañaveral.
0: La favorita de Pablo Duarte, por si quieren celebrar el día de hoy. Sí. Yo creo que sí ganamos. ¿No?
1: Ay,
0: mucho nervio y todo, yo creo que sí.
1: Es que acuérdate que Ecuador va a responder en la cancha, ¿eh? Esas acciones antideportivas.
0: No hay mal viajes para mí.
1: ¿Pero qué? ¿Va a sonar aquí Right Here, Right Now, como sonó la vez pasada o qué? Para empezar. Es una buena manera de empezar en el estadio.
2: Sí.
1: Si la ponen, ¿no?
2: Azteca Right Here, Right Now.
1: En lugar de el son de la negra, mejor es.
0: Emmanuel Navarro. ¿Y por qué a PDC no le quitan progre puntos por el acento francés, pero a Olayo sí por el toque japonés?
2: Porque son colonizadores.
0: Los franceses y los japoneses, brother.
2: Ah, bueno, cabrones. Sí, ¿verdad? Son como Israel de Asia.
0: Son cabrones. No te olvides.
2: Tienes razón.
1: Mira, se fue al VAR y el VAR dijo pérdida de progre punto.
0: No estoy seguro, pero el VAR eres tú.
2: Sí, por eso.
0: El VAR. Vamos al VAR, dice. Vamos.
2: Vamos.
0: Bueno. Nos quedan unos cuantos minutos de esta emisión de Convoy FM, Convoy en Chilango, que es la número
1: 497.
0: ¡Ahí está!
1: Hey.
0: ¡Pero súbele!

0: ¿Hasta ahí llega?
1: Sí, ahí llega.
0: Con estadio y afición, con arrojo y con valor, jubilosos de ser anfitrión. Claro, porque es de cuando México fue anfitrión en 1986, ¿no? Ahí está. Así que queda para el día de hoy con entrega y con fibra, con aplomo, con ardor y ante todo por delante, el ambicionar el gol.
2: Órale. Sí está bien priista, ¿eh?
0: Sí, desde luego que sí. Y bueno, por aquí Daniel Godoy me comparte una foto de Esther Expósito, muy bonita de ella en bikini. Dice, aquí les dejo a Esther Expósito para que no le extrañes, Olayo. Y entre paréntesis pone, lo malo es que me tiene muteado el joto.
2: ¡Ora!
0: ¡No estás muteado, Daniel Godoy!
1: No
0: te
1: estabas.
0: Estoy leyendo.
1: No, está, no. No estabas.
0: Este güey, ¿qué? ¿Qué pedo, Daniel? Bueno,
2: chale. Sí, se puso.
0: Con eso nos despedimos. Muchas gracias a todos. Hoy, martes 30 de junio, en aproximadamente 62 minutos estará jugando la selección mexicana contra la selección de Ecuador en el Estadio Azteca. Ese es el nombre, el Estadio Azteca. Y así se queda. Pablo Duarte, ¿algo que gustes agregar?
2: Nada, que como dice la canción, recuerden, si la cosa va mal, por lo menos el trofeo de la amistad ya lo tenemos.
1: Totalmente.
0: Ahí está. Yo digo que al final del partido habría que hacer las paces con Ecuador, aunque ganen.
2: Aunque gane.
0: Y hijo, no sé. Pirisi.
1: Nos ven en el Ángel, compañeros. Al rato.
0: Al rato en el Ángel. Me queda un poquito lejos, pero ok.
1: Sí llegas.
0: Bueno, gracias a todos y...
1: Corte.
0: Pues a continuación, Gritante, no lo olviden. La verdad estuvo muy bueno. Yo lo escuché en la mañana y estuvo bueno, ¿eh? Estuvo bueno. Así que ahí está. Y a, pues a ver a la... A esa institución conocida como la Selección Mexicana de Fútbol. Hasta pronto.
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